tú que eres Dios Padre, Madre, te queremos presentar en este día todo lo que habita en nuestro corazón. Te queremos presentar todo lo que somos. Tú que eres Dios Padre, Madre, te queremos presentar en este día todo lo que

queremos dirigirnos a ti, queremos dirigir nuestra mirada a ti, queremos dirigir nuestro corazón a ti, queremos dirigir nuestra vida a ti. Tal vez, Padre de amor, Padre de bondad, nuestra vida en este momento esté extraviada por caminos diferentes a los que tú nos propones. Esta noche, Señor, queremos que con la fuerza de tu Santo Espíritu reorientes nuestras vidas. Te presentamos entonces todo lo que hay en nuestro corazón. Tal vez un corazón lleno de tristezas, tal vez un corazón lleno de amargura, o tal vez un corazón que está alegre, que tiene esperanza. Como quiera que estemos, Señor, aquí estamos para presentarte lo que somos, pero también, Señor, para presentarte la súplica de lo que queremos ser y de lo que queremos alcanzar en esta vivencia contigo, Señor. Haznos libres en ti, Señor. Te presentamos nuestro corazón y cualquier opresión, cualquier sentimiento, cualquier culpa, cualquier pecado, cualquier evento y situación que nos estén alejando de ti, que nos estén llevando por caminos de opresión, de coacción, de miedo, de temor, para que tú, Señor, con tu bondad, con tu infinito amor, puedas entrar a lo profundo de nuestro corazón y hacer una verdadera transformación. Transforma, Señor, los sentimientos, transforma, Señor, nuestras emociones, transforma, Señor, todo lo que nosotros soñamos, transforma, Señor, aquello para lo que fuimos creados y que nosotros no hemos podido entender o comprender. Lánzanos, Señor, con la fuerza espiritual de tu divino amor, a caminos nuevos, a caminos de libertad, a caminos insospechados, aquello que ojo no vio, aquello que oído no oyó. Consérvanos, Señor, en la fe en tu Hijo Jesús. ¿A quién iremos, Señor? ¿A quién iremos? Si solo las palabras de Jesús pueden hacer en nosotros una verdadera transformación, un verdadero cambio. ¿A quién iremos si solo las palabras de Jesús nos pueden dar la libertad, nos pueden dar la vida eterna? ¿A quién iremos, Señor, si tú no nos guías, si no vas con nosotros de la mano? En este día, Señor, en esta tarde, en esta noche, cualquiera sea el momento en que escuches este programa, dile al Señor ahí donde estás, en lo profundo de tu corazón, en lo profundo de tu intimidad, que quieres caminar con Él, que quieres ver en tu vida razones nuevas para seguir adelante. Que esos milagros cotidianos que se hayan escondidos frente a tus ojos con la presencia del Señor se vayan develando, para que nuestra vida sea grata, para que nuestros ojos, Señor, contemplen la maravilla de tu acción en nuestra vida. Que el Espíritu Santo de Dios, que habita en cada uno de nosotros, haga esa obra en nuestra vida, hoy y siempre. Te lo pedimos, Señor. Y por todo lo que haces, Señor, en nuestras vidas, por todo lo que has hecho, por todo lo que seguirás haciendo, nosotros queremos elevar una acción de gracias. Ahí en las condiciones en las que está tu vida en este momento, agradece. Agradece tal vez esa dificultad que te va a permitir salir victorioso, salir adelante, quebrar esquemas, Señor, y mirar en ti todas esas posibilidades, todas esas capacidades que hay para que tú puedas ser libre, para que tú puedas ser bienaventurado, para que tú puedas ser dichoso. Así que

Y Señor, te damos infinitas gracias, gracias por el don de la vida. Gracias porque podemos abrir nuestra boca para alabarte, para bendecirte. Podemos levantar nuestros brazos para decirte gracias. Gracias por tu constancia en nuestra vida, por tu permanencia en nuestra vida. Porque caminaremos confiados, porque no cargaremos ya con ningún yugo, porque todo te lo entregamos, todo lo ponemos en ti, y porque sabemos que con la fuerza de tu Espíritu, tú nos llevarás a caminos de gloria, a caminos de victoria. Y por todo eso, Señor, te alabamos, te bendecimos, te adoramos, te glorificamos. ¡Qué grande eres, Señor! ¡Cuán grande eres, Señor! Permítenos, Señor, percibir tu presencia en nuestra vida, percibir tu presencia en cada acción, en algún momento de tristeza o en algún momento de alegría. Ahí estás, Señor. En los momentos oscuros, ahí estás. En los momentos en que pareces escondido, ahí estás. Por eso, Señor, despierta nuestro corazón, despierta nuestros sentidos. Ponnos en camino en pos de ti. Bendito seas, Señor. Alabado y glorificado seas. Qué grande eres, Señor. Santo eres, Señor. A ti el poder, a ti el honor, a ti la gloria. Por los siglos de los siglos. Amén. Amén. Amén.

0: después de este momento de oración, compartamos la palabra de Dios. Vamos a reflexionar en la palabra de Dios y les invitamos a los que tienen la oportunidad, tienen su Biblia ahí cerca, o bueno, la tienen también en el celular, a que la tomemos del Evangelio de San Juan. Y vamos a tomarla de Juan 8:36. Entonces, abran sus Biblias en Juan, en el capítulo 8, y vamos a iniciar en el versículo 36, pues para que vamos llevando, digamos, escudriñando la palabra de Dios. Y bueno, hagámosle, Gloris.
1: Vamos a buscarlo un poco más adelante, a partir del verso 34. Repetimos entonces, Juan, capítulo, el Evangelio según San Juan, en el capítulo 8, en el verso 34. Les dice Jesús, les aseguro que quien comete pecado es esclavo del pecado. El esclavo no permanece en la casa para siempre. El hijo es el que permanece en la casa para siempre. Así que si el hijo los libera, serán libres de verdad. Y más adelante, más en 8:36, Jesús nos había dicho que solo la verdad nos hará libres. Solo la verdad nos hará libres. Entonces, el tema que nos trae en esta noche, el tema que nos propone el Señor para meditar en esta noche, es acerca de la libertad. La libertad. La libertad, sobre todo, del corazón. Sí, mire, el Evangelio de Juan nos dice que solo la verdad nos hará libres, solo la verdad. Y recordemos que en este mismo capítulo 8 del Evangelio de Juan, Jesús nos hace como su propia revelación. Él nos dice, yo soy la luz del mundo, el que camina no, el que me sigue no andará en tinieblas, sino que tendrá la luz de la vida. ¿Sí? Y también nos dice, yo soy el camino, la verdad y la vida. O sea, yo soy. Y todo lo que significa en el Evangelio de Juan y en el Antiguo Testamento, la palabra yo soy. El yo soy es la revelación de Dios en Jesús, el yo soy. Yo soy la luz del mundo, yo soy el camino, yo soy la verdad, yo soy la vida. Sí, pero también nos dice, ¿cierto? Solo el que conserva mis palabras, ¿sí? Conoce la verdad. Solo el que conserva las palabras dichas por Jesús, ¿sí? Conoce la verdad. Y conociendo esa verdad es lo que nos hace libres. O sea, ¿quién es la verdad?
0: Jesús.
1: Jesús es la verdad. Y conociendo entonces las palabras que Jesús nos dice, es como somos más libres. ¿Por qué? Al tener nosotros esa aproximación, ese encuentro radical, transformador con la persona de Jesús, ¿sí? Estamos encontrando la verdad, nos encontramos con la verdad. Y al encontrarnos con la verdad, ¿sí? Cada vez somos más libres. Y la pregunta es, nuevecita, pero entonces, ¿de qué somos libres o qué dimensiones tiene esa libertad?
0: Y pienso, Gloris, que escuchando lo que se está diciendo, pienso, Jesús es la verdad. Entonces, fuera de Jesús, para los que de pronto no han tenido todavía un acercamiento a la palabra, puede ser entonces difícil vivir en la verdad. ¿Cómo te dijera? Porque, o sea, hoy el mundo ofrece muchas cosas que convencen.
1: Y que pasan por ser verdades.
0: Sí, y que la gente dice, sí, esto es verdad, pues porque lo dicen como con mucho convencimiento, lo dicen como con mucha certeza, lo dicen personas que de pronto se han preparado, no sé, en unos estudios académicos o en fin. Entonces lo dicen como con mucha seguridad y hablan de temas que convencen y que prometen cambiar la vida. Pero entonces yo, a medida que la escuchaba usted hablar, pensaba yo, pero hay una verdad que Jesucristo, con una palabra profunda, con una palabra que es luz, que es camino, que es verdad, que es vida. Entonces yo digo, debe ser entonces difícil fuera de Jesús tener, no sé si suene redundante, la verdadera verdad.
1: La verdad verdadera.
0: Pero es cierto, uno pensaría eso.
1: Sí, sí, realmente, porque es que al aproximarnos a otro tipo de realidades, sí, creemos que esas verdades que otros nos venden o que otros nos indican, con esas verdades vamos a obtener la libertad, nos va a dar la libertad plena, y no. Es muy claro acá, la palabra es clara en el sentido de decirnos, venga, hay una propuesta. Compare entonces la verdad que a usted, digamos, de alguna manera le venden, sí, los medios de comunicación, las ideologías, los políticos, ciertos libros de autoayuda, en fin. ¿Qué tipo de verdad, sí, están promulgando ese tipo de mensajes? Y aquí hay una propuesta completamente diferente y una propuesta completamente transformadora. Y es que cuando nosotros tenemos esa experiencia con la persona de Jesús, ¿sí?, ese encuentro personal con Jesús, todo lo cambia. Y estas verdades, ¿sí?, que nos venden las personas, los medios, los políticos, los libros, etcétera, se van volviendo relativas en la medida que yo me voy acercando mucho más a la palabra de Jesús, que es lo que me va haciendo libre.
0: Sí, porque cuando uno tiene como esa conexión libre con la palabra, cuando uno se mete en el cuento de la palabra, como que la vive, se mete como en el contexto histórico, pero tiene una particularidad, y es como que le va dando luz, pues como al interior de uno, y le va dando como cierta seguridad. Y además porque a veces uno como que la pone frente a otra verdad que haya escuchado, y bueno, no sé si a muchos les pasará, pero tiende como que la otra verdad palidece ante la verdad que le revela Dios a uno en su palabra. Pues yo hago como una declaración, cuando uno la lee como con la palabra, como con los cinco sentidos, pues como buscando que le diga algo, porque pues la palabra, finalmente la palabra de Jesús, entonces uno tiene ese sentir de tranquilidad, de iluminación, de certeza, no sé.
1: Eso nos transforma profundamente la reflexión que estás haciendo, nos transforma profundamente la manera entonces como yo me relaciono con la palabra de Dios, ¿cierto? Y especialmente con los evangelios. En el libro de Isaías decía que así como la lluvia empapa la tierra, ¿cierto?, y vuelve entonces hacia el cielo, ¿cierto?, así es la palabra de Dios. La palabra de Dios cumple el propósito en cada uno de nosotros. ¿Y cuál es ese propósito, Nuyecita? Lo primero es reconocer profundamente, reconocer abiertamente que en cada uno de nosotros hay una fuerza superior que nos habita, ¿sí? Reconocer que Dios nos está ahí permanentemente, nos acompaña. Y eso no es posible sino cuando yo tengo una relación profunda, ¿sí?, con Dios. ¿Y qué es tener una relación profunda? Es hacerlo consciente, que está en mí, que obra en mí, que actúa en mí, y que esa palabra es performativa en mi vida. ¿Qué quiere decir performativa? Que va transformando, ¿sí?, todos esos esquemas de pensamiento que yo tengo, ¿sí?, que puedo estar imbuida, que pueden estar invitados, que pueden estar de alguna manera permeados por las verdades que me ha vendido, que me han vendido en otras instancias. Cuando yo me encuentro entonces con la palabra de Dios, ¿cierto? Cuando yo profundizo la palabra de Dios con la certeza de que es que Él está ahí y me está habitando, ¿sí? La palabra de Dios entonces adquiere una característica diferente. Y esa es la verdad progresiva que el Señor me va revelando, ¿sí? Y a medida que yo voy asimilando esa palabra en mi corazón y la estoy haciendo vida, ¿cierto? La estoy, recuerda, poniendo en práctica, ¿cierto? Aquel hombre que cimentó su casa en roca firme, que es la palabra de Dios, que cuando vengan los problemas y cuando vengan las dificultades, sí, cuando vengan las angustias, ya no me toca tan duro, porque es que en mí esa palabra ya es roca firme, ya es palabra sólida, sí, ya es certeza de que el Señor, aquí en como decimos en Antioquia, en las buenas y en las malas, me va a acompañar siempre. Siempre está ahí presente, siempre está ahí presente. Entonces, cuando yo tengo esa certeza de que la palabra de Dios, sí, de que Dios está en mi vida y que actúa en mi vida a través de su palabra, cuando yo tengo esa certeza absoluta, entonces yo veo la vida con otro cariz, con otro semblante, con otro panorama. ¿Por qué? Con esperanza y con posibilidades, que las dificultades que se presenten en la vida, que no son pruebas del Señor, no, ni castigos del Señor, no es nada de eso. Porque el Dios que profundamente te ama, ¿sí? No te va a poner una prueba, no te va a mandar un castigo, no. El Señor que profundamente te ama, te acompaña en esos momentos de dificultad, en esos momentos oscuros, en esos momentos cuando la vida, digamos, no es lo mejor, sí, pero Él está ahí, en ese proceso, acompañándote. Es que cuando Jesús, sí, vivió el proceso de la cruz, no fue porque el Dios Padre lo haya mandado. No. Él estaba acompañando a Jesús en el dolor. Lo estaba acompañando en la cruz, ¿sí? Y entonces, ¿quién más libre que Jesús? Porque es que Él dijo, es que, a ver, es que ustedes no me están quitando la vida. Yo en la libertad de sentirme hijo de Dios, la estoy entregando. En la libertad. Porque en Jesús entonces también me dio todo ese proceso de la relación con el Padre y de comprender, sí, de comprender la voluntad de Dios Padre para Él. Y todo eso lo hizo absolutamente libre, libre. Lo hizo absolutamente libre. Solo la verdad nos hará libres, Nuyecita. Solo la verdad. ¿Y quién es la verdad? El mismo Jesús. ¿Y de qué nos libera Jesús? O sea, ¿de qué nos hace libre? Pues primero nos libera del pecado. ¿Pero qué es el pecado? Sí, es vivir, ojo, es vivir de espaldas a un proyecto de vida que el Señor tiene para nosotros. Ese es el pecado en la vida de uno. Sí, y no caminar conforme a ese proyecto. Sí, y yo darle la espalda a ese proyecto de vida tan maravilloso que el Señor tiene con nosotros. Entonces, cuando vivimos de espaldas a ese proyecto, sí, vivimos en pecado y el pecado nos esclaviza. El pecado nos coarta la libertad. Nos coarta la libertad. Entonces, nos libera el Señor de ese pecado. Pero ¿qué es liberarnos de ese pecado? Es que nosotros podamos comprender que ese proyecto de vida es viable, sí, para nosotros. Es viable. Sí, porque es un proyecto de bondad, es un proyecto de belleza, es un proyecto de ternura, es un proyecto de misericordia.
0: Pienso, Gloris, que el proyecto de Dios para cada uno de nosotros es como se me viene así como a la mente que es un proyecto especial para cada uno. O sea, es mi proyecto el que Dios tiene para mí. no es el que tenía para qué di, no. Yo pienso que el proyecto de Dios, o sea, yo pienso que Dios me creó como con unas cualidades y características, y el proyecto es el que Él tiene para mí, el que ve que puedo realizar de su mano.
1: Claro, porque es que tú eres única, ¿cierto? Tú eres única, ¿cierto? Él te tiene tatuado el nombre de noviecita en la palma de su mano. Entonces somos únicos e irrepetibles, ¿sí? Tan irrepetibles como las huellas digitales de cada uno. No hay huellas duplicadas. Así tal cual. Él tiene ese proyecto de salvación para cada uno de nosotros. Y estamos diciendo que es un proyecto de salvación, es un proyecto de liberación. ¿De liberación de qué? De liberación de ese pecado. Pero entonces, entendido el pecado como que es que yo me voy alejando de ese proyecto único de vida que el Señor tiene para mí. ¿Sí? Esa es una de las dimensiones de la libertad. Y mira, Gálatas 5:1 dice: para la libertad nos libertó Cristo. Por eso, manténganse firmes y no se sometan al yugo de la esclavitud. Mira esto, qué bonito. Mira, todos sabemos que el apóstol San Pablo fue un visionario. Para su época fue un visionario en la manera de evangelizar, en la manera de constituir las primeras comunidades cristianas. Sí, pero para él esas comunidades cristianas deben tener un núcleo principal, y es como centro la salvación que Jesús hizo por nosotros, como centro, que eso es una sana doctrina. Y cuidaba que sus comunidades no se contaminaran con otra cosa que no fuera el Evangelio de Jesús. Sí, cuidaba mucho eso, pero también les insistía, ojo, es que el precio de sangre, el precio de cruz es muy valioso, comunidades, muy valioso, familias, personas, nosotros como cristianos, es muy valioso. ¿Por qué? Porque es que para liberarnos, para la libertad nos liberó Él. Él nos libertó para que nosotros fuéramos libres. Ese es el precio que Él pagó para que nosotros fuéramos libres. Y nos recomienda entonces el apóstol Pablo, se lo dice a los Gálatas, y nos dice hoy a nosotros también, como comunidad, como personas, como familias, como iglesia, como parroquia, el precio que Él pagó para que nosotros fuéramos libres. Y nos recomienda entonces el apóstol Pablo, se lo dice a los Gálatas, y nos dice hoy a nosotros también, como comunidad, como personas, como familias, como iglesia, como parroquias, como pequeñas comunidades del cine, como comunidades eclesiales de base, nos dice a nosotros, ojo, es que ustedes no pueden vivir otra vez a devolverse al yugo de la esclavitud. ¿Y qué es volverse al yugo de la esclavitud? Es vivir de espaldas al proyecto, de espaldas a ese proyecto que el Señor tiene para nosotros. ¿Sí? Entonces, esa es una de las dimensiones de la libertad. ¿De qué nos libera el Señor? Del pecado. El pecado entendido como proyecto de vida para cada uno de nosotros, como un proyecto que se construye en ti, que se construye en mí y que se construye en un proyecto comunitario. En un proyecto comunitario.
0: Daría yo, Gloria, que la palabra de Dios nos libera también de algo muy importante, que es el desconocimiento. Porque por desconocimiento a veces cometemos muchos errores por no tener un acercamiento, no haber tenido la oportunidad de tener un acercamiento a Dios, o tal vez a veces

0: nos lo ofrecen, pero no nos parece atractivo y nos negamos. Y yo creo que por falta de ese acercamiento y de ese conocimiento es que nos equivocamos tanto.
1: Sí, esa es otra de la esencia de la libertad en nosotros, Nubiecita, que la libertad nos conduce a la capacidad de elegir siempre el bien en nuestra vida. La libertad nos conduce a la capacidad de elegir siempre el bien, o sea, como prioridad en nuestra vida. Una vez nosotros hayamos tenido ese encuentro personal con el Señor que transforma nuestra vida y que nosotros entendemos si nuestra vida le pertenece al Señor, pero le pertenece al Señor en la medida en que esa experiencia del Señor transforma mi corazón para la bondad y para el bien. Imagínate, Nubiecita, que tú y yo, sí, y que todas las personas que nos están escuchando en este programa, aún así estén privadas de la libertad, en su corazón, su decisión de vida sea siempre hacer el bien, por encima del todo, por encima de cualquier otra prioridad, hacer el bien. ¿Tú te imaginas la transformación no solamente integral, personal, espiritual, sí, sino la transformación que yo voy a tener frente a las personas que me rodean? ¿Cómo las miro?
0: Exacto.
1: ¿Cómo las trato? ¿Sí? ¿Cómo entonces permeo esa decisión de bondad? La permeo en todos los ambientes que me rodean.
0: Y Gloria, si es como la tranquilidad, o sea, hacer el bien genera mucha tranquilidad en el corazón, como la plenitud, como que plenifica al ser humano, como que uno se siente pleno, no porque digan que es bueno, no por lo que, sino es una tranquilidad, una certeza, una paz.
1: Has dado en otro de los aspectos de las dimensiones de la libertad, Nubiecita. Y es que, ¿cuál es la gran libertad? Una conciencia limpia. La
0: Exacto.
1: gran libertad es una conciencia limpia. Mira, un ser humano íntegro no necesita las leyes, es íntegro. De por sí es íntegro. Y
0: Y no tanto como por el reconocimiento
1: no, no, no, sino por una
0: externo.
1: convicción interna. Por una convicción interna. En el libro de Víctor Frankl, El hombre en búsqueda del sentido, él decía que si nosotros mantenemos en nuestro interior una firme convicción por algo grandioso, ¿cierto? Por algo bonito, por algo bello, sí, nuestra vida puede ser transformada. O sea, si nosotros todos los días nos levantáramos y lo primero que le dijéramos al Señor es: Señor, con la fuerza de tu espíritu, ayúdame hoy a hacer el bien. Sí, hoy a hacer el bien. Y que esa sea una convicción de vida, Nuñecita, que sea una convicción tan personal de vida, ¿sí? Entonces, esa libertad que me da a mí el Espíritu de Dios es una conciencia limpia, con absoluta seguridad. Si tú te dedicas todo el día, digamos, como convicción personal, todos los días a hacer el bien, te acuestas con una conciencia limpia todas las noches. Todas las noches, sin pecado, sin culpa, sin remordimiento.
0: Sin remordimiento, sin
1: Sí,
0: culpa.
1: sin culpa, sin odios, sí, sin atajos, sin ponerle la trampa a los demás, sin criticar, sin juzgar, ¿cierto? Entonces, tener una conciencia libre, limpia, limpia, es la gran libertad que puede tener un hijo de Dios, un ser humano, ¿cierto? Es necesario entonces hacer como, claro, esas limpiezas de esas cositas que van estorbando. En el taller de mecánica decía que un motor limpio da más potencia. Un motor limpio da más potencia. Y entonces, a medida que nosotros vamos suprimiendo esas adherencias, ¿cierto? Pues esas cositas que se nos van pegando al corazón, como de que las rabias, el individualismo, el egoísmo, el yo soy yo y mis circunstancias, ese tipo de cosas, ¿cierto? Que son las verdades que el mundo nos ofrece. Claro que sí, porque es que nos están ofreciendo es vive tu vida y sé feliz tú, ¿cierto? Vive, ojo, y eso es muy sutil, porque eso se ha permeado en redes, eso se ha permeado en la literatura de autoayuda, eso se ha permeado en la conciencia de las personas, ¿cierto? Entonces, cuando eso se va permeando, ¿cierto?, en la conciencia de las personas, claro, yo entonces me voy alejando de cuál es la verdad, ¿cierto?, cuál es el camino, cuál es la vida. Las opciones de vida, ¿cierto?, las opciones de vida es lo que me da a mí el sentido de la vida. Lo que tú firmemente decidas en la vida, eso te da opción de vida. Sí, y si tú decides hacer el bien, Nubiecita, y si yo, como Gloria, decido hacer el bien, yo creo que tenemos la esperanza de la transformación de este mundo. ¿Por qué? Porque es que esta es otra dimensión de la libertad. Ya pasamos entonces a una libertad como una vocación de servicio. Sí, mira el proceso, qué bonito. Mira qué bonito el proceso. Cuando tú vas con el que es, con el camino, con la verdad, con la vida que es Jesús, te dejas permear por la palabra, y cuando esa palabra va haciendo eco en ti, va haciendo fruto en ti, y tu decisión entonces de vida con base a que esa palabra ha sido tan transformante en tu vida, tu decisión es siempre hacer el bien, tienes una libertad impresionante. ¿Por qué, Nubiecita? Porque ya todo lo vuelves relativo. Ya no absolutizas nada, ni a nadie, ni amores, ni afectos, ni sentimientos, ni trabajos, ni seres humanos. No se absolutiza a nadie. Todo se vuelve relativo, hasta las dificultades se vuelven relativas. Porque sabes que detrás de la dificultad también, todas las cosas suceden para el bien de los que le aman, ¿cierto? Dice la palabra. Uno va entonces relativizando, y a medida que uno va relativizando hasta los acontecimientos, va siendo más libre el corazón, va siendo más desprendido, pero al mismo tiempo te va motivando entonces a que con la guía del Espíritu Santo, ¿cierto?, que es el dueño de la libertad interior, el Espíritu que nos guía, que es el dueño de la libertad interior, tengamos entonces la libertad como una vocación para hacer de otros, ¿cierto?, para servirle a los demás. Y es que esa capacidad de bien es inagotable. Y cuando nosotros decidimos como vocación de vida hacer el bien, esa es la verdadera felicidad, Nubiecita. Esa es la verdadera bienaventuranza. Esa es la verdadera dicha. Ese es el verdadero sentido para estar en esta vida, para acompañar a otros, ¿cierto? Para decirle a esa persona que todavía no ha vivido tu proceso, que hay una manera, que hay un camino, que hay una verdad. Qué rico decirle a nuestros oyentes en esta noche, que están presos del miedo, presos del dolor, presos de las angustias, presos de las rabias, de los resentimientos, presos de que alguien me hizo, presos de una culpa que cargamos tantos años. ¿De qué eres preso? ¿Qué te aprisiona el corazón? Que mirando al que es camino, verdad y vida, hay una opción por la libertad, una opción que te transforma, ¿no? Pues nosotros hablamos del corazón. Realmente transforma todo tu mente, tu manera de ser, tu manera de ver la vida, tu manera de relacionarte, transforma tu conciencia. Y al transformar tu conciencia, tú le das sentido a la vida. Porque una de las falacias que nos ha vendido esa verdad, entre comillas, la verdad que nos venden otras personas, nos quita el sentido. Y nos da desasosiego, nos da un acelere por la vida, como por conseguir cosas y prestigio y poder. Y eso no te llena la vida. Y eso no llena la vida. Eso no llena la vida.
0: Te pierde la tranquilidad en medio de tan de tanto mundo material. Se pierde la libertad del corazón. Entonces, sí, de verdad que sí.
1: Bueno, Nuyecita, este programa ha sido muy especial cuando nosotros entonces estamos hablando de que el camino de la libertad, sí, que nosotros tenemos la guía del camino para la libertad y es la fuerza del Santo Espíritu que está en nosotros, ¿cierto? Porque donde está el Espíritu del Señor, hay libertad, hay libertad. Y ese Espíritu que nos habita lo tenemos que hacer consciente, ¿cierto? Hacer consciente, ser consciente de nuestra vida. ¿Para qué? Para que nosotros a través de este seguimiento con el Señor podamos darle sentido a nuestra vida y nos podamos liberar, y nos podamos liberar de tantas cargas, de tantas ataduras. Vamos a terminar orando, Nuyecita, ¿te parece?
0: Y claro, con esta palabra tan bonita de hoy, desde el Evangelio de Juan, donde Dios nos habla de la verdadera libertad, y es como para que nosotros tomemos decisiones. Y bueno, démosle gracias a Dios por este momento, por esta noche que iniciamos escuchando su palabra que transforma el corazón, que libera la conciencia, su palabra que tiene autoridad y poder para libertad, darnos libertad también en nuestros sentidos y a la luz de la palabra de Dios, aprender a escuchar, aprender a ver y aprender a hablar, que es tan importante también. Doy gracias a Dios por regalarnos hoy esta palabra, doy gracias a Dios por sus vidas ahí donde se encuentren. Le pido al Señor que la palabra de Dios les dé la libertad que ustedes tanto necesitan y que tantos de nosotros necesitamos de alguna u otra manera. Una palabra que forma la conciencia de manera adecuada. Una palabra que nos permite vivir el día a día en libertad, con conciencia y con tranquilidad. Que el Señor cada día les llene a ustedes de su palabra, que ustedes tengan la capacidad de mirar, de analizar, de acercarse a su palabra y bueno, cada día vayan siendo más libres. Le pedimos al Señor que hoy sea nuestra fortaleza, que hoy sea nuestro consuelo, que de verdad sea nuestra alegría y nuestro, porque su palabra tiene ese poder y esa autoridad. Bueno, doy gracias a Dios por aquí, de nuevo por la vida de Glorita que estuvo compartiéndonos tan bellamente este tema de la libertad. Darle gracias a Dios por ustedes, por sus familias, y bueno, Señor, que en esta noche tu palabra, como decía Gloria ahora, cuando viene de Isaías, que dice, tiene la capacidad de hacer lo que venía a hacer, que en esta noche haga en cada uno de nosotros lo que de verdad tenía que hacer. Dios, muchísimas gracias por cada uno de estos hermanos, muchísimas gracias por este espacio que nos permite hacer que tu palabra corra. Y bueno, Dios, de nuevo, muchísimas gracias. Señor, a ti la gloria hoy siempre, por los siglos de los siglos. Amén. De nuevo, darte las gracias por compartir este espacio con nosotros.
1: No, a ti, Nuyecita, y muchas gracias a todos los oyentes de la emisora Minuto de Dios. Bueno, por acá siempre será para mí un reto y un verdadero honor estar acompañándoles. Muchas gracias, Nuyecita.
0: O sea que esta no es la última vez, seguiremos escuchando de nuevas reflexiones que Gloria nos puede hacer desde la palabra de Dios. Bueno, recordarles bajo la dirección del Padre José Andrés Hurtado, desde estos 1230 AM, una emisora para la gloria de Jesucristo. Feliz noche, feliz fin de semana, feliz inicio de semana. Y bueno, que el Señor les dé la gracia de poder seguir reflexionando en su palabra. Dios les bendiga. Hasta pronto.
1: Y alabado sea Jesucristo.
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0: En el nombre del Padre, y del Hijo, y del Espíritu Santo. Amén. Señor de la vida, tú nos creaste por amor y nos llamaste a vivir en plenitud. Cada persona es un don sagrado que refleja tu rostro desde el primer instante de su existencia hasta el último respiro de su camino en la tierra. Hoy te pedimos la gracia de reconocer y custodiar el valor único e irrepetible de cada ser humano. Que aprendamos a acoger la vida sin condiciones, a sostener con ternura la fragilidad, a acompañar con respeto cada etapa y a defender con valentía a quienes no tienen voz. Perdónanos, Señor, cuando caemos en la indiferencia o en la cultura del descarte, cuando dejamos de ver en el otro a un ser digno de amor. Danos un corazón nuevo, capaz de elegir siempre la vida, y manos generosas que la protejan con gestos concretos. Haz de tu iglesia un testimonio vivo del Evangelio de la vida, un lugar abierto donde toda existencia sea celebrada, donde nadie se sienta sobrante y donde la dignidad sea respetada y cuidada siempre. Señor Jesús, que amemos la vida como tú la amas, con ternura, fidelidad y entrega. Que sepamos proclamar con palabras y gestos que cada vida humana vale el don total de sí mismo. Amén.
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1: Son las 7 y 56 minutos.
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Hola amigos de Maná, para todos ustedes lo mejor, un feliz día, Dios los llene de paz y Dios los llene de felicidad. Les habla el padre John Mario Montoya, sacerdote budista de la provincia Minuto de Dios. Comencemos esta reflexión orando y dándole gracias a Dios por el don maravilloso de la vida. Oh Dios, la vida me premia y tú a través de la vida con un nuevo día de vida, con un día bonito, con un día extraordinario. Este don maravilloso de la vida, este don extraordinario de la vida, te lo agradezco. Te agradezco este don. Te agradezco que nuevamente me des la oportunidad de abrir los ojos y de buscar cosas nuevas en la vida. Bendito seas por siempre.

que por muy larga que sea la noche, siempre llega el amanecer. Hoy es un nuevo día para ti. Sonríe y vívelo con palabras y pensamientos positivos.

Amigos, hace días recibí un mensaje, una pregunta de una persona por el Facebook. Padre John Mario, ¿puede la tecnología cambiar mi relación con Dios? ¿Es buena la tecnología? ¿Es mala la tecnología, esto de los computadores, del Facebook, de los teléfonos inteligentes, de los televisores inteligentes? ¿Es bueno o malo? ¿Eso puede cambiar mi relación con Dios? Porque me parece, dijo una expresión así, que es una obra del mal para distraer al pueblo, para alejar a las personas de Dios, para alejar a las personas de Dios. Me parece que es algo malo, perverso. Bueno, hasta puede haber personas que se rían de este comentario, pero ¿saben que no? Me parece serio e interesante. Además, toda preocupación humana merece la atención. No podemos decir que es una preocupación estúpida, no, porque toda preocupación humana merece nuestra atención. Yo quisiera recordarle a esta persona

Otra vez Jesús comenzó a enseñar a la orilla del lago. Como se reunió una gran multitud, Jesús subió a una barca que había en el lago y se sentó, mientras la gente se quedaba en la orilla. Entonces se puso a enseñarles muchas cosas por medio de parábolas. Si ustedes tuvieran una Biblia, Dios habla hoy, en la mano, verían lo que yo estoy viendo. Esta Biblia, Dios habla hoy, que yo tengo en la mano, tiene unas ilustraciones, unos dibujitos muy bellos. Y se ve en en la ilustración a este versículo, Jesús sentado en una pequeña barca a unos cuantos metros del lago, de la orilla del lago, y una gran multitud sentada escuchándolo. Inclusive yo molestando un poco, tengo una de las personas con las que yo me identifico en su actitud y le he pintado y pongo JM, John Mario. O sea, yo soy uno de esos que estoy ahí. Pero me llama la atención, ¿y a qué viene pues esto, padre? Me llama la atención que Jesús se sube a una barca y desde esa barca le habla a la multitud, le habla en parábolas, utiliza un lenguaje verbal. Y muchos, cuando me he dedicado a leer libros que hablan de impacte con sus discursos, como las charlas TED, cómo hacer una charla impactante, un mensaje impactante. Y muchos de ellos dicen que hay que contar historias de vida, historias vitales, como esta que hace Jesús. Él hablaba con parábolas. Pero yo no me quiero referir al contenido, sino que me quiero referir a la técnica. Jesús se monta en una barca y desde el lago se dirige a la multitud. Esa era su técnica. Esa era su tecnología. Tenía una voz fuerte, seguramente. Bueno, el lago muchas veces no es tan fuerte como el mar. Pero era muy sencillo y esa era su técnica. Esa era su tecnología, hablar desde una barca y la gente sentada. Lo que quiere decir que Jesús, para llegar a la multitud, utilizó una técnica, utilizó un recurso, y el recurso fue sentarse en una barca. Tenían que construir una barca y hablar desde allí. Bueno, la multitud no sabemos de cuántos pueden ser. El dibujo en la Biblia, Dios habla hoy, pues yo veo ahí como cientos. Probablemente no eran cientos. Probablemente era unas cuantas decenas de personas. Pero Jesús utilizaba una técnica. Y pues, si vemos a Pablo, Pablo utilizaba la técnica de su época. ¿Cuáles eran las técnicas de su época? Las cartas. ¿Qué hombre para escribir? ¿Qué hombre para dedicarse a escribir? Ustedes saben lo que es escribir todas esas cartas de San Pablo, algunas de ellas en la cárcel, escritas en la cárcel, lo que era escribir una carta de estas. Es probable inclusive que algunas se hayan perdido. Pero Pablo utilizaba la técnica de su época, que era el género epistolar, las cartas. Y esto implicaba tiempo, implicaba mucho tiempo. Estoy recordando a Francisco de Asís, San Francisco de Asís, que para evangelizar a las personas de su época, se inventó lo que llamamos el pesebre. En algunos lugares lo llaman el nacimiento.

Y era que en la época de Francisco de Asís estaba muy desarrollado la técnica teatral. El teatro fue la forma, como fue el YouTube de su época. Era la forma como se llegaba a una gran multitud, sugiriendo mentalmente, intelectualmente muchas cosas. Y Francisco de Asís se inventa un pesebre, un burrito, un asno, un niño, una mujer, un hombre, y representaban el pesebre, el lugar donde nació Jesús. Y eso impactó tanto que aún hoy, 11, 12 siglos después, todavía nosotros seguimos haciendo un pesebre. Fue un recurso técnico exitoso. Pero quiero recordar también a San Juan Eudes, el fundador de los eudistas. Este hombre que viajaba por todas partes, que vivió 79 años, pero que escribió 18 tomos en su vida. 18 tomos. A mí me ha tocado escribir algunos libros, y lo que es escribir un libro, por Dios. Y San Juan Eudes escribía un libro. Escribió 18, no escribió uno, escribió 18. En su época, en el siglo XVII, hace más de 300 años. Y entonces, la tinta, el papel, esa era su técnica. ¿A dónde voy con esta historia de Jesús, de Pablo, de Francisco de Asís, de San Juan Eudes? ¿A dónde voy con esto? A que todos ellos han utilizado las técnicas y la tecnología de su época. Vengamos un poco más reciente, el minuto de Dios. El padre Rafael García Herreros se empeñó en hablar por radio, y de ahí viene el programa El Minuto de Dios y todo lo que es el programa espiritual y social El Minuto de Dios. Pero se empeñó en hablar por radio y televisión, y tuvo la intuición, cuando empezó a surgir la radio y la televisión en Colombia, de pedir que le dejaran hablar un minuto por la radio, por la televisión, para hablar de Dios. ¿Y cómo se va a llamar? Pues, ¿cómo es un minuto? El Minuto de Dios. Y hoy el programa Minuto de Dios de televisión, que después del padre Rafael García Herreros lo ha continuado el sacerdote eudista Diego Jaramillo, es el quizás el programa de televisión más viejo del mundo. Debería estar en los Guinness Records. Se utilizó la técnica de su época. Entonces, cuando una persona me pregunta a mí, ¿la técnica es mala? Yo le digo, no. ¿Tienes WhatsApp? Le pregunté. Sí, padre. Pues entonces te voy a enviar por WhatsApp mi reflexión. Ah, pero es que en WhatsApp mandan mucha porquería. Sí, pero yo no te voy a mandar porquería. Jesús lo decía, lo malo no es lo que entra, lo malo es lo que sale. Lo malo no son las cosas, lo malo es la utilización que hacemos de las cosas. Entonces no se está haciendo ningún mal, se está haciendo un gran bien. ¿A que eso está cambiando mi relación con Dios? Tal vez sí, pero puedo utilizarlo para bien. Cuando me ha tocado dirigir estaciones de radio del Minuto de Dios y otras, en Bogotá, en Medellín, en Barranquilla, Colombia, pues es llegar a miles. Recuerdo que una vez tuvimos en una ciudad dificultades para transmitir, transmitíamos la misa que hacía el señor obispo desde la catedral metropolitana. Y entonces empezamos a tener dificultades, que no, el sacristán no conectaba a tiempo el equipo, que había que trabajar mucho, que poner un cable, que entonces era un poco más de tiempo de trabajo, eran 10 minutos más. Pero cuando hay pereza, 10 minutos más es mucho. O cuando hay negligencia. Entonces nos dijeron, no vamos a transmitir más la misa,
del minuto de Dios desde la catedral porque implica más trabajo, porque yo no sé qué. Bueno, yo fui a hablar con el obispo un domingo y le dije al terminar la misa, yo le dije, Monseñor, ¿cuánta gente hay en su misa? Y me dijeron, pues unas 200 personas. Bueno, a los días le llamo y le digo, yo sé que había 200 personas en la misa, pero escuchando esa misa suya, ese sermón suyo, había 60 mil personas. Calculamos que en ese momento, a esa hora de la mañana, había 60 mil personas escuchando ese mensaje. Por lo tanto, habían 200 personas allí presentes, algunas de ellas durmiendo por la manera como estaban tocando la música y el órgano y la manera un poco pesada de la misa. Pero habían 60 mil personas en el campo, lavando el carro, viajando, descansando un domingo, escuchando esa reflexión del señor obispo. Y le dije, Monseñor, vale la pena que el sacristán llegue 15 minutos antes para que se beneficien 60 mil personas. Tiene usted razón, padre John Mario. Lo haré madrugar un poco más. El sacristán después no me miraba con muy buenos ojos, porque a él no le interesaba evangelizar, le interesaba cumplir. Pero realmente la tecnología sí puede cambiar mi relación con Dios, pero Dios nos está sorprendiendo a través de la tecnología. Y cuando hablamos de WhatsApp, de Facebook, mucha gente dice que esas obras son obras de Satanás. Y yo le escuché una vez a un sacerdote en un congreso decir que esas eran obras de Satanás. Al final le dieron su paquete de predicaciones en CD, en audio, en video. Y yo le digo, mira, 2.000, 3.000 personas compraron estos CDs. Pues lo llevarán a lugares que tú ni sospechas. No es una obra de Satanás, es una obra de Dios. De tal manera, hermanos, que yo creo que la tecnología sí está cambiando mi relación con Dios, pero es una maravilla, es una belleza. Y creo que esto de que haya videos de gente que trata mal a otra, de que se ponen en YouTube, yo creo que nos está haciendo llegar a una fe también un poco más auténtica, a una fe un poco más sencilla, a una fe un poco más seria, a una fe un poco más de testimonio, a una fe un poco más sólida. No sé, tal vez, porque no lo piensa. Quizás, quizás es verdad. Quizás podemos llegar a una fe un poco más sólida. Quizás podemos llegar a una fe un poco más firme. ¿No lo cree? Quizás, ¿no? Entonces, dejemos de satanizar todas las realidades. Dejemos de ponerlo todo en un ámbito de perversión. Dejemos de ponerlo todo en un ámbito de maldad, porque quizás no hay maldad. Quizás se puede hacer mucho bien con todo esto. Quizás se puede realizar mucho bien con todas estas obras. Quizás se puede realizar mucho. Ahora mismo, yo estoy grabando este programa con en un pequeño estudio que tengo en mi casa, pero está pasándose este programa en más de 25 emisoras católicas en América Latina y algunas en Estados Unidos. Entonces, y yo lo estoy grabando de pie en mi pequeño estudio en mi casa, con unas tres o cuatro máquinas que he podido adquirir por gracia de Dios y haciendo bien a la gente con esto. Por lo tanto, quizás a los católicos lo que nos falta es ser un poco más osados y dejar de ver maldad en todas partes donde no la hay y empezar a mirar tantas cosas buenas que se puede hacer.
no te quedes callado, haz el bien. No te quedes ensimismado, haz el bien. No te quedes contemplando las cosas y viendo que todo es malo, que todo es perverso, haz el bien. No te quedes paralizado con las situaciones de la vida, haz el bien. Y ya, es hora, empieza ya mismo, en este instante. ¿Qué puedes hacer por el bien de los demás a través de los diferentes medios de comunicación y de tecnología? Yo quisiera, hermanos, que termináramos esta reflexión pidiéndole al Señor audacia. Quisiera levantar mis manos en este momento y decir: Espíritu Santo, dame audacia. Espíritu Santo, dame sabiduría. Espíritu Santo, ábreme caminos nuevos. Espíritu Santo, no dejes que mi iglesia católica se encierre en sí misma. Espíritu Santo, no permitas que mi vida espiritual se deteriore. Espíritu Santo, no permitas que yo sea una persona que pierda la esperanza. Espíritu Santo, lléname de alegría. Dame creatividad. Danos creatividad para hacer cosas nuevas. Espíritu Santo, bendícenos. Espíritu Santo, muéstranos camino de novedad. Ayúdanos a aventurar la vida. Ayúdanos a hacer cosas nuevas. Ayúdanos a encontrar caminos nuevos. Espíritu Santo, Espíritu de Dios, ábrenos caminos nuevos. Ábrenos caminos de novedad en la vida. Bien, hermanos, llegamos al final de este programa y de esta reflexión. Espero que les haya servido un poquitico y que les ayude un poquitico a encontrar caminos nuevos, caminos que Dios quiere para nosotros. Soy el padre John Mario Montoya, sacerdote budista del Minuto de Dios. Y pueden encontrar mis reflexiones en el Facebook, Padre John Mario, o en el canal YouTube, Padre John Mario Montoya. Dos medios gratuitos, que es lo mejor, para poder aprender de la palabra de Dios y aprender a reflexionar sobre la palabra de Dios. Que Dios les bendiga, que Dios les llene de paz y que Dios llene su alegría de felicidad. Alabado sea Jesucristo.

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7: Son las 8:27.
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14: Queridos amigos, querida familia, me encanta venir a compartir siempre con ustedes el tema de la familia. Hoy quiero exhortarlos a todos a que le pongamos un nivel alto a la familia con el cuidado de nuestra infancia y de nuestra juventud. uno va viendo la Agenda 2030, una agenda que ciertamente va jugando con un proyecto, con un sueño, con una ilusión o con un futuro. Y en esto es claro que nos van despersonalizando, nos van llevando a un mundo facilista, a un mundo de un alto desprendimiento, a estar muy ligeros de equipaje, pero no a la manera del Evangelio, sino en la tendencia de las grandes ideologías. Es importante mirar que el hijo es parte de mi familia, es el referente de mi hogar, es el centro de mi corazón. Y por lo tanto, un hijo no me lo educa la estructura o la ideología o el componente de lo que son las corrientes sociales que buscan hacer el bien, pero muy cargadas de aquellos seres pensantes poderosos del mundo que nos los van despersonalizando. Escucho, por ejemplo, que si un niño a temprana edad tiene una tendencia, yo ya no puedo decir que tiene un problema, que tiene una dificultad, que necesita un acompañamiento psicológico, que necesita un trato especial, que le debo respetar su autonomía, su opción, su elección de vida. Perdónenme, eso no es verdad. Eso no es verdad. Hombre, si yo veo que en mi hijo hay un comportamiento inadecuado, es mi hijo. Yo no puedo valerme de planteamientos ideológicos o de leyes que se van gestando a partir del hombre, que van contra la ley natural, que van contra natura, que van contra una ley moral o que van contra una ley divina. Y yo no, a esto no le quiero meter religión, porque parto de un hecho que se los he planteado no una vez, muchas veces. La moral y la ética no son religión. No son religión, hacen parte del componente humano, hacen parte de mi naturaleza, hacen parte de mi realidad. Entonces me van llevando a que yo centre la atención en ese ser que yo amo, es mi hijo, es mi hija. Entonces si yo veo que hay un comportamiento que no está funcionando, una realidad que no está bien, y quiero cambiarla o darle un viraje de 180 grados para bien, yo lo hago. Porque la autoridad de un papá, la autoridad de una mamá, a mí no me la puede quitar una ley. La responsabilidad que yo tengo para con mis hijos, la responsabilidad que yo tengo para con mi pareja, la responsabilidad que yo tengo para con mi casa, esto no puede estar limitado por una ley. La naturaleza, la ley natural me da licencia para que a partir del amor yo cuide y valore lo mío, lo que me es propio, mi propio hijo. Entonces, ciertamente la pedagogía de un papá o de una mamá no la va a superar alguien que desde un escritorio imparte leyes. La responsabilidad de un papá o de una mamá a mí no me lo va a cambiar alguien que desde un título o un diploma se quiere sentir el dueño, amo y señor de la historia. A mí no se me va a imponer. Una persona que de la calle no tiene nada que ver con la casa y que ciertamente, siendo un ser tercero, externo a mi hogar, venga a opinar y a implantarme con las corrientes ideológicas o con el poder de los magnates que van contra la moral, contra la vida, contra la dignidad humana, contra la persona, contra la vida naciente, contra el anciano, contra la persona enferma, se me van a imponer diciendo esta es la moda, porque la familia no es una moda. Y eso ojalá lo empecemos a entender todos. La familia no está sujeta a las corrientes. En estos días vi la forma de vestir del hombre para el año 2025. Perdóneme, porque me van a cuadricular a mí para una tendencia de un vestido simplemente porque ya es la moda y porque es lo que ya manda o se impone en la realidad. No, desde mi experiencia. Entonces la libertad hoy es para que yo recoja lo que la ideología me presenta. Entonces la libertad hoy es yo pensar como las ideologías me dicen yo tengo que pensar. O las ideologías hoy me tienen que decir a mí, yo tengo que hacer esto, esto o aquello, simplemente porque los demás o corrientes ideológicas o algunas personas que tienen micrófono o tienen potestad y gobierno en esta sociedad me lo imponen. Por Dios, mi familia es mi familia, mi hogar es mi hogar, la casa es mi casa, y si yo esto no lo cuido, apague y vámonos. Yo les digo a ustedes, papás, lo que su corazón le dicte, hágalo. Así se le venga el mundo encima. Lo que usted haga por amor, por su hijo, hágalo. Así a usted lo tilden de obsoleto, de anticuado, de arrogante, de soberbio, de ignorante. Es que títulos nos sobran. Yo recuerdo por ahí un periodista que puso en los medios discurso homofóbico del obispo auxiliar de Medellín porque estaba defendiendo la familia, porque estaba diciéndole a los padres pónganle cuidado a sus hijos, apóyense en un profesional si ven que algo se les sale de las manos, y me ratifico en todo lo que dije. Inclusive un medio prestigioso me llamó para decirme que diera una declaración sobre esto que había dicho el tal periodista, y le dije, mire, yo le pido un favor, si usted me escribe y me dice qué diferencia hay entre un discurso homofóbico y un planteamiento moral, le concedo la entrevista hasta el día de hoy. Es que hay gente que quieren apabullarlo a uno con un micrófono, y hay gente que porque lo sacan a uno en las redes quieren que uno se silencie y no vuelva a opinar del tema. Olvídense. Y lo diré abiertamente, porque hace parte de lo que es mi conocimiento, mi estudio. Al fin y al cabo, el estudio de matrimonio y familia en la Universidad Lateranense no es para ponerlo en un diploma, es para decirte a ti, hay que cuidar la familia. El tercer sexo no existe, eso no existe. Porque la naturaleza humana está compuesta por espermatozoides y por óvulos. Ahí no hay un punto medio. Que una persona tenga una opción de vida, lo cuidamos. Desde el catecismo de la iglesia, cuando hay una persona homosexual o lesbiana, se nos pide con celo pastoral, hay que acompañarla. La iglesia no es una guillotina. La iglesia no vino a cortar cabezas porque el otro piense distinto o tenga una tendencia o un comportamiento diferente. No, es un hijo de Dios, es un hijo de Dios. Lo ha sido, lo es y lo será, hijo de Dios. Entonces yo no puedo venir acá a pensar que porque alguien tiene una tendencia, una cosa, entonces ya la iglesia lo discrimina o se le cierran las puertas. En absoluto, son hijos de Dios. Que piden la bendición, se les da. Que la relación quieren que se bendiga como sacramento, se les dice no. Que dentro del comportamiento nosotros queremos adoptar, porque la ley ya no lo permite moralmente, yo les diría no. Pero así son temas que uno puede someter como a diálogo. Esto no es que uno sea recalcitrante. Hay algo muy particular. Uno opina y uno da su parecer, y de inmediato vienen los medios, las redes, el TikTok, y te discriminan, te insultan, te vuelven un zapato, te dañan, van contra tu integridad, contra tu pensamiento, contra tu libertad. Pero eso sí, los de allá dicen lo que dicen y no pasa nada. Los de allá presentan sus banderas con colores porque esto es lo que ya se impone sobre el resto de banderas y ahí no pasa nada. Entonces, ellos dicen, maltratan, juzgan, discriminan, lo insultan, lo ponen a uno contra la pared y no pasa nada. Pero vos decís, no existe un tercer sexo, y se te vienen los medios encima. Entonces, ¿nos vamos a callar por eso? No, papás, usted tiene que entender que si usted no cuida a su hijo, si usted no cuida lo que ama, ¿quién se lo va a cuidar? Pero venga, sigamos adelante con nuestra lectura. Hoy quiero traerles a ustedes este Salmo 41, que es muy bello. lo voy a dividir en dos partes para que lo reflexionemos. Me voy del Salmo 41, del versículo 1 al 7. Dice: feliz el que cuida del desvalido. El Señor lo librará en el día aciago. El Señor lo protegerá y lo conservará vivo. Será dichoso en la tierra y no lo entregará a las fauces de sus enemigos. El Señor lo sostendrá en el lecho del dolor. Transformará la cama de su enfermedad. Yo dije: Señor, ten piedad, sáname, que he pecado contra ti. Mis enemigos hablan mal de mí. ¿Cuándo morirá y se perderá su apellido? Si alguien viene a visitarme, su corazón miente y acumula maldad, sale a la calle y lo comenta. Óyame, qué interesante. Definitivamente los salmos son una escuela. Cuando hablamos de oración y uno se acerca a los salmos, uno encuentra una riqueza doctrinal bella e importante. ¿Cómo no vamos a valorar esta realidad y esta situación? A mí me encantaría ciertamente que nosotros cuidáramos lo que amamos, valoráramos lo que tenemos y no nos dejemos amedrentar cuando vienen vientos contrarios. No nos den miedo las crisis, no nos den miedo los problemas. Y por eso yo quisiera, papás, que ustedes le pusieran más cuidado al orden de sus hijos. No los dejen relajar, no dejen que pierdan el norte, la altura, la cordura, la esencia, porque ciertamente nos equivocamos. Deberíamos de comenzar como por plantear en el camino esa realidad que nos dé orden y estructura a todos y cada uno de nosotros. Somos importantes para Dios. Debemos ser importantes para los hijos. Somos amados por Dios. Debemos estar en la capacidad de amar a los hijos. Somos perdonados por Dios. Debemos tener la capacidad de perdonar también a los hijos. Somos iluminados por Dios. Hay que tener la capacidad de iluminar la historia de nuestros hijos. Somos acompañados por Dios. Debemos tener la capacidad de acompañar a nuestros hijos. Somos escuchados por Dios. Debemos tener la capacidad de escuchar a nuestros hijos. Somos corregidos por Dios. Debemos tener la capacidad de corregir a nuestros hijos. Somos capaces de recrear la esperanza en los hijos, porque Dios ha tenido la capacidad de recrearnos en la esperanza. Tenemos la capacidad con la experiencia de forjar en nuestros hijos sueños e ilusiones. Dios ha forjado en la humanidad a lo largo de los siglos la ilusión, la fuerza, la entereza y la creatividad para hacer de su mundo un algo mejor. Si tu hijo dice: no voy a estudiar, decirle: hijo, qué pena, hay que estudiar. Porque el mejor testamento, el mejor tesoro, la mejor herencia que un papá, una mamá le puedan dar a su hijo es educación. Si tu hijo, por situaciones A, B, C, D, E o F, está consumiéndote droga, eso lo tenés que parar. Y tenés que empezar a buscar todos los medios habidos y por haber. Amigos, instituciones, personas que te den conceptos, que te muestren pedagogía, que te permitan entrar a ese flagelo, porque qué pesar. Y yo les diría, si de pronto alguno que está en el microtráfico o en el narcotráfico me está escuchando en este momento, pare, por favor, pare. Hombre, ¿yo cómo puedo estar cómodo enriqueciéndome sabiendo que estoy destruyendo hogares? ¿Yo cómo me voy a sentir feliz o cómodo teniendo confort, plata, estatus, propiedades, etcétera, etcétera, etcétera, si de pronto me estoy encontrando que una familia está sufriendo a causa de la droga que yo suministro? una persona que estaba metida en el narcotráfico, amiga mía. Esta persona me decía: Mauro, es que lo que yo estoy haciendo es trabajando para poderle dar a una persona lo que necesita para subsistir. ¿Qué es una persona viciosa si no tiene la droga? Es un futuro psicópata. Y le decía: ese planteamiento está equivocado, está muy equivocado. Si usted me dice: voy a emplear ese capital que yo tengo para abrir un centro de rehabilitación gratis a quienes están bajo el flagelo de la droga, créame que se le llenan todas las habitaciones, todos los espacios, y usted no da abasto. Porque ojalá tuviéramos nosotros en nuestros gobiernos centros gratuitos para revitalizar y rehabilitar la gente, para poderle dar a quienes están bajo el flagelo de la droga la posibilidad de salir de ella. Uno no sale de la droga generándole plazas de vicio. Uno puede salir de la droga con profesionales que nos desintoxiquen y nos den la valoración de la vida, el sentido de la familia y el podernos restablecer en nuestra sociedad. Y le decía: qué bueno que salgamos al centro de nuestra ciudad para que veamos los habitantes de calle y usted mire el deterioro sistemático de ellos. Le decía además: si que de este traigo una persona que empezó a consumir droga para que le des y le facilites la droga que él necesita, y le voy llevando la secuencia fotográfica semana a semana para que ese planteamiento tuyo me lo quites de tu discurso, porque no es verdad. Lamentablemente a él lo mataron, pero se fue con el argumento de que estaba equivocado. Entonces no podemos nosotros pensar que un hijo, cuando se está desviando de un camino y cuando está contrariando el orden de la casa y cuando se está saliendo de la estabilidad de la casa y del hogar, que se sienta que está bien o que de pronto las cosas van caminando a flor de piel. No, familia, no, familia. Esto lo tenemos que asumir todos. Y se lo digo, y enseguida el programa siguiente voy a enfocarlo sobre una realidad que me duele, que me acongoja y que nosotros tenemos que empezar a mirarla de una forma muy directa. Pero a esta juventud nini, hay que ponerle cuidado. Ni estudia ni trabaja. Ojo, la casa no puede ser el refugio de un hijo que ni asume responsabilidades ni se deja ayudar para que sea feliz y le encuentre sentido a esto. Porque la vida hay que irla luchando diariamente, hay que irla trabajando diariamente. Y cuando yo trabajo mi realidad, y cuando yo trabajo mi familia, y cuando en el amor yo cuido mis hijos, le estoy dando a la sociedad la oportunidad de abrir el horizonte y de decir: esto lo vamos cambiando. Nos toca ciertamente un tiempo de choque, de mucho choque, y nos toca abrir la página de un profundo dolor, y nos toca asumir inclusive discusiones, porque esto no va a ser fácil. Enfrentar esta batalla de volver a recobrar la familia no es fácil, y se lo digo de corazón. Esos que han legislado en contra de esos valores, principios y normas de la familia, se lo digo de corazón. El día de mañana, cuando ustedes vean ese caos social, ustedes no van a estar ahí para decir: ¿en qué ayudo? Estoy convencido que estarán por allá en sus zonas de confort, disfrutando sus riquezas, sin ponernos al frente de lo que es el cuidado de la familia. La familia, tenemos que ir a la raíz, el amor. Que ese padre y esa madre asuman la tarea. Que podamos contrariar esas ideologías. Y esto se logra cuando nosotros, dialogando, empezamos a buscar el orden y el equilibrio de las cosas. Mire, en síntesis, ¿qué es este programa? un llamado al amor, un llamado a recobrar esa ley natural, un llamado a asumir la paternidad y la maternidad, un llamado a entender que tenemos nuestros hijos, que amamos y por ellos vamos a darlo todo y vamos a dar lo mejor. Familia, que Dios me los bendiga, que Dios me los acompañe y me los llene de su paz en el nombre del Padre, del Hijo y del Espíritu Santo. Amén.

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0: En el nombre del Padre, y del Hijo, y del Espíritu Santo. Amén. Señor de la vida, tú nos creaste por amor y nos llamaste a vivir en plenitud. Cada persona es un don sagrado que refleja tu rostro desde el primer instante de su existencia hasta el último respiro de su camino en la tierra. Hoy te pedimos la gracia de reconocer y custodiar el valor único e irrepetible de cada ser humano. Que aprendamos a acoger la vida sin condiciones, a sostener con ternura la fragilidad, a acompañar con respeto cada etapa y a defender con valentía a quienes no tienen voz. Perdónanos, Señor, cuando caemos en la indiferencia o en la cultura del descarte, cuando dejamos de ver en el otro a un ser digno de amor. Danos un corazón nuevo, capaz de elegir siempre la vida, y manos generosas que la protejan con gestos concretos. Haz de tu iglesia un testimonio vivo del Evangelio de la vida, un lugar abierto donde toda existencia sea celebrada, donde nadie se sienta sobrante y donde la dignidad sea respetada y cuidada siempre. Señor Jesús, que amemos la vida como tú la amas, con ternura, fidelidad y entrega. Que sepamos proclamar con palabras y gestos que cada vida humana vale el don total de sí mismo. Amén.
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2: Son las 8 y 57 minutos.
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9: Hola, hermanos, ¿cómo han estado? Sean todos bienvenidos una vez más a Mi Vida en Tus Manos, este programa que llena nuestro corazón de esperanza, de alegría, de deseo de continuar, de saber y de creer y de entender que la santidad es un camino para todos, no es un camino de unos pocos, no. Por el contrario, hemos entendido a través de este programa, a través de estas vidas de estos santos, que la santidad es un llamado que se nos hace a todos y que simplemente es decir que sí y confiar y creer firmemente en que los planes de Dios siempre serán mejores que los planes nuestros. Y por eso, hermanos, hoy los invito a que se dispongan, porque hoy vamos a traer un santo maravilloso que sé que va a tocar lo más profundo de nuestro corazón y, como siempre, nos hará esa invitación, la invitación a la entrega, la invitación a seguir adelante, la invitación en creer firmemente en que cuando hay veces no vemos la razón de las cosas, pues Dios siempre tiene una razón y Dios siempre tiene un propósito. Así que, bueno, hermanos, además que les quiero recordar que estamos bajo la dirección general del padre José Andrés Hurtado Soto, bajo la coordinación de programación de Carlos López, y yo soy Ana Catalina, feliz de poder estar con ustedes acá devolviendo algo pequeño de todo lo que Dios ha hecho a través de esta bendita emisora Minuto de Dios y a través de esta familia Minuto de Dios en mi vida, porque mi vida ha cambiado. Hace 20 años me encontré con esta emisora, con esta familia Minuto de Dios, y mi vida ha tomado otro rumbo. Creo que el Señor ha sido muy bueno conmigo y por eso tengo tanto que agradecer, y creo firmemente en las ondas radiales y creo firmemente en esta labor evangelizadora de la emisora Minuto de Dios y del Minuto de Dios en general en Colombia, que es una obra grande y es una obra que definitivamente es de Dios. Así que bueno, hermanos, qué rico que nos dispongamos ahí donde tú te encuentres. No sé dónde puedas estar. Sé que estas ondas radiales llegan a muchos lugares, inclusive a lugares que nosotros ni nos imaginamos, porque uno no sabe Dios qué hace con el hecho de que nosotros nos sentemos acá al frente de un micrófono y podamos dar un mensaje. No sabemos. Nosotros no tenemos esa certeza. Sé que podemos llegar a muchas partes por las app de las emisoras Minutos de Dios, que podemos llegar a cualquier lugar del mundo porque por internet se pueden conectar, pero también no sabemos lo que el Señor haga con este dial 1230K de la ciudad de Medellín, que llega a tantos corregimientos, a tantos pueblos, a tantos lugares de acá de Antioquia. Bueno, y qué rico, hermanos, ahí donde tú estés, desde tu realidad, ahí es donde tú estés, desde tu condición, desde tu diagnóstico de esa enfermedad, desde tu situación difícil con tu esposo, con tu esposa, con tu hijo, desde esa situación quizás de tristeza, de depresión, que no sabes qué hacer, de ansiedad. Ahí donde tú estés, desde tu trabajo, claro. Hay personas que nos escuchan en su jornada laboral nocturna y que escuchan y que la emisora Minuto Dios se convierte en su compañía. Ahí donde tú estés, yo te quiero invitar a que cierres tus ojos y que le digamos al Señor que acá estamos, que le digamos al Señor: Señor, tú sabes cuál es la palabra que nosotros hoy necesitamos y el mensaje que necesitamos escuchar para seguir adelante. Por eso te queremos pedir, Señor, que nosotros hoy podamos entender, que nosotros podamos entender que solamente es ante tu presencia cuando nosotros podamos recibir esa fuerza para seguir adelante. Que necesitamos es de tu unción, de tu amor, de tu presencia, para poder seguir diciéndote que sí frente a las situaciones de la vida, sobre todo a las situaciones difíciles y dolorosas. Por eso, Señor, hoy te queremos pedir que vengas a nuestra vida, te queremos pedir que nos des la certeza de que tú vas con nosotros, que nosotros no vamos solos, que eres tú, Señor, acompañándonos y fortaleciéndonos, sobre todo en los momentos de dificultad, sobre todo en los momentos donde nos sentimos solos, abandonados, tristes, deprimidos. Por eso hoy, Señor, te queremos pedir que nosotros podamos entender que no estamos solos, que tú nos susurras hoy al oído: vas conmigo, que tú nos susurras hoy al oído: no tengas miedo, yo te doy fuerzas en las pruebas, que tú nos dices hoy, nos prometes que con nosotros está tu bendición, que con nosotros está tu favor, que contamos con el favor de un Dios que es bueno y misericordioso y que nos mira hoy con ojos de amor, de misericordia. Gracias, Señor, porque sabemos que hoy hablarás a nuestro corazón, y gracias, Señor, porque sabemos que este tiempo que invertimos escuchando esta bendita emisora Minuto de Dios y este programa Mi Vida en Tus Manos es un tiempo que nos salvará, es un tiempo que dejará huella en nuestro corazón y dejará una palabra que nos servirá para seguir adelante. Amén, amén.

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2: Bueno, hermanos, y llegamos a nuestra sección Mira lo que hizo en mí, que es la vida de esos santos propiamente, donde llegamos y nos cuentan esas anécdotas maravillosas, donde nos damos cuenta quiénes son y donde además también ya al final en la otra sección, ¿qué tienes para enseñarnos? ¿Qué tienes para decirnos a nuestra fe del día de hoy? Y hoy traemos un santo muy especial, él se llama San Juan de Dios. Y vamos a hablar un poco como de esos orígenes, de esa juventud. Y tendríamos que empezar diciendo que San Juan de Dios nació en 1495 en Montemor, con el nombre de Juan Ciudad Duarte. Y desde muy pequeño vivió una experiencia de ruptura, porque fue separado de su familia y llevado a Oropesa, donde creció como pastor. Miren, la infancia de San Juan de Dios estuvo marcada por la soledad, el trabajo muy duro y una profunda búsqueda interior. Y aunque San Juan de Dios aún todavía no sabía, no era consciente del llamado de Dios, siempre había estado ahí, ese llamado que Dios le hacía. ¿Cómo fue esa vida de búsqueda, de encuentro de ese Dios que lo amaba y que lo acogía? Y miren, durante la juventud San Juan de Dios llevó una vida inestable. Fue soldado del servicio del emperador Carlos V y participó de campañas militares. Y después, San Juan de Dios trabajó en diversos oficios, incluso como vendedor de libros religiosos. Y en esta etapa, su vida estaba llena de muchas inquietudes, de caídas y de búsquedas. Y él mismo reconocía después que estaba lejos de Dios. Él después reconoció que eso lo tenía muy lejos de Dios, pero que ya había en su corazón una sed profunda de ese sentido, de ese propósito de Dios. ¿Cómo fue esa conversión radical de San Juan de Dios, que fue más o menos en el 1539? Miren, hermanos, el momento más decisivo para San Juan de Dios ocurrió en Granada. Al escuchar

escuchar una predicación de San Juan de Ávila. Estas palabras tocaron su corazón con mucha fuerza, llevándolo a una conversión intensa y pública. Su reacción fue tan extrema, de llanto, de gritos, de penitencia, que fue considerado loco y también encerrado en el Hospital Real de Granada. Allí sufrió malos tratos, lo que marcó profundamente su vida. Y este momento fue un momento muy clave, porque en medio de ese dolor comprendió el sufrimiento de los enfermos abandonados, de los enfermos incomprendidos. ¿Y cómo nació esa misión? Miren, pues, porque ustedes, yo sé que más o menos les suena quién es San Juan de Dios. El nacimiento de esa misión, que fue más o menos en 1539-1540. Entonces, tras salir del hospital guiado por San Juan de Ávila, comprendió que Dios lo llamó a servir a los más pobres y a los más enfermos, y comenzó recogiendo enfermos de la calle y llevándolos a una casa humilde. No tenía recursos, pero confiaba plenamente en la providencia de Dios. Su frase más conocida era: "Haced bien, hermanos, a vosotros mismos. Haced bien, hermanos, a vosotros mismos". Y miren, hermanos, poco a poco su obra creció y se convirtió en un verdadero hospital donde se atendía con dignidad, amor y un cuidado integral. Entonces, como ese fundador y ese apóstol de la caridad, miren, San Juan de Dios fundó lo que después sería la Orden Hospitalaria de San Juan de Dios, dedicada al cuidado de enfermos, de pobres y de marginados. Su manera de servir era algo supremamente revolucionario para ese tiempo. Porque miren, trataba a los enfermos con ternura y con mucho respeto. Cuidaba no solo el cuerpo, sino también el alma. Pedía limosna personalmente para sostener su obra. Y veía a Cristo en cada persona sufriente. Y por eso se hizo conocido en toda Granada por su caridad heroica. ¿Cómo fueron esos últimos años y la muerte de San Juan de Dios? Miren, murió el 8 de marzo de 1550 en Granada, después de una vida completamente entregada, incluso en los últimos momentos. Él siempre siguió sirviendo a los demás y fue canonizado en 1690 y es hoy patrono de los enfermos, de los hospitales y de las del personal sanitario. Miren qué belleza. A raíz, acuérdense en que, miren, el dolor, yo siempre se los he dicho, el dolor más grande de tu vida se puede convertir en la herramienta más grande y en la misión que Dios te dé. Un hombre que al parecer perdió su cordura cuando escuchó una predicación de cómo se sentía y fue hospitalizado. Y allá en esa hospitalización donde lo trataron tan mal y se sintió tan mal, pues fue que el Señor le dio su misión. Qué cosa tan bella. Y ya fue que el que creó toda esta orden de hijos de San Juan de Dios, que bueno que ustedes han escuchado que también que hay hospitales que se llaman San Juan de Dios. Es una obra muy bonita. Y bueno, hermanos, hoy quisiera que usted le dijera a San Juan de Dios y que nosotros le dijéramos: ¿qué tienes para enseñarnos para nuestra vida de hoy, nuestra vida cristiana, nuestra vida de seguimiento a Jesús, nuestra vida de fe? Y claro que sí. Él lo primero que tendría que decirnos es que hay que ver a Cristo en el que sufre. Y miren, San Juan de Dios no veía pacientes, veía a Cristo mismo. Y para hoy, hermanos, tenemos que pensar que en una sociedad que muchas veces descarta a la gente, estamos llamados a mirar con dignidad al otro, al enfermo, al cansado, al que está solo. Esa es una gran enseñanza de él, ver a Cristo en el que sufre. Lo segundo que nos enseña: la conversión siempre es posible. Miren, su vida demuestra que no importa el pasado. Dios puede transformar cualquier historia. Por eso, hermanos, hoy nosotros tenemos que tener esa certeza que no hay historia rota que Dios no pueda redimir. No hay. El Señor es capaz de levantar cualquier vida por fracturada que esté. Dios es capaz de hacer algo nuevo y nosotros hoy lo tenemos que creer a través de la vida de San Juan de Dios. Lo tercero, la caridad concreta transforma el mundo. Miren, hermanos, San Juan de Dios no se quedó como con ideas espirituales, no, actuó. Y por eso para hoy tendríamos que comprometernos, como él lo hizo, a ayudar al necesitado, a escuchar, a acompañar, a servir con gestos reales, porque la fe se vuelve creíble cuando se hace vida.
la fe se vuelve creíble cuando se hace vida. Y quizás, hermanos, hoy si usted se pone a pensar, ¿será que eso es lo que hace que nosotros, que la gente no crea en nosotros? Que de pronto no somos lo suficientemente proactivos o no somos lo suficientemente entregados, no hacemos lo suficiente por los demás. Así que hoy esto es un llamado para todos nosotros. El cuarto, servir con amor, no solo con eficiencia. Miren, la revolución, él revolucionó el cuidado de los enfermos porque los trataba con humanidad. Y por eso, hermanos, no basta hacer el bien las cosas, sino que hay que hacerlas con amor. Miren, no solamente es hacer bien, exigirnos con que las cosas nos queden perfectas para los ojos del hombre, sino hacer las cosas bien para los ojos de Dios. ¿Y eso cómo es? Hacerlo con mucho amor. Otra cosa que nos enseña San Juan de Dios, miren, hermanos, confiar en la providencia. Vivió sin seguridades humanas, pero con una confianza absoluta en Dios. Y hoy tendríamos que pensar, miren, incluso en medio de la incertidumbre, Dios sigue sosteniendo la vida. Cuando ahí pasan tantas cosas, suceden tantas cosas, Dios sigue ahí obrando en medio de nuestra historia, en medio de nuestra vida. Y qué bueno que nosotros hoy podamos aprender esto de San Juan de Dios. Lo sexto, miren, el dolor puede convertirse en una misión. Su propia experiencia de sufrimiento en el hospital se convirtió en su vocación. Miren, aquello, se los acabo de decir, aquello que más ha dolido puede convertirse en un lugar de servicio y de sanación para otros. Qué cosa tan hermosa, hermanos, esta vida de este hombre San Juan de Dios. Yo no sé si usted ya haya escuchado algo de él, pero definitivamente a mí sí me sorprende porque estos santos nos inspiran y nos retan a que definitivamente hay que hacer mucho más. Miren, hermanos, y podríamos decir como en síntesis definitivamente que San Juan de Dios nos enseña que la santidad no es algo lejano, sino que es algo profundamente concreto. ¿Concreto en qué? En el amor al prójimo, a servir con compasión, a confiar en Dios y a transformar el dolor en esa entrega profunda. Y por eso la vida de San Juan de Dios es, hermanos, un recordatorio muy poderoso. Porque cuando el amor se vuelve acción, Dios se hace visible en el mundo. Cuando el amor se vuelve acción, Dios se hace visible en el mundo. Miren, y yo los quiero invitar ahí donde ustedes estén, que cerremos nuestros ojos y que pensemos y que le digamos hoy a San Juan de Dios que interceda por cada uno de nosotros, Él que ya está disfrutando de esa iglesia triunfante, victoriosa, que ya puede estar ahí disfrutando de todas esas manjares celestes, de esa morada eterna, de esa luz perpetua, y que también se vuelve en un intercesor para nosotros, que le digamos a San Juan de Dios que nosotros hoy podamos entender que la santidad es un llamado para todos, que es un llamado que se nos hace desde el amor al prójimo como Él lo hizo, y que le pedimos que nos ayude a eso, a que nosotros podamos entender que la santidad se puede lograr cuando amo al prójimo, cuando sirvo con pasión como Él lo hizo. Ayúdanos, San Juan de Dios, enséñanos, intercede por nosotros para que nosotros podamos entender eso, que hay que servir con pasión, que hay que confiar en Dios plenamente, en su providencia, en que Él proveerá todo aquello que nosotros estamos necesitando cuando queremos hacer una obra para ayudar a los demás. Que nosotros hoy podamos entender, como lo entendió San Juan de Dios, a transformar ese dolor en entrega, ese sufrimiento en una misión, en una vocación para ayudar a otros. Que nosotros hoy podamos entender, como lo entendió San Juan de Dios, que cuando el amor se vuelve acción, Dios se hace visible en el mundo. Y yo creo que ahorita lo que hace más falta es que Dios se haga visible en el mundo. ¿A través de qué? De nosotros. Él nos tiene a nosotros, hermano, no tiene a nadie más. Y hoy te pedimos, San Juan de Dios, que nosotros eso hoy lo podamos entender. Que nosotros podamos entender ese llamado que Dios nos hace a cada uno de nosotros, desde nuestras circunstancias, desde nuestros dones, desde nuestros carismas, desde nuestra historia, desde donde estemos, que somos llamados a vivir en amor, a vivir una vida en caridad, de amor al prójimo, de servir con pasión, de confiar plenamente en Dios y de transformar ese dolor en entrega. Intercede pues por nosotros, San Juan de Dios, para que nosotros, como tú lo lograste, podamos llegar a la santidad y caminar en santidad. Amén, amén, amén. Ay, hermanos, bendito sea el Señor por este tiempo tan maravilloso. Qué vidas tan tremendas
tan impactante las de estos santos, que nosotros hoy nos quedemos con una cosita. Yo no sé usted qué le llamó la atención de San Juan de Dios, pero que usted se quede con un propósito desde esta vida y desde esto que escuchó. Yo lo reto a eso, el Señor lo reta a eso, porque no solamente es escuchar por escuchar este programa, no. ¿Usted qué es lo que hoy tiene que hacer? ¿Cuál es el llamado que Dios te hace? Así que bueno, hermanos, qué rico, vámonos a descansar con el corazoncito lleno de esperanza y sobre todo de esa certeza que la santidad es posible y que nosotros somos llamados a esa santidad. Les recuerdo, hermanos, que estamos bajo la dirección general del Padre José Andrés Hurtado Soto, bajo la coordinación de programación de Carlos López, y yo soy Ana Catalina. Feliz de poder estar con ustedes en este programa que llena primero que todo mi corazón de esperanza y me hace sentir ese llamado profundo de seguir creciendo en la fe y sobre todo de seguir caminando en santidad, de seguir creyéndole a Dios en sus planes, en sus propósitos, en esa invitación que nos hace todos los días de que vivamos entregando nuestras vidas, aventurando, como lo decía San Juan Eudes, nuestra vida al servicio del buen Dios. Amén, amén. Y bueno, vámonos a descansar. Dios los bendiga. Y juntos decimos, alabado sea Jesucristo.

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Y es que

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0: vamos a ponernos de pie. Y dile con tu propia voz: vamos a ponernos de pie. Y dile con tu propia voz: por sobre todas las cosas, te amo a ti, Señor. Bendito y alabado seas. Vamos a darle un fuerte aplauso a nuestro Dios con todo nuestro amor. Bendito y alabado seas. Te amamos, Señor. Bendito eres. Bendito eres.
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13: Gloria a ti, Señor Padre Santo. En medio de nuestras dificultades, tú eres el bálsamo de nuestra esperanza. En medio de nuestras inquietudes, Señor, tú eres el que nos guías con mano firme y poderosa hacia esas aguas tranquilas y cristalinas que es la plenitud de tu presencia, Señor Jesús. Tú que dices, estaré agua que salta como manantial hasta la vida eterna. A veces andamos secos por la vida, Señor. Y a veces desafortunadamente nos apegamos a cualquier cosa que pues el mundo nos ofrece, pero que no necesariamente nos hace bien, nos lastima, nos hiere. Muchas veces nos saca del camino que eres tú, Señor Jesús, y nos aparta de ti. Por eso San Pablo dice que tenemos que tener cuidado, porque a veces cualquier viento de doctrina nos puede llevar al error. Entonces es importante conocer la verdad. ¿Y quién es la verdad? Jesús. Él lo dice. En el Evangelio según San Juan, Jesús declara, yo soy el camino, yo soy la verdad, yo soy la vida. Él es el camino. El único camino que nos lleva al Padre es Jesucristo. Por eso Jesús dice, el Padre y yo, o mejor dicho, como lo dice en el Evangelio de San Juan, yo y el Padre somos la misma cosa. Porque quien tiene a Jesús, lo tiene todo. Tiene al Padre y tiene al Espíritu Santo, tres personas divinas, un solo Dios verdadero. Y para eso vino Jesús al mundo, para revelarnos quién es Dios, quién es Él. Y para que nosotros, conociendo cada día más y más quién es Dios, quién es Él, podamos de su mano caminar cada día. A pesar de problemas, dificultades, obstáculos, todo lo que ustedes quieran, caminar en la victoria a los hijos de Dios, sí se puede, sí se puede. Hay algunos de ustedes, estoy seguro, que tienen preocupaciones con sus hijos y piensan que han orado, que han pedido, que han suplicado y como que nada sucede. Yo les digo, no se rindan, no sean por vencidos. ¿Por qué? Porque hay un Dios que está vivo, hay un Dios que ha ganado la batalla. Hay un Dios que nunca te va a dejar de su santa y poderosa mano. Y su nombre es Jesucristo. Y Él nos dice, Evangelio según San Juan, capítulo 10, versículo 10, he venido para que tengas vida y vida en abundancia. No para que tengas vida a medias. No para que vivas una vida más o menos, pues, al margen de la verdad y de la alegría que solamente en Cristo encontramos. No, Él quiere que te llenes de Él. Que estés repleto de su presencia, porque solo Él es capaz de sacarte de la situación en que te encuentras, cualquiera que esa sea, y darte la posibilidad de un nuevo comienzo. Qué hermoso, hermano, qué hermoso, hermana, el estar conscientes de que no estamos solos en la vida. A veces nos sentimos solos porque no tenemos personas a nuestro alrededor con quienes podemos compartir, dialogar, amar y sentirnos amados. Pero como bien sabemos, si tenemos a Jesús, si tenemos a Dios, lo tenemos todo. Y solamente hace falta como que mirar hacia arriba y darnos cuenta de que si miramos al suelo nos vamos a hundir. Si miramos a nuestras situaciones difíciles, nuestras situaciones dolorosas, nos vamos a hundir. Pero si miramos a Jesús y nos damos cuenta que Él está con brazos abiertos para recibirnos, ¿qué problema puede haber en nuestra vida si nos sentimos de verdad amados por Dios? Pero ese es el problema, que nos cuesta trabajo amarnos a nosotros mismos. Hemos recibido tanta basura, tantas situaciones adversas, tantos rechazos, tantas situaciones en que hemos pensado que no valemos nada. Y sin embargo, valemos la sangre de Jesús. La dio toda en una cruz en el Calvario para que tú y yo, todos, tengamos vida y salvación eterna. A veces buscamos los caminos cortos, como ser un poco feliz, como tener un poquito de paz en el corazón, y nos vamos tras todas esas voces que nos apartan de Dios y que nos prometen felicidad. Pero hermano, hermana, son artimañas de Satanás, porque ninguna de esas voces, aparte de la voz de Jesucristo, nos da la victoria. Ninguna de esas voces llena el corazón. Ninguna de esas voces llena el vacío de nuestras vidas. Ninguna de esas voces da propósito a nuestra existencia. Solo hay uno que lo puede dar, y su nombre es Jesús. Queremos ofrecerte, Señor Jesús, en esta santa

0: el gozo de saberse amado por ti y saber, Señor, que contigo Él puede salir de cualquier situación adversa, difícil, pecaminosa en que puede estar en estos momentos y comenzar una vida nueva, una vida más cerca de ti que nunca antes en su existencia. Yo te alabo, te bendigo, te doy gracias, Padre Santo, por esta hija tuya tan amada por ti. A veces los infortunios de su vida les han marcado profundamente y siente que no puede salir de la soledad, del vacío en que se encuentra. Porque podemos estar rodeados de mucha gente y sentirnos vacíos, Señor. Señor, llena su corazón de la presencia y el poder de tu Espíritu Santo. Y que esta hija tuya, Señor, pueda proclamar desde lo profundo de su corazón, como María Santísima pudo hacerlo, a pesar de sus múltiples problemas y dolores y dificultades. Mi alma proclama la grandeza del Señor. Mi espíritu se goza en el Dios que me salva. Bendícenos, oh Dios, bendice este programa y bendice a cada uno de tus hijos que está viendo y escuchando. Que este sea el principio para todos nosotros de nuestra relación contigo, más cerca de ti que nunca antes en nuestra existencia. A ti, Padre Santo, en Cristo Jesús, gloria, honra y honor por los siglos de los siglos. Amén, Señor. Amén, Jesús. Bendito seas, Dios. Bueno, hermanas y hermanos, pues gracias por la sintonía de todos y cada uno de ustedes. Como dije anteriormente, estoy aquí con Dulce Miguelina Pumarol, ¿sí? Una amiga entrañable de Miami, Florida, que está con nosotros trabajando aquí en EWTN. Por un mes ha venido y ya pues pronto se va, así que te vamos a extrañar, pero qué bueno que gracias, hayas padre. Venido a estar con nosotros, sí, definitivamente, sí.
1: Me voy, pero volveré.
0: Me voy, pero para volver. No, así no va la cosa, así no va. No. Ya tenemos a Rosa. Rosa, ¿me escuchas?
2: Sí, aquí estoy, padre.
0: Que Dios te bendiga a todos. Que Dios te bendiga, Rosa. Bueno, pues tenemos muchas preguntas que hacerte. Rosa estuvo envuelta en santería y también en brujería. Desafortunadamente, en nuestro hermano país de Cuba. Ahí vamos a explicar un poquito más tarde el porqué Cuba, pero bueno, bienvenida, Rosa, que Dios te bendiga y ya pronto vamos a comenzar nuestra conversación contigo, así que Dios te bendiga por tu sí para estar con nosotros. Bueno, pues quiero recordarles, hermanas y hermanos, que ya muy pronto vamos a estar yendo, digo muy pronto, si realmente el próximo año, si Dios permite, del 3 al 13 de mayo. Y digo muy pronto porque el tiempo pasa rápido, ¿no es cierto? Yo me acuerdo cuando yo tenía 6, 7, 8,
1: ¡uy!
0: 8 años y ya, pues eso pasó hace rato. Y yo dije, ¿dónde se fue mi tiempo, no? Pero bueno, me imagino que ustedes, pues también por decirlo, también pueden decir, caramba, pues yo me acuerdo cuando yo era un teenager, era joven, y ahora pues ya los huesitos empiezan a doler y la vida comienza a ser un poquito más difícil, ¿no? En el sentido de que voy caminando más despacito y aunque quiero poder caminar más rápido, pues a veces no es posible. Pero bueno, gracias a Dios por la vida que nos das y gracias, Señor, por este momento, esta oportunidad. El caso es que el peregrinaje que vamos a hacer en barco por el río Rin, que es uno de los ríos más famosos de Europa y más preciosos, las vistas son preciosísimas, los paisajes, va a ser del 3 al 13 de mayo del 2027. Estaremos, y lo voy a leer porque si no es mucha la información, estaremos celebrando mi 50 aniversario de sacerdocio. Imagínense ustedes, me siento como que una hormiguita, porque, ¿verdad? Como que venga de mí esta noticia de mi celebración, pues me siento un poquito como encogido, pero doy gracias a Dios por la oportunidad que tengo y ojalá que pueda contar con ustedes para que podamos ir y pasar un tiempo supremamente bendecido por el Señor, celebrando 50 años de sacerdocio en este peregrinaje en crucero en el famoso río Rin del 3 al 13 de mayo, como dije anteriormente, de este próximo año 2027. En un barco nuevo, exclusivamente hecho para nosotros. Imagina, qué fabuloso, ¿no? Así que comenzaremos por Holanda y de ahí pasaremos por Alemania y todo en el agua, ¿sí? Visitar

0: Estaremos en Francia y terminaremos en Suiza. Así que va a ser un viaje realmente espectacular, el panorama, las iglesias, la cultura, en fin, todo eso va a ser parte de este peregrinaje que vamos a realizar. A ver, ¿qué más? Tendremos misa todos los días, definitivamente va a haber misa, el que quiera, pues, nos acompañe, bienvenido, y también, pues, si Dios permite, clases de Biblia cuando haya tiempo para hacerlo, y también preguntas y respuestas, y pues lo que ustedes quieran, ¿verdad? Si ustedes quieren que pues, hagamos algo diferente en relación a la fe, pues con todo gusto nos dejen saber y trataremos de incluir lo que ustedes pidan o necesitan en nuestro, transcurso de estos días que vamos a compartir juntos. Esperamos puedan unirse a nosotros en esta gran celebración. Para más información, por favor, comuníquense al número telefónico, que también es WhatsApp, al 347, ese es el área 347-463-3998. Repito, 347, que es el área 463-3998. Así que espero que nos podamos vernos y compartir unos días fabulosísimos en ese año próximo que celebramos 50 años de servicio al Señor y a todos ustedes para gloria a Dios. También quiero recordarles que voy a estar en Austin, Texas, el sábado 8 de agosto. Acabo de llegar de New Jersey y bueno, pues llegué anoche, sí, un poco así como que desarmado, pero bien, victoria, benditos a Dios. Saludos a todos hermanos por allá de New Jersey, New York, de Filadelfia, etc. Va a ser este el evento de Austin, Texas, el Congreso Hispano organizado por la Iglesia St. Elizabeth Hungary, a llevarse a cabo en Spanish Trails Event Center, ubicado en Maxwell, Texas. Para más información, por favor, comuníquense con Jaime al número telefónico 512-633-3740. Repito, el número telefónico es 512 del área, 633-3740. Y finalmente voy a estar, si Dios me lo permite, en San Antonio, Texas, el 17avo Congreso de la Divina Misericordia, organizado por Virgen de Guadalupe Foundation, a llevarse a cabo en el Norris Conference Center en San Antonio, Texas. Para más información, por favor, comuníquense al número telefónico 830-388-3009. 830-388-3009. 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Ya ha terminado los anuncios. Pues entonces, de nuevo quiero darte la bienvenida, Dulce, y también a ti, Rosa, por la participación en este programa que creo que es necesario y que va a ser, pues, de gran beneficio para todos. ¿No es cierto? Ojalá que sí. Dios primero. Así será. La palabra de Dios en el libro de Deuteronomio, capítulo 18, versículo 10, nos dice lo siguiente. Y así quiero comenzar. Dice así. Vamos a ver. Que nadie haga pasar a su hijo o a su hija por el fuego. Que no se encuentre nadie que consulte encantamientos, consulte a los astros. Que nadie se dedique a supersticiones o a consultar espíritus. Que no se halle ningún adivino ni nadie que consulte a los muertos, porque Yahvé aborrece estas cosas. A los que se dedican a todo esto, por lo tanto, Dios los saca de su mente, de su corazón. Hermanas y hermanos, palabra de Dios, te alabamos, Señor. En otras palabras, la santería es un pecado serio. La brujería es un pecado serio. Todo aquello que toma el lugar de Dios es un ídolo. Y no necesariamente es una imagen. Puede ser una actitud. Puede ser un acto que nada que ver con una imagen, sino que es algo que sale del corazón. Por ejemplo, el emborracharme es un pecado serio. El tener relaciones sexuales fuera del matrimonio es un pecado serio. El hacer que la persona con quien yo estuve aborte es un pecado serio. El que yo maldiga a alguien es un pecado serio. ¿Y qué es un pecado? Todo aquello que desobedezca la voluntad de Dios. Hemos sido creados. Dios nos ha dado la vida para que vivamos en armonía con Él y los unos con los otros. Pero muchas veces, en vez de vivir en armonía, miren la situación del mundo hoy día. Tantas guerras, tantos divorcios, tanta gente que realmente pues se lastiman unos a otros y se dicen que son cristianos, pero sin embargo Jesucristo no aparece por ninguna de esas actitudes que muchas veces tenemos. Ayer estaba conversando con los hermanos de New Jersey acerca de un sacerdote. Pues esto es una historia, yo no sé si es realidad o no, pero yo ni voy a mencionar el nombre del sacerdote, no vale la pena. Pero este sacerdote era como que bien enojón, sí, bien enojón. O bien enojado, como ustedes quieren decirle. Y el caso es que fue un retiro. Y cuando regresa al retiro, en la misa que celebra, la gente, pues, por todas partes había gente. Y querían escuchar algo de lo que el padre había experimentado. Y cuando le llega el turno de la homilía, pues entonces él empieza a decir: soy un hombre nuevo. Sí, un hombre nuevo. Tuve este retiro y estoy lleno del Espíritu Santo. Y por allá una viejita le dice: padre, pero que se le note, que se le note, padre. Porque podemos decir que tenemos a Jesús en nuestro corazón, podemos decir que tenemos la fuerza y el poder del Espíritu Santo, pero que se nos note, ¿verdad? Que somos diferentes, que vamos a caminar el camino de Jesús y que de la mano de Jesús pues vamos a llevar a otros también a los pies del Señor. El caso es que nada que tenga que ver con superstición, nada que tenga que ver con trabajos de brujería, de santería, etc., ninguna de estas cosas son aprobadas por Dios. Dulce Miguelina está con nosotros y también pues desde San Francisco está Rosa. Y Rosa, no sé cómo fue que se enredó con la santería y la brujería, pero me gustaría mucho que nos explicaras un poquito. El tiempo pasa muy rápido, pero Rosa, ¿cómo fue que tú llegaste a estar envuelta tanto en la santería como en la brujería? Y nada más y nada menos que en mi país de origen, que es Cuba. ¿Cómo fue la cosa?
1: Buenas tardes a todos.
0: Buenas tardes, bienvenida.
1: Bueno, todo esto que voy a decir lo digo en el nombre de mi Señor Jesucristo, de Jesús de la Misericordia, y de la Santa Madre Iglesia y de la Virgen de Guadalupe.
0: Amén.
1: Bendito sea Dios por siempre, por llamarme, por ayudarme tanto en esto que he sufrido. Eso que les voy a contar, hermanos, no es un chiste. Esto es una cosa tan fea. He vivido mucho sufrimiento a causa de esto en que me metí. Bueno, yo desde joven, yo me fui de la casa porque en mi casa yo sufrí toqueteo y todo eso de un primo y un tío, ¿verdad? Entonces yo estaba, pues no era una niña, yo me tuve que ir de la casa porque mis papás no me creyeron. Es el abuso, ¿verdad? Bueno, de ahí salgo, ya viví con las familias que me ayudaron. Y yo básicamente me crié sola. Fui a la escuela, yo me crié sola, fui a la escuela y todo eso. Y como estaba muy joven, pues yo fui violada muchas veces. De ahí, pues ya entré en lo de la brujería, que me leyeran las cartas, que báñate con estos jabones, que con estas flores y que para la buena suerte. ¿Por qué yo hacía eso? Pues porque en mi casa nunca me enseñaron nada. Solamente recuerdo a mi abuela que me llevó a la misa cuando era niña, muy pero muy niña, como unos 4 o 5 años, yo creo que de esa edad me llevó. Y es lo único que me acuerdo. Y claro, me bautizaron, bendito sea Dios, como todo mexicano que lo bautizan, lo confirman y hice mi primera comunión. Dios los bendiga por eso, ¿verdad? Mis familiares, porque eso a mí me salvó. Recuerden ahí, para los que no han bautizado a sus hijos, el bautizo lo ayuda mucho con las brujerías. Bueno, yo seguí en eso y seguí en eso. Resulta que me casé, me vine acá a Estados Unidos, conocí unas personas. Mi amiga me dijo, vamos acá, mira, tú que sabes un poco de brujería, oiga nomás, tú que sabes un poco de brujería, vamos acá, porque quiero checar a estas gentes a ver si saben si esos son brujos de verdad. Y yo, bueno, vamos. Y fuimos. Fuimos a ver a un babalao a que nos leyera los caracoles.
0: ¿Qué es un babalao?
1: El babalao es un sacerdote de...
0: Un brujo sacerdote.
1: Sí, un brujo sacerdote, okay. ¿Verdad? Eso es, él se pone en una estera en el piso y lee los caracoles, ¿verdad? Y allá fuimos, o sea, hace brujería.
0: Y los caracoles supuestamente van a dar respuesta a lo que está preguntando acerca del cliente que está pidiendo información, ¿cierto?
1: Sí, los caracoles, hagan de cuenta que es cuando se van a leer las cartas, pero un poco diferente y más tardado. Entonces, eso, los caracoles se tiene que estudiar.
0: ¿Invocan algún espíritu? ¿Invocan alguna, no sé, alguna deidad o no?
1: Sí, ellos hacen sus rezos según el santo, dicen ellos, el santo, la deidad que tenga el babalao.
0: Porque cada babalao tiene su propio santo, su propia deidad. Y aquí hay que tener mucho cuidado, porque los santos cristianos son personas, son héroes, hombres y mujeres que lo dieron todo por amor al Señor Jesús. En el caso de los brujos o los santeros, es como que un espíritu que tiene poder para darle poder al babalao para que obre de acuerdo a lo que pide el cliente, ¿cierto?
1: Sí. Ya. Entonces, ya yo fui ahí a checar, ¿verdad? Resulta que la que se quedó fui yo. Ya después yo con el tiempo me quedé pensando que a lo mejor mi amiga me llevó ahí, pero para dejarme ahí, a que ellos me dañaran. Yo lo vine a entender con el tiempo, porque mi amiga nunca regresó. Yo fui la que me quedé con ellos. Entonces, pues que mira, que vamos para Cuba, que no sé qué, que no sé cuánto. Allá voy yo para Cuba. Allá fuimos y pues que nos hicieron, bueno, fueron otras personas también. Y pues a que nos hicieran baños, para que nos hicieran lecturas y todo eso. Y llegaba el montón de gente, a otros sacerdotes, señoras brujas, los padrinos, las madrinas. Y
0: eran padrinos y madrinas para qué? ¿Para que la persona recibiera el santo o para que recibiera poder de ese espíritu?
1: Es que llegaban la madrina y el padrino de ellos. Porque yo no tenía madrina ni padrino. Mi padrino decía que era el babalao que yo conocí. Entonces, los padrinos de ellos, los que iban con nosotros. Yo todavía no tenía nada de eso porque pues a mí no me habían hecho las ceremonias.
0: Pero ¿en qué año fuiste a Cuba? ¿Cuándo fue eso?
1: Eso fue hace como 17 años, a 16 años.
0: 17 años. ¿Y tú dejaste que te hicieran todas estas cosas porque tú estás buscando como que el vacío que tenías por dentro, cómo llenar ese vacío, cierto?
1: Sí, porque como uno en nuestra ignorancia, nosotros no conocemos, yo no conocía nada de Dios. Entonces lo que nosotros pedimos es poder, poder tener dinero y pues que los demás, los que andan con nosotros, como el marido o el novio, haga la voluntad de uno.
0: Y otras personas. ¡De veras! Sí, sí, entonces así, de esa manera, amárralo. La mujer va a ser la que manda realmente en la casa, ¿no? Con sí, esos ritos que uh-huh. se hacen en la santería.
1: Sí, entonces, o en el trabajo, para mantener al jefe amarrado, para que el jefe no lo corra, para que le suban el salario, o en el amor, en el dinero, hay personas que juegan y que está en el casino, entonces ellos hacen brujería para ganar dinero. Y pues puras de esas. Entonces, ahí estaba yo en Cuba, y pues vinieron todo tipo de brujos, y ya hicimos ceremonias y todo eso, y que baños, y que te bañan con esto, y que te vamos a hacer algo en la cabeza. Siempre van a la cabeza. Te vamos a hacer algo en la cabeza, y con ramas y hierbas y no sé qué y no sé cuánto, y luego me cubrían con una cosa blanca, me tapaban con algo blanco, y que así vas a dormir. No, son una de cosas y una de reglas, y que vas a dormir así, y que te vas a poner esto, y que no puedes comer aquello, y que no puedes decir esto. Bueno, ya estuvimos ahí y ya me buscaron mi madrina para el santo.
0: ¿Y la madrina qué rol desarrolla? ¿Cuál es su papel?
1: La madrina es la que manda. La madrina es la que me va a mandar toda la vida. Va a ser la persona, la madrina o el padrino, que yo le tengo que ir a contar todas mis cosas, y ella es la que dicen que me va a resolver. O sea que me va a sacar adelante, y ella se va a meter por mí, y ella va a pedir por mí, y ella se va a poner a hacer consagraciones y brujerías para ayudarme. Me va a hacer baños, me va a hacer esto.
0: ¿No te da miedo?
1: No me daba miedo, porque yo ya andaba metida en brujería mexicana. Andaba ya metida con esto de la Santa Muerte, Dios la reprenda, con la Santa Muerte. Y había un brujo por acá, yo iba. Había un brujo por allá, también yo iba. Y que aquel brujo, pues yo también iba. Y el brujo que fuera, yo iba.
0: Como que buscabas un poco de sentido a tu vida, un poco de paz en tu corazón, de como que un propósito para tu existencia. Eso era parte del por qué tú buscabas a toda esa gente que tú pensabas que ibas a encontrar solución a tus problemas yendo a estas personas, ¿cierto?
1: Sí. Sí, porque como pues yo tenía tanto dolor en mi corazón, mi familia no estaba conmigo, y pues todo lo que yo viví, aparte yo tomaba mucho. De ahí, ¿qué pasó? Pues que salí mal con este babalao y con la otra persona, su trabajadora. Salí mal con ellos, me robaron el dinero.
0: Vaya.
1: Con el que me iban a hacer el santo. Me iban a hacer el santo, y aparte de hacerme el santo, ya habían dicho quién iba a ser mi santo. Ya se había sacado el santo, porque hay que hacer algo grande, como una fiesta. Hay que hacer una fiesta para ver
0: un bembé. Un bembé.
1: No,
0: un bembé es una celebración con tambores, y que sí, la persona se va excitando en el sentido de emocionalmente, al punto de que quiere como que desmayarse, se desmaya, y ahí le entra el santo, supuestamente. ¿Cierto o no?
1: Bueno, sí. Pero lo que ellos me hicieron fueron los rituales para preguntar quién iba a ser mi santo. Es más, yo todavía me levanté y les dije, y yo sé quién va a ser. Y ellos se quedaron mirando todos, y les dije, es este, que no lo voy a mencionar. Ya no quiero mencionarlos a ellos,
0: amén,
1: para nada.
0: Amén, amén.
1: Entonces no tiene nada que ver en mi vida esas cosas. Entonces yo le dije, va a ser este. Y dijeron, pues este es este. Entonces, ya tenía mi madrina y todo, y ya nos venimos para San Francisco, y resulta que había que ir otra vez a Cuba, pero para hacer otra cosa, porque es una sacadera de dinero, y es una cosa que ocupa uno a cada rato, tener el santo tal, que no son santos nada.
0: Claro, claro.
1: No son santos. Santos son los que tenemos nosotros, los católicos.
0: En la Iglesia Católica, amén.
1: Son deidades. Entonces, que había que obtener no sé qué cosa. Y yo dije, yo quiero eso. Pues yo quería todo también. Yo también quiero eso. Pues para que nadie me tumbara y nadie
0: claro,
1: me hiciera nada.
0: Claro.
1: Para que me librara del peligro, para que me defendieran y me cuidaran. Entonces yo quería todas esas cosas. Pues resulta que no me llevaron, porque hay mucha envidia en eso también, que si tienes tal santo y tal santo y tal santo y tal santo y tal santo, les entra la envidia. Y lo que pasa entre los brujos, que siempre se quieren tumbar, que siempre hay mucha traición.
0: ¿Entre
1: pues,
0: ellos
1: eso no
0: o,
1: es nada. Sí.
0: O con los
1: oh,
0: clientes?
1: Sí, sí es, entre ellos, es una cosa horrible. Siempre que estás cuidando de los demás brujos. Entonces,
0: fíjate, Rosita, la diferencia entre la doctrina de los santeros y también pues de los brujos y la doctrina de la Iglesia Católica, la doctrina de Cristo, ¿sí? La doctrina de Cristo, Evangelio según San Juan, capítulo 13, versículos 34 y 35, les doy un mandamiento nuevo. Ámense como yo los he amado, hasta ese punto, hasta el punto de darlo todo. Si cada esposo estuviera dispuesto a hacer eso por su esposa, no habrían divorcios. Si cada esposa estuviera dispuesto a hacer eso por su esposo, no habrían divorcio. Amar con la misma intensidad con que Jesús nos ha amado, que lo dio todo hasta la última gota de su sangre. Es decir, el cristianismo es, se puede resumir en una sola palabra, y esa palabra es amor. Y sin embargo, en esta otra, en esta de santería, de brujería, etcétera, esto yo, ¿qué puedo sacar yo? ¿Cómo puedo yo, pues, aplastar al otro y yo salir adelante? Qué triste, ¿no?
1: Sí. Bueno, entonces, pues yo vi todo eso allá. A mí me fueron dados los collares. Me dieron los collares.
0: ¿Y qué significan los collares, Rosa?
1: Los collares, cada collar es una deidad. Cada color... Tienen que ver mucho los colores.
0: ¿Sabes qué me pasó una vez? Fue cuando salieron los marielitas de Cuba y mandaron a 10,000 a Fort Chaffee en Arkansas. Y el arzobispo aquí en Nueva Orleans me mandó a evangelizarlos, a llevarlos a una relación más íntima con el Señor Jesús. Y yo llevé un montón de rosarios y de Biblias y catecismos y todo lo demás. ¿Y sabes lo que hacían muchos de ellos? Porque pobrecito, pues no conocían. Pero muchos de ellos hacían collares con los rosarios que yo había llevado. Y hacían cigarrillos con el papel de la Biblia que yo había entregado. Y a mí me dio una tristeza tan grande porque yo decía, Dios mío, esta gente no sabe nada, nada. Yo recuerdo que la primera vez, perdón, que celebró la Santa Misa, habían como 10,000 refugiados ahí. Y bueno, pues la cantidad de gente que fue a la iglesia fue increíble, pero increíble. Y yo decía, caramba, pero entonces son cristianos, son católicos, ¿sí o no? No, pero estaban ahí para salir de las cuatro, cercas que estaban ahí para que no se fueran los refugiados. Pero tú estás hablando de 10,000 personas. Entonces comenzamos desde el principio a catequizarlos, a evangelizarlos poquito a poco. Hicimos una comunidad tan bonita ya. Desafortunadamente, pues, a medida que iban relocalizando a los refugiados en diferentes partes de Estados Unidos, pues cada vez había menos y menos y menos, hasta el punto que ya yo me fui, pero me fui con un corazón muy alegre. ¿Por qué? Porque sentía yo que habíamos hecho algo positivo por tanta gente que no sabía nada al principio y que por lo menos cuando salieron con el Señor Jesús en sus corazones, y es una gran diferencia para la gloria de Dios. Así que, entonces, bueno, pues, ¿fuiste a Cuba otra vez? No fuiste a Cuba, me dices, ¿no?
1: Bueno, pues a mí le digo que a mí me dieron los collares y a mí me dieron los guerreros.
0: ¿Los qué?
1: Entonces yo tenía los guerreros, se llama. Cuando
0: guerreros.
1: Le dan collares, les dan guerreros.
0: ¿Un amuleto?
1: Es un caldero, un caldero. ¿Se acuerdan de Gargamel y los pitufos?
0: No, ¿qué es
1: cuando
0: eso?
1: Cuando salía el Gargamel con los pitufos, del brujo ese de negro, el flaco, traía un caldero negro, siempre salía ahí con un caldero
0: pero,
1: negro.
0: ¿Caldero como ahí, algo en que cocinar, eso es?
1: Un caldero de brujería.
0: Ah, de brujería, ok.
1: Ajá, es negro, grande. y le dan uno eso y le dan otras cosas que van ahí, ¿verdad? Entonces, pues esto es una cosa muy tediante, muy cansada, porque hay que estar haciendo un tipo de cosas, que hay que darle de comer esas cosas. Me dieron muchas deidades esas de piedra, ¿verdad? De piedra, que machetes, que no sé qué y que no sé cuánto. Nomás no voy a decir nombres.
0: Rosa, no tienes que decir eso, pero quería preguntarte. Entonces, ¿cómo está ligado eso de la santería y aún de la brujería con el llevar comida a los muertos, sobre todo el día de los fieles difuntos? Es decir, ¿eso es parte de todo este engranaje de que hay que llevarle comida a los muertos y que ellos se comen la esencia de esa comida y el resto se la come la familia? ¿Es eso así?
1: Esto es espiritismo. Entonces, nosotros no tenemos nada que ir a hablar con los muertos, porque el muerto es muerto, está. El muerto no va a comer nada. El muerto lo único que necesita es de nuestras oraciones, de hacer actos buenos, ofreciéndolos a Dios para ellos, de mandarles a decir misas y de perdonar.
0: Ah, entonces, ellos creen en el poder de la Santa Misa. Ellos creen que la misa puede, en alguna forma, ayudar a las personas que ya han fallecido.
1: ¿Cómo dice?
0: Que si los santeros, los brujos, creen, tú me acabas de decir que se les pide que hagan algo bueno, y que lo bueno que tienen que hacer es mandar a celebrar misas. Entonces,
1: no.
0: ¿Por qué no?
1: Ellos no, eso es lo que yo digo, lo que yo creo. Pero okay. Yo lo veo así. Ellos no creen en eso.
0: Ya.
1: Ellos creen que hablar con el muerto. Ellos hacen unas brujerías con el muerto. Pero mire, de ahí que yo anduve con ellos, con todos ellos, porque ellos dicen que creen en estos seres que son pues todos los santos que están en la santería, ¿verdad?
0: Ajá.
1: Que, dígame.
0: No, sí. Ya,
1: entonces, creen en todo eso y ya le dan a uno que los collares, que hay que ser el santo y que hay que ser este y que el otro. De ahí, como a mí me robaron estas gentes, entonces yo dije, ¿y ahora qué voy a hacer? Ya me robaron una cantidad de dinero muy grande, se rieron de mí y puras mentiras. Yo dije, yo voy a buscar qué brujería les voy a hacer, porque era todo
0: la venganza de Rosa. Ajá.
1: Claro, padre, era todo lo que yo sabía. Entonces dije, oh no, yo los voy a acabar a esos, me robaron, me engañaron, me lastimaron, yo pensé que eran mis amigos. Dije, ahorita van a ver, y yo me puse ahí a buscar qué brujería yo les podía hacer a ellos.
0: Wow.
1: Para que no se rieran de mí, la venganza. Entonces yo me puse a buscar qué brujería es más fuerte que esto ahí en la computadora y ahí, y me sale que el palo mayombe. Dije, yo me meto en esto.
0: ¿El palo
1: yo ni
0: qué?
1: Sabía que era palo mayombe.
0: Mayombe, okay.
1: Ajá, yo dije, yo me meto esto, a mí no me importa.
0: ¿Y qué es eso?
1: Van a ver, es otro tipo de brujería. También viene de allá. También viene de África. Entonces yo me metí a eso. Y entonces dicen, él es palero. ¿Verdad? Palero, palo mayombe.
0: ¿Y qué es un palero?
1: Es un brujo, un sacerdote, un brujo, pero...
0: Pero no un brujo, no un sacerdote cristiano, sino como un sacerdote brujo.
1: No.
0: Okay.
1: Es un brujo. Entonces, esta gente trabaja también con un caldero, pero el caldero trae palos.
0: ¿Cómo?
1: Tres palos. Palos de ramas, de árbol.
0: Ajá.
1: Ajá, trae, como haga de cuenta, hierbas, pero en palo. Así larguito, cortado, ciertos palos y no sé cuántos. Muchos. Aparte de esos palos, ahí trae muerto. Le estoy diciendo la verdad lo que yo vi.
0: ¿Traen muertos? Trae muertos. ¿Personas muertas?
1: Trae muerto. ¿Qué trae muerto? Yo no sé. Ellos compran eso. Yo nunca tuve eso, bendito Dios, yo no lo tuve. Pero ellos compran esa parte del muerto o se la roban.
0: Uy.
1: Y tiene que ser un muerto que haya sido una persona bien, pero bien, pero bien mala. Porque si era buena, no la ocupas, no sirve para nada.
0: Wow.
1: Entonces ahí meten eso, sangre de todo. Entonces a eso, como en la santería, le dan de comer, que porque les piden esos santos. ¿Usted cree que un santo va a estar pidiendo eso? Que quiere comer según la lectura de los caracoles o la lectura del coco.
0: ¿Y quién se come eso?
1: El
0: espíritu.
1: Sí.
0: Okay. Ajá. Vamos a hacer una pausa, Rosita. Vamos a preguntar a Dulce qué piensa ella de todo esto. Y después sí quiero saber cómo tú saliste de todo este enredo, ¿sí? Y hay una persona que yo quisiera que venga al teléfono. Se llama Marta Mayorga, que tuvo una experiencia con una parienta de ella. Y me gustaría que antes de que termine el programa, que ella nos pueda, más o menos pues en detalle, decir qué fue lo que pasó con una creo que fue una tía de ella. Okay. Dulce, ¿qué te parece todo esto?
2: Bueno, Rosa, viviendo en Miami es muy corriente ver a este tipo de personas, ¿verdad?, en la calle. Inclusive la Ermita de la Caridad, siempre ellos llevan flores y eso para honrar a los santos, a lo que ellos le llaman. Yo recuerdo un día que estaba en el salón de belleza arreglándome el pelo y había una persona al lado de mí y ella estaba diciendo que eso era muy bueno, que la santería era buena, que no. Y a mí, yo me sobresalté, digo, bueno, no, eso es malo, eso es demoníaco, eso no viene de Dios. Y la persona tan ignorante, bueno, ella se ofendió conmigo, la señora que también va a menudo. No, ¿cómo tú vas a decir eso? Entonces, yo sé por la trayectoria, por la comunidad a la que pertenezco, ¿verdad? Que tantas personas van buscando refugio de Dios, va mucha persona como tú te encontrabas en un principio, o sea, sin cariño, ese vacío de amor y eso, y sobre todo de la ignorancia de Dios. Entonces, dada de tu experiencia, te quiero preguntar, cuando hacen esa santería o brujería o hechizo a una persona, por ejemplo, que está entregada a Dios y que es fiel a Dios completamente y le sirve a Él todo el tiempo, ¿es efectiva? Y la otra, ¿cómo uno puede hacer para dar a conocer más a este tipo de personas? O sea, a combatir la ignorancia para que más personas no caigan en eso que tú estuviste.
1: Lo primero, la primera respuesta, una persona entregada a Dios con los sacramentos, con el Santísimo, con Jesús Eucaristía, con la confesión, con el Santo Rosario y la Divina Misericordia, no le van a hacer daño. No.
0: Aleluya. Rosa, un momentito. Dice la palabra de Dios en primera carta de Juan, capítulo 4, versículo 4. No tengan miedo, porque el que está dentro de ustedes es mucho más fuerte que el que está afuera. Así. Palabra de Dios.
2: Te alabamos, Señor.
0: Bendito sea Dios. La pregunta entonces es, ¿cómo tú saliste de todo ese enredo, hermana?
1: ¿Cómo yo salí? Bueno, resulta que yo tenía un novio, yo andaba dolida y todo, y entonces yo andaba tomando alcohol. Y una buena amiga me dijo, toma, pruébate esto. Ya mi amiga me estaba invitando, o sea, el demonio en ella. El demonio no se cansa y el demonio le espera a uno en la esquina y donde sea, pero él tiene mucha paciencia. Entonces agarró a esta amiga y tenía como 20 años ofreciendo. Yo tengo 55 años. Como 20 años o más ofreciéndome drogas. Y él decía, no, a mí eso no me gusta, a mí me gusta la tomadera. Y yo llegaba a la fiesta, me tomaba todo el alcohol y ellos en sus drogas, a mí no importaba. Pero ese día me dijo, tómate esto, anda. Le dije yo, ¿qué? Va, yo lo voy a tomar para ver qué se siente. Me dio una pastilla de éxtasis azul, se llama Y, le dicen Y, éxtasis. Me la tomé. ¡Uy! ¡Pero qué rico! Si yo andaba bien feliz con esa cosa, era una felicidad que yo nunca había sentido en mi vida. Era una cosa hermosa, que uno ama al mundo entero.
0: Qué
1: a
0: triste,
1: todo
0: ¿no?
1: mundo, y quiere uno hasta abrazarse de todo, ¿verdad? Bueno, ya, de ahí pasaron otras cosas, y otras cosas, y otras cosas, y otras cosas. Y pues bueno, resulta que yo estuve metida en eso 2 años, en la drogadicción.
0: Pero bueno, necesito saber cómo tú saliste de eso, pero vamos a escuchar a Marta Mayorga, que está en el teléfono y quiere darnos un pequeño resumen de lo que pasó con un familiar de ella. Martita, sí. Adelante, por favor.
3: Hola, padre, ¿cómo está?
0: Bendecido, bendecido, muchísimas gracias por tu participación. Adelante, por favor.
3: Sí, padre, yo tuve una experiencia muy negativa. Yo me alegro mucho que esta señora haya podido salir de ese problema, porque en mi caso, que yo viví, era una tía mía que ella para todo consultaba a los espíritus. Era algo que día de noche de todo.
0: Consultado
3: y
0: espíritus.
3: Ella murió siempre haciendo esa práctica. Yo estaba muy pequeña, pero lo recuerdo perfectamente. Se quebraban lámparas en su casa, pasaban cosas raras. Y yo me acuerdo a pesar de todo, pero lo que yo ya viví como adulto fue cuando ella se grabó. Padre, tuvo una agonía espantosa. Los espíritus no la dejaban. Decían, pues yo no sé por qué llegaban sacerdotes, llegaban todo. Ella tenía una agonía y ella decía que la dejaran en paz, que quería morir, y ella no podía morir. Es la experiencia más fea que yo tengo, porque ella hacía gestos feos, o sea, movimientos feos, y al final murió. Y decían, la iglesia decía que esa era consecuencia de todas sus conexiones con los espíritus.
0: Martita, ¿y ella se pudo arrepentir antes de morir o no? ¿Ella se confesó o no?
3: Padre, yo eso, porque yo estaba ya viviendo en los Estados Unidos, yo llegaba solo a verla. Ajá. Yo me imagino que sí, porque las hijas no eran, no hacían eso, ya ellos se había cortado eso, pero la casa era como rara, como había un ambiente bien pesado. Yo creo que ella se confesó, pues yo creo que tenía, pero
0: pasó por una agonía bien, bien dolorosa, bien pesada.
3: Sí, eso sí, horrible, padre, pero horrible. O sea, de todas las maneras, porque pasó como en miseria, ¿sabes? Que uno le ayudaba, porque yo me recuerdo que mi mami, por ejemplo, le llevó un abanico porque ella se ahogaba de calor. Uh-huh. Le dábamos comida, porque hasta eso más, como en una pobreza, yo no sé si que no había quien le ayudara, pero yo me recuerdo a mi mami siempre ayudándole. Yo creo que se tiene que haber confesado, porque mi mami era una mujer de fe, pues se tiene que haber confesado, pero la agonía que tuvo fue espantosa.
0: Sufrió las consecuencias de los actos que había cometido cuando estaba bien, sí. Martita, muchísimas gracias. Muchísimas gracias por tu...
3: Sí, porque ella nombraba, padre, a los espíritus. Ella decía, déjenme en paz, déjenme en paz. Yeah. ¿Me entiende? A todos los que ella llamaba cuando estaba bien, pues ella bien. Los llamaba que la dejaran en
0: claro.
3: paz.
0: Claro. Muchísimas gracias por tu intervención. Que Dios te bendiga. Gracias, sí. Y Rosita, pues quiero preguntarte ya, por favor, rapidito, ¿cómo fue que tú cambiaste tu vida para gloria a Dios? En 2 minutos.
1: Pues resulta que yo me metí en eso de las drogas y todo eso, ¿verdad? Entonces yo decía, ¿cómo va a salir esto? ¿Y cómo va a salir esto? ¿Y yo por qué me metí esto? Entonces fui con los brujos a que me ayudaran, porque todo lo que sabía, iba con un brujo, con otro brujo, y no me ponía a ayudar. Y yo ya veía visiones, yo todos los días veía diablos y cosas feas, todos los días en todas partes estaban conmigo. Y bueno, entonces yo me acordé, dije, estos brujos no sirven para nada, nadie me ayuda, nadie sabe nada más que el dinero. Entonces que agarro y digo, yo soy católica. Me acordé que yo era católica. Y yo leía la Biblia, yo no sé por qué leía la Biblia.
0: Amén.
1: Yo tenía la Biblia, yo me agarré leyendo la Biblia, Éxodo 3:12. Ahí fue donde Dios me ayudó. Cuando le pregunta a Moisés, ¿qué le voy a decir? ¿Qué le voy a decir a este pueblo? ¿Que quién me mandó? Y cuando él dijo, yo soy, ahí me agarró. Yo
3: soy.
0: Yo
3: hijo.
0: Soy.
3: Yo soy. Padre. ¿Qué nombre? ¿Qué
0: amén,
3: es eso?
0: Amén. Bendito sea Dios. Y eso comenzó a darte la posibilidad de un nuevo comienzo.
3: Sí.
0: Y hoy por hoy.
3: Miren, aprendí porque yo no sabía nada. Yo aprendí a vestirme diferente. Yo hice renuncias, hice de todo. Y miren, para la bendita gloria de Dios, yo me gradué yo 5 años de teología.
0: ¡Ay, gloria a Dios! Sí. Bendito sea el Señor. Rosita, ha sido realmente un gran gozo haber compartido contigo. Yo estoy seguro que Dulce diría lo mismo, y también sí, pues claro. Douglas, y también Marisela, que está en los controles, Douglas, y también pues en el video está Marisela. Así que muchísimas gracias, ojalá que no sea la última vez que compartimos la fe. Que Dios te bendiga abundancia a ti y a todas aquellas personas que en alguna forma tú sirves. Que la bendición de Dios Todopoderoso, Padre, Hijo, Espíritu Santo, descienda sobre ustedes. Y sobre ti, Rosita, y sobre ti, Marta, y esté con ustedes por siempre. Hermanos, que pasen un día muy feliz y hasta la próxima, Dios mediante.

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6: Son las 10 y 54 minutos.
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0: En el nombre del Padre, y del Hijo, y del Espíritu Santo. Amén. Señor de la vida, tú nos creaste por amor y nos llamaste a vivir en plenitud. Cada persona es un don sagrado que refleja tu rostro desde el primer instante de su existencia hasta el último respiro de su camino en la tierra. Hoy te pedimos la gracia de reconocer y custodiar el valor único e irrepetible de cada ser humano. Que aprendamos a acoger la vida sin condiciones, a sostener con ternura la fragilidad, a acompañar con respeto cada etapa y a defender con valentía a quienes no tienen voz. Perdónanos, Señor, cuando caemos en la indiferencia o en la cultura del descarte, cuando dejamos de ver en el otro a un ser digno de amor. Danos un corazón nuevo, capaz de elegir siempre la vida, y manos generosas que la protejan con gestos concretos. Haz de tu iglesia un testimonio vivo del Evangelio de la vida, un lugar abierto donde toda existencia sea celebrada, donde nadie se sienta sobrante y donde la dignidad sea respetada y cuidada siempre. Señor Jesús, que amemos la vida como tú la amas, con ternura, fidelidad y entrega. Que sepamos proclamar con palabras y gestos que cada vida humana vale el don total de sí mismo. Amén.
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7: Dios mío, ven en mi auxilio. Señor, date prisa en socorrerme. Gloria al Padre, y al Hijo, y al Espíritu Santo, como era en el principio, ahora y siempre, por los siglos de los siglos. Amén. Hermanos, habiendo llegado al final de esta jornada que Dios nos ha concedido, reconozcamos sinceramente nuestros pecados. Yo confieso ante Dios Todopoderoso, y ante vosotros, hermanos, que he pecado mucho de pensamiento, palabra, obra y omisión, por mi gran culpa. Por eso ruego a Santa María, siempre Virgen, a los ángeles, a los santos y a vosotros, hermanos, que intercedáis por mí ante Dios nuestro Señor. El Señor Todopoderoso tenga misericordia de nosotros. Perdone nuestros pecados y nos lleve a la vida eterna. Amén. Cuando la luz del sol es ya poniente, gracias, Señor, es nuestra melodía. Recibe como ofrenda amablemente nuestro dolor, trabajo y alegría. Si poco fue el amor en nuestro empeño de darle vida al día que fenece, convierta en realidad lo que fue un sueño, tu gran amor que todo lo engrandece. Tu cruz, Señor, redime nuestra suerte de pecadora injusta e ilumina la senda de la vida y de la muerte del hombre que en la fe lucha y camina. Jesús, Hijo del Padre, cuando avanza la noche oscura sobre nuestro día, concédenos la paz y la esperanza de esperar cada noche tu gran día. Amén. Ten piedad de mí, Señor, y escucha mi oración.
8: Salmo 4. Dios y defensor mío, contéstame cuando te llame. Tú, que en mi angustia me diste alivio, ten compasión de mí y escucha mi oración. Ustedes, que se creen grandes señores, ¿hasta cuándo ofenderán mi honor? ¿Hasta cuándo desearán y buscarán lo que no tiene sentido, lo que solo es falsedad? Sepan que el Señor prefiere al hombre que le es fiel. Sepan que el Señor me escucha cuando le llamo. Tiemblen y no pequen más. Ya acostados y en silencio, examinen su propia conciencia. Ofrezcan sacrificios sinceros y confíen en el Señor. Muchos dicen, ¿quién nos mostrará la dicha? Señor, míranos con buenos ojos. Tú has puesto en mi corazón más alegría que en quienes tienen trigo y vino en abundancia. Yo me acuesto tranquilo y me duermo enseguida, pues tú, Señor, me haces vivir confiado.
9: Gloria al Padre, y al Hijo, y al Espíritu Santo, como era en el principio, ahora y siempre, por los siglos de los siglos. Amén.
7: Ten piedad de mí, Señor, y escucha mi oración. Durante la noche, bendecid al Señor.
9: Salmo 133. Vamos, siervos del Señor. Bendigan al Señor todos ustedes que están en su templo por las noches. Eleven sus manos al santuario y bendigan al Señor. Que el Señor, Creador del cielo y de la tierra, te bendiga desde el monte Sión. Gloria al Padre, y al Hijo, y al Espíritu Santo, como era en el principio, ahora y siempre, por los siglos de los siglos. Amén.
10: Durante la noche, bendecid al Señor. Lectura breve del libro del Deuteronomio, capítulo 6, versículos
9: siglos de los siglos. Amén.
10: Durante la noche, bendecid al Señor.

0: repetirás a tus hijos y hablarás de ellas estando en casa y yendo de camino, acostado y levantado. En tus manos, Señor, encomiendo mi espíritu.
1: En tus manos, Señor, encomiendo mi espíritu.
0: Tú, el Dios leal, nos librarás.
1: Te encomiendo mi espíritu.
0: Gloria al Padre, y al Hijo, y al Espíritu Santo.
1: En tus manos, Señor, encomiendo mi espíritu.
0: Sálvanos, Señor, despiertos. Protégenos mientras dormimos, para que velemos con Cristo y descansemos en paz. Ahora, Señor, según tu promesa, puedes dejar a tu siervo irse en paz, porque mis ojos han visto a tu Salvador, a quien has presentado ante todos los pueblos, luz para alumbrar a las naciones y gloria de tu pueblo Israel. Gloria al Padre, y al Hijo, y al Espíritu Santo, como era en el principio, ahora y siempre, por los siglos de los siglos. Amén. Sálvanos, Señor, despiertos. Protégenos mientras dormimos, para que velemos con Cristo y descansemos en paz.
2: Guárdanos, Señor, durante esta noche, y haz que mañana, ya al clarear el nuevo día, la celebración del domingo nos llene con la alegría de la resurrección de tu Hijo, que vive y reina por los siglos de los siglos. Amén. El Señor Todopoderoso nos conceda una noche tranquila y una santa muerte. Amén.
0: Madre del Redentor, Virgen fecunda, puerta del cielo siempre abierta, estrella del mar, ven a librar al pueblo que tropieza y se quiere levantar. Ante la admiración de cielo y tierra, engendraste a tu santo Creador y permanece siempre virgen. Recibe el saludo del ángel Gabriel y ten piedad de nosotros, pecadores.
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3: Son las 11 y 51 minutos.
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7: En el nombre del Padre, y del Hijo, y del Espíritu Santo. Amén. Señor de la vida, tú nos creaste por amor y nos llamaste a vivir en plenitud. Cada persona es un don sagrado que refleja tu rostro desde el primer instante de su existencia hasta el último respiro de su camino en la tierra. Hoy te pedimos la gracia de reconocer y custodiar el valor único e irrepetible de cada ser humano. Que aprendamos a acoger la vida sin condiciones, a sostener con ternura la fragilidad, a acompañar con respeto cada etapa y a defender con valentía a quienes no tienen voz. Perdónanos, Señor, cuando caemos en la indiferencia o en la cultura del descarte, cuando dejamos de ver en el otro a un ser digno de amor. Danos un corazón nuevo, capaz de elegir siempre la vida, y manos generosas que la protejan con gestos concretos. Haz de tu iglesia un testimonio vivo del Evangelio de la vida, un lugar abierto donde toda existencia sea celebrada, donde nadie se sienta sobrante, donde la dignidad sea respetada y cuidada siempre. Señor Jesús, que amemos la vida como tú la amas, con ternura, fidelidad y entrega. Que sepamos proclamar con palabras y gestos que cada vida humana vale el don total de sí mismo. Amén.
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2: El Señor está aquí, démosle un aplauso de alabanza a nuestro Señor, un aplauso de alabanza a nuestro Dios. ¡Gloria a Dios! ¿Cuántos dicen gloria a Dios? ¿Cuántos pueden dar voces de alegría por el Señor? Voces de júbilo por Él, voces de victoria. Esta es una noche especial de encuentro con el Espíritu del Señor. Bendito Dios, anhelaba esta noche. Deseaba esta noche, yo no sé si usted la anhelaba, la deseaba, pero yo la anhelaba, yo la deseaba. Y sé que ustedes también, ¿cierto? Entonces démosle el aplauso más grande que podamos al Espíritu Santo. Él es el que nos trajo aquí. Bendito sea Dios. Bendito sea el Señor. Gloria a Dios. Bendito Dios. Pueden ir tomando asiento, mis hermanos. El Espíritu Santo está aquí. Ya está aquí el Espíritu Santo. Y no lo digo de una manera pretenciosa, no lo estoy diciendo de alguien, tan pretencioso ese padre, tan presumido ese padre, diciendo que ya el Espíritu Santo está aquí o que él tiene el Espíritu Santo. No, entendámonos claramente desde el comienzo, no es ninguna pretensión. No es ninguna pretensión de un padre o de un laico o de cualquier cosa. No es porque ustedes o yo seamos muy especiales o tan especiales que tenemos el Espíritu Santo y otros no tienen el Espíritu Santo. No se trata de eso. Más bien se trata de que tenemos un Dios tan especial, tan grande, tan amoroso y tan poderoso, que se nos da a todos sin excepción de personas, sin distinción de personas. Él se da su Espíritu Santo para todos. Por eso Él ya está aquí sobre nosotros, amén. Denle aplauso al Espíritu Santo, al Señor. Es un don de Él. Si vamos a ser pretenciosos o presumidos, que lo seamos de Dios, no de nosotros. No hay nada en nosotros para presumir, pero hay todo en Dios para presumir de Él: su amor, su sabiduría, su poder, su fuerza, sus maravillas. Todo en Él es maravilloso, todo en Él es grande. Por eso un encuentro con Él es lo más grande que nos pueda pasar. Es lo más maravilloso que pueda sucederle a cualquier ser humano: encontrarse con Dios, encontrarse con Jesús, encontrarse con el Espíritu de Jesús, que es el Espíritu del Señor, que es el Espíritu de Dios. Nada más grande que tener un encuentro con Él. Nosotros hablamos del encuentro con Jesús, pocas veces hablamos del encuentro con el Espíritu Santo o del encuentro con el Padre, pero no entremos en esas complicaciones, porque aunque Dios es Padre, es Hijo, es Espíritu Santo, Dios es uno, y el que se encuentra con Jesús se encuentra con el Espíritu de Jesús. El que se encuentra con el Espíritu de Jesús se encuentra con Jesús, con el Espíritu Santo. Denle el aplauso al Señor. Bendito Dios nuestro Señor, bendito Dios. Dice el Evangelio de Juan, capítulo 3, verso 8. Juan 3, 8. Dice: el viento sopla donde quiere, oyes su voz, pero no sabes de dónde viene ni a dónde va. Lo mismo sucede con quien nace del Espíritu. Palabra del Señor. Vamos a leerla una vez más. Dice Juan 3:8: el viento sopla donde quiere, oyes su voz, pero no sabes de dónde viene ni a dónde va. Lo mismo sucede con quien nace del Espíritu. Palabra del Señor. Y tercera vez la vamos a decir juntos. Ustedes van a repetir conmigo: el viento sopla donde quiere, oyes su voz, pero no sabes de dónde viene ni a dónde va. Lo mismo sucede con quien nace del Espíritu. Palabra del Señor. Gloria a ti, Señor. Un aplauso a la palabra de nuestro Señor Jesucristo. Bueno, en ese versículo Juan comienza hablando del viento y termina hablando del Espíritu. Comienza hablando del viento y dice que el viento sopla donde quiere. Tiene como una voluntad, se mueve donde quiere, sopla donde él quiere. Tiene una voluntad. También dice del Espíritu que oyes su voz, habla. Como que el viento produce un sonido, produce un ruido, algo que se puede oír, que se puede escuchar. Pero aunque lo oyes, dice, aunque lo oyes, oyes su voz, no sabes de dónde viene ni a dónde va. Lo mismo, eso, hasta ahora estaba hablando del viento, ¿cierto? El viento. Pero ahora habla del Espíritu y dice lo mismo, diga conmigo, lo mismo. Dice, lo mismo sucede con quien nace del Espíritu. Así que empieza a ser una relación entre el viento y el Espíritu. Entre el viento y los nacidos del Espíritu. Sabemos que Jesús fue el que predicó que era necesario nacer de nuevo para ver el reino de Dios. Y ese nacer de nuevo, dijo Jesús, que es del agua y del Espíritu, porque lo nacido de la carne es carne, pero lo nacido del Espíritu es Espíritu. Y le dijo a Nicodemo que era necesario que él nace Dios. Y ese nacer de nuevo, dijo Jesús, que es del agua y del Espíritu, porque lo nacido de la carne es carne, pero lo nacido del Espíritu.

agua y del Espíritu. Nacimos del agua y del Espíritu y tenemos el don de Dios y una vida nueva. Hemos nacido del agua y del Espíritu. Pero ¿cómo es el que ha nacido del Espíritu? Pues es alguien entonces donde ese viento del Espíritu está soplando en su vida como Él quiere. O sea, cuando uno ha nacido del Espíritu, el Espíritu está como soplando sobre uno. Está soplando en la vida de uno como Él quiere, no como uno quiere. Uno no le dice al viento dónde tiene que soplar y cómo soplar, pero es Él el que sopla como quiere. Y entonces es como que uno necesita dejarse llevar o dejarse conducir por ese soplo del Espíritu Santo. Es como que alguien que ha nacido de nuevo ya no vive según como él quiere, sino según como el Espíritu quiere, según como el Espíritu Santo va soplando en su propia vida. Pero además oyes su voz. O sea que alguien nacido del Espíritu es alguien que empieza a escuchar la voz del Espíritu, que es la voz de Dios. Empieza como a oír a Dios, a escuchar a Dios. Dios habla todo el tiempo. Nosotros le pedimos a Dios que nos hable. Muchas veces decimos: Dios está como callado en silencio, pero muchas veces no es que Él no hable, sino que nosotros no lo escuchamos. Pero el que nace del Espíritu, el que vive en el Espíritu, escucha a Dios, empieza a escuchar a Dios, como que se le abren los oídos y sale de la sordera espiritual y empieza a escuchar la voz de Dios. Oiga, es en el ambiente del Espíritu, es en la atmósfera del Espíritu donde uno puede escuchar a Dios, donde uno puede oír a Dios. Y nosotros tenemos el Espíritu Santo, hemos recibido el Espíritu Santo, por eso podemos oírlo, podemos escucharlo, pero muchas veces no lo hacemos. Además dice de esto, dice que no sabes de dónde viene ni a dónde va. Es como que él es el que va dirigiendo todo. Y necesitamos entonces ser guiados por el Espíritu Santo, ser conducidos por el Espíritu Santo. Nosotros hoy estamos hablando de un encuentro con el Espíritu del Señor, de un verdadero encuentro con el Espíritu del Señor. Es un encuentro verdadero. Es un encuentro que transforma la vida de una persona. Un encuentro verdadero con Dios cambia la vida, transforma la vida. Un encuentro, cuando uno habla de un encuentro, ¿qué es un encuentro? Uno lo puede ver como en dos sentidos lo que es un encuentro. Puede ser en el sentido de hallazgo o puede ser en el sentido de coincidencia. En el sentido de hallazgo, como que encontré algo. Encontré un tesoro, encontré las llaves, encontré tal persona, lo hallé, lo encontré, como un hallazgo, como algo que uno descubrió. Es como un hallazgo, pero también puede ser en el sentido de coincidencia. Uno se encuentra con alguien cuando los dos coinciden en un mismo punto, en un mismo lugar. Coincidimos en la misma esquina o en el cuadro, en la calle, en tal lugar, ahí coincidimos y nos encontramos con esa persona, con ese alguien. Bueno, tal vez esto nos puede ayudar a pensar en el encuentro con el Espíritu Santo, que puede ser en el sentido del hallazgo, porque a veces somos cristianos que no conocemos al Espíritu Santo, aunque lo tenemos, aunque vivimos en Él, aunque estamos sumergidos en Él, pero no lo conocemos. Está dentro de nosotros y no nos damos cuenta. Y es como un hallazgo, es como encontrarlo y darse cuenta: ah, es que Él está conmigo, ah, es que Él está dentro de mí, es que me habita. Y es como un hallazgo, es como un descubrimiento. Yo recuerdo de las primeras veces que

0: claro, que conocí al Señor, me hablaron siempre de Jesús, nunca escuchaba mucho que hubieran hablado del Espíritu Santo, hasta cuando una vez acá en el Minuto de Dios llegué y me hablaron del Espíritu Santo en un seminario de vida en el Espíritu, y ahí empecé a conocer y a descubrir este don del Espíritu Santo. Y lo asombroso es que ahí me decían: y usted lo puede recibir, y usted lo puede tener, y lo va a experimentar en su vida, y lo va a tocar, y vamos a orar por usted para que lo reciba. Y claro, eso era emocionante, y les digo, sigue siendo emocionante hasta el día de hoy, porque siempre que podamos ser tocados por Él, siempre vamos a poder ser transformados, siempre vamos a poder ser renovados por el Espíritu Santo. Cuando hablamos de un encuentro con el Espíritu Santo, entonces hablamos tal vez de ese hallazgo, de descubrirlo, de encontrarlo en nuestra vida cristiana. Saben que muchas veces nuestra vida cristiana o nuestra vida espiritual está por el suelo, está como seca, está como sin fuerza y sin vida, porque nos falta Espíritu Santo, porque nos falta su presencia, su fuerza, su poder. Y necesitamos ese hallazgo, ese descubrimiento, pero también esa coincidencia con Él, porque es la coincidencia de dos personas, pero yo quisiera que entendiéramos que esta coincidencia no es solamente de un lugar. Si tú me puedes ayudar aquí, venir por este lado, si yo me voy a encontrar con ella acá en este punto, nos encontramos, coincidimos en este lugar. Y si nos vamos a conocer, lo primero, pues claro, uno ve el rostro, ¿no? Muy bien, la cara. Pero ¿cómo te llamas?
1: Paula.
0: Paula, ella se llama Paula. Y ya es una forma de conocerla a ella. Ya sé que se llama Paula y yo me llamo Javier.
1: Mucho gusto,
0: exacto. Ya nos coincidimos en un mismo lugar. Y todo comienza así, pero ya nos conocemos plenamente con ella. Ya sé yo quién es ella. No, yo no sé bien quién es ella. ¿Ella sabe quién soy yo exactamente? No necesariamente, apenas, bueno, por el clériman ya puede decir, este es un padre. Muy bien, pero sí, nos distinguimos, apenas nos saludamos. Quédate ahí porque te necesito ahí, por ahora. Entonces puede pasarnos algo similar con el Espíritu Santo, que tenemos un encuentro con Él, que hemos coincidido, que lo distinguimos. Sí, ya distinguimos que existe, que está ahí, y tal vez hasta lo podemos conocer por su nombre. ¿Y cuál es el nombre de Él? ¿Cómo se llama? Espíritu Santo. Ese es el nombre que tenemos del Espíritu Santo, que aunque lo dice todo, también nos deja como en nada. Porque ¿qué es Espíritu? ¿Qué es Santo? Y bueno, cuando vamos a la Biblia, Espíritu en el hebreo era ruaj, y en el griego era neuma, y en ambos casos como que alude a un viento, justamente al viento. Es como un viento, está asociado al viento, a un espacio vital, digamos, entre el cielo y la tierra está el ruaj, porque es el espacio vital donde hay vida, donde se respira. Eso es como el ruá. Pero cuando hablamos del ruá de Dios, estamos hablando del viento de Dios, como del aliento de Dios y de la respiración de Dios, de un Dios que respira, que vive, Espíritu Santo, y que sopla y que da, Espíritu Santo, y que donde se mueve o donde está ese aliento y ese soplo, ahí hay vida. Pues quiero decirle que nosotros estamos en ese ambiente de vida que se llama el Espíritu Santo. Tenemos vida gracias al soplo del Espíritu Santo, al don del Espíritu Santo que hemos recibido de Dios. Por eso Él ya está aquí con nosotros, está aquí en medio de nosotros. Es un viento que a veces es suave, que nos habla como de la dulzura y de la ternura y de la suavidad de Dios. A veces es un viento fuerte e impetuoso, huracanado, que nos habla del poder irresistible de Dios y de la fuerza incontenible de Dios. Así que este es un Dios que es incontenible, que es todopoderoso, que es fuerte, fuertísimo, lo más fuerte y lo más poderoso. pero además es un Dios que se puede respirar. Es un Dios que respira en el ser humano. Recuerden que el ser humano fue creado del barro, y Dios, ¿qué hizo? Sopló sobre ese ser humano, le dio el soplo de vida, el aliento de vida, que es el Espíritu de Dios. Así que ya allí está el Espíritu Santo en nuestra vida. Bueno, es como un viento, es como una respiración, es espíritu. Ese espíritu no es material, es espiritual y es santo. O sea, es limpio, es puro, es transparente. No hay nada malo en él, es santo. De hecho, en muchos de sus nombres hablan de su santidad, porque dice que es espíritu de gracia, que es espíritu de amor, que es espíritu de paz, que es espíritu de la verdad, que es espíritu de la libertad. Tiene muchos nombres el Espíritu Santo en la Biblia, y tendríamos que ir conociendo al Espíritu Santo como espíritu de la verdad, mucho gusto, como espíritu de amor, mucho gusto, como espíritu de santidad, mucho gusto. Ir conociendo al Espíritu Santo a través de cada uno de sus nombres. ¿Cómo conocemos al Espíritu Santo? A través de sus nombres podemos conocer al Espíritu Santo y sus cualidades, sus atributos, sus manifestaciones. Y ahí vamos conociendo a partir de los nombres de Él. Pero ¿qué pasa? Que con el encuentro con una persona comienza un diálogo, ¿no? Un diálogo, una conversación, y es dialogando, es conversando que uno va conociendo la otra persona. Bueno, así de manera semejante con el Espíritu Santo hay que conversar, hay que dialogar con Él, hay que hablar con Él como se habla con un amigo, como se habla con alguien cercano y amigable para nosotros, que además nos conoce. Es que el Espíritu Santo, es que nosotros para Él no somos extraños, porque somos de Él. No somos extraños, tal vez para nosotros parece extraño el Espíritu Santo, pero nosotros no para Él, es nuestro amigo, es el que nos ha dado vida. Nos ama porque Dios es amor, y podemos hablar con Él, conversar con Él diariamente, todos los días, en todos los momentos, como ahora que está aquí. Y es un diálogo, es una conversación, y a partir de ese diálogo, de esa conversación, nos vamos conociendo. Y puede darse en ese diálogo una coincidencia, ya no solo de lugar, que estamos en el mismo lugar, sino una coincidencia ¿de qué? ¿De qué? Pues de hallarlo, sí, pero una coincidencia entonces de pensamientos. Ah, me gusta lo que esto piensa, yo también he pensado sobre esto. O de sentimientos, o de emociones, o de visión de la vida. Una coincidencia, empieza a darse una coincidencia en esa relación con esa persona. A partir de ahí, a partir de ese encuentro, ¿qué puede pasar? Que nos hacemos amigos. ¿O qué? O nos distanciamos. Entonces puede haber encuentro. Ven para acá, ya se me está alejando. Encuentro. Esto sería encuentro. Pero también puede haber un desencuentro, y es que después de conversar y todo, decir, oh sí, gracias. Cada cual por su lado. Gracias, qué gusto, pero hasta luego. Chao, nos vemos y no más. No me vas a llamar. Bueno. Bueno, a veces esto es un poco, ¿cómo se llama? Sí, ilustrativo y bueno, es un poco pedagógico. Pero a veces nos puede pasar eso en la vida espiritual con el Señor. Nos encontramos con el Señor, bueno, hablamos con Él, más o menos nos conocemos, y hasta decimos, oh sí, vamos a ser amigos, y yo soy tu amigo, tú eres mi amigo, te amo, te adoro, Espíritu Santo, amén, gracias, chao. Y cada cual nos por su lado, yo por mi lado y el Espíritu Santo por su lado. Llevamos una vida, digamos, sin Él. ¿Qué es lo que es un verdadero encuentro? No solamente un hallazgo y una coincidencia en un mismo lugar, sino una relación con Él, con el Espíritu Santo, con Dios. donde empezamos a coincidir y donde vamos a tener muchas diferencias también. Uf, muchísimas diferencias. Ella va a representar aquí al Espíritu Santo. Está representando al Espíritu Santo. No, el Espíritu Santo es amor. Yo no siempre soy amor. El Espíritu Santo es verdad. Yo no siempre soy verdad. El Espíritu Santo es santidad. Yo no siempre soy santidad. Y empezamos a tener muchas diferencias y muchas cosas donde no coincidimos. Y el Espíritu Santo quiere ciertas cosas y yo de pronto quiero otras. Claro, entonces él jala para un lado, pero yo estoy jalando para el otro. Y a veces nos las damos de más fuertes que el Espíritu Santo, supuestamente. Pero él es más fuerte. Más fuerte, él jala mucho más fuerte. Y de esto se trata, que seamos llevados por el Espíritu Santo, jalados, empujados, guiados por el Espíritu Santo. A veces vamos un poco a la brava, un poco forzados, así como resistidos allá. Y como así, y eso que es el Espíritu Santo, ¿eh? Somos como exigentes, ¿no? ¿Qué más vamos a pedir? Así como exigentes, un poco así resistentes. Pero ¿qué sería lo mejor? ¿Qué sería lo mejor? ¿Resistirlo todo el tiempo? Todo el tiempo él jale y nosotros no, que para acá, todo el tiempo en esa lucha. A veces no la pasamos todo el tiempo en esa lucha. Él para allá y nosotros para acá. En este caso, con el Espíritu Santo, lo mejor de todo es dejarnos llevar felizmente. Vamos, llévame. Llévame, Espíritu Santo, donde tú quieras. Guíame. Yo no sé dónde quieres, pero llévame. Guíame. El viento sopla donde quiere. Oyes su voz, pero no sabes de dónde viene, a dónde va. Lo mismo sucede con quien nace del Espíritu Santo. Lo que se espera a partir de este encuentro es que nos conozcamos. Es que empecemos a tener una relación con el Espíritu Santo. Y esa relación con Él es una relación transformadora. Va a transformar nuestra vida. Él se puede convertir verdaderamente en el mejor amigo de toda nuestra vida. Porque los amigos fallan y se equivocan. Pero el Espíritu Santo nunca falla, nunca se equivoca. Es el verdadero amigo de toda nuestra vida. Él es el que nos va a dar agua fresca cuando estemos sedientos. Él es el que va a convertir nuestros desiertos en jardines. Él es el que nos va a dar gozo y paz interior. Es el que nos va a tocar interiormente, allá donde nadie nos conoce, donde nadie sabe lo que se siente y lo que se vive aquí adentro. Él lo sabe y Él actúa aquí adentro, dentro de nosotros, en nuestro corazón. Es una acción interior del Espíritu Santo que nos va transformando y luego se convierte en algo exterior, en algo hacia afuera. Lo que se espera es el encuentro, la relación con Él, la transformación, que empecemos a ser transformados por el Espíritu Santo, que nos hagamos amigos de Él y que en esa amistad nos vayamos transformando, renovando y haciéndonos semejantes como Él. ¿Saben que cuando uno pasa mucho tiempo con una persona, qué pasa? Se empieza a parecerse a esa persona en los gestos, en las miradas, o hasta en la risa, o en lo que habla, o en la manera como se comporta y actúa. Empieza a tener comportamientos de esa otra persona con la que está pasando tanto tiempo. Pues la propuesta para todos nosotros como hijos de Dios es que pasemos mucho tiempo, todo el tiempo que podamos, con Jesús, con el Espíritu Santo, porque en la medida que lo hagamos, nos vamos a ir pareciendo a Él. Se nos va a ir saliendo las cosas de Dios en nuestra propia vida. Se van a ir manifestando en nosotros. Y una vez sucede esto, encuentro, relación, transformación, amistad con el Espíritu Santo, lo que se espera de nosotros es que en adelante siempre caminemos juntos con el Espíritu Santo. Siempre con el Espíritu Santo. Que llevemos una vida caminando bajo la guía del Espíritu Santo. Amén. Démosle el aplauso grande a nuestro Señor Jesucristo. Démosle ese aplauso grande a nuestro Dios. Y ponte de pie en este momento. Vamos a hablar con este amigo. Vamos a hablar con él, que es el Señor, que está aquí y que es real, es verdadero. Y que es esta noche también es una noche también de bautismo en el Espíritu Santo. ¿Cuántos quieren bautismo en el Espíritu Santo? Esta noche también es noche de efusión del Espíritu Santo. Esta noche es una noche también de renovación en el Espíritu Santo. Pero le hemos llamado noche de encuentro con Él. Es como que digamos, esa noche yo tuve un hallazgo. Esa noche me hablaron del Espíritu Santo como una persona real con la que yo podía coincidir, con una persona real con la que yo podía hablar y relacionarme todo el tiempo, como una persona que no la iba a dejar irse, sino que en adelante siempre iba a estar con esa persona. Esa persona es nuestro amigo, el Espíritu Santo. El Espíritu Santo, nuestro amigo, nuestra mejor amistad, nuestra mejor relación, nuestra mejor compañía. El Espíritu Santo es el Señor, es Dios. Levantemos nuestras manos y digámosle: Señor, gracias por este encuentro contigo. Eres tú el que nos buscas y nos sales al encuentro. Eres tú el que ya nos has hallado y nos has encontrado. Somos nosotros a veces los que no te buscamos, pero tú nos buscas y tú estás aquí. Y hoy se está dando este encuentro contigo, Señor. Yo me quiero encontrar contigo, yo quiero conocerte. Quiero conocer tu nombre, cómo te llamas, qué haces, qué te gusta hacer, Espíritu Santo. Quiero conocer tus sentimientos, tus pensamientos, tu voluntad. Quiero conocerte, Espíritu Santo. Quiero tener una relación contigo y quiero que tú me guíes, que tú me acompañes. Espíritu Santo, dile ahí: ven, Espíritu Santo. Anhelo conocerte, deseo conocerte, deseo entregarme a ti, deseo que soples en mi vida. Sopla en mí, te necesito, Espíritu Santo. Sopla en mi vida y renueva mi vida con tu soplo divino. Dame vida. Yo quiero estar en ese espacio vital de tu presencia. Tu presencia es un espacio de vida. Es un espacio y un ambiente de vida, de armonía, de paz, de salud, de gozo. Y también de poder y hasta de milagros. Es aquí donde suceden los milagros de Dios, en la presencia de Dios. Ven, Espíritu Santo, llénanos de ti. Tócanos, Espíritu Santo.

nosotros y que crezca Él en nosotros. Que bajemos nosotros y que suba Él en nosotros. Bendito seas, Señor, alabado seas, gloria a ti. Habla con el Señor, habla con Él, con el Espíritu Santo, y dile: no me voy de acá sin ti, Espíritu Santo. Me acabo de encontrar contigo y yo no me voy de acá sin ti. Yo me voy contigo de la mano. Yo quiero ir de tu mano, Espíritu Santo. Yo quiero ir guiado por ti, conducido por ti, llevado por ti, Espíritu Santo. Yo quiero estar contigo y quiero estar lleno de tu presencia, lleno de tu amor, de tu gracia y de tu unción. Yo quiero estar ungido por ti. Yo quiero estar bañado por ti. Yo quiero estar lleno de ti, Espíritu Santo, porque eres Dios. Eres Dios, eres Dios. No eres cualquiera. Eres Dios, eres el Señor. Y yo soy tuyo, soy tu hijo. Yo quiero estar contigo. Sí, mi Dios. Quebranta mi vida.

Por parejas, van a poner su mano derecha en el hombro derecho de la persona que está ahí a su lado, mutuamente. Y vamos a orar ahí, pidiendo el Espíritu Santo para esta persona. Pídelo ahí, porque es noche de encuentro con Él, noche de renovación en Él, de fusión en Él. Y no te preocupes, no eres tú el que das el Espíritu Santo, es Jesús. Tú solamente oras. Señor, gracias por Paula, por su vida, por su corazón, por tu obra en ella. Señor, hoy me uno en oración para pedir para ella el don del Espíritu Santo, para pedir sobre ella la unción del Espíritu Santo, para pedir sobre ella la gracia del Espíritu Santo. Señor, el bautismo del Espíritu Santo en su corazón y en su vida, que ella se sienta bañada de Espíritu Santo, sumergida en el Espíritu Santo, que ella se sienta tocada por tu Espíritu, Señor, inundada de tu Espíritu, Dios. Gracias, Señor, llénala de tu Espíritu, llénala de tu presencia.

Esto ha sido una noche de encuentro con el Espíritu del Señor. Aleluya, gloria a Dios, gloria a Dios. Dele ese aplauso de alegría, de alabanza, de gozo al Señor. Nos estamos encontrando con el Señor aquí, y esta noche no hay ninguno aquí que salga sin el Señor. Amén.

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3: En el nombre del Padre, y del Hijo, y del Espíritu Santo. Amén. Señor de la vida, tú nos creaste por amor y nos llamaste a vivir en plenitud. Cada persona es un don sagrado que refleja tu rostro desde el primer instante de su existencia hasta el último respiro de su camino en la tierra. Hoy te pedimos la gracia de reconocer y custodiar el valor único e irrepetible de cada ser humano. Que aprendamos a acoger la vida sin condiciones, a sostener con ternura la fragilidad, a acompañar con respeto cada etapa y a defender con valentía a quienes no tienen voz. Perdónanos, Señor, cuando caemos en la indiferencia o en la cultura del descarte, cuando dejamos de ver en el otro a un ser digno de amor. Danos un corazón nuevo, capaz de elegir siempre la vida, y manos generosas que la protejan con gestos concretos. Haz de tu iglesia un testimonio vivo del Evangelio de la vida, un lugar abierto donde toda existencia sea celebrada, donde nadie se sienta sobrante, y donde la dignidad sea respetada y cuidada siempre. Señor Jesús, que amemos la vida como tú la amas, con ternura, fidelidad y entrega. Que sepamos proclamar con palabras y gestos que cada vida humana vale el don total de sí mismo. Amén.
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1: Son las 12 y 58 minutos.
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0: Confía en el Señor y haz lo bueno. Vive en la tierra y mantente fiel. Ama al Señor con ternura y Él cumplirá tus deseos más profundos.
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10: Es la 1:56.
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no existe la brujería buena. Cuando usted va a consultarse, a leer el horóscopo, a echarse las cartas, a que le hagan una carta astral, usted está metiéndose en el campo del enemigo y está ofendiendo a Dios. Por eso usted tiene a Dios Todopoderoso, su Padre, que hizo el cielo y la tierra y se ocupa de usted. ¿Qué hace usted buscando cosas por ahí? Usted tiene a Dios y a la Virgen Santísima. Con Dios basta, solo Dios basta. No tiene que buscar más nada de eso. Y hoy en día, le digo una cosa, el enemigo se disfraza de ángel de luz. Yo no, ni lejanamente voy a negar el valor de las medicinas alternativas, porque es una cosa evidente, si usted tiene un problema circulatorio y se echa árnica, la circulación le mejora. Y si usted tiene una posible infección viral y come ajo, el ajo es un antibiótico natural sumamente bueno. Y hay cosas de la medicina alternativa que son valiosas, pero eso es una cosa, medicina alternativa real. Y otra cosa es ese mundo que llamamos New Age. Está muy relacionado con todo esto. Porque en la New Age, el enemigo busca dos cosas. O que lo invoquen a él, aunque sea disfrazado de ángeles que te hablan. Por eso cuando escuchamos ángeles, comunicación con los ángeles, muchísimo cuidado. Los ángeles nos cuidan, nos inspiran, pero no nos andan hablando así, a menos que sea un mandato directo de Dios para su plan de salvación, como con San José o la Virgen María. Pero eso está yo consultando a los ángeles. Miren, la Biblia dice que al final de los tiempos muchos estarán escuchando espíritus engañadores, así que mucho cuidado. Y al enemigo no le importa nada que lo llamen ángel, o que lo llamen Dios ídolo, o que lo llamen luz, fuerza, aura. Por eso uno debe tener mucho cuidado, porque entra en este mismo campo de la hechicería. Yo decreto tal cosa. ¿Quién eres tú para decretar? Que decrete Dios y yo hago su voluntad. Yo hago la voluntad de Dios. Yo no ando decretando lo que va a pasar. Fíjense que incluso hay métodos así como de control mental que te dicen, figurativamente haces una oficina y pones allí dos espíritus que van a ir en nombre tuyo a prepararte la agenda del día siguiente. Mucho cuidado. Usted no necesita nada de eso. Usted lleve su agenda, planifique lo que va a hacer. Pídale al Espíritu Santo y al Señor que lo ayuden y láncese a vivir. No necesita nada de eso. Y pócimas, amuletos, todo eso es muy peligroso. Muy peligroso. Yo no creo realmente que las personas poseídas expulsen pilas por la boca, ni expulsen hierros, ni expulsen pelos. El problema es que las personas trastornadas mentalmente comen de todo. Se comen cualquier cosa y después la botan en otro momento. No crea que eso viene de un origen sobrenatural. Hay que ser muy realista. Y yo le digo una cosa. Después de que mi familia estuvo presa en creer en cosas de brujería, cuando yo conocí al Señor en la renovación carismática y prediqué a mi familia y todos salimos de eso, todos salimos de eso, lo que experimentamos fue la paz y la libertad de saber que el único poder que está por encima de nosotros es el poder de Dios. Entonces, somos tentados, sí. En algún momento pudimos ser oprimidos, sí, porque Dios lo permite. Pero son momentos de salir adelante con la fuerza de Dios. Como dicen los salmos, protégeme, Dios mío, que me refugio en ti. Yo digo al Señor, tú eres mi Dios. Los dioses y señores, los ídolos de la tierra no me satisfacen. No tomaré sus nombres en mis labios ni derramaré sus libaciones con mis manos. El Señor es mi heredad. Y ese Salmo 91 dice, se puso junto a mí, lo libraré. Lo protegeré porque conoce mi nombre, me invocará y lo escucharé. Con él estaré en la tribulación, lo saciaré de largos días y le haré ver mi salvación. Si tú tienes esas promesas en la Biblia, ¿tú para qué tienes que estar buscando que alguien te haga un trabajo, que alguien te haga una oración? Yo conocí un exorcista muy bueno en Trujillo, viejito santo que está en el cielo. Y él me decía, no, yo no le hago el trabajo a los demás. Ahí me vi una familia, padre, que estamos atormentados. Yo digo, bueno, pónganse a rezar rosario. Vayan a misa, confiésense, comulguen, lleven vida espiritual. Porque buscan que el cura, o los carismáticos,
o los servidores sean los que combatan y yo voy a seguir llevando una vida de pecado y alejado de Dios sin fe. Eso así no puede funcionar. Porque tú eres el que tienes que estar lleno del Señor para que el enemigo no te pueda tocar. Fíjate lo que dice Jesús. Cuando un demonio sale de un hombre, se va a llorar para el desierto. Pero cuando regresa, si ese hombre está vacío, si no está habitado por el Espíritu Santo, busca siete peores y termina peor que antes. Entonces, ¿cuál es la solución? Estar lleno del Espíritu Santo, convertirse, volverse a Dios, echarse una buena confesión. Y bueno, para que estemos más seguros y más tranquilos, la iglesia nos regala el agua bendita, el crucifijo, yo siempre cargo mi crucifijo, el rosario, yo siempre cargo mi rosario conmigo, en la cruz de San Benito, las reliquias de los santos, yo llevo aquí una reliquia de nuestra Madre Conchita, siempre conmigo. La medalla milagrosa, el escapulario, la cruz del apostolado, que dijo Conchita que esa cruz ahuyentará al demonio, disminuirá los vicios y aumentará las virtudes y hará portentos y milagros. Entonces, esos son los sacramentales de la iglesia, no son pócimas ni son amuletos, sino que son signos que con fe los llevamos y nos protegen y nos dan fuerza. Entonces no se consulten con nadie, no estén creyendo en esas cosas. Y aquí en Venezuela hay un dicho que a mí me encanta. Donde ronca tigre, no hay burro con reumatismo. Porque claro, el tigre ruge y los burros salen todos corriendo, aunque tengan reumatismo. Asimismo, yo digo, si está Cristo, que es el poderoso león de Judá, el Cordero de Dios, y él ruge, entonces todos los males tienen que huir. Yo me meto bajo el manto de María, llevo el escapulario. Entonces, cuando cargo el escapulario de la Virgen del Carmen o cualquier escapulario de la Virgen, el enemigo huye de mí. Y San Juan de la Cruz dice, esto se lo digo, no se lo digo yo, se lo dice el doctor de la iglesia San Juan de la Cruz, que el demonio le tiene al alma en gracia de Dios tanto miedo como al mismo Dios. Y fíjate eso. Entonces, yo siempre he dicho que una bruja puede quedar sin cachete fumando tabaco, quemar 1500 velas y pedir hacer lo que quiera contra mí. Que a mí no me puede tocar ninguna bruja, ni me puede tocar enemigo, a mí me toca solamente Dios. Entonces, métase bajo las alas del Altísimo, como dice ese salmo tan bello, 90-91. Métete bajo las alas del Altísimo, que te cubra la presencia del Omnipotente. Basta que tú cantes esa cancioncita mía con fe. No para espantar al demonio, sino para darte cuenta de la verdad. El Dios que hizo el cielo y la tierra se ocupa de mí.

0: de aquella mujer de la que dijo Dios: pongo guerra entre ti, Satanás, entre tus hijos y los suyos. Ella te va a aplastar la cabeza cuando tú quieras morderle el talón. ¿Qué es peor? ¿Una mordidita de talón o una aplastada de cabeza? Así es el poder de nuestra madre. Entonces recurrimos a ella. Oh María sin pecado concebida, ruega por nosotros que recurrimos a ti. Bajo tu amparo nos acogemos, Santa Madre de Dios. Y ella nos protege de todo peligro. Es más, la misa. En la misa hay algo muy bello. Cuando el sacerdote termina de rezar el Padre Nuestro, que termina con esa gran frase poderosísima, inmensamente omnipotente que nos regaló Jesús: líbranos del mal. El sacerdote dice después, inmediatamente: líbranos, Señor, de todos los males y guarda en tu paz nuestros días. Fíjate lo que está haciendo el sacerdote. ¿Tú tienes fe? Ve a misa. Yo recuerdo una vez que había una opresión enorme del enemigo sobre una persona muy querida por mí. Yo todavía no me había convertido, pero yo tenía muy buena formación católica, aunque estaba confundido. Yo hacía todo lo posible por ayudarla, pero ese día que la cosa se puso fea, yo caminé hasta la iglesia y estaba cerrada. Pero yo sabía que en el sagrario estaba Jesús. Entonces Jesús, me da lo mismo que estés en la cajita de mármol y de oro, a que estés en esta gran caja de cemento que es la iglesia. Y en la esquina de la iglesia dije: Señor, anda a la casa y ayuda. En ese momento se acabó la opresión que había. Porque yo he experimentado el inmenso poder de Dios. No voy a decirles que el enemigo no existe. Él es como llamamos en Venezuela un malandro, un asesino en serie, diría en Estados Unidos. Pero Dios tiene el control sobre él. Uno no puede meterse con él, humillarlo, porque nos dice la carta de San Pedro que el mismo San Miguel, discutiendo con él, no lo insultó, sino que dijo: que el Señor te reprenda. Bueno, que el Señor lo reprenda. Ahí me dicen, entiéndame esto bien claro: Padre, ¿cuál fue su experiencia como exorcista? Yo le decía: la misma de cuando tenía que limpiar baños en el seminario. No sé cómo es posible que la gente le atraiga eso. Es desagradable limpiar los baños de 140 hombres. Me tocaba en el seminario, me tocaba agarrar desinfectante, ponerme los guantes, agarrar el cepillo y ir limpiando todos los baños de todos los 140 seminaristas. Y en Colombia eran 380. 140 en Caracas, 380, después en España eran 120, pero ya no me tocaba limpiarlo. Pero entonces, bueno, lo limpiaba y quedaban limpios, relucientes. Pero yo sabía que había una infección allí. Pero como yo llevaba los guantes y iba protegido, las infecciones que estaban allí a mí no me iban a tocar. Entonces, mucha confianza en Dios. Y un cristiano no puede vivir en el temor. Porque dice la carta de San Juan, primera carta de San Juan: nuestra fe es la que vence al mundo. Entonces, Santa Teresita del Niño Jesús, cuando estaba pequeña, veía el patio lleno de demonios. Y entonces ella bajaba y corría para divertirse. Porque veía cómo todos los demonios se escondían en un pozo. Pues le tenían miedo a ella. Porque, como dice San Juan de la Cruz, el demonio teme tanto a un alma en gracia como al mismísimo Dios. ¿Por qué? Porque Cristo dijo: al que me ama, mi Padre lo amará, vendremos a él y haremos morada en él. Entonces, ese mundo es muy oscuro, pero la luz que tenemos es que el Señor nos protege y con él no tenemos nada que temer. En el nombre del Padre, del Hijo y del Espíritu Santo. Amén.
1: Amén. Gracias, Padre, por tu enseñanza, por la sabiduría que Dios te ha regalado y que tú en humildad has querido compartir con nosotros. Padre, tenemos algunas preguntas interesantes, pero yo quisiera permitirme hacer una que no es tan necesariamente expresada en el chat de esta noche, pero muchísima más frecuencia, y lo tengo que admitir con dolor, porque

0: que me duele mi iglesia y nos duele la iglesia, con mucha frecuencia recibimos mensajes de gente que se encuentra en una situación complicada, compleja, y lo que nos escriben es lo siguiente. La madre superiora del convento tal nos dijo que estamos sometidos a una brujería tremenda. O el padre fulano de tal nos dijo que el Espíritu Santo le había revelado que hay una posesión demoníaca. Entonces ¿cómo ayudamos a los hermanos cuando los mismos ministros de la iglesia a veces, no voy a decir que malintencionadamente porque yo no quiero juzgarlo, pero realmente es algo que está pasando? Entonces, ¿cómo pudiéramos ayudar? ¿Cómo hace un alma que no entiende de esto y que está buscando sincera y fielmente a Dios y escucha que un ministro de Dios, o un sacerdote, o un diácono, o un líder en la iglesia, o una monja, les dice, no, lo que pasa es que tú lo que tienes es un trabajo?
1: Bueno, tristemente, yo experimenté una cosa muy fuerte en la renovación carismática. En sus inicios, que es a donde nos quiere devolver el Papa Francisco, la renovación carismática era querigma, poder de Dios, poder del Espíritu. El don de profecía es para edificar la iglesia. Por ejemplo, un profeta le dijo a San Pablo, ahora que vas a Jerusalén, vas a sufrir mucho allá, pero tienes que irte a Jerusalén, y Pablo siguió para Jerusalén. Un profeta le decía a San Pablo, no, no conviene que prediques todavía en esa zona, te tienes que ir para allá. Y San Pablo se iba para edificación de la iglesia. Los espíritus de las siete iglesias que están en Apocalipsis lo que dicen es denunciarle a la iglesia su tibieza o denunciarle sus maldades y alentarle sus virtudes a la iglesia. Pero cuando comienzan, te tienes que casar con este, no te conviene casarte con aquel. Deberías mudarte para tal sitio. Eso ya no es profecía, eso ya es adivinación. Y cuando las personas se ponen a dar esas cosas, esos diagnósticos, están entrando en el campo de la adivinación y se deberían leer el Catecismo de la Iglesia Católica, donde en el Catecismo de la Iglesia Católica se nos advierte fuertemente contra la adivinación, como un pecado incluso. Entonces yo a las personas cuando me vienen con eso, que me ha pasado muchísimo, pues digo, no le crean nada de eso, porque dice el numeral 2116 del Catecismo de la Iglesia Católica. Todas las formas de adivinación deben rechazarse. El recurso de Satán a los demonios, la evocación de los muertos y otras prácticas que equivocadamente se supone develan el porvenir. La consulta de horóscopos, la astrología, la quiromancia, la interpretación de presagios y de suertes, los fenómenos de visiones, el recurso a médium, encierran una voluntad de poder sobre el tiempo, la historia y finalmente los hombres a la vez que un deseo de granjearse la protección de poderes ocultos. Están en contradicción con el honor y el respeto, mezclados de temor amoroso que debemos solamente a Dios. Eso es meterse en el mundo de la oscuridad. Y esto no se lo voy a decir a la pobre gente que es víctima, sino a los victimarios que se creen con esos poderes. El enemigo es el padre de la mentira. Y entonces, por eso que tienes tú es que tienes algún objeto en tu casa. No. No se dejen llevar por allí. Yo digo, Jesús, tú lo sabes todo. Tú sabes si mi sufrimiento que tengo en este momento es de origen totalmente natural o si aquí hay una influencia del mal que me tienta. Jesús, libérame. Jesús, dame la salida. Jesús, cúbreme con tu sangre, entonces ya está listo. Igual que para liberar a una persona, para liberar una situación, no tienen que pasar 25 años rezando. Pues Cristo es poderoso. Cristo tiene una palabra de poder. Y el Espíritu Santo, estamos en la era del Espíritu Santo. Entonces yo, con dolor, eso lo iba a hablar mañana, pero lo adelanto ahora. Vi cómo apareció la brujería carismática y he visto mucho esa enfermedad, de esa especie de esoterismo. Entonces ya no brilla Cristo, ya no hay la alabanza, ya no baja el Espíritu Santo. ¿Por qué? Porque están en esa tontería que el enemigo los envolvió, dando consulta prácticamente. Uno lo hace con un tabaco, el otro lo hace que se concentra. Yo siento tal cosa. Mucho cuidado. ¿Dónde ven ustedes eso en los apóstoles, en la Biblia? Ninguno.

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3: En el nombre del Padre, y del Hijo, y del Espíritu Santo. Amén. Señor de la vida, tú nos creaste por amor y nos llamaste a vivir en plenitud. Cada persona es un don sagrado que refleja tu rostro desde el primer instante de su existencia hasta el último respiro de su camino en la tierra. Hoy te pedimos la gracia de reconocer y custodiar el valor único e irrepetible de cada ser humano. Que aprendamos a acoger la vida sin condiciones, a sostener con ternura la fragilidad, a acompañar con respeto cada etapa y a defender con valentía a quienes no tienen voz. Perdónanos, Señor, cuando caemos en la indiferencia o en la cultura del descarte, cuando dejamos de ver en el otro a un ser digno de amor. Danos un corazón nuevo, capaz de elegir siempre la vida, y manos generosas que la protejan con gestos concretos. Haz de tu iglesia un testimonio vivo del Evangelio de la vida, un lugar abierto donde toda existencia sea celebrada, donde nadie se sienta sobrante, donde la dignidad sea respetada y cuidada siempre. Señor Jesús, que amemos la vida como tú la amas, con ternura, fidelidad y entrega. Que sepamos proclamar con palabras y gestos que cada vida humana vale el don total de sí mismo. Amén.
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0: En el nombre del Padre, del Hijo y del Espíritu Santo. Amén. Padre nuestro que estás en el cielo, santificado sea tu nombre. Venga a nosotros tu reino, hágase tu voluntad en la tierra como en el cielo.
1: Danos hoy nuestro pan de cada día. Perdona nuestras ofensas, como también nosotros perdonamos a los que nos ofenden. No nos dejes caer en tentación y líbranos del mal. Amén. Dios te salve María, llena eres de gracia, el Señor es contigo. Bendita tú eres entre todas las mujeres, y bendito es el fruto de tu vientre, Jesús. Santa María, Madre de Dios, ruega por nosotros pecadores, ahora y en la hora de nuestra muerte. Amén.
0: Creo en Dios Padre, Todopoderoso, Creador del cielo y de la tierra. Creo en Jesucristo, su único Hijo, nuestro Señor, que fue concebido por obra y gracia del Espíritu Santo. Nació de Santa María Virgen. Padeció bajo el poder de Poncio Pilato. Fue crucificado, muerto y sepultado. Descendió a los infiernos. Al tercer día resucitó de entre los muertos. Subió a los cielos y está sentado a la derecha de Dios Padre Todopoderoso. Desde allí ha de venir a juzgar a vivos y muertos. Creo en el Espíritu Santo, la Santa Iglesia Católica, la comunión de los santos, el perdón de los pecados, la resurrección de la carne y la vida eterna. Amén.

0: Oh sangre y agua que brotaste del Santísimo Corazón de Jesús, como fuente de misericordia para nosotros.
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1: Para todos aquellos que están desanimaditos
2: para lavar a

este momento te pedimos que nos hagas un corazón como el tuyo, un corazón limpio, un corazón como un niño, un corazón con amor para dar a los demás, un corazón preparado para ti y un corazón para ser moldeado por ti, un corazón como el tuyo.

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Te honramos y te alabamos. 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
7: Son las 4 y 47 minutos.
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11: Buenos días. Queridos hermanos, hoy es domingo, el día del Señor, el primer día de la semana en que Cristo resucitó, y el octavo día que anuncia la eternidad. Cada domingo la iglesia se asoma, como por una ventana, a la liturgia del cielo. Y la palabra de hoy nos hará oír precisamente el canto de los redimidos ante el trono. La salvación es de nuestro Dios. Es también el día en que recordamos con gratitud a los santos Joaquín y Ana, los abuelos del Señor, de cuyo hogar humilde y creyente nació la Madre de Dios, signo de que la santidad se gesta en la fidelidad escondida de las familias. Pero sobre todo, hoy nos reunimos para alabar al Señor resucitado en su día. Y escuchamos a la Gospa, que el 25 de septiembre de 2025 nos pedía con sencillez: queridos hijos, que este tiempo sea un tiempo de oración por la paz. Gracias por haber respondido a mi llamado. Dispongámonos a orar, haciendo de este domingo un tiempo de oración por la paz, uniéndonos al cántico eterno de los que ya contemplan a Dios. Oremos. Dios mío, ven en mi auxilio.
12: Señor, date prisa en socorrerme.
11: Gloria al Padre, y al Hijo, y al Espíritu Santo.
12: Como era en el principio, ahora y siempre, por los siglos de los siglos. Amén. Aleluya.

0: Abrimos el domingo con el Salmo 62, el Salmo del amor místico, podríamos decir, que celebra la adhesión total a Dios desde un anhelo casi físico. Mi alma está sedienta de ti, como tierra reseca, agostada, sin agua. San Juan Pablo II, citando a Santa Teresa de Ávila, recordaba que sed quiere decir deseo de una cosa que nos hace tan gran falta, que si nos falta, nos mata. Es el alba, el orante madruga para buscar la luz de Dios. No hay mejor manera de empezar el día del Señor que con esta sed que solo Él colma. Que este salmo encienda en nosotros la sed de Dios, y que, como pide la gospa, este tiempo sea de oración. Que este salmo nos haga madrugar hacia el Señor. Oremos.
1: Por ti madrugo, Dios mío, para contemplar tu fuerza y tu gloria. Aleluya.

0: Gloria al Padre, y al Hijo, y al Espíritu Santo.
1: Como era en el principio, ahora y siempre, por los siglos de los siglos. Amén.
0: Por ti madrugo, Dios mío, para contemplar tu fuerza y tu gloria. Aleluya.
2: Gran cántico de los tres jóvenes, contenido en Daniel capítulo 3, versos 57 al 88, convoca a toda la creación a la alabanza. El sol y la luna, los astros y las aguas, los montes y los mares, todos los vivientes. Es una letanía cósmica que se reza en los domingos de la primera y de la tercera semana. El Papa Juan Pablo II Magno observaba que este himno corresponde admirablemente al día del Señor, porque en Cristo resucitado, Alfa y Omega, principio y fin, la creación entera encuentra su sentido y se abre al don del Espíritu. El domingo, el universo entero se vuelve catedral y nosotros su coro. Que este cántico nos haga voz de todas las criaturas que no pueden hablar. Que este canto sume nuestra alabanza a la del cosmos entero. Oremos.
1: En medio de las llamas, los tres jóvenes unánimes cantaban: Bendito sea el Señor. Aleluya.
0: Criaturas todas del Señor,
1: bendecid al Señor.
0: Ensalzadlo con himnos por los siglos. Ángeles del Señor,
1: bendecid al Señor.
0: Cielos,
1: bendecid al Señor.
0: Aguas del espacio,
1: bendecid al Señor.
0: Ejércitos del Señor,
1: bendecid al Señor.
0: Sol y luna,
1: bendecid al Señor.
0: Astros del cielo,
1: bendecid al Señor.
0: Lluvia y rocío,
1: bendecid al Señor.
0: Vientos todos,
1: bendecid al Señor.
0: Fuego y calor,
1: bendecid al Señor.
0: Fríos y heladas,
1: bendecid al Señor.
0: Rocíos y nevadas,
1: bendecid al Señor.
0: Témpanos y hielos,
1: bendecid al Señor.
0: Escarchas y nieves,
1: bendecid al Señor.
0: Noche y día,
1: bendecid al Señor.
0: Luz y tinieblas,
1: bendecid al Señor.
0: Rayos y nubes,
1: bendecid al Señor.
0: Bendiga la tierra al Señor.
1: Ensálcelo con himnos por los siglos.
0: Montes y cumbres,
1: bendecid al Señor.
0: Cuanto germina en la tierra,
1: bendiga al Señor.
0: Manantiales,
1: bendecid al Señor.
0: Mares y ríos,
1: bendecid al Señor.
0: Cetáceos y peces,
1: bendecid al Señor.
0: Aves del cielo,
1: bendecid al Señor.
0: Fieras y ganados,
1: bendecid al Señor.
0: Ensalzadlo con himnos por los siglos. Hijos de los hombres,
1: bendecid al Señor.
0: Bendiga Israel al Señor. Sacerdotes del Señor,
1: bendecid al Señor.
0: Siervos del Señor,
1: bendecid al Señor.
0: Almas y espíritus justos,
1: bendecid al Señor.
0: Santos y humildes de corazón,
1: bendecid al Señor.
0: Ananías, Azarías y Misael,
1: bendecid al Señor.
0: Ensalzadlo con himnos por los siglos.
1: Bendigamos al Padre, al Hijo y al Espíritu Santo. Ensalcémoslo con himnos por los siglos.
0: Bendito el Señor en la bóveda del cielo, alabado y glorioso y ensalzado por los siglos.
1: En medio de las llamas, los tres jóvenes unánimes cantaban: Bendito sea el Señor. Aleluya.
2: Cerramos la salmodia del domingo con el Salmo 149, que podríamos titular La fiesta de los amigos de Dios. Dice que los fieles festejen su gloria y canten jubilosos en filas. Es un canto nuevo, propio de los últimos días, cuando el Señor reúna a los justos en un mundo renovado. El Santo Padre Juan Pablo II explicaba que los protagonistas del Salmo son los llamados Hasidim, los fieles que responden con amor al amor del Señor, y que el Señor ama a su pueblo y adorna con su victoria a los humildes. Toda la liturgia respira fiesta, danza y música. Es el clima propio del domingo. Que este salmo nos haga amigos de Dios que celebran su gloria. Que este canto anticipe en nosotros la fiesta del cielo. Oremos.
1: Que el pueblo de Dios se alegre por su Rey. Aleluya.
0: Cantad al Señor un cántico nuevo. Resuene su alabanza en la asamblea de los fieles. Que se alegre Israel por su Creador, los hijos de Sión por su Rey. Alabad su nombre con danzas, cantadle con tambores y cítaras, porque el Señor ama a su pueblo y adorna con la victoria a los humildes. Que los fieles festejen su gloria y canten jubilosos en filas, con vítores a Dios en la boca y espadas de dos filos en las manos, para tomar venganza de los pueblos y aplicar el castigo a las naciones, sujetando a los reyes con argollas, a los nobles con esposas de hierro. Ejecutar la sentencia dictada es un honor para todos sus fieles.
1: Gloria al Padre, y al Hijo, y al Espíritu Santo.
0: Como era en el principio, ahora y siempre, por los siglos de los siglos. Amén.
1: Que el pueblo de Dios se alegre por su Rey. Aleluya.
2: Escuchemos ahora la lectura breve.
0: La salvación es de nuestro Dios, que está sentado en el trono y del Cordero. La bendición y la gloria y la sabiduría y la acción de gracias y el honor y el poder y la fuerza son de nuestro Dios por los siglos de los siglos. Amén.
2: Acabamos de escuchar una lectura del libro del Apocalipsis, capítulo 7, versículos 10 al 12. Imagina por un instante el momento en que termine la historia, no con un estruendo de catástrofe, sino con un canto. San Juan, en el Apocalipsis, descorre la cortina y nos deja ver el final feliz. Una muchedumbre inmensa, de todas las razas y lenguas, vestida de blanco, con palmas en las manos, clamando: la salvación es de nuestro Dios, que está sentado en el trono y del Cordero. Fíjate en quién se lleva todo el mérito. No dicen: nos hemos salvado, sino: la salvación es de nuestro Dios. En el cielo nadie presume de sus obras. Todos atribuyen todo a Dios y al Cordero. Y entonces brota la doxología, es decir, la gloria. Dice: la alabanza, la gloria, la sabiduría, la acción de gracias, el honor, el poder y la fuerza son de nuestro Dios. La liturgia del domingo, queridos hermanos, es un ensayo de ese coro eterno. Cada Eucaristía dominical nos sienta ya anticipadamente en aquella asamblea de los salvados. Hoy vive este domingo como lo que es, no una obligación, sino un anticipo del cielo. La próxima vez que la misa del domingo te parezca rutina, recuerda que estás uniéndote a una muchedumbre que nadie puede contar, que ya canta ante el trono, y aprende de ellos lo esencial. Descarga sobre Dios el peso de tu salvación. No te salvas tú, te salva Él. Tu parte es la alabanza agradecida. Y la Madre lo confirma cuando el 25 de septiembre de 2025 nos pide que este tiempo sea un tiempo de oración por la paz, porque los que ya cantan ante el trono salieron de la gran tribulación. La paz definitiva es ese canto, y empezamos a ganarla orando hoy. Amén.
0: Cristo, Hijo de Dios vivo, ten piedad de nosotros.
1: Cristo, Hijo de Dios vivo, ten piedad de nosotros.
0: Tú que estás sentado a la derecha del Padre,
1: ten piedad de nosotros.
0: Gloria al Padre, y al Hijo, y al Espíritu Santo.
1: Cristo, Hijo de Dios vivo, ten piedad de nosotros.
0: Sucede con el reino de los cielos, como con una red que se echa en el mar, Una vez llena, separan los peces buenos y tiran los malos.
1: Bendito sea el Señor, Dios de Israel, porque ha visitado y redimido a su pueblo, suscitándonos una fuerza de salvación en la casa de David, su siervo, según lo había predicho desde antiguo por boca de sus santos profetas. Es la salvación que nos libra de nuestros enemigos y de la mano de todos los que nos odian. Ha realizado así la misericordia que tuvo con nuestros padres, recordando su santa alianza y el juramento que juró a nuestro padre Abraham, para concedernos que, libres de temor, arrancados de la mano de los enemigos, le sirvamos con santidad y justicia, en su presencia todos nuestros días. Y a ti, niño, te llamarán profeta del Altísimo, porque irás delante del Señor a preparar sus caminos, anunciando a su pueblo la salvación, el perdón de sus pecados. Por la entrañable misericordia de nuestro Dios, nos visitará el sol que nace de lo alto, para iluminar a los que viven en tiniebla y en sombra de muerte, para guiar nuestros pasos por el camino de la paz.
0: Gloria al Padre, y al Hijo, y al Espíritu Santo.
1: Como era en el principio, ahora y siempre, por los siglos de los siglos. Amén.
0: Sucede con el reino de los cielos, como con una red que se echa en el mar. Una vez llena, separan los peces buenos y tiran los malos.
2: Glorifiquemos al Señor Jesús, luz que alumbra a todo hombre, y sol de justicia que no conoce el ocaso, y digámosle: Tú, que eres nuestra vida y nuestra salvación, Señor, ten piedad.
0: Creador de la luz, de cuya bondad recibimos, con acción de gracias, las primicias de este día, te pedimos que el recuerdo de tu santa resurrección sea nuestro gozo durante este domingo.
1: Tú que eres nuestra vida y nuestra salvación, Señor, ten piedad.
0: Que tu Espíritu Santo nos enseñe a cumplir tu voluntad y que tu sabiduría dirija hoy todas nuestras acciones.
1: Tú que eres nuestra vida y nuestra salvación, Señor, ten piedad.
0: Que al celebrar la Eucaristía de este domingo, tu palabra nos llene de gozo y que la participación en el banquete de tu amor haga crecer nuestra esperanza.
1: Tú que eres nuestra vida y nuestra salvación, Señor, ten piedad.
0: Que sepamos contemplar las maravillas que tu generosidad nos concede y vivamos durante todo el día en acción de gracias.
1: Tú que eres nuestra vida y nuestra salvación, Señor, ten piedad.
2: Este es el momento en que puedes expresar a Dios tus intenciones o tus acciones de gracias desde el corazón.

0: Tú que eres nuestra vida y nuestra salvación, Señor, ten piedad.
1: Digamos ahora todos juntos la oración que Cristo nos enseñó.
2: Padre nuestro, que estás en el cielo.
0: Tú que eres nuestra vida y nuestra salvación, Señor, ten piedad.
1: Digamos ahora todos juntos.

0: nos dejes caer en la tentación, y líbranos del mal. Amén.
1: Oh Dios, protector de los que en ti esperan, sin ti nada es fuerte ni santo. Aumenta los signos de tu misericordia sobre nosotros, para que bajo tu dirección, de tal modo nos sirvamos de las cosas pasajeras, que por ellas alcancemos con mayor plenitud las eternas. Por nuestro Señor Jesucristo, tu Hijo, que contigo vive y reina en la unidad del Espíritu Santo y es Dios por los siglos de los siglos.
2: Amén.
1: El Señor esté con ustedes.
3: Y con tu espíritu.
1: Que la paz de Dios, que sobrepasa todo anhelo y esfuerzo humano, custodie su inteligencia y su corazón, en el conocimiento de Dios y de su Hijo Jesucristo nuestro Señor.
2: Amén.
1: Y la bendición de Dios Todopoderoso, Padre, Hijo y Espíritu Santo, descienda sobre ustedes.
2: Amén.
1: Bendigamos al Señor.
3: Demos gracias a Dios.
1: Gracias, hermanos, por acompañarnos y por ayudarnos en esta preciosa iniciativa de oración. Los invito a que nos sigan sosteniendo con su aporte en la Baki que aparece en la información de este episodio o en filotea.com.co. Con su ayuda podemos seguir adelante llevando la palabra de Dios a muchas almas. Gracias.

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Vamos a leer el Evangelio según San Mateo en el capítulo 13, versículos 44 a 52. En aquel tiempo,

0: Dijo Jesús a la gente: El reino de los cielos se parece a un tesoro escondido en el campo. El que lo encuentra, lo vuelve a esconder. Y lleno de alegría va a vender todo lo que tiene y compra el campo. El reino de los cielos se parece también a un comerciante de perlas finas, que al encontrar una perla de gran valor, se va a vender todo lo que tiene y la compra. El reino de los cielos se parece también a la red que echan en el mar y recoge toda clase de peces. Cuando está llena, la arrastran a la orilla. Se sientan y reúnen los buenos en cestos y los malos los tiran. Lo mismo sucederá al final de los tiempos. Saldrán los ángeles, separarán a los malos de los buenos y los echarán al horno de fuego. Allí será el llanto y el rechinar de dientes. ¿Han entendido todo esto? Ellos le responden, sí. Él les dijo, pues bien, un escriba que se ha hecho discípulo del reino de los cielos es como un padre de familia que va sacando de su tesoro lo nuevo y lo antiguo. Palabra del Señor. Gloria a ti, Señor Jesús. Concluimos nuestra lectura del capítulo sobre las parábolas del reino en el Evangelio según San Mateo. Están todas comprimidas, 7 parábolas, en los primeros 52 versículos del capítulo 13 de este Evangelio. Incluso hoy tenemos 3 parábolas muy cortas, todas introducidas, pongámosle atención, por la misma fórmula, el reino de los cielos se parece a, es semejante a. Las 2 primeras parábolas, las del tesoro y la de la perla, están conectadas por la misma idea de un hallazgo. Luego, la última parábola, la del pescador que distingue, discierne, el pescado útil y aquel que no, y que devuelve al mar, sentado a la orilla al final de la pesca, también nos enseña que algo escondido en el mar como un pez puede ser encontrado y recogido. Las 3 parábolas entonces coinciden en esta idea de un hallazgo, un encuentro, y un encuentro que lleva a una toma de decisiones. Sin embargo, debemos aclarar de entrada que el reino de los cielos, estrictamente hablando, no es similar a un tesoro, mucho menos similar a un comerciante. Más bien es parecido a lo que ocurre cuando se descubre un tesoro, o como cuando un comerciante encuentra una perla de gran valor o un pescador encuentra el pescado que le sirve. Los invito a profundizar esto. Para esto les propongo hoy dividamos nuestra lectura en 2 partes, la primera más larga. Detengámonos primero en una lectura del todo el conjunto del texto de hoy. Miremos la página en su totalidad y luego, si me permiten, en un segundo momento más corto, quisiera hacer alguna puntualización sobre las 2 primeras parábolas, la del tesoro escondido y la de la perla, más en su dimensión, se puede decir, teológica y discipular. Veamos el conjunto de nuestro Evangelio de hoy y observémoslo desde esta perspectiva. Hay varios denominadores comunes en las 3 parábolas. ¿Qué tienen en común? Veamos. El primer denominador común podría ser este, el de la oposición arriba-abajo. El tesoro, la perla, el pez, están ocultos. Están debajo, por ejemplo, el tesoro está debajo de la tierra. La perla estaba tapada por otras perlas y por eso se descubrió, no estaba tan evidente, estaba debajo de otras de menor valor o en medio de ellas, y los peces están debajo del mar. Arriba, abajo. Arriba, miremos la enseñanza. Arriba está la superficie, la apariencia, una capa que impide ver todo el camino. No es que lo que se vea sea falso, sino todo lo contrario. Sin embargo, hay una realidad más profunda y sumergida, un mundo que está ahí y que uno no se imagina que existe hasta el día en que lo descubre. Y las cosas de Dios, el reino de Dios revelado e inaugurado por la persona de Jesús, ahora sí se parece a esto. Hay muchas cosas que nosotros quisiéramos pues ver así a primera vista. No, se trata de una realidad escondida que hay que descubrir. Y entonces, ¿ustedes se acuerdan del librito tan popular, tan bonito, de El Principito? El famoso Principito, Le Petit Prince, de Antoine de Saint-Exupéry. Este libro del francés. Él decía, cuando él dice esta frase, todo el mundo la subraya: lo esencial es invisible a los ojos. Uno solo ve claramente con el corazón. Creo que cabría muy bien citarlo hoy cuando leemos estas parábolas que están dentro de esta lógica. Aquello que es de gran valor en la vida no siempre es evidente a primera vista. Hay que descubrirlo. Lo esencial es invisible a los ojos. Así también ocurre con Dios. Y entonces, para encontrar el tesoro, para encontrar la perla preciosa, la de mayor valor que las otras, para pescar buenos peces, ¿qué hay que hacer? Hay que buscar debajo de lo aparente, debajo de algo, buscar, lo veremos a ver enseguida, sabiamente, no de cualquier manera. ¿Están poniendo cuidado a las parábolas de hoy? ¡Qué maravilla! Veamos el segundo denominador común que tienen nuestras tres parábolas: el tesoro, la perla y la pesca. El segundo denominador está dado por las consecuencias del descubrimiento. ¿Qué ocurre en estas tres parábolas? Cuando se descubre lo que es de gran valor, la persona no se queda de brazos cruzados. Dice, yo quiero eso. Sí, pero para adquirirlo, puesto que es algo de gran valor, la cosa no se pone fácil. Quien encuentra un tesoro debe renunciar a todo lo demás. Debe vender para comprar el campo donde está escondido el tesoro. O quien encuentre la perla en el mercado, hoy diríamos en el shopping, la descubrió en un centro comercial donde nadie se imaginaba que ahí estaba, quien encuentre la perla debe hacer también lo mismo, vender todo lo que tiene para adquirir aquello que él y sus ojos han descubierto y los demás tal vez no han visto. Lo mismo pasa con el pescador. Aquellos que han visto los pescados debajo de la superficie del mar no pueden detenerse. Descubrieron aquello, un cardumen, un costeño me entiende, aquello un cardumen. No puede detenerse para contemplarlos porque se le van. De inmediato, ¿qué tiene que hacer? ¿Qué tiene que hacer? Coger la atarraya, las redes, antes de que los peces se le escapen. Y luego, con mucho esfuerzo, porque es así, debe jalar la red con el bote hasta la orilla. Y esto es importante. ¿Qué implica? ¿Qué implica entonces hallar algo de gran valor? Te pone movimiento, te lleva a tomar decisiones. Y estas decisiones tienen que ver con la renuncia a todo lo que se tiene. Vender para comprar, para adquirir y hacer el esfuerzo de apropiarlo. Y la tercera realidad, el tercer denominador común, se desprende de lo que acabamos de decir, de todo lo anterior. El detalle que a mí más me gusta de este evangelio. Anoche los que estábamos en el encuentro parroquial, nuestra asamblea parroquial, se lo recordaba. La alegría. La alegría. Esta es una parábola que se desarrolla en un ambiente de alegría. Se menciona expresamente en el caso, en la primera parábola, en el caso del descubrimiento del tesoro, en Mateo 13:44, donde se dice que este campesino, lleno de alegría, vende todas sus pertenencias. Y lo mismo, aun cuando ya no se dice expresamente, podemos también deducir en las otras parábolas. El comerciante, sin duda, puede darse por satisfecho cuando sabe que su tarea de buscar la perla de gran valor ha concluido. Lo mismo el pescador se va a poner contento cuando al recoger el pescado sabe que tiene que comer ese día, sabe que tiene de qué vivir. Es muy bonito este detalle. El hallazgo te lleva a saltar de alegría. Y esto es lo que nos pasa con el Señor. Hay un día que lo descubrimos, ¿sabe? Un día muy especial de nuestras vidas en que lo descubrimos. Ese día nunca lo olvidaremos, porque es como un día de fiesta. Pero entonces esto se correlaciona con la renuncia. Si se debe renunciar a los propios bienes, a lo que se tiene, a algo que le da a uno seguridad, no se va a hacer por simple práctica ascética o como una finalidad en sí misma o por el gusto de renunciar. No. El paso se da por alegría y nada más que por alegría, porque el reino trae una recompensa infinita, mucho más grande de lo que tienes que dejar para entrar en él. En la vida, todos nos movemos por valores. Todos. Todos. Infelizmente, no nos ponemos de acuerdo en cuáles son los valores. Ahí es donde la cosa se complica. Pero todos nos movemos por valores. Y si para ti algo es de valor, tú vas detrás de eso. Tú lo buscas. Terminas haciéndolo. Qué día conversaba con un amigo que me decía, es que no tengo tiempo, Fidel. Y yo le decía, no te creo, porque yo te conozco, a ti te gusta el fútbol. Y para ti, el terminas el domingo, no importa cuántas cosas tengas que hacer, que terminas el domingo en el estadio, ¿sí o no? Claro, porque cuando para ti algo es de valor, todo lo demás pasa a segundo plano. Todos en la vida nos movemos con eso. Y entonces, si yo descubrí un valor en Jesús, el valor de la Eucaristía, el valor de la oración, el valor de la familia, el valor, bueno, todo lo que Jesús cada día nos va enseñando, yo lo voy a hacer no por deber, no por imposición, no por obligación, nada. Lo hago porque por dentro se me activa una motivación tan grande como ocurre cada vez que tú descubres un valor. Tú vas detrás de eso. Y si miramos el conjunto del Evangelio, nos daremos cuenta que cuando Jesús habla de renuncia, no quiere discípulos que arruguen la cara. ¡Ay, es que me toca hacer esto! No. Es la lógica es la misma. Es porque esto te gusta. Porque para ti hay una gran alegría en tu opción. Es la misma lógica que Jesús usa para explicar que quien deje bienes o afectos por el reino, como lo vimos hace un mes, por el reino, ya tendrá la alegría de multiplicarse por 100 en este mundo. Porque dejas, pero ganas mucho más. Como han dicho los comentadores durante siglos, la misma frase frente a esta página, que es, hay que recordarla porque es verdad, dejas todo para encontrarlo todo. Pero hay un punto que hay que subrayar. En estos tres denominadores comunes que tienen las tres parábolas. Recordemos el arriba-abajo, es decir, hay algo que no está a primera vista y que lo esencial es invisible a los ojos, lo explicamos mejor con el principito. Dos, que este valor implica renuncia para poder adquirirlo. Hay que dejar algo, no te puedes quedar de brazos cruzados contemplando y diciendo esto vale la pena, pero no lo haces, sino que tú te mueves para adquirirlo, para apropiarlo. Y tres, la alegría. Pues bien, podemos ver que detrás de estos símbolos del tesoro, de la perla y de la pesca que da para vivir, hay una realidad constante. Una realidad constante, ponme atención, es la sabiduría. La sabiduría. Quiere decir que el Señor quiere discípulos inteligentes en la vida. Aquí no se trata de una sabiduría que dan las carreras universitarias o tecnológicas, ni los libros que tengas en tu biblioteca. Aquí se trata de otra cosa. Es la sabiduría bíblica, que es el arte de vivir. Y este arte de vivir tiene que ver con el arte de elegir, discernir. Estas tres parábolas hablan fuertemente del discernimiento. Aquel que halla, encuentra y vende, hace un camino de discernimiento. Pero quiero subrayar que lo que se espera de uno es la sabiduría. ¿Se acuerdan ustedes de un pasaje del Antiguo Testamento, un texto precioso, además que se cita con frecuencia? La mujer virtuosa, yo diría la mujer fuerte, Proverbios 31:31, fácil de recordar, nos ayuda a entender también la parábola. Se dice que una mujer virtuosa, ¿quién puede encontrarla? ¿Quién puede hallarla? Dice, es como quien encuentra un tesoro. Su valor es superior a las perlas. Así dice Proverbios 31:31. Pues bien, en comparación con las perlas, aquí se habla de la grandeza de la mujer. Pero cuando uno lee ese texto dice, no es que la mujer se parezca a una perla. Es que en este texto la mujer es una verdadera perla. Y por lo tanto es una imagen de la sabiduría misma. ¿Dónde está la perla? En la inteligencia. La mujer no es vista como secundaria ni nada de cosas, ni menos pensante como decía la gente machista y patriarcal. No. Ella es imagen de la sabiduría misma. Pues nuestras parábolas dicen que el discípulo es sabio, es la sabiduría misma. Y entonces es más sabio renunciar a lo poco para tener mucho. Como es más inteligente abrir las manos y compartir que cerrarlas, mantener todo apretado y empuñar aquí en la mano con avidez un tesoro por miedo a perderlo. Es lo que San Pablo dice con respecto a Jesús. ¿Se acuerdan ustedes del himno cristológico del capítulo 2 de Filipenses, versículos Filipenses 2:6, donde dice que Jesús no se aferró, no cerró la mano, no se aferró, no se agarró del puesto de la silla, no se aferró a su tesoro? Siendo Dios, Él abrió mano, se desprendió de la ventaja que le daba su gloria celestial para venir hasta nosotros, haciéndose hombre, haciéndose esclavo, e ir hasta la muerte, solo para salvar a su pueblo, porque nosotros éramos su valor. Entonces esta parábola retrata, estas parábolas retratan muy bien a la persona de Jesús. Y miremos ahora el final, la conclusión del discurso en parábolas. Muchos estudiosos creen que la última parte del discurso en parábolas de Jesús en Mateo 13 es decisivo, es muy importante para entender la totalidad del Evangelio. Es una frase que viene de Jesús. Dice que cada escriba que se ha convertido en discípulo del reino de los cielos es como un propietario que extrae cosas nuevas y cosas antiguas de su tesoro. Los biblistas han visto en esta frase un autorretrato del mismo evangelista. Mateo, dicen los estudiosos, o han dicho tradicionalmente, que probablemente él mismo se toma la selfie aquí, se toma la foto. Un rabino, un judío, que entendía mucho de escrituras, que conoció el Evangelio, la persona de Jesucristo, y entonces trajo la riqueza que conocía del Antiguo Testamento y mostró la inmensa novedad que venía con Cristo. Es decir, uno que sabía extraer cosas antiguas y cosas nuevas, sin perder la riqueza de lo antiguo y sin perder lo propio de lo nuevo. Pero hay un detalle que yo quiero hacerles caer en cuenta mejor, llamar la atención. El nombre Mateo en hebreo es Matatayos. Y esta palabra Matatayos, de ahí viene Matatías, tiene cierta asonancia con el término griego que traduce discípulo, de donde viene la palabra discípulo. En griego se dice matetes. Hacerse discípulo se dice mateteo, que es una palabra muy parecida a matatayos, por lo tanto a Mateo. Por lo tanto, esta palabra podría interpretar bien, aun cuando son dos lenguas distintas, pero estamos viendo lo antiguo y lo nuevo, un judío que entra en el mundo de Jesús y por lo tanto anuncia una comunidad que habla griego. No, es posible, es una hipótesis posible. Esto podría ayudarnos a interpretar bien el papel desempeñado por este escriba, un Mateo, educado en la Torá, las cosas antiguas, que sin embargo ahora aprende a ver las cosas bajo una nueva luz, las cosas nuevas. Es decir, lo nuevo del reino, anunciado por el Mesías e Hijo de Dios, Jesús. Pero si me permiten, yo quisiera decirles en esta mañana a ustedes que si bien estoy de acuerdo con esa lectura, con esa interpretación, pienso que deberíamos ver más allá. Esta imagen final del Evangelio es una imagen de no de una persona en particular, el evangelista. Es un retrato de la comunidad cristiana, de la iglesia de Jesucristo. Y claro, aquí sí el contexto ayuda. En una comunidad de origen judío y que se vuelve cristiana, una comunidad judeocristiana primitiva como la de Mateo, donde estaban familiarizados con este lenguaje del discipulado hebreo, muchos que han llegado a la fe en Jesús se pueden identificar con este nuevo tipo de rabino, de escriba. Y de hecho podríamos agregar, todos los que aún pueden entender, los que llegan a entender las palabras de Jesús, recuerdan todo lo que hemos dicho sobre el comprender, pues bien, el que llega a la comprensión es una persona sabia. Pero aquí dice que todos en la comunidad pueden llegar a la comprensión. Por eso el sí final del Evangelio es bonito. Jesús pregunta, ¿comprendieron? Y ellos dicen, sí. Sí. ¿Entendieron estas cosas? Sí. Por lo tanto, ¿quién es un discípulo del Señor? ¿Quién forma parte de la comunidad de sus seguidores? Personas inteligentes, pero en la sabiduría de la vida. Gente que no se queda en la superficie de las cosas, que sabe descubrir las cosas de Dios, que están en la profundidad de la vida, que no siempre se ven a primera vista, pero tú ahora tienes ojos para descubrirlos, y tienes corazón para valorarlo, y tienes manos y pies para entregarte y vivirlo. Si me permiten una cita del Antiguo Testamento, del Sirácida 39:2, un discípulo de Jesús que se hace sabio, como ese sabio escriba que diría con este texto, penetra, es aquel que penetra las sutilezas de las parábolas, que investiga el significado oculto de los proverbios y que trata los enigmas de las parábolas. Me encanta ese texto de Sirácida 39:2. Ese es un discípulo del Señor, así es. Para terminar, permítanme brevemente subrayar un poco más, un detalle más de las parábolas del tesoro y de la perla. Aquí este sabio es retratado también como un buscador y un navegante, para quien la búsqueda en sí misma es alegría. Ir y siempre ir con ojos que escrutan más allá, incluso en días decepcionantes como los nuestros. El Evangelio nos vuelve a decir que tenemos tesoros por encontrar. Y quiero decirles a todos que el resultado de la historia, de esta historia, por muy cruel que parezca, será feliz. Sí, será feliz a pesar de todo, porque en nuestra vida están en juego fuerzas más grandes que las nuestras. Porque nuestro secreto está más allá de nosotros mismos, porque en todo ser humano hay un excedente de deseo y de expectativas. Nosotros nadamos entre cosas que consumimos, pero que pueden pasar. Y hay algo nuevo que viene de otra parte y que es como un regalo inmerecido. Así como ocurre con un tesoro. Un tesoro no es ganado, un tesoro es encontrado. Eso es un tesoro. No es merecido, es recibido. De la misma manera que Dios no se merece, no te lo ganas, no lo compras. Él se te da y tú lo recibes. Pues Dios está aconteciendo en nuestro mundo, aun cuando nosotros no lo captemos a primera vista. Y nos esperan cosas grandes. Pero eso sí, para todo aquel que sepa buscar, encontrar y en la alegría renunciar, dar pasos importantes para que nazca este mundo nuevo en medio de las cosas viejas que tienen que quedar atrás. Y yo les pido que hoy en su oración le pongan cuidado a estas parábolas que nos hablan claramente de Dios. El verdadero protagonista de la parábola no es el campesino, no es el comerciante, ni tampoco era el pescador, es el tesoro. Y tesoro es una palabra rara para referirse a Dios, pero se refiere a Dios. Dios es tesoro. Un Dios tesoro que, como ocurre con aquello que se halló en el campo, en esa huaca o con la perla preciosa, es capaz de convocar a los comerciantes de todo el mundo. Una fuerza atrayente, la misma que ha hecho que todos los discípulos del Nazareno vengan desde los lugares más remotos del mundo para encontrarlo, adorarlo y vivir a sus pies y junto con él encarnar el Evangelio. Y entonces esta experiencia de Dios será una experiencia de alegría, como lo hemos subrayado hoy. Si la alegría de un enamoramiento, de un qué hermoso, dicho con el corazón, no precede propiamente renuncias, ni frialdad, ni tristeza, ni distanciamientos, todo lo contrario, nos lleva a arrojarnos nos pone eléctricos para buscar a esa persona que queremos o aquello que nos gusta, nos dice entonces que la vida cristiana no es ética, es estética, porque avanzamos no por obligación, sino por la fuerza de una atracción, por la seducción que ejerce en nuestro corazón un tesoro, por una pasión que brota de una belleza, la belleza de Dios, que está en la belleza de Jesucristo y en el mundo como Él lo sueña. Dios en mí, plenitud de lo humano, vida bella, éxtasis de la historia, paz y fuerza, sorpresa, encanto, horizonte, caída y resurrección. Otras vidas dentro de mi vida que me dan un poco más de alas para vivir en libertad. Que el Señor los bendiga a todos, en el nombre del Padre, y del Hijo, y del Espíritu Santo. Amén.
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0: al pasar.
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0: sido una bella tradición de la Iglesia saludar a la Virgen María con el Ángelus o anuncio del ángel todos los días, a mediodía y al caer de la tarde. Por eso oremos todos hoy. El ángel del Señor anunció a María.
1: Y ella concibió por obra y gracia del Espíritu Santo.
0: Dios te salve María, llena eres de gracia, el Señor es contigo, bendita tú eres entre todas las mujeres, bendito es el fruto de tu vientre Jesús.
2: Santa María, Madre de Dios, ruega por nosotros pecadores, ahora y en la hora de nuestra muerte. Amén.
0: He aquí la esclava del Señor.
1: Hágase en mí según tu palabra.
0: Dios te salve María, llena eres de gracia, el Señor es contigo, bendita tú eres entre todas las mujeres, bendito es el fruto de tu vientre Jesús.
2: Santa María, Madre de Dios, ruega por nosotros pecadores, ahora y en la hora de nuestra muerte. Amén.
0: El Verbo se hizo carne
1: y habitó entre nosotros.
0: Dios te salve María, llena eres de gracia, el Señor es contigo, bendita tú eres entre todas las mujeres, bendito es el fruto de tu vientre Jesús.
2: Santa María, Madre de Dios, ruega por nosotros pecadores, ahora y en la hora de nuestra muerte. Amén.
0: Ruega por nosotros, Santa Madre de Dios,
1: para que seamos dignos de las promesas de Cristo.
0: Oremos. Señor, derrama tu gracia en nuestros corazones, para que habiendo conocido por la voz del ángel el misterio de la encarnación de tu Hijo, podamos llegar por los méritos de tu cruz y pasión a la gloria de la resurrección. Por el mismo Cristo nuestro Señor.
2: Amén.

0: Son las 5 y 52 minutos.
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3: Pues bienvenidos sean, hermanos. Vamos a escuchar la palabra de Dios el día de hoy. ¿Qué nos dice? Iluminar nuestro día. Es muy bonito comenzar el día iluminándolo con la palabra de Dios. Lectura, primera lectura del libro del profeta Jeremías. Vuélvanse a mí, hijos rebeldes, porque yo soy su dueño, dice el Señor. Iré tomando conmigo a uno de cada ciudad, a dos de cada familia, y los traeré a Sion. Les daré pastores según mi corazón, que los apacienten con sabiduría y prudencia. Después, cuando ustedes se hayan multiplicado y hayan prosperado en el país, palabra del Señor, ya no habrá necesidad de invocar el arca de la alianza del Señor, pues ya no pensarán en ella, ni se acordarán de ella, ni la echarán de menos, ni se les ocurrirá hacer otra. En aquel tiempo, llamarán a Jerusalén el trono del Señor, acudirán a ella todos los pueblos en nombre del Señor, y ya no seguirán la maldad de su corazón obstinado. Palabra de Dios. Te alabamos, Señor. Del Salmo 31, el Señor es nuestro pastor. El Señor es nuestro pastor. El Señor esté con ustedes y con tu espíritu. Lectura del Santo Evangelio según San Mateo. Gloria a ti, Señor. En aquel tiempo Jesús dijo a sus discípulos: escuchen ustedes lo que significa la parábola del sembrador. A todo hombre que oye la palabra del reino y no la entiende, le llega el diablo y le arrebata lo sembrado en su corazón. Esto es lo que significan los granos que cayeron a lo largo del camino. Los sembrados sobre terreno pedregoso significa al que oye la palabra y la acepta inmediatamente con alegría. Pero como es inconstante, no la deja echar raíces y apenas le viene una tribulación o una persecución por causa de la palabra, sucumbe. Lo sembrado entre espinos representa a aquel que oye la palabra, pero las preocupaciones de la vida y la seducción de las riquezas la sofocan y queda sin fruto. En cambio, lo sembrado en tierra buena representa a quienes oyen la palabra, la entienden y dan frutos. Unos el 100 por 1, otros el 60 y otros el 30. Palabra del Señor. Gloria a ti, Señor Jesús. Esta parte del capítulo 13 de San Mateo es muy valiosa por el Evangelio. ¿Por qué? Porque Jesús va a utilizar un método muy, muy nuevo, muy novedoso en ese tiempo, que es utilizar ejemplos que las personas entienden claramente a lo que nosotros llamamos parábolas. O sea, nuestro Señor Jesucristo es un maestro en pedagogía. ¿Han oído ustedes que los que son maestros hoy estudian pedagogía. ¿Y qué es la pedagogía? Es la capacidad de saber transmitir una enseñanza. Hay pedagogos muy buenos. Hay algunos que estudiaron pedagogía, pero no se les nota. Hay algunos que son muy buenos para estudiar, pero muy malos para transmitir. Y me acuerdo de un filósofo, no me acuerdo si fue Sócrates, o quién fue, o fue del grupo de los cínicos, así se llamaban, no por cínicos, sino así se le llamaban, como personas que se burlaban de la realidad humana. No me acuerdo si fue que dijo que el verdadero maestro no es el que sabe mucho, sino el que sabe enseñar aún lo poco que sabe. Y esto es muy cierto. Yo conozco, y ustedes han de conocer, personas que tienen licenciatura, que tienen posgrado, que tienen maestría, que tienen doctorado y que estudiaron en la universidad de la sabe dónde y regresaron con un título o algunos sin título. Nomás fueron a estudiar, pero no se titularon porque no quisieron hacer tesis. Y luego regresan. Yo he conocido gente que ha estudiado, miembros de la iglesia y también personas laicas, que te dicen, mira, aquí está, esta persona es doctor en ingeniería. Ah, no, pues qué gente tan importante, ¿verdad? Pero luego los ves y no saben transmitir lo que aprendieron. Entonces, me acuerdo mucho de los filósofos que decían, ¿de qué le sirve a una persona saber tanto si no sabe transmitir lo que sabe? Exactamente. Lo mismo, yo también digo lo mismo, o sea, no nomás hay que saberlo, sino hay que saberlo transmitir. ¿De qué sirve que yo haya estudiado en el seminario 12 años, sobre todo las cosas de Dios, y salga y no sepa transmitir las cosas de Dios? Pues, ¿qué sentido tiene eso, no? Así es. Entonces, para todas las personas que les gusta mucho el estudio y tienen doctorados, ingenierías y maestrías y sabe cuántas cosas, bueno, pues yo debería de cuestionarlo si verdaderamente aquello que estudiaron lo transmiten y aquello que estudiaron les sirve para ayudar a los demás, porque si no, entonces andamos muy mal. Cristo es el maestro en pedagogía y Cristo es muy inteligente, nuestro Señor Jesucristo, se adapta a las personas. Cristo ve y se da cuenta que la gente que lo escucha es gente que no sabe leer ni escribir, pero que es gente que trabaja. Y que es gente que trabaja de pastores, de agricultores, de labradores, de pescadores. Y entonces nuestro Señor Jesucristo utiliza ejemplos que la gente vive a diario. Y yo le trato de copiar a Jesús eso. Yo me encuentro con gente que ve estos programas. La mayoría de la gente que ve estos programas son gente muy de pueblo, muy de vivir al día, de ahí la llevamos, de echarle ganas, que van saliendo adelante poco a poco. También me ve uno que otro que se cree muy sabio. Pues que Dios lo bendiga, ojalá no me viera. Pero me ven, algunos me ven, porque me tienen mucho odio y les gusta verme. A ver en qué me equivoco. Y sí me equivoco, pero casi procuro no equivocarme. A lo que yo quiero llegar, hermanos, nuestro Señor Jesucristo utiliza ejemplos muy sencillos de sembradores, de pastores, de pescadores. Y hoy utiliza la semilla, el sembrador. Pero hoy les decía que esta palabra es muy importante porque nuestro Señor Jesucristo utiliza parábolas, o sea, ejemplos de la vida común para dar enseñanzas muy profundas. Y hoy lo sorprendente es que nuestro Señor Jesucristo ve que les explicó la parábola del sembrador, pero como que no la entendieron. Entonces Jesús vuelve a retomar la parábola y ahora la explica directamente. Por eso esto es muy valioso, porque Cristo dijo la parábola del sembrador, pero luego la retoma y dice, bueno, les voy a explicar, a ver, siéntense, ahí les va, miren, los granos que cayeron en terreno pedregoso, ta, ta, ta. Los granos que cayeron entre espinos, ta, ta, ta, ta. Los granos que cayeron en tierra firme, ta, ta, ta, ta, ta. En tierra buena, lo explica. Por eso esta parte del capítulo 13 de San Mateo es sumamente valiosa. Habla nuestro Señor Jesucristo de tres ambientes. Dice, lo sembrado sobre terreno pedregosa significa, bueno, la semilla que arrojó el sembrador es la palabra de Dios. Es lo que escuchamos ahorita, palabra del Señor, palabra de Dios. O sea, si ustedes van a misa, un día siéntense hasta adelante y en un momento volteen hacia atrás y vean lo que yo veo desde el altar. Veo gente atenta, contenta, despierta, con ganas de aprender, puntuales. Pero también veo gente dormida, con cara de yegua, revisando el celular, llegando tarde, a fuerzas, sin ganas de aprender, como unos tortugas así todos metidos en la concha, que nomás van porque deben de ir, pero no quieren aprender. Entonces, ahí es donde podemos dividir a la gente en estos tres lugares. Ustedes ven que el Padre lee la palabra de Dios del mismo modo para todos, dice el Padre. El Señor esté con ustedes y con tu espíritu. Luego dice el Padre. Lectura.

Y empieza el Padre. En aquel tiempo Jesús dijo a sus discípulos. No le recordé al Padre de su parroquia. Él lee la palabra de Dios para todos los que fueron a misa. Unos escuchan, otros están dormidos, otros no quieren escuchar, otros están en el celular, otros llegan tarde, otros les vale, otros quieren más, otros les gusta, de todo. Entonces, pudiéramos poner el ejemplo de la misa, pero podemos poner el ejemplo de este programa, podemos poner el ejemplo de cualquier persona que predica la palabra de Dios, que habla de Cristo, incluso la persona que lee solo la palabra de Dios. También una persona puede leer la palabra de Dios por curiosidad. Puede leer la palabra de Dios y solo escuchar lo que le conviene. Puede leer la palabra de Dios y brincarse lo que no le gusta. Puede leer la palabra de Dios y no quedarse con nada. También hay gente así. O sea, la semilla que Dios siembra es igual. Es de la mejor semilla. Y la semilla es la palabra de Dios. El asunto es dónde es lanzada, dónde cae la semilla. Y ahí es donde estamos nosotros. Ahí estamos los distraídos, los acomplejados, los enojados, los molestos, los incrédulos, los malvados, los agradecidos, los groseros, los empáticos, los simpáticos, los enojados, los de todo. Y ahí es donde entras tú y yo. Dice Jesús, lo sembrado sobre terreno pedregoso significa el que oye la palabra y la acepta inmediatamente con alegría. Esa gente que dice, ¿cómo me gustó? ¡Qué bonito estuvo el retiro! Oye, qué bien predica. Me gustó, yo voy a cambiar el mundo, voy a predicar, voy a ir de misionero. Y se emociona don Maclovio, ¿verdad? Bien emocionado, dice. Pero dice, como es inconstante, va a misa un domingo y no va 3 domingos. O va al grupo un domingo, un sábado, un lunes y luego no va 3 días. Dice, como es inconstante, no la deja echar raíces y apenas le viene una tribulación o una persecución, alguien lo señala y dice, uy, mira de cuándo acá, está loco, si supieran quién es, y empieza a hablar la gente de ti. Dice, lo persiguen y es inconstante, dice, no lo deja echar raíces, dice, y apenas le viene una tribulación, una persecución por causa de la palabra, sucumbe. O sea, se raja, como hoy hay tantos rajones y tantas viejas rajonas. Que nomás van y dicen, ay, yo cómo me gustó, ay, no, no, no. Pero ya cuando se trata de entrarle bien al seguimiento de Cristo, ay, luego nos vemos, Padre. Dios que lo bendiga, y ahora me dice, aquí nos veremos, Padre. Dios que lo acompañe. Puras mentiras, estos ya sucumbieron, porque la palabra es un terreno pedregoso. ¿Qué quiere decir? Mucha piedra. Está la piedra, está la tierra, pero también está la piedra. Cuando yo era niño iba con mi abuelo a sembrar, me acuerdo que iba arando y se veía una piedra, la aventaba para un lado, porque las piedras le estorban a la semilla. Así también hoy tantas personas que tienen la tierra muy con muchas piedras, ¿verdad? Y luego dice, lo sembrado entre espinos representa aquel que oye la palabra, pero las preocupaciones de la vida. Oye, hay mucha gente que está muy preocupada, que los niños, que quién los va a llevar a la escuela, y que la señora, y que el trabajo, y que el negocio, y que la casa, y que la comida, y que el enfermo, y que el muerto, y que el vivo, y que el trabajo, y que la señora, y que la de enfrente, y que. Dice, las preocupaciones de la vida y la seducción de las riquezas, ni hablemos de esto. ¿Cuánta gente el domingo no va a misa porque tiene que abrir su negocio? ¿No se llena con lo que Dios le da de lunes a sábado? No, también el domingo, porque no se vaya a quedar pobre don Maclovio y doña Chana, ahí están los dos con una avaricia canija. Luego dicen, no, el padre no entiende que nosotros tenemos que trabajar. ¿Quién me va a pagar mi renta, padre? Te sale para eso y para más, ¿para qué te haces menso? Pero tienen una ambición, ¿sí? Yo tengo por ahí una tía y también un tío tengo, que tienen tanta, tanta, tanta ambición. Ya les platiqué de un tío mío que ya está medio deschavetado, que se le zafó un tornillo en las noches. Tiene una cajita de galletas así, llena de billetes. Yo no sé si sea de galletas o no, me platicaron. Todo me llega a mí. Y entonces dicen que en las noches cuenta el dinero. Se le va el sueño y está contando. Y luego él amanece en la mañana y dice que no se acuerda si contó bien y otra vez. Así se la pasa todo el día, contando dinero.
emocionado porque tiene mucho. Ya se anda muriendo el pobre, ya se le anda volando el sopilote porque ya arrastra un pie y el otro también ya no tarda en arrastrarlo. Y todavía dice que lo embrujaron y que sabe, ¿cuál embrujado? Embrujado. Tiene una avaricia, hija de la tostada, que no lo deja en paz. Así es. Y tengo otros familiares yo que compran y compran y compran y compran casas y casas y casas y tierras y tierras y tierras. Y ya les anda volando el sopilote. Y son muy buenas gentes. Ustedes los ven y, ¿cómo has estado? Y te saludan y te platican y te dicen. Y una de las cosas que a mí más me enfada es todas las pláticas de esa tía es puro dinero. A todo mundo le pregunta, ¿cómo te ha ido? Oye, qué bonita ropa. Oye, qué bonita casa. Oye, qué bonito carro. Oye, ¿por qué? Oye, puro dinero, puro dinero. Entonces, dice, la seducción de las riquezas la sofocan y queda sin fruto. Exactamente. O sea, puede haber una persona muy rica, con mucho dinero, con mucho. Pero llega el momento que aquello es su Dios y puro dinero, puro dinero. Entonces, dice, la seducción de las riquezas la sofocan y queda sin fruto. Exactamente. O sea, puede haber una.

Conocen o no los conocen. Por eso puede haber alguien que diga, no, muy trabajador, no, yo tengo un jefe muy trabajador, con muchas ganas de seguir adelante, de sacar adelante. Eso a veces hasta cierto punto es bueno, pero también cuando no tiene un límite la avaricia, se convierte en un pecado que sofoca la palabra de Dios. Y les podemos hablar y predicar y enseñar y enseñar y enseñar y no alcanza. Y no, no entienden, o sea, ustedes le pueden hablar a una persona así y es como hablarle como a una piedra, ¿verdad? Es como predicarle a una piedra, ¿sí? A mí me dice, tengo por ahí un familiar que dice, pues yo no te hago mucho caso, pero me gusta oírte mucho. Entonces, ¿qué chiste tiene? A mí mucha gente me dice, ay, padre Arturo, yo todos los días lo veo. Pues no me gusta que me vean, me gusta que me hagan caso. ¿Cuántos de ustedes me hacen caso? O nomás me ven, ay, cómo me gusta, cómo me gusta, cómo me gusta. Sí, pero no cambia la viejilla ambiciosa, no cambia el viejillo malvado, no cambia el joven macuarro terco, ¿verdad? Ofensivo. ¿De qué sirve? La palabra de Dios quiere decir que no ha entrado en ti, porque las preocupaciones de la vida y la seducción de las riquezas las sofocan, te sofocan y no permiten que des fruto. Hoy tenemos mucha gente que no da fruto, no da fruto. Y parecen buenos y todo, pues bueno es para ellos, pero para ayudar a los demás, para que se note que de veras aman a Cristo, tiene que haber en ti generosidad, tiene que haber en ti otra manera de ser, otra manera de actuar, otra manera de presentarte ante los demás. No nomás presentarte a ver qué agarras y a ver qué te toca. Eso no tiene ningún sentido. Deberíamos de ser capaces de que con lo que Dios nos ha dado, sobre todo a los que Dios les ha dado más, ser capaces de compartir lo que Dios les ha dado a ustedes. Porque si no, la palabra de Dios sucumbe, o sea, no penetra, porque tú estás con tu Dios sin dinero y con tus mil preocupaciones, que ojalá te preocuparas más por tener la palabra de Dios en tu corazón. Y dice, en cambio, lo sembrado en tierra buena representa a quienes oyen la palabra de Dios. También los de arriba la oyen, pero no les permite penetrar, ¿no? Dice, a quienes oyen la palabra de Dios, la entienden y dan fruto. Aquí viene la diferencia. Estos de arriba, los sembrados en terreno pedregoso y entre espinos, son como las piedras de río. Miren, vayan, agarren una piedra de río y van a ver bien mojadita, bien húmeda la piedra. ¡Ay, qué bonita se ve esta piedra! Y luego québrenla. Y por dentro está seca, seca. Porque no le entra la palabra de Dios. Así hay gente hoy que escucha la palabra de Dios y va a misa y son amigos de como 20 padres y que el obispo es mi amigo y se dan acá que yo y que el padre y que fulano y presumen por dentro muy remojaditos, muy por fuera muy bonitos, muy atractivos, pero métanse a la vida de esas personas y a veces por dentro están secos, secos, secos, secos, resecos. Así es porque no conocen a Cristo. O no lo han llevado adentro a su corazón, solo por fuera, solo aparentar, solo que los vean. Por eso dice, en cambio lo sembrado en tierra buena, dice, representa a quienes oyen la palabra. Oírla está fácil, mucha gente escucha. ¿Cuántos aquí viendo este programa ya escucharon la palabra de Dios, pero nomás la oyen y salen de aquí, se largan a hacer la misma porquería que hacen todos los días? ¿De qué sirve que escuchen esta palabra si salen a hacer lo mismo? ¿De qué sirve? ¿De qué sirve que digan, ay, yo veo al padre Arturo, pero sigue siendo el mismo diablo, la misma diabla? Dice, la entienden. Eso también está fácil. Ustedes pueden entender la palabra de Dios. Bueno, hay gente que entiende lo que quiere, lo que le conviene, y lo que no, pues no lo entiende. Dice, la entienden, dice, y dan fruto. Aquí está el detalle, dijo Cantinflas. Aquí está el detalle. Dar fruto. Unos el ciento por uno. Otros el 60 y otros el 30. Hermanos, la palabra de Dios debe de hacer en mí un cambio en mi forma de ser con los demás, con los que no son mi familia, con los que no son nada míos, con los que no les debo nada ni me deben nada. Unos del 100 por uno, otros del 60 y otros del 30. Es decir, todos tenemos que ser capaces de dar frutos. ¿Cuáles son los frutos? Pues los frutos del Espíritu Santo. Y también los frutos propios de un buen cristiano. Ser honestos, ser amables, ser cumplidos, tener educación, tener moderación, tener buenas intenciones hacia los demás.

Ser capaces de saludar, de entender que los demás también sufren, que el mundo no gira alrededor mío, de ceder el paso. Ahorita muchas personas en sus carros ya no le ceden el paso al peatón. Ya no. Personas que por todo usan el claxon. Todos enojados, agresivos, ¿verdad? Personas que por todo quieren golpear, que se la pasan hablando mal de los demás, cuando no es verdad. ¿Cuántos de ustedes han ayudado a una buena causa? Muchos de ustedes sí, pero otros no. Entonces, por eso el Evangelio dice, unos van a dar el 100 por 1. O sea, hay personas que son buenas para dar frutos. Mucho fruto da. Otros el 60. Hay quien no puede más, pero da algo, ¿verdad? Sirve de alguna manera. Y otros el 30. Algunos poco, pero dan algo. Y de eso se trata, hermanos. Y no se trata aquí de dar dinero. Se trata de dar tu tiempo, de dar tu servicio, de colaborar en tus posibilidades, de darle la mano a los demás, de visitar a un enfermo, de ceder el paso, de llegar a un lugar y saludar, de ser un poquito más accesible, de dar oportunidades a los demás. Esos son los frutos de la palabra de Dios. Pero una persona que está reseca, una persona que no conoce a Cristo, una persona que no conoce a Dios, va a ser muy egoísta. No va a querer ayudar a nadie más que a su familia. Así es. Una persona que no conoce a Cristo va a querer aprovecharse de los demás, aunque sean pobres o humildes, no importa, no tienen compasión porque no conocen a Cristo. Una persona que no conoce a Cristo también va a ser una persona muy mala, con muy malas intenciones, con muy malas intenciones y malas acciones también hacia los demás. No les importa robar, no les importa extorsionar, no les importa secuestrar o matar, porque no conocen a Dios. Entonces no hay frutos agradables a Cristo. Yo les invito, hermanos, que nos cuestionemos y dediquemos tiempo diario a escuchar y a meditar la palabra de Dios, porque si no, no puedes dar fruto. ¿Cuánto tiempo ustedes le dedican a la palabra de Dios al día? ¿Leen la Biblia? ¿Van a misa? ¿Van a visitar al Santísimo? ¿Se nutren de la palabra de Dios? ¿O de qué tienen nutrida su alma? ¿De lo que sale en Facebook, de lo que sale en YouTube, pero cosas que no son de Dios? Por eso eres como eres, por eso vete cómo estás, de agrietado, de reseco, de malvado, de grosero, de etcétera, etcétera. Yo les invito, hermanos, yo no les puedo ofrecer mucho, pero les ofrezco el programa Despertando Católicos todos los días, a partir de las 6:45 de la mañana, completamente gratis en YouTube, y a las 8 de la mañana en Facebook, totalmente gratis. Bueno, hermanos, pues es lo que yo les puedo ofrecer. Les invito a que ustedes también se den tiempo para conocer a Cristo. Aquí en YouTube yo tengo muchos programas, más de 2,000 programas, casi 3,000 ya, que ustedes pueden ver y aprender y crecer en su fe. Hermanos, me dio mucho gusto haber estado con ustedes. Les sigo invitando que nos sigan a través de los sitios oficiales. Hay gente que me dice, oiga, padre, ¿pero por qué salen comerciales en YouTube y en Facebook? Porque son las políticas de YouTube y de Facebook. Ellos nos prestan la plataforma, nosotros subimos este video, pero YouTube pone sus condiciones y dice, ok, tú puedes salir en YouTube, pero yo voy a poner comerciales. Y YouTube los pone. Nosotros no podemos quitarlos, ni está en nuestras manos cuáles comerciales salen y cuáles no. Eso le toca a YouTube decidirlo y a Facebook. Ahora entiendan, hermanos, que para poder llegar hasta sus hogares, pues alguien tiene que pagarle a todos los que trabajan en YouTube. ¿Quiénes? Los comerciales. Si usted no quiere tener comerciales, ni en YouTube ni en Facebook, usted vaya a Oxxo, por ejemplo, y cómprese su tarjeta de YouTube Premium, y usted va a pagarle a YouTube, no sé cuánto se le paga a YouTube por mes, y YouTube ya le va a quitar todos los comerciales de todo lo que vea en YouTube, no nomás al padre Arturo, todo lo que usted vea en YouTube ya no van a tener comerciales. Pero pues eso yo no lo decido. Son políticas de YouTube, porque hay gente que dice, ¿cómo es posible que salgan comerciales si está la misa, si está la consagración, si está el ten piedad? Yo qué quisiera, señora, no está en mí. Pero cuando usted era joven, ¿se acuerda cuando era joven y veía las novelas allá de Marimar, Mariada del Barrio, La Usurpadora? Todas esas pelis, esas novelas, ¿se acuerda que usted las veía muy emocionada y corte comerciales y se quedaba, ¿qué sigue? Y nadie decía nada porque sabíamos que los comerciales pagaban la novela. En este caso, YouTube pone los comerciales que quiere. No está en nuestras manos. Discúlpenos por esa razón. Pero se los digo, si quieren sin comerciales, contraten YouTube Premium
y van a tener todo YouTube sin comerciales. Hermanos, pues muchas gracias por estar con nosotros. Les seguimos invitando que nos ayuden y nos acompañen todos los días con regalándonos un me gusta. El Señor esté con ustedes y con tu espíritu. La bendición de Dios Padre, Hijo y Espíritu Santo descienda sobre ustedes y permanezca para siempre. Cuídense mucho.

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7: Segundo momento, el pretexto de la manzana.
8: Queridos amigos, querida familia, siempre llegando a ustedes, bendiciéndolos, pidiéndole a Dios los colme de luz, de gozo, de alegría, de amor, de mucha paz. Se necesita. No desfallezcan en sus tareas. No se me cansen saturándose de problemas, de pensamientos o de situaciones que los pueden desbordar a ustedes. Tienen que buscar en todo momento que la gloria, la luz y el amor de Dios me los acompañe siempre. Siempre. Estamos bendecidos. Dios existe. Dios está presente. Dios nos da su luz y su amor. Dios nos da su gozo y su gracia. Entonces, lo que hay que hacer es pedirle a mi Dios que nos ilumine, que nos bendiga, que nos santifique, que nos renueve, que nos llene de paz. Que nos llene de paz. Lo necesitamos. Así pues, tengan en claro el que podamos abrir la mente, el que podamos escuchar lo que nos digan, el que podamos discernir dándole el tiempo al tiempo, el que podamos hablar con tranquilidad, sin rencores, sin rabias y ciertamente con la claridad de que el Señor nos quiere siempre dispuestos a servir, a amar y a contribuir a la felicidad de los demás. Entonces, ¿qué les pido? Simplemente sepan actuar con amor. Sepan cuidar sus palabras, sepan manejar sus acciones y vamos para adelante. Entonces, así nosotros podemos decirle a Dios: aquí estoy, Señor, para hacer tu santa voluntad. Aquí estoy. Y si ustedes desean, solo hagan una pausa. Póngase a pensar lo que usted tiene, lo que usted hace. Póngase a pensar en las personas que le rodean y hágase una sola pregunta. ¿Merecerán de usted algo más? ¿Puede usted darle a los suyos algo más que hasta el momento no ha dado o propiciado? Y cuando uno se pone en la actitud de servir, ¡qué maravilla! Y cuando nos ponemos en la actitud de amar, ¡qué genialidad! Y en esto, ciertamente, ustedes todos deben marcar la pauta y poner el toquecito de la alegría y de la fortaleza en el corazón de los demás. Si usted no lo hace, pues obviamente perdemos absolutamente todos. Familia, hay que creer. Familia, hay que soñar. Familia, hay que esperar siempre algo mejor y bueno de los demás. Familia, los demás, confiando en ti, esperan que ese corazón suyo no se ablande, sino por el contrario, que tenga la suficiente sensibilidad para ir entendiendo a los demás. Y es ahí donde yo quiero centrar este programa de hoy. Tenemos que ser más sensibles dentro del hogar. No podemos movernos en la familia con esos corazones rocosos, corazones de piedra, que ni ven, ni oyen, ni sienten, ni son sensibles ante la realidad del otro. Y cuando yo le pongo esa cuota de humildad y de sensibilidad a las cosas, cuando yo soy capaz de hacerlo, válgame Dios, bendito sea mi Dios, qué cosa tan maravillosa. Y uno tiene que tener como la capacidad de abajarse para poder entender esa realidad del otro. Y uno debe tener esa capacidad de escucha para que el otro se sienta cómodo hablándome. Y uno debe tener esa capacidad de orden para que, así como a mí me gustan las cosas en su puesto, así como a mí me gustan las cosas en orden, así como a mí me gusta el ambiente tranquilo y sereno de casa, el otro no es la excepción. El otro no es la excepción. A esto ciertamente le tenemos que poner mayor empeño y mayor cuidado. Sensibles hasta el final, sensibles con todo el mundo, sensibles con quienes nos necesitan, sensibles con el que está enfermo, sensibles con el que está solo o sola, sensibles con el que tiene un problema económico, sensibles con quien está pasando las verdes y las maduras, siempre más sensibles. Entonces, es aquí donde comenzamos a mirar esas realidades bellas y loables en el corazón de cada uno de nosotros. Y yo quisiera, y se los pido de corazón, no se me desarticule y empiece a ponerle ese toque de alegría a lo que usted tiene en su corazón. ¿Estamos de acuerdo? Muy bien. Vamos hoy con el Salmo 56. Este Salmo 56 dice así: piedad de mí, oh Dios, que me pisotean, me atacan y oprimen todo el día. Mis enemigos me pisotean todo el día, son muchos los atacantes, oh Altísimo. Cuando temo, confío en ti, en Dios cuya palabra alabo. En Dios confío y no temo. ¿Qué podrá hacerme un mortal? Todo el día tergiversan mis palabras, sus planes contra mí son malignos, acechan, se esconden, rastrean mis huellas como salteadores ávidos de mi vida. Líbrame de su iniquidad, oh Dios, derriba con ira a los pueblos. Señores, este Salmo 56, que lo voy a dividir en dos partes, nos está mostrando que ciertamente uno se va encontrando con personas que ni nos comprenden, o personas que son fuertes, demasiado fuertes con nosotros, o esas personas que no conformes con lo que tienen y cómo viven, quieren que uno padezca lo que ellos padecen, sufra lo que ellos sufren, que uno sienta lo que ellos sienten. Y tampoco, hombre, la sensibilidad en el marco del hogar y de la familia es fundamental. Yo no tengo que estar gastando mi tiempo botando lágrimas en los demás. Yo no tengo que estar como un sirirí metido en el corazón y en el oído del otro para dar sentencia y que entienda quién soy, cómo pienso, lo que yo digo, lo que yo hago y me le impongo en todo momento. No. Por ahí no es. Esto tiene que ser algo distinto, familia, muy distinto. Uno tiene que buscar en ese marco de la familia y del orden lo que nos puede favorecer para vivir en familia. Y ahí entonces surge una pregunta: ¿cómo ser más sensibles? ¿Cómo ser más ecuánimes al ambiente de la casa? ¿Cómo ser más sensibles a esa realidad de mi familia donde todos y cada uno van requiriendo de mí el orden, el cariño, la ternura y el amor? Y si esto lo hacemos con calidez, bendito sea mi Dios, bendito sea mi Dios. Y aquí yo quisiera decirles, familia, necesitamos recobrar el marco de la sensibilidad. Necesitamos recobrar la tranquilidad de la casa. Y ser más sensibles en el hogar implica tener mayor empatía, mayor compasión, mayor capacidad de conexión con los demás, conmigo mismo. Y por eso, si usted quiere, dentro de su casa, tener un ambiente armonioso, luminoso, apacible y alegre, es decir, si usted desea, con su porte, su rol de sensibilidad, bendecir su casa, entonces comencemos con esto primero. Aprenda a escuchar. Aprenda a escuchar. Usted tiene que tener una escucha más activa. Usted tiene que prestar esa atención sensible y alegre a quien le habla. Usted tiene que aprender a escuchar y nunca a interrumpir y mostrar interés en lo que el otro le está expresando. Y si caben preguntas, hágalas. Y si tiene gestos que estimulen el diálogo, proceda. Escuchar. Eso nos hace valiosos para el otro. Eso muestra nuestra sensibilidad para con el otro. Y es que ciertamente cuando una persona se siente escuchada, cuando una persona se siente valorada, esa persona dice: qué maravilla, no estoy solo o sola y tengo mucha gente aquí a mi alrededor. Lo segundo, escuchando, póngale a esto empatía. Usted tiene que entender los sentimientos de los demás, las perspectivas, los sueños del otro. Usted tiene que ponerse en el lugar del otro, en el zapato del otro. Y entonces hágase una pregunta: ¿cómo me sentiría si estuviera en la situación de quien me está hablando? Es que ciertamente cuando uno practica la empatía, uno se pone en el corazón del otro. Uno deja de ser una piedra en el zapato del otro. Uno empieza a comprender que estamos es para apoyarnos, para ayudarnos, para que los demás sientan esa ternura y ese cariño que se va desprendiendo de lo profundo de mi ser. Como es de rico la empatía, una sonrisa. En estos días llegaba a una reunión a Bogotá y me sorprendió que el obispo con el que estaba le dijo a la asamblea: me siento feliz con la presencia de Monseñor Mauricio, que nos trae alegría a esta casa. Nos trae alegría a esta casa. Y ciertamente yo les digo, es que nosotros podemos ser portadores de alegría. Nosotros podemos ser un estímulo para los demás. Es que qué tristeza que a uno le saquen el cuerpo. Qué tristeza que a uno se le escondan. Qué tristeza que a uno le corran. Qué tristeza que a uno lleguen y simplemente lo vean y ahí mismo cambien el rostro y pasan de caras alegres a caras tristes. Muy aburridor, muy aburrido. Entonces en la casa tenemos que cuidarnos entre todos para que la comunicación sea fluida, para que la empatía nos acompañe a todos y para que nosotros seamos además esos buenos observadores, notar los detalles, los comportamientos de las personas, los cambios en sus tonos de voz o en sus expresiones corporales o faciales. Y esto nos ayuda a identificar la necesidad que tenemos y la necesidad que tienen los otros de expresar lo que tienen en su corazón. Pero uno, para la sensibilidad, sí tiene que ser un observador profesional. ¿Esto a qué me refiero? Hombre, alguien que es sensible a la realidad de la casa y de la familia, ve que su esposa está cojeando y uno dice, amor, ¿qué te pasa? Te veo cojeando. Es decir, no podemos ser indiferentes a lo que acontece en el día a día. Si un hijo comenzó a toser, a estornudar, o una tos allá como muy, muy cargada, como sonora y que no está bien, y que puede ser cualquier situación de dificultad respiratoria, entonces uno ahí se acerca y le dice, ¿quieres que vayamos donde el médico? Veo que tienes una tos, que no vaya a ser una pulmonía, etcétera, etcétera. Observar, estar pendiente de los detalles, estar pendiente de lo que está aconteciendo en la casa, tener la sensibilidad de ir gobernando el día a día. Y si volvés que alguien está enfermo, entra. Que alguien está silencioso, entra. Que alguien está como indiferente a todo lo de la casa, entra. Porque es, no es normal que uno empiece a comportarse de manera irregular dentro de la misma casa, en el mismo hogar, en la misma familia. Observar y prevenir, observar y dialogar, observar y solucionar, observar y solidarizarme, observar y decirle a la otra persona, aquí estoy para lo que necesites. Pero también una persona sensible es una persona paciente. Es una persona que se toma el tiempo para reflexionar, para reaccionar en los momentos en que se tenga que reaccionar, para moderar esas respuestas impulsivas y para mostrarle a los demás lo cuán bella es la vida e importante. Miren, si hay algo que uno valora en el orden de la casa, si hay algo que uno valora en el hogar, es simplemente saber que estamos todos, ustedes y yo, para que las cosas tomen un tinte de armonía, un tinte de serenidad, un tinte de paz. Sensibles, siempre. Arrogantes, nunca. Sensibles ante los demás. Déspotas, nunca. Sensibles, siempre que tenga un trato humano con los otros. Grosero, para nada. La sensibilidad es muy linda, muy linda. Y en ese orden también nosotros tenemos que, en conciencia, saber manejar las emociones propias y la de los demás. Óigame, uno tiene que saber identificar cuándo no se le puede hablar a una persona. Si yo tengo, por ejemplo, a mi hermano, que cada vez que se sienta en su computador o en la mesa de estudio, yo le hablo y se indispone y se enoja y grita y patalea y todas las cosas, hombre, sensibles, yo ya sé que mientras mi hermano esté sentado en esa mesa de estudio, debo evitar hacer ruidos, debo evitar hablarle y simplemente cuidar el entorno para que a él le rinda lo que está haciendo y yo no me meta en problemas innecesarios, buscando discusiones innecesarias o amargándome la vida de manera innecesaria. Entonces, aquí tenés que empezar como a abrir la perspectiva y decir, bueno, voy a empezar a organizar esto en un orden mucho más sabroso, tranquilo, y para ello, en conciencia, voy a empezar a hacer esto. Y empiece a autoevaluarse usted, empiece a mostrar un nivel de mayor comprensión, usted tenga la capacidad de solucionar esas adversidades, usted ponga la palabra gracias a flor de piel, usted cuide las palabras y el lenguaje, usted dedíquele tiempo a esa situación de casa, usted muéstrele a su familia que lo más maravilloso que usted puede haber hecho en el hogar es saber entender a los demás y saber actuar con empeño, con esmero y con amor. Conclusión. Groseros no. Conclusión. Indiferentes no. Conclusión. Aspectos que van en detrimento de mi felicidad. Jamás. Empiece por hacer algo claro, notorio, y es que usted tiene la capacidad de amar a los suyos. Usted tiene la capacidad de servir a los suyos. Usted tiene la capacidad de hacer sentir felices a los suyos. Usted tiene la capacidad de hacer familia, de cuidar la familia, de ordenar la familia y de ponerle a todos la cuota valiosa, valiosísima, de lo que significa la comprensión, la ternura, la sensibilidad y el amor. Es por ahí por donde va este proceso llamado hogar, casa y familia. Miren, entonces, yo les diría de corazón, hombre, ¿por qué no entendemos que no vale la pena pelear? Y cuidémonos mutuamente. A mí me gusta, abra ahí en los que tienen Instagram, Iglesia y Derecho. Todo junto, escríbanlo ahí, Iglesia y Derecho. Y empecemos a mirar como iglesia, que nos tenemos que cuidar, como iglesia, que nos tenemos que valorar. Y todo esto está amparado con un derecho que nos está diciendo quiénes somos y lo que representamos como iglesia. Instagram, Iglesia y Derecho, todo junto. Familia, que Dios me los bendiga. Que la fuerza, la luz, el gozo y el amor de Dios me los acompañe. Y que ustedes todos puedan darle a la vida la soltura, el equilibrio y el bienestar que hoy y siempre estamos necesitando. Que Dios me los bendiga, que Dios me los acompañe, que la fuerza y la luz de Dios dinamice lo que usted tiene en su corazón. Y no lo olvide, a usted lo necesitan, pero siempre sensible, aportando a la felicidad y no a la amargura. Que Dios los bendiga en el Padre, el Hijo y el Espíritu Santo. Amén.
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14: Son las 6:49.
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0: Un bendecido domingo para todos los que se unen a nuestra Santa Eucaristía, Minuto de Dios. Este domingo 17 del tiempo ordinario, damos glorias y alabanzas a Dios por este nuevo día que nos regala. Saludamos a quienes están unidos a nosotros a través de la señal de Minuto de Dios Radio en Bogotá, en los 107.9 FM, en Barranquilla, en los 1370 AM, en Cartagena, en los 89.5 FM y también en nuestra señal matriz, en esa Santa Eucaristía, en Medellín, en los 1230 AM. Saludamos en nuestra audiencia digital en nuestra página web www.minutodedios.fm y nuestra aplicación emisoras Minuto de Dios. Soy el padre José Andrés Hurtado, sacerdote eudista del Minuto de Dios. Les invito a que coloquemos en el altar del Señor cada una de esas intenciones que hemos traído, que coloquemos en el altar del Señor esos anhelos, esos sueños, esas esperanzas de saber que Dios está con nosotros, que está acompañándonos, que nos sostiene en medio de nuestras dificultades. Iniciemos en el nombre del Padre, del Hijo y del Espíritu Santo.
1: Amén. Amén.
0: La gracia, el amor y la paz de parte de Dios esté con todos ustedes.
2: Y con tu espíritu.
0: Vamos a iniciar nuestra Eucaristía, ante todo, pidiéndole a ese Espíritu Santo de Dios que nos perdone, a ese Espíritu Santo de Dios que nos ilumine, que nos ilumine el corazón para descubrir qué es aquello que nos separa de Dios, qué es aquello que nos distancia de esa presencia amantísima, misericordiosa, de esa presencia purificadora, de esa presencia que limpia. Por eso vamos a decirle todos juntos, yo confieso ante Dios Todopoderoso
2: y ante ustedes, hermanos, que he pecado mucho de pensamiento, palabra, obra y omisión. Por mi culpa, por mi culpa, por mi gran culpa. Por eso ruego a Santa María, siempre Virgen, a los ángeles y a los santos, y a ustedes, hermanos, que intercedan por mí ante Dios nuestro Señor.
0: Dios Todopoderoso, tenga misericordia de nosotros, perdone nuestros pecados y nos lleve a la vida eterna.
1: Amén. Amén.

Vamos a unirnos luego de este canto de perdón. Vamos a unirnos también a alabar, a bendecir, a glorificar al Señor.

0: Oremos. Oh Dios, protector de los que en ti esperan, sin ti nada es fuerte ni santo. Multiplica sobre nosotros tu misericordia para que, instruidos y guiados por ti, de tal modo nos sirvamos de los bienes pasajeros que podamos adherirnos ya a los eternos. Por nuestro Señor Jesucristo, tu Hijo, que contigo vive y reina en la unidad del Espíritu Santo y es Dios, por los siglos de los siglos.
1: Amén.
2: Del primer libro de los Reyes. En aquellos días, el Señor se apareció de noche en sueños a Salomón y le dijo: pídeme lo que deseas que te dé. Salomón respondió: Señor mi Dios, tú has hecho rey a tu siervo en lugar de David mi padre, pero yo soy un muchacho joven y no sé por dónde empezar o terminar. Tu siervo está en medio de tu pueblo, el que tú te elegiste, un pueblo tan numeroso que no se puede contar ni calcular. Concede pues a tu siervo un corazón atento para juzgar a tu pueblo y discernir entre el bien y el mal. Pues cierto, ¿quién podrá hacer justicia a este pueblo tuyo tan inmenso? Agradó al Señor esta súplica de Salomón. Entonces le dijo Dios: por haberme pedido esto y no una vida larga o riqueza para ti, por no haberme pedido la vida de tus enemigos, sino inteligencia para atender a la justicia, yo obraré según tu palabra. Te concedo pues un corazón sabio e inteligente, como no ha habido antes de ti, ni surgirá otro igual después de ti. Palabra de Dios.
1: Te alabamos, Señor.
2: Cuánto amo tu ley, Señor.
1: Cuánto amo tu ley, Señor.
2: Mi porción es el Señor. He resuelto guardar tus palabras. Más estimo yo la ley de tu boca que miles de monedas de oro y plata.
1: Cuánto amo tu ley, Señor.
2: Que tu bondad me consuele según la promesa hecha a tu siervo. Cuando me alcance tu compasión, viviré y tu ley será mi delicia.
1: Cuánto amo tu ley, Señor.
2: Yo amo tus mandatos más que el oro purísimo. Por eso aprecio tus decretos y detesto el camino de la mentira.
1: Cuánto amo tu ley, Señor.
2: Tus preceptos son admirables, por eso los guarda mi alma. La explicación de tus palabras ilumina, da inteligencia a los ignorantes.
1: Cuánto amo tu ley, Señor. De la carta del apóstol San Pablo a los Romanos. Hermanos, sabemos que a los que aman a Dios, todo les sirve para el bien, a los cuales ha llamado conforme a su designio, porque a los que había conocido de antemano, los predestinó a reproducir la imagen de su Hijo, para que Él fuera el primogénito entre muchos hermanos. Y a los que predestinó, los llamó. A los que llamó, los justificó. A los que justificó, los glorificó. Palabra de Dios.
2: Te alabamos, Señor.

0: El Señor esté con ustedes.
1: Y con tu espíritu.
0: Lectura del Santo Evangelio según San Mateo.
1: Gloria a ti, Señor.
0: En aquel tiempo dijo Jesús a la gente: el reino de los cielos se parece a un tesoro escondido en el campo. El que lo encuentra lo vuelve a esconder y, lleno de alegría, va a vender todo lo que tiene y compra el campo. El reino de los cielos se parece también a un comerciante de perlas finas que, al encontrar una de gran valor, se va a vender todo lo que tiene y la compra. El reino de los cielos se parece también a la red que echan en el mar y recoge toda clase de peces. Cuando está llena, la arrastran a la orilla. Se sientan y reúnen los buenos en cestos y los malos los tiran. Lo mismo sucederá al final de los tiempos. Saldrán los ángeles, separarán a los malos de los buenos y los echarán al horno de fuego. Allí será el llanto y el rechinar de dientes. ¿Han entendido todo esto? Ellos le responden: sí. Él les dijo: pues bien, un escriba que se ha hecho discípulo del reino de los cielos es como un padre de familia que va sacando de su tesoro lo nuevo y lo antiguo. Palabra del Señor.
1: Gloria a ti, Señor Jesús.
0: Muy amados hermanos, nos acercamos a estas parábolas maravillosas que hoy nos regala el autor sagrado, particularmente concluyendo hoy el capítulo que Mateo dedica a las parábolas de Jesús. Y estas parábolas tienen todo un sentido de transmitirnos un mensaje que, entre otras cosas, prácticamente quiere dejarnos los rasgos del reino que Él quiere establecer en este mundo. Porque cuando nosotros nos dicen o nos hablan de un reino, ciertamente podemos estar alejándonos de una imagen, de la imagen del reino de los cielos. El reino de los cielos se parece a esa frase que escucharemos constantemente en algunos textos, incluido el de hoy. Esta vez, ¿a qué se parece el reino de los cielos? Pues a un tesoro escondido en el campo. Y hay otra similar, y es la de la perla preciosa descubierta en medio de otras. Al acabar de proponer estas parábolas, Jesús hace una pregunta, y es si lo hemos entendido bien todo esto, y los discípulos contestan con un rotundo sí. Y uno duda hasta cierto punto que aquellos buenos discípulos entendieran del todo lo que Jesús les quería enseñar, por el modo como siguieron reaccionando ante diversas enseñanzas y acontecimientos. Lo que pudiera pasar en ese tiempo, pues que los discípulos creyeran que la construcción del reino fuera una buscadera de tesoros en el campo, por ejemplo. Pudieron haber entendido eso. Como en nuestros tiempos podemos estar creyendo que el reino de Dios se trata... Yo voy a decir esto y creo que me voy a castigar yo mismo. El reino de los cielos lo construye el que más va para la iglesia todos los días. Ahorita vienen y me regañan, pero ciertamente el reino de los cielos lo construye el que más vive en comunión con el Señor. Una cosa es el que más va para la iglesia y otra cosa es el que más vive en comunión con el Señor. Por eso hago la claridad. Si usted es de Eucaristía diaria, de Rosario diario, de oración diaria, pero no se le nota, apague y vámonos. Pero bueno, ya que hemos pedido discernimiento, el primer libro de los Reyes hoy también nos habla en esta liturgia de la palabra, el rey Salomón, que ha pasado a la historia, entre otras cosas, por la fama de su sabiduría. Ante la oferta de Dios, pídeme discernimiento. El primer libro de los Reyes hoy también nos habla en esta liturgia de la palabra, el rey Salomón, que ha pasado a la

0: Y a Dios le gustó que el joven rey pidiera no riquezas, no poder, no victorias contra los enemigos, no una vida por allá larguísima, sino discernimiento. ¿Cuándo usted en su oración ha pedido discernimiento en lugar de pedirle migajas al Señor? Y cuando digo usted, me puedo meter yo también en ese combo. ¿Cuándo hemos pedido discernimiento? Y este discernimiento le fue concedido a la vez que también se le regalaron pues muchas cosas que él no había pedido y que hicieron de él uno de los reyes más poderosos de su tiempo. El que pide discernimiento, el que recibe la sabiduría, pues lo demás le llega por añadidura.
1: Amén.
0: No se centra usted en lo secundario, sino en lo primordial, y eso secundario llega. Por eso el salmo de hoy, ¿cuánto amo tu ley, Señor? Esa porción maravillosa del Señor, esa porción maravillosa de la heredad de Dios, ese salmo de ese creyente que hoy aprecia ese regalo maravilloso de Dios en su vida. Más estimo yo los preceptos de tu boca que miles de monedas de oro y de plata. ¿Cuánto nos cuesta decir eso hoy, mis hermanos? Es que de segundo venga lo material, pero de primero venga tu sabiduría. ¿Quién se atrevería a decir hoy en día que eso es lo que pide? La primera lectura y el salmo nos adelantan esa figura, que es la figura que tú y yo debemos seguir el día de hoy, una figura de sabiduría. Quiero crecer en sabiduría, quiero crecer en discernimiento. Y Cristo Jesús, que a su vez enseñará a sus discípulos dónde está la verdadera sabiduría y a discernir los valores. Vamos a acercarnos también en la segunda lectura a nuestro querido Pablo, por supuesto, que le va a hablar a los romanos. Pablo anuncia con alegría cuál es el plan salvador de Dios. Y ese plan salvador de Dios está atravesado por nuestra inmersión en el bautismo. Desde toda la eternidad, Dios nos ha predestinado a ser sus hijos, hermanos de nuestro hermano mayor. ¿Y quién es el hermano mayor? Jesús es el hermano mayor, el Hijo de Dios. Nos predestinó a ser imagen del hermano mayor. Ese es el proyecto de Dios sobre nosotros. Y este proyecto de Dios está centrado en el hermano mayor, en Cristo Jesús. Y por eso nos ha llamado, nos ha hecho justos y nos ha destinado a la gloria. Y esas parábolas maravillosas que hoy el Señor nos sigue hablando, particularmente hoy en clave de dejar de segundo, como les decía al principio, dejar de segundo lo que parece primero. Ese Jesús viene a actuar como a sacarnos las preconcepciones que traemos desde siempre, para entonces llevarnos a mirar lo más importante de todo. El que intuye que en un campo hay enterrado un tesoro, hace muy bien en comprar ese campo, aunque le cueste todo el dinero que tiene. Déjalo todo, pero yo te estoy diciendo que eso te va a traer la mayor riqueza. Y eso es hablar muy bien, por ejemplo, en clave de ofrenda hoy en día, ¿no? En nuestra iglesia, cuando los billetes de 2000 son los que van a ir al cielo.
1: Los benditos.
0: Los benditos son los azulitos que van a ir al cielo. ¿Por qué usted y yo echamos billetes de 2000? Porque son los que nos sobran. Aquí hablando sinceramente. Y claro, estamos agradecidos en las parroquias, estamos agradecidos en la obra Minuto de Dios, en la emisora, por sus billetes de 2000. Claro que los agradecemos. Pero el Señor nos está diciendo, pues entrega mucho más confiando en que Dios te dará mucho más. La parábola de la red del pescador es parecida a la de la cizaña que leíamos el domingo pasado. También aquí se dice que hay que esperar hasta el final para separar lo bueno de lo malo. Y qué bello es que esta palabra de Dios hoy nos hable de primero de la sabiduría, que es lo principal, ya lo hemos dicho, y que los valores del reino sean nuestra opción principal. Estas parábolas nos invitan a saber discernir dónde están los verdaderos valores,

0: trabajar por conseguir esos verdaderos valores. Y los verdaderos valores es ser buenos negociantes, y no solo me refiero a las cosas materiales, sino también a las espirituales. Hoy tal vez hablaría Jesús de los yacimientos de petróleo enterrados en el campo, hablaría de monedas de gran rareza que vale la pena adquirir, hablaría de las acciones bancarias que parece que van a subir y por tanto suponen una buena inversión. Ese es otro lenguaje, el lenguaje de hoy en el que hablaría Jesús. Pero lo importante es que los seguidores de Jesús sean lo suficientemente listos para descubrir que los valores del Espíritu son más importantes que todos los demás, y hacer una clara opción por los valores. Otros valores son externos, otros valores son caducos, el mundo nos quiere impresionar con cosas llamativas, con baratijas superficiales que nos salvan y que no dan felicidad. Y por eso hoy Jesús insiste en el Evangelio. El reino que quiere implantar Jesús es un reino positivo, que exige que realmente busquemos tesoros auténticos, perlas que darían sentido a nuestra vida. Eso es lo que exige el reino de Dios. Vender todo lo que tenía para comprar el campo, eso es aprender a sacrificar esperando en Dios para conseguir lo que vale más. Y el seguimiento de Jesús es esa exigencia. En otros momentos nos dirá que había que darle tal vez a él preferencia en relación a los padres o a los hijos. Esa lectura resulta un poco escandalosa para algunos, pero es que Jesús está hablando de opciones. Si tú dejas a tus padres por mí, imagínate cuál va a ser el premio junto a tus padres, además, porque ellos también están de alguna manera entregando. Aún en lo humano, ¿qué sabiduría demuestra el que cuida solo lo económico o los éxitos inmediatos y no la cultura, la amistad, la tranquilidad de conciencia o la paz en la familia? Esto es una muy buena pregunta. ¿Qué sabiduría demuestra el que cuida solo lo material en lugar de cuidar lo espiritual, la paz familiar, la unión? Y eso queda evidenciado cuando vivimos peleados con los otros, cuando nos separamos por cosas materiales, cuando nos distanciamos tal vez por divisiones o por opiniones. Optar por los valores espirituales es invertir bien, ser buenos inversionistas. Es promesa de éxito y de alegría plena. El que apuesta por los valores, seguro no va a fracasar. Jesús hoy quiere invitarnos, quiere entusiasmarnos por los valores que Él nos propone, con la misma alegría, con la misma sabiduría que los que descubren esos tesoros y esas perlas que hoy son recordados en el texto. Vamos a darle gracias a Dios por esta palabra que hoy nos abraza, hoy nos bendice, hoy nos permite continuar en esta vida nueva, en esta vida de abundancia. Amén. Profesemos juntos nuestra fe y digamos: creo en Dios, Padre Todopoderoso, Creador del cielo y de la tierra. Creo en Jesucristo, su único Hijo, nuestro Señor, que fue concebido por obra y gracia del Espíritu Santo. Nació de Santa María Virgen, padeció bajo el poder de Poncio Pilato, fue crucificado, muerto y sepultado, descendió a los infiernos, al tercer día resucitó de entre los muertos, subió a los cielos y está sentado a la derecha de Dios Padre Todopoderoso. Desde allí ha de venir a juzgar a vivos y muertos. Creo en el Espíritu Santo, la Santa Iglesia Católica, la comunión de los santos, el perdón de los pecados, la resurrección de la carne y la vida eterna. Amén. A Dios nuestro Padre, en quien tenemos puesta nuestra esperanza, pues por medio de su Hijo ha reservado para nosotros el tesoro escondido del reino de los cielos, digámosle con fe: Señor, acéptanos un día en tu reino.
1: Señor, acéptanos un día en tu reino.
2: Por el Papa, los obispos, los sacerdotes y los ministros de Dios, para que, conscientes de la misión que el Señor les ha confiado, hagan visible y cercana al pueblo santo la realidad del reino de los cielos, oremos.
0: Señor, acéptanos un día en tu reino.
2: Por nuestros gobernantes, para que no pongan su corazón solo en los bienes de este mundo, y como Salomón, pidan a Dios un corazón sabio y prudente, capaz de discernir entre el bien y el mal, oremos.
0: Señor, acéptanos un día en tu reino.
2: Por los abuelos y los adultos mayores, para que se sientan acompañados, valorados y escuchados, y encuentren en la comunidad cristiana un hogar donde su experiencia y sabiduría sean acogidas, oremos.
0: Señor, acéptanos un día en tu reino.
2: Por nosotros, para que viviendo con rectitud, confiemos en la fidelidad de Dios, que nos ha llamado a la vida cristiana y nos dará parte en su reino, cuando al final de los tiempos, los ángeles separarán a los malos de los buenos, oremos.
0: Señor, acéptanos un día en tu reino. En el silencio de nuestra oración, presentémosle al Señor lo que nuestro corazón tanto anhela y necesita. Te pedimos, Señor, que no abandones a tus hijos en su pobreza y que al vernos frágiles e indefensos, te manifiestes con tu poder salvador por Jesucristo nuestro Señor.
3: Amén.

0: Oren, hermanos, para que este sacrificio mío y de ustedes sea agradable a Dios Padre Todopoderoso.
1: El Señor reciba de tus manos este sacrificio para alabanza y gloria y honra de su nombre, para nuestro bien y el de toda su santa iglesia.
0: Recibe, Señor, las ofrendas que te presentamos gracias a tu generosidad, para que estos santos misterios, donde tu poder actúa eficazmente, santifiquen los días de nuestra vida y nos conduzcan a las alegrías eternas. Por Jesucristo nuestro Señor.
2: Amén.
0: El Señor esté con ustedes.
1: Y con tu espíritu.
0: Levantemos el corazón.
1: Lo tenemos levantado hacia el Señor.
0: Demos gracias al Señor nuestro Dios.
1: Es justo y necesario.
0: En verdad es justo y necesario, es nuestro deber y salvación darte gracias. Siempre y en todo lugar, Señor Padre Santo, Dios Todopoderoso y Eterno, por Jesucristo Señor nuestro, quien por su misterio pascual realizó la obra maravillosa de llamarnos de la esclavitud del pecado y de la muerte a la gloria de ser linaje elegido, sacerdocio real, nación consagrada, pueblo de tu propiedad, y para que llamados por ti de las tinieblas a tu luz admirable, proclamemos ante el mundo tus maravillas. Por eso con los ángeles y los arcángeles, con los tronos y las dominaciones, y con todos los coros celestiales, cantamos sin cesar el himno de tu gloria.

Santo eres en verdad, Padre, y con razón te alaban todas tus criaturas, ya que por Jesucristo, tu Hijo, Señor nuestro, con la fuerza del Espíritu Santo das vida y santificas todo, y congregas a tu pueblo sin cesar, para que ofrezca en tu honor un sacrificio sin mancha, desde donde sale el sol hasta el ocaso. Por eso, Padre, te suplicamos que santifiques por el mismo Espíritu estos dones que hemos separado para ti, de manera que se conviertan en el cuerpo y la sangre de Jesucristo, Hijo tuyo y Señor nuestro, que nos mandó celebrar estos misterios, porque él mismo la noche en que iba a ser entregado tomó pan y dando gracias te bendijo, lo partió y lo dio a sus discípulos diciendo: tomen y coman todos de él, porque esto es mi cuerpo que será entregado por ustedes.

Del mismo modo, acabada la cena, tomó el cáliz, dando gracias, te bendijo y lo dio a sus discípulos diciendo: tomen y beban todos de él, porque este es el cáliz de mi sangre, sangre de la alianza nueva y eterna, que será derramada por ustedes y por muchos, para el perdón de los pecados. Hagan esto en conmemoración mía.

0: Este es el sacramento de nuestra fe.
1: Anunciamos tu muerte, proclamamos tu resurrección. Ven, Señor Jesús.
0: Así pues, Padre, al celebrar ahora el memorial de la pasión salvadora de tu Hijo, de su admirable resurrección y ascensión al cielo mientras esperamos su venida gloriosa, te ofrecemos en esta acción de gracias el sacrificio vivo y santo. Dirige tu mirada sobre la ofrenda de tu iglesia y reconoce en ella la víctima por cuya inmolación quisiste devolvernos tu amistad, para que fortalecidos con el cuerpo y la sangre de tu Hijo y llenos de su Espíritu Santo formemos en Cristo un solo cuerpo y un solo espíritu. Que Él nos transforme en ofrenda permanente, para que gocemos de tu heredad junto con tus elegidos, con María la Virgen Madre de Dios, su esposo San José, los apóstoles y los mártires San Juan Eudes, Santa María Eufrasia, Santa Juana Yugán y todos los santos, por cuya intercesión confiamos obtener siempre tu ayuda. Te pedimos, Padre, que esta víctima de reconciliación traiga la paz y la salvación al mundo entero. Confirma en la fe y en la caridad a tu iglesia peregrina en la tierra, a tu servidor el Papa León, a nuestro arzobispo Ricardo, su obispo auxiliar Mauricio, al orden episcopal, a los presbíteros y diáconos, y a todo el pueblo redimido por ti. Atiende los deseos y súplicas de esta familia que has congregado en tu presencia, en el domingo día en que Cristo ha vencido a la muerte y nos ha hecho partícipes de su vida inmortal. Reúne en torno a ti, Padre misericordioso, a todos tus hijos, dispersos por el mundo, a nuestros hermanos difuntos, y a cuantos murieron en tu amistad, recíbelos en tu reino, donde esperamos gozar todos juntos de la plenitud eterna de tu gloria, por Cristo, Señor nuestro, por quien concedes al mundo todos los bienes. Por Cristo, con Él y en Él, a ti Dios Padre omnipotente, en la unidad del Espíritu Santo, todo honor y toda gloria por los siglos de los siglos.
2: Amén.
3: Amén.
0: Muy amados hermanos, fieles a la recomendación del Salvador y siguiendo su divina enseñanza, nos atrevemos a decir:
4: Padre nuestro que estás en el cielo, santificado sea tu nombre, venga a nosotros tu reino, hágase tu voluntad en la tierra como en el cielo. Danos hoy nuestro pan de cada día. Perdona nuestras ofensas, como también nosotros perdonamos a los que nos ofenden. No nos dejes caer en la tentación y líbranos del mal.
0: Líbranos de todos los males, Señor, y concédenos la paz en nuestros días, para que, ayudados por tu misericordia, vivamos siempre libres de pecado y protegidos de toda perturbación, mientras esperamos la gloriosa venida de nuestro Salvador Jesucristo.
5: Porque tuyo es el reino, tuyo es el poder y la gloria por siempre, Señor.
0: Señor Jesucristo, que dijiste a tus apóstoles: la paz les dejo, mi paz les doy. No tengas en cuenta nuestros pecados, sino la fe de tu iglesia. Y conforme a tu palabra, concédele la paz y la unidad, tú que vives y reinas por los siglos de los siglos.
3: Amén.
0: La paz del Señor esté siempre con ustedes.
2: Y con tu espíritu.
0: Dense fraternalmente la paz.

0: Este es el Cordero de Dios que quita el pecado del mundo. Dichosos los invitados a la cena del Señor.
1: Señor, yo no soy digno de que entres en mi casa, pero una palabra tuya bastará para sanarme.
0: Bendice, alma mía, al Señor, y no olvides sus beneficios. Amén.
2: Oración espiritual. Creo, Jesús mío, que estás real y verdaderamente en el cielo y en el santísimo sacramento del altar. Te amo sobre todas las cosas. Deseo vivamente recibirte dentro de mi alma, pero no pudiendo hacerlo ahora sacramentalmente, ven al menos espiritualmente a mi corazón y como si ya te hubiese recibido, te abrazo y me uno del todo a ti. Señor, no permitas que jamás me aparte de ti. Amén.

0: Te amo, amantísimo Jesús.
1: Te amo, bondad infinita.
0: Te amo con todo mi corazón,
1: con toda mi alma,
0: con todas mis fuerzas,
1: y quiero amarte más y más.
0: Te amo, amantísimo Jesús.
1: Te amo, bondad infinita.
0: Te amo con todo mi corazón,
1: con toda mi alma,
0: con todas mis fuerzas,
1: y quiero amarte más y más.
0: Te amo, amantísimo Jesús.
1: Te amo, bondad infinita.
0: Te amo con todo mi corazón,
1: con toda mi alma,
0: con todas mis fuerzas,
1: y quiero amarte más y más y más.
0: Oremos. Hemos recibido, Señor, el Santo Sacramento, memorial perpetuo de la pasión de tu Hijo. Concédenos que este don, que Él mismo nos entregó con amor inefable, sea provechoso para nuestra salvación. Por Jesucristo nuestro Señor.
2: Amén.
0: Dios te salve María, llena eres de gracia, el Señor es contigo. Bendita tú eres entre todas las mujeres, y bendito es el fruto de tu vientre, Jesús.
3: Santa María, Madre de Dios, ruega por nosotros pecadores, ahora y en la hora de nuestra muerte. Amén.
0: Amén. Muy amados hermanos, pues invitarles como siempre a mantenerse muy atentos de nuestras actividades en cada una de las regionales del Minuto de Dios. Por eso quiero recordarles nuestras cuentas en las redes sociales. Si estás en Bogotá, en Instagram, arroba Minuto de Dios Radio Bog. 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Aquí particularmente invitarles nosotros en la ciudad de Medellín tendremos nuestro prediconcierto Artesanos de la Fraternidad este día viernes 31 de julio, 7 de la noche, una donación de 10 mil pesos para que puedas acompañarnos. Será una noche maravillosa y el sábado 1 de agosto desde las 3 de la tarde hasta las 7 de la noche tendremos en nuestro encuentro de la herida a la vida, un retiro de sanación interior con nuestro hermano, el psicólogo Juan Camilo Galvis, y este servidor, el padre José Andrés. Acá estaremos unidos siempre. Agradecer a nuestro equipo técnico, a Carlos Alberto López, a Isabel Barrientos, a nuestro equipo de liturgia, a Juan Carlos Zapata, a Nora Naranjo. Agradecer a todo el equipo en la ciudad de Bogotá, en Barranquilla, en Cartagena. Y acá quien les habla, el padre José Andrés Hurtado, sacerdote eudista. Los dejamos con esta excelente programación de nuestras emisoras Minuto de Dios. El Señor esté con ustedes.
3: Y con tu espíritu.
0: La bendición de Dios Todopoderoso, Padre, Hijo y Espíritu Santo, descienda sobre ustedes y les acompañe siempre.
2: Amén.
0: Con el auxilio de Jesús y María podemos ir en paz.
3: Demos gracias al Señor.
0: Feliz domingo para todos.
3: Gracias, Padre, lo mismo.
2: Padre, lo mismo.

0: Santo eres en verdad, Señor, y con razón te alaban todas tus criaturas, ya que por Jesucristo tu Hijo y Señor.
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0: En el nombre del Padre, y del Hijo, y del Espíritu Santo. Amén. Señor de la vida, tú nos creaste por amor y nos llamaste a vivir en plenitud. Cada persona es un don sagrado que refleja tu rostro desde el primer instante de su existencia hasta el último respiro de su camino en la tierra. Hoy te pedimos la gracia de reconocer y custodiar el valor único e irrepetible de cada ser humano. Que aprendamos a acoger la vida sin condiciones, a sostener con ternura la fragilidad, a acompañar con respeto cada etapa y a defender con valentía a quienes no tienen voz. Perdónanos, Señor, cuando caemos en la indiferencia o en la cultura del descarte, cuando dejamos de ver en el otro a un ser digno de amor. Danos un corazón nuevo, capaz de elegir siempre la vida, y manos generosas que la protejan con gestos concretos. Haz de tu iglesia un testimonio vivo del Evangelio de la vida, un lugar abierto donde toda existencia sea celebrada, donde nadie se sienta sobrante y donde la dignidad sea respetada y cuidada siempre. Señor Jesús, que amemos la vida como tú la amas, con ternura, fidelidad y entrega, que sepamos proclamar con palabras y gestos que cada vida humana vale el don total de sí mismo. Amén.
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0: Son las 7 y 54 minutos.
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0: Buenos días, amigos. Bienvenidos a Encuentro con el Campo Fundaces, su programa de cada domingo por la emisora Minuto de Dios. Hoy cerramos el mes de julio y lo hacemos con un tema que les va a servir mucho a todos los que trabajan la tierra.
1: Buenos días a todos. Y sí, hoy vamos a hablar de algo que suena a laboratorio, a bata blanca, a microscopio, pero que en el fondo es muy práctico y muy de campo: el análisis de suelos. ¿Cómo funciona, para qué sirve y por qué puede ser lo mejor que usted haga por su finca este año?
2: Muy buenos días. Y este tema me interesa mucho, porque aquí en Antioquia hay productores que llevan años sembrando al tanteo, echando productos a ver qué pasa, ¿cierto? Sin saber qué tienen realmente en su tierra. El análisis de suelo les puede ahorrar mucha plata y muchos dolores de cabeza.
0: Exacto. Y Fundaces tiene un laboratorio propio donde se hace esos análisis con estándares de primer nivel, registro ICA y autorización del Ministerio de Salud. No es cualquier prueba, es ciencia seria al servicio del productor. Hoy les vamos a explicar con calma desde cómo tomar la muestra hasta cómo leer el resultado y qué hacer con él.
1: Y además vamos a conectar este tema con algo que se viene en septiembre y que tiene todo que ver con la ciencia aplicada al campo. Pero eso lo dejamos para la segunda mitad del programa. Quédense con nosotros. ¿Sabía usted que muchos productores en Colombia aplican fertilizantes sin saber qué necesita realmente su tierra? Es como tomar una pastilla sin saber qué enfermedad tiene. A veces el suelo ya tiene de sobra un nutriente y le falta otro completamente distinto. Pero como nadie lo revisó, se gasta plata de más y el cultivo sigue igual o peor.
0: Y eso no es un problema pequeño. Hay estudios que demuestran que hasta el 60% de lo que se gasta en fertilizantes podría ahorrarse si el productor supiera con certeza qué necesidad tiene su lote. 60% para una familia campesina, eso puede ser la diferencia entre terminar el año con pérdidas o con ganancias.
1: ¿Sabía usted que el suelo no es igual en todas partes? Ni siquiera dentro de la misma finca. Un lote puede tener un pH ácido y el del lado puede estar bien. Un pedazo puede tener buena materia orgánica y otro estar empobrecido. Por eso el análisis se hace por lotes, no por finca completa. Cada pedazo de tierra tiene su propia realidad.
0: ¿Sabía usted que el pH del suelo es como la llave que abre o cierra la puerta a los nutrientes? Usted puede echar todo el fósforo del mundo, pero si el pH está muy ácido, la planta no lo puede absorber. Es como tener la comida en la nevera con la puerta cerrada con llave. El análisis le dice si esa puerta está abierta o cerrada y qué hacer para abrirla.
1: ¿Sabía usted que la materia orgánica del suelo es su principal indicador de salud? Un suelo con buena materia orgánica retiene agua, alimenta a los microorganismos y le entrega nutrientes a las plantas de forma constante. Si la materia orgánica está baja, el suelo está hambriento y eso se corrige con compost, con cora organic y con bioinsumos como EM1. Pero primero hay que saber qué está baja. Y eso sale en el análisis.
0: ¿Sabía usted que Fundaces tiene un laboratorio en Bogotá que ofrece análisis de suelo, de agua, de abono orgánico, de bioinsumos y de materia vegetal? Está registrado ante el ICA y autorizado por el Ministerio de Salud. Y lo más importante, no le manda solo números, le manda una recomendación técnica de lo que debe hacer con los resultados.
1: Esos datos nos muestran algo claro. Producir sin analizar el suelo es como manejar un carro con los ojos cerrados. Puede que llegue, pero también puede que se estrelle. El análisis le abre los ojos para tomar decisiones con información, no con suposiciones.
0: Del laboratorio a la finca, paso a paso.
1: Entremos al tema de fondo. Hoy vamos a recorrer el proceso completo, desde cómo sacar la muestra de tierra hasta cómo usar el resultado para mejorar la producción, sin términos raros, como si estuviéramos en la finca explicándole a un amigo.
0: Lo primero es tener claro qué quiere saber usted. ¿Quiere saber si su suelo está bueno para sembrar tomates? ¿Quiere entender por qué la cosecha salió floja este año? ¿Quiere saber si el agua del riego está contaminada? Según la pregunta, el laboratorio le hace un tipo de análisis u otro. El más común es el del suelo y es el de que vamos a hablar el día de hoy.
1: Ahora viene lo práctico. Necesita una pala o un barreno, una bolsa plástica limpia y un balde. Primero defina el lote que quiere analizar. Recuerde, cada lote con un cultivo diferente o con condiciones diferentes se analiza por aparte. No mezcle la muestra de un lote de papa con la de uno de maíz.
0: Dentro del lote, escoja entre 10 y 15 puntos al azar, repartidos por el terreno. En cada punto, limpia la superficie con la mano para quitar hojas y basura y saque tierra desde la superficie hasta unos 20 centímetros de profundidad. Eche esa tierra en el balde. Cuando tenga todas las submuestras, mezcle bien con la mano. De esa mezcla saque más o menos un kilo de tierra. Métalo en la bolsa, márquela con el nombre de la finca, el lote y la fecha y listo, esa es su muestra.
1: Un detalle importante, no tome muestras cerca de caminos, de cercas, de árboles grandes ni de sitios donde se haya acumulado abono o químico. Eso altera el resultado. Hay que buscar puntos representativos del lote, no las esquinas ni los bordes.
2: ¿Y si uno está lejos de Bogotá, cómo hace pues para mandar la muestra?
0: Buena pregunta. La muestra se puede enviar por correo. 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
1: En unos días llega el resultado. Y ahí vienen unos números que pueden asustar si uno no sabe qué significan. Pero tranquilos, vamos a explicar los principales.
0: El pH es el número, le dice si la tierra es ácida, neutra o alcalina. Para la mayoría de cultivos, un pH entre el 5.5 y el 7 está bien. Si está debajo del 5.5, la tierra es muy ácida y los nutrientes se quedan trabados. Si está por encima de 7.5, también puede haber problemas. El análisis le dice dónde está y qué hacer.
1: La materia orgánica, ese dato le dice cuánta vida tiene su suelo. Es como la despensa de los microorganismos. Si está baja, hay que alimentar la tierra con compost, con abono orgánico como Core Organic o con bioinsumos como EM1 que reactivan la vida del suelo.
0: Y los nutrientes principales, nitrógeno, fósforo y potasio, son como las vitaminas del suelo. El resultado le dice si tiene mucho, poco o lo justo en cada uno. Y a partir de ahí se decide qué bioinsumo aplicar. Si le falta fósforo, le pone Fosforis. Si necesita nitrógeno, le pone Asovac. No al azar, con información.
1: Y esto es lo que hace diferente al laboratorio de Fundaces. No le manda solamente los números, le manda una recomendación técnica adaptada a su finca. Le dice qué bioinsumo usar y en qué dosis, cuándo aplicarlo. Es como ir al médico, hacerse los exámenes y recibir la receta. Usted no tiene que descifrar nada solo. El equipo técnico de Fundaces le dice qué hacer.
0: Y eso cambia todo, porque usted pasa de producir al tanteo, tirando plata a la loca con productos que tal vez no necesita, a producir con cabeza, sabiendo exactamente qué tiene su suelo y qué le falta. Menos gasto, mejor cosecha, así de simple.
1: Y el último paso es actuar. Aplicar lo que recomienda el análisis, darle tiempo al suelo para que responda y después volver a analizar para ver cómo mejoró. Eso se llama manejo científico del suelo. Y es lo que diferencia a un productor que adivina de uno que sabe.
0: El laboratorio no es un gasto, es una inversión. Lo que usted se ahorra en fertilizantes innecesarios, paga el análisis muchas veces. Y lo que gana en cosecha lo paga todavía aún más. En La Voz del Campo de hoy les preguntamos, ¿alguna vez han mandado a analizar su suelo? Y estas fueron las respuestas.
1: El primero llegó de un productor de hortalizas de Cundinamarca. Yo mandé a analizar mi suelo hace un año con el laboratorio de Fundaces. Me encontraron que el pH estaba muy bajo y que la materia orgánica estaba en el piso. Con razón, las lechugas me salían raquíticas y amarillas. Me recomendaron aplicar Fosforis y Core Organic. En la siguiente cosecha, la diferencia fue enorme. Las hojas más verdes, más grandes y más bonitas. Ahora mando a analizar cada año. No vuelvo al tanteo.
0: Esa historia la hemos contado muchas veces en este programa y siempre tiene el mismo desenlace. Cuando el productor conoce su tierra, todo cambia. Ya no está adivinando, está decidiendo con datos y los resultados que ve en la cosecha y en su bolsillo.
2: Este mensaje me llegó de un caficultor de Antioquia y me parece que vale la pena leerlo. Yo llevaba años echándole químico al cafetal sin saber que necesitaba la tierra de verdad. Un amigo me habló de Fundaces y mandé la muestra a Bogotá por correo. Me costó menos de lo que pensaba y cuando llegó el resultado, pues me di cuenta de que pues tenía potasio de sobra y me faltaba fósforo. O sea que estaba gastando plata en algo que sobraba, pues lo que faltaba, no lo ponía. Ahora aplico lo justo y la tierra responde mejor, dice el mensaje. Si yo hubiera sabido esto hace 10 años, me habría ahorrado millones.
0: Si hubiera sabido esto hace 10 años, esa frase la dicen muchos productores y es por eso que insistimos tanto en este programa. Manden a analizar su suelo, es el primer paso para cambiar la forma de producir y el laboratorio de Fundaces está ahí para eso.
1: Y el tercer mensaje llegó de una profesora que tiene huerta escolar en un colegio de Bogotá. Ahora que escucho el programa entiendo que debería mandar a analizar la tierra de la huerta del colegio. Los niños siembran con mucha ilusión, pero a veces las plantas no dan bien y no sabemos por qué. Voy a llamar al laboratorio esta semana. Gracias por la información.
0: Profesora, qué bueno que nos escucha. 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
0: Hoy en la vitrina verde tiene dos partes. Primero, los datos del laboratorio de Fundaces para quienes quieran dar el paso. Y segundo, una invitación que tiene que ver con la ciencia que respalda lo que hacemos.
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1: Bueno amigos, llegamos al cierre de este encuentro con el campo Fundaces y también al cierre del mes de julio.
0: En julio hablamos de autonomía productiva y conservación del suelo. Contamos cómo le fue a la obra del Minuto de Dios. En FIMA celebramos la independencia hablando de soberanía alimentaria y hoy cerramos con la ciencia detrás del campo, el laboratorio de Fundaces y cómo un análisis de suelo puede cambiar la forma de producir.
1: Hoy aprendimos que producir sin analizar el suelo es como manejar con los ojos cerrados, que el pH, la materia orgánica y los nutrientes cuentan una historia que hay que saber leer y que el laboratorio de Fundaces no solo le da los números, sino las recomendaciones de qué hacer con ellos. Eso vale oro para cualquier productor.
0: Leímos mensajes de productores que cambiaron su forma de trabajar después de analizar su suelo. El horticultor, que ya no vuelve al tanteo, el caficultor que se ahorró millones y la profesora que va a mandar a analizar la tierra de la huerta escolar. Historias distintas, un mismo mensaje, conocer la tierra es el primer paso.
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0: En agosto vamos a entrar de lleno al tema del seminario. Vamos a hablar de agricultura regenerativa, de la tecnología EM, de lo que está haciendo en otros países y a medida que se confirmen los ponentes y la agenda, se los iremos contando aquí en el programa. Va a ser un mes muy bueno, no se lo pierdan.
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1: Recuerde, todo lo que hagamos por el campo colombiano es poco si no lo hacemos con amor, técnica y fe.
0: Hasta el próximo domingo, amigos. Feliz semana y nos vemos en agosto.

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0: En el nombre del Padre, y del Hijo, y del Espíritu Santo. Amén. Señor de la vida, tú nos creaste por amor y nos llamaste a vivir en plenitud. Cada persona es un don sagrado que refleja tu rostro desde el primer instante de su existencia hasta el último respiro de su camino en la tierra. Hoy te pedimos la gracia de reconocer y custodiar el valor único e irrepetible de cada ser humano. Que aprendamos a acoger la vida sin condiciones, a sostener con ternura la fragilidad, a acompañar con respeto cada etapa y a defender con valentía a quienes no tienen voz. Perdónanos, Señor, cuando caemos en la indiferencia o en la cultura del descarte, cuando dejamos de ver en el otro a un ser digno de amor. Danos un corazón nuevo, capaz de elegir siempre la vida, y manos generosas que la protejan con gestos concretos. Haz de tu iglesia un testimonio vivo del Evangelio de la vida, un lugar abierto donde toda existencia sea celebrada, donde nadie se sienta sobrante y donde la dignidad sea respetada y cuidada siempre. Señor Jesús, que amemos la vida como tú la amas, con ternura, fidelidad y entrega, que sepamos proclamar con palabras y gestos que cada vida humana vale el don total de sí mismo. Amén.
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7: Son las 8 y 56 minutos.
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13: En clave de fe, domingo 17 en el tiempo ordinario ciclo A. Hoy es domingo 26 de julio de 2026. Y la pregunta que la liturgia de la palabra de hoy nos plantea es esta: ¿qué es lo que más apreciamos? Para comprender ¿qué es lo más valioso para ustedes, amables oyentes, y para nosotros? No piensen en sus preocupaciones y en sus ansias habituales, porque solo están en la superficie de las cosas. Piensen en los momentos de crisis en su vida, cuando tienen que elegir lo único que realmente importa. ¿Qué será eso? ¿Acaso ustedes y nosotros mismos nos preocupamos por las posesiones que tienen o tenemos? ¿O nos preocupamos por el Señor? ¿Tienen ustedes el valor de hacer la elección correcta? Pidamos al Señor que les ayude a ustedes y nos ayude a nosotros a elegirle a Él y a su reino. El resto no cuentan. Derivado de aquí entonces, en este domingo, pidamos a Dios nuestro Padre que nos dé un corazón que sepa discernir según el Evangelio. Digamos así: Señor Dios, Padre nuestro, nuestro corazón permanece inquieto hasta que descubra la paz que tú nos ofreces en tu Hijo, Jesucristo. Ayúdanos a poner nuestra confianza y alegría no en las cosas frágiles y perecederas, sino en tu Hijo, en su buena noticia de salvación y en el reino que vino a construir entre nosotros. Danos la gracia de ser pobres de espíritu y receptivos. Danos a cada uno de nosotros un corazón atento y sabio que siga buscando hasta que te encontremos en Jesús y en los hermanos. Que te amemos y que descansemos en ti. Te lo pedimos por Jesucristo, nuestro Señor. Amén. Un cordial saludo, amables oyentes. Les damos la bienvenida a nuestro programa En Clave de Fe, un espacio de la Delegación para la Cultura de la Arquidiócesis de Medellín, para conocer y vivir el Catecismo de la Iglesia Católica. En Clave de Fe está con ustedes todos los domingos de 9 a 10 de la mañana en los 1230 AM de Minuto de Dios Radio Medellín. Hoy estamos con ustedes este servidor, Vladimir Zapata, y en la operación de audio, Carlos López. Bienvenidos.
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13: Y comenzamos con la sección de noticias. Y la primera es aquella que por antonomasia dura más en sus efectos todo este domingo, 2-3 días más. Y por eso hemos calificado esta primera noticia como el editorial. Un editorial para ser cristianos hoy. Este editorial dice así: Dios nos cita en su terreno. Nos lleva hacia Él. Nos quiere frente a Él, con Él, aquí y ahora. Y sobre todo, por toda la eternidad. Su reino lo quiere compartir con nosotros. Es un reino de bien ser y bienestar, de alegría ininterrumpida, de felicidad permanente, de novedad inacabada, de comenzar, recomenzar, finalizar sin agotar el elenco por toda la eternidad. Es un reino intercambiable con modo de ser y estar, con manera de vivir en amor, bondad, justicia, misericordia, paz. Como dice el Evangelio, ese reino es don de Dios. No depende de la raza, sino de convertirse y obedecer a Dios. En el texto central de esta dominica se ve claramente, según el Evangelio de San Mateo, en el capítulo 13, versículos 44 a 52, lo siguiente: el reino de Dios es el más preciado tesoro. El reino de Dios vale más que cualquier otra cosa en el mundo. Por él habríamos de estar dispuestos a renunciar a todo lo demás. Para entender cabalmente todo lo anterior y acceder con facilidad a ello y más, vale decir, a lo prometido junto con el reino se requiere, para acceder a él, para entender y ponernos en el camino efectivo de conseguirlo y de construirlo, se requiere la sabiduría, que es un don de Dios. Sabiduría que es una oferta de sensatez como guía para todo ser humano. La primera lectura de hoy, del primer libro de los Reyes, en el capítulo 3, en la liturgia de la palabra de este domingo, dice muy bien: la sabiduría, tesoro de Dios. Los que buscan la sabiduría para discernir entre el bien y el mal, y para hacer la voluntad de Dios, como el don más excelso, son bendecidos por Dios. Esta fue la experiencia de Salomón. Pongámonos en actitud y pidamos la gracia de Dios, el Espíritu Santo, para que nos allane el camino de la sabiduría, de entender, y a partir de allí obrar con la gracia, con este don del Espíritu Santo. La sabiduría para entender qué es el reino, cómo se accede al reino, cómo se construye, y para tener la fuerza, el ánimo de vivir cada día en esa consecución del reino, en la construcción de dicho reino. Y ahora sí, vamos a las noticias propiamente dichas, las de la vida cotidiana. La primera noticia la vamos a aplicar en continuidad con este editorial para ser cristianos hoy. Es una noticia que comparte con nosotros Fray Miguel Ángel Vilches Torres, de la Orden de los Predicadores, y que vive en el convento de Santo Domingo de Scala-Celi, en Córdoba, España. Él nos dice que el reino de los cielos se parece a un tesoro escondido. Y amplía esta proposición así. Las parábolas del reino ocupan un lugar central en la predicación de Jesús. A través de imágenes sencillas y cotidianas, un campo sembrado, un poco de levadura, un tesoro escondido, una perla preciosa, el Señor nos introduce en una realidad misteriosa que no se impone con espectacularidad ni se presenta como algo acabado. El reino de Dios no es un espectáculo admirable ni una meta ya conquistada. Es una presencia dinámica que exige búsqueda, decisión y compromiso. En las parábolas del tesoro y de la perla, Jesús nos sitúa ante el momento decisivo del descubrimiento. Algo irrumpe en la vida del hombre y lo transforma todo. Pero el hallazgo no es suficiente. Exige respuesta. Venderlo todo, desprenderse, renunciar, elegir. El reino no se añade a lo que ya poseemos como un complemento más. Se convierte en el centro que reorganiza toda la existencia. Estas imágenes nos invitan a preguntarnos si vivimos el cristianismo como una carga de obligaciones o como la alegría de un descubrimiento que nos hace libres. Porque el discípulo no es simplemente quien deja cosas, sino quien ha encontrado algo infinitamente más valioso. El texto del Evangelio de hoy nos ayuda a profundizar en esta lógica del reino, que se alcanza más restando que sumando, y que transforma radicalmente la vida de quien se atreve a reconocer el tesoro y a apostar por él sin reservas. Vamos a la sección de fe y culturas. El contenido de la sección es un tema que el Papa León XIV eligió para la sexta jornada mundial de los abuelos y ancianos. Y es una noticia que nos trae y nos recuerda Almudena Martínez Bordiú de Asiprensa. Dice la noticia del Papa León XIV así. De Isaías en el capítulo 49, versículo 15 de su profecía. Yo no te olvidaré. Es el tema elegido por el Papa León XIV para la jornada de hoy, Jornada Mundial de los Abuelos y de los Ancianos. Hoy domingo 26 de julio de 2026. Según informó el Dicasterio para los Laicos, la Familia y la Vida en un comunicado. Hoy domingo 26 de julio de 2026. Según informó el Dicasterio

ni siquiera en la fragilidad de la vejez. Tomado del libro del profeta Isaías, pretende además ser un mensaje de consuelo y de esperanza para todos los abuelos y ancianos, especialmente para aquellos que viven en la soledad o se sienten olvidados. El Dicasterio Vaticano subraya que se trata además de una invitación dirigida a las familias y a las comunidades eclesiales para que no se olviden de las personas mayores y reconozcan en ellos una presencia valiosa y una bendición. La Jornada Mundial de los Abuelos y de los Ancianos fue instituida por el Papa Francisco en 2021 y se celebra cada cuarto domingo de julio. Se trata de una ocasión para hacer llegar a los ancianos la cercanía de la Iglesia y para valorar su contribución en las familias y en las comunidades. Este año en el que estamos, esta fecha, coincide con la fiesta de los santos Joaquín y Ana, este domingo 26 de julio. Y el Santo Padre invita a celebrar, pues, esta jornada con una liturgia eucarística en la iglesia catedral de cada diócesis. El Dicasterio para los Laicos, la familia y la vida exhorta también a las iglesias particulares y a las comunidades eclesiales de todo el mundo a encontrar las modalidades para valorar la jornada en su propio contexto local. El Papa León XIV celebró su primera Jornada Mundial de los Abuelos el año pasado, en julio de 2025, ocasión en la que animó a los fieles a participar en la revolución del cuidado a los ancianos. Hasta aquí esta primera parte del contenido de Fe y Culturas, sobre todo en un momento en el que, al observar los movimientos legislativos de muchos países del mundo, pero estamos recordando en esta última semana lo que ocurrió en el Parlamento francés, en el que se optó por legalizar, por poner en la ley la eutanasia para las personas mayores, además de los enfermos, para las personas mayores, como en Canadá y como en otras partes del mundo. El Papa reivindica el valor de los ancianos por ser las personas que son, más allá de la fragilidad que dan los años, la condición de la vejez. Siguen manteniendo la dignidad, igual que la dignidad de los niños por nacer, igual que la dignidad de los jóvenes. Y a pesar, y a propósito de recordación, valor de los niños por nacer, de los ancianos frágiles, esta semana también surgió una noticia en el Brasil. En la reunión del Consejo Permanente de los Obispos, la psicóloga educativa Patricia Espíndola de Lima Teixeira presentó un informe de una investigación sobre los jóvenes católicos de Brasil que piden más doctrina y cuidado litúrgico y menos político. Este es un estudio que está aprobado por la Conferencia Episcopal, por algunas universidades privadas, la mayoría

mayoría de ellas católicas, por la Cátedra UNESCO de la Juventud, Educación y Sociedad y por el Departamento de Teología de la Universidad Católica de Sao Paulo. El estudio mostró que la santidad y la fe cristiana fueron los aspectos más mencionados entre los temas de interés de los participantes en la encuesta. Una encuesta que se le aplicó a 11.000 personas de todo el Brasil durante el año 2025. De ahí se sacan estos resultados. Participaron en las respuestas adolescentes y jóvenes entre los 12 y los 29 años de todas las regiones del Brasil. La metodología empleada, que no probabilística, fue no probabilística y voluntaria por adhesión, mediante un cuestionario digital predominantemente cuantitativo y autoadministrado, difundido por el equipo de comunicación de una ONG del Brasil que tiene el nombre de Jóvenes Conectados. Entre los datos, pues, el estudio mostró que la santidad y la fe cristiana fueron los aspectos más mencionados entre los temas de interés de los participantes en la encuesta. Piensan los muchachos, los jóvenes, lo tienen inmediatamente en sus preocupaciones de la mente y del corazón, temas relacionados con la santidad y la fe cristiana. Por otro lado, les preocupa, lo tienen también en la mente y en el corazón, la falta de cuidado de la liturgia y el énfasis excesivo en cuestiones sociopolíticas. Esto es lo que más sobresale, son los factores más citados entre aquellos que, según los entrevistados, esos temas presentan dificultades para incorporarlos como creyentes cristianos católicos en principio dentro de su participación en la vida de fe. La psicopedagoga Patricia Espíndola de Lima Teixeira, del Observatorio de Juventudes de la Universidad Católica de Sao Paulo, que fue la que coordinó la investigación, afirmó que el resultado no le resulta sorprendente. Este fue un factor que nos llamó mucho la atención a los organizadores, aunque no resulta sorprendente para quienes trabajan directamente con jóvenes hoy en día en Brasil. Tenemos una generación que creció expuesta a un volumen enorme de contenidos superficiales, y precisamente esa es la hipótesis que explicaría por qué muchos jóvenes manifiestan sed de relaciones más profundas y alentadoras, de fe y de sentido de la vida. La investigadora no considera que los resultados de la encuesta reflejen una división entre conservadores y progresistas. No, simplemente describe un estado de cosas, se aproxima para una comprensión inicial de cuáles son los temas generadores, temas importantes que están muy presentes en la reflexión y en los sentimientos de los adolescentes y los jóvenes. Dice la psicopedagoga Patricia Espíndola: lo que hicimos fue un estudio sin presupuestos previos,
que reveló una tensión pastoral que debe ser acogida y analizada con madurez y equilibrio. Dijo la psicopedagoga: entiendo que el momento eclesial que vivimos nos invita precisamente a eso, a superar las polarizaciones y a vivir la unidad incluso en aquello que nos distingue con el espíritu de Pentecostés. Aquí la psicopedagoga nos está hablando a los catequistas. A ver, esto del Brasil se podrá replicar la investigación y parte de estas reflexiones en Colombia. Nosotros aquí en Colombia vemos que sí se puede replicar. Podríamos aplicar esas preguntas. Podríamos tomar nota de las respuestas de los adolescentes y los jóvenes. Y es posible que hayan algunas similitudes, es posible que haya algunas coincidencias, y también el que encontremos esas similitudes y coincidencias nos conduce a pensar qué podemos hacer en la catequesis, desde la catequesis, en las parroquias, en las instituciones a través de las cuales hacemos la catequesis, en los barrios donde nos encontremos con los adolescentes y los jóvenes, para hacer propuestas que estén más en coincidencia con sus reflexiones, con sus sentimientos, con sus experiencias vitales. Vuelvo y les recuerdo que para estos jóvenes del Brasil, y que podríamos ver algo de esto en Colombia, los aspectos más mencionados entre los temas de interés en el conocimiento y en los sentimientos fueron santidad y la fe cristiana, y fueron la falta de cuidado de la liturgia y el énfasis excesivo en cuestiones sociopolíticas. Pongámonos pues en sintonía y veamos cómo podemos hacer de esto un camino para que conversemos con nuestros adolescentes y jóvenes y nos pongamos en un plan de proponer experiencias vitales, experiencias en la vida cotidiana, experiencias a través de las cuales proveamos para nosotros y para estos jóvenes respuestas acerca de una vida en la que la experiencia cristiana se incorpore a esa cotidianidad, en la que la santidad en la cuadra, en el vecindario, pueda ser abordada como una posibilidad real. Experiencias para que la vida litúrgica, la celebración de aquello que creemos en nuestra parroquia, en la institución a través de la cual expresamos nuestra fe, nuestras intenciones, nuestras sentimientos, nos permita una celebración incorporada íntimamente a eso que creemos y vivimos, y sin descuidar la realidad social, cultural y política, le demos como su adecuado lugar para vivir en otra perspectiva. Vamos a la sección Ser Cristianos Hoy, la práctica de nuestra fe, Catecismo Hecho Vida. Esta es la sección en la cual leemos un numeral del Catecismo de la Iglesia Católica.
Y a ese numeral le dedicamos unos momentos de reflexión y de conversación muy breves, con la intención de convertir ese numeral en una guía para la acción, para el comportamiento personal y comunitario. Hoy nos corresponde el numeral 1139. Recuerden ustedes que hace ya un buen rato entramos en una sección del catecismo después de años de detenernos en aquello que creemos, después de leer, meditar, aplicar a nuestra vida el credo, las verdades que están en el símbolo de los apóstoles, en el credo. Entramos hace ya más de un año en una sección del catecismo en la que nos preocupamos por celebrar aquello en lo que creemos, por convertir lo que creemos en elementos, en materiales, en contenidos para celebrar, para orar y para celebrar, para celebrar. Y nos introdujimos pues en la liturgia. Hace unos 15 días, 20 días, un mes, entramos a un capítulo sobre la celebración sacramental del misterio pascual. Recuerden ustedes que nos pusimos en modo catequístico alrededor de las celebraciones sacramentales y dijimos que respondían a cuestiones inmediatas que se le presentan a los fieles, por ejemplo, a los niños, a los jóvenes, a los matrimonios, a los ancianos, y que se expresa así. Esto lo dijimos hace ya 15 días. En esas celebraciones litúrgicas, ¿quién celebra? ¿Cómo celebra? ¿Cuándo celebrar? ¿Dónde celebrar? Y empezamos a responder en la celebración de la liturgia de la Iglesia la pregunta, ¿quién celebra? Y lo dijimos con mucha claridad. La liturgia, que es acción, que es dinámica, que es celebración, la celebra el Cristo total. El Señor Jesús, el Cristo, el resucitado, quien ya ascendió a los cielos, quien está con el Padre y el Espíritu Santo en el cielo. De modo que por esa vía, por la de quien celebra, primero y principalmente, esa liturgia ya es una liturgia en el cielo. Es una liturgia del cielo. Es una liturgia celestial. Pero al responder esa pregunta, ¿quién celebra? Además de decir Cristo cabeza, dijimos que su cuerpo místico, con Él en la cabeza, con Él como cabeza, o sea, nosotros como parte de ese cuerpo, por gracia de Él, también nos hacemos partícipes, de modo que podamos hacer parte de los celebrantes de esa liturgia. ¿Quién celebra? El Cristo total. Cristo Jesús, el Señor resucitado, el Señor que ascendió a los cielos, que está en el cielo, preside toda liturgia, la celeste y la de aquí, de la tierra. Y ahí nos detuvimos el domingo pasado en responder quién celebra y cómo celebrar. Celebra el Cristo total
nosotros, con Cristo a la cabeza, su cuerpo místico, es decir, su iglesia, y celebramos, por una parte, la liturgia del cielo, la liturgia celestial, a la cual se suman todos los que hacen parte de la iglesia triunfante, los que ya murieron, pero fueron recogidos por el Señor para el cielo, por su gracia, por su bondad, por su amor, por su decisión, fueron llevados al cielo y están en el cielo. Y con ellos, en el cielo, los que hacen parte de la iglesia purgante, que tienen su participación como un programa a completar, como una agenda para llenar e incorporar, con la esperanza de que serán recogidos y acogidos y llevados al cielo. Y nosotros, los que estamos aquí, en esta vida, en la tierra, aquí, ahora, en este tiempo, y que hacemos parte de la iglesia militante, hacemos parte también de esa celebración que hemos llamado liturgia celestial, pero que, celebrada en el cielo, ya comenzó desde aquí, en clave de fe, y a la que nosotros nos sumamos. Dijimos hace 8 días que participamos en esa celebración de la liturgia celestial, recapitulados, resumidos, haciendo parte con Cristo de los participantes en ese servicio de lo que es toda liturgia, alabanza de Dios y en la realización de su designio. Hacemos parte con las potencias celestiales, con toda la creación, con los servidores de la antigua y de la nueva alianza, con el nuevo pueblo de Dios, con los mártires y con la Santísima Virgen Madre de Dios, la esposa del Cordero, y finalmente una muchedumbre inmensa que nadie podría contar de toda nación, razas, pueblos y lenguas. Ahí estamos nosotros haciendo parte de quienes celebramos y cómo celebramos. El numeral que corresponde hoy, 1139, dice así, remata así estos dos numerales anteriores. En esta liturgia eterna, el Espíritu y la Iglesia nos hacen participar cuando celebramos el misterio de la salvación en los sacramentos. Aquí pues se corrobora que nosotros hacemos parte y somos admitidos, somos incorporados por la gracia de Dios a la celebración de la liturgia celestial, comenzando desde aquí, participando en la liturgia terrena, que es, como se puede ver, todo el desarrollo de un itinerario, de un camino, de un viaje, de un tránsito, que hace parte de algo mucho más valioso que el numeral 1139 llama liturgia eterna. En esta liturgia eterna, la celestial y la de aquí, que es como el comienzo aquí, ahora, de esa liturgia celestial, en esta liturgia eterna, el Espíritu y la Iglesia
nos hacen participar cuando celebramos el misterio de la salvación en los sacramentos. Es decir, el misterio que nos lleva a entender, a sentir en clave de fe, a incorporar la realidad de la vida, pasión, muerte y resurrección del Señor Jesús. En esta realidad que es permanente, nos vamos preparando para los numerales siguientes. Los celebrantes de la liturgia sacramental, en los numerales del 1140 al 1144, nos vamos a dedicar en los próximos programas a toda la comunidad, el cuerpo de Cristo unido a su cabeza. Para completar la idea, la respuesta a la pregunta de quién celebra. Y después de ese numeral 1144, en un domingo que será dentro de un mes, dentro de dos meses, introducirnos en la pregunta de cómo celebrar. Y ahí sí, los numerales siguientes nos ayudarán con los signos y símbolos, con las palabras y las acciones, con el canto y la música, con las imágenes sagradas para responder esa pregunta, ¿cómo celebrar? Y después, ya en meses, vamos a abordar la pregunta, ¿cuándo celebrar? Y entonces nos introduciremos en los temas relacionados con los tiempos litúrgicos. Por ejemplo, con la comprensión de lo que es el domingo, el día del Señor, con lo que tiene que ver con el santoral en el año litúrgico, lo que tiene que ver con la liturgia de las horas, para poder ya en unos meses introducirnos en la pregunta y en las respuestas relacionadas con dónde celebrar. Tenemos pues un programa lleno, un programa rico en reflexión y en posibilidades. Vamos a la hora de cierre. En este domingo 17º en el tiempo ordinario, en el ciclo A, se nos proponen para el mismo estas lecturas. La primera lectura del primer libro de los Reyes en el capítulo 3. La sabiduría, tesoro de Dios. Los que buscan la sabiduría para discernir entre el bien y el mal y para hacer la voluntad de Dios como el don más excelso, son bendecidos por Dios. Esta fue la experiencia de Salomón. La segunda lectura se nos propone tomada de la carta de San Pablo a los Romanos en el capítulo 8. El sabio plan de Dios para el hombre. Dios nos llama por pura iniciativa suya a ser sus hijos e hijas. Y el Evangelio tomado de San Mateo en el capítulo 13, el reino de Dios es el reino más preciado. Es ese reino el más preciado tesoro. El reino de Dios vale más que cualquier otra cosa en el mundo. Por él habríamos de estar dispuestos a renunciar a todo lo demás. El pensamiento de Jesús es claro. Todo lo del mundo no vale nada en comparación de las riquezas del reino de Dios. La fe, la gracia, la virtud cristiana, el cielo que promete y que da, superan todos los cálculos que podemos hacer
en esta vida. Y también están muy claras las conclusiones a que nosotros llegamos en nuestra reflexión. ¿Hay algo más valioso que la gracia de Dios, que es la vida del reino? Imposible. ¿Hay algo más grande que la Iglesia, expresión concreta del reino de Dios en el mundo? Imposible. ¿Hay algo más trágico que perder la fe y abandonar la Iglesia, pasándose a otros bandos? Nada peor. ¿Hay actividad más gloriosa y meritoria que trabajar por el reino dentro de la Iglesia? Ni soñarlo. Señor Jesús, al darme la fe y al hacerme vivir en tu gracia, me das la mayor riqueza en que yo podría soñar y me destinas a tu reino eterno. ¿Sabré conservar estos tesoros? ¿Sabré perseverar? ¿Sabré trabajar por el reino? Todo pasa en el mundo. Solo tú permanecerás para siempre. Hemos llegado al final de nuestro programa En Clave de Fe, un espacio de la Delegación para la Cultura de la Arquidiócesis de Medellín. Los invitamos a que nos sigan acompañando todos los domingos por esta su emisora Minuto de Dios Radio Medellín. Hoy estuvimos con ustedes, este servidor Vladimir Zapata, en la operación de audio Carlos López. Que Dios los bendiga.

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5: Son las 9:49.
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7: Muy, pero muy buenas noches a todos nuestros queridos oyentes. Qué alegría, qué gracia, qué bendición tan grande estar compartiendo con ustedes nuevamente este espacio Alma y Mente. Qué bueno poder detenernos en esta mitad de semana, como me gusta decirle, en este ombliguito de la semana, detenernos para pensar cómo estamos viviendo, cómo está nuestra realidad humana, es decir, nuestras relaciones interpersonales, nuestra familia, cómo está nuestra vida laboral, académica, cómo está la relación con nuestros vecinos, amigos, y también vale la pena detenernos a pensar, evaluar cómo está nuestra realidad espiritual, nuestra relación con Dios. Los momentos de oración, las obras buenas, el cuidado espiritual, el cuidado de nuestro mundo interior. ¿Cómo vamos? ¿Cómo estamos viviendo? ¿Qué está pasando en nuestra toma de decisiones? ¿A quién le estamos permitiendo entrar a nuestra vida? ¿Y qué estamos dejando en la vida de los demás? Por eso nos detenemos. Y al detenernos le damos gracias a Dios. Ustedes saben que es necesario, cuando detenemos un momento el ritmo frenético de la vida, tener una actitud de oración, esa oración que llaman oración de acción de gracias. Y darle gracias a Dios por todo lo bueno que nos pasa. Ustedes y yo podríamos evaluar este día de hoy, miércoles 22 de julio del año 2026, cuántas cosas buenas nos han pasado, cuántas sonrisas nos han alegrado el día, el techito donde podemos refugiarnos del calor, del frío, qué seguridad para nosotros. Hay que darle gracias a Dios por ello, por ese plato de comida que tenemos sobre la mesa, por el trabajo, por el estudio, por poder ver, hablar, por poder sentir, por las personas amables, por quienes amamos y nos aman, le damos gracias a Dios. También le damos gracias a Dios por la obra del Minuto de Dios en el mundo, en Colombia, pero por supuesto aquí, aquí en la ciudad de Medellín, por todo lo que pasa, los grupos de oración, las comunidades, las escoinonías, los momentos de reflexión comunitario que nos hacen acercarnos a Dios. Hay que darle gracias a Dios por todos ellos, por las directivas, por nuestro director aquí en Medellín, el padre José Andrés Hurtado, por todos los benefactores, los que lo hacen posible, tanto a nivel espiritual como a nivel de oración, a nivel de compañía. Son benefactores y por eso le damos gracias a Dios. Y por ustedes, los que escuchan la emisora, los que están siempre al tanto de lo que pasa, los que están en sintonía de la señal del cielo, gracias a Dios por ustedes que hacen posible que esta obra se mantenga, siga adelante, se mantenga encendida y que cada día toque más y más corazones. Yo quiero saludar muy especialmente a los enfermitos, a ustedes, los que están atravesando momentos tal vez de dolor en su cuerpo, a ustedes que están en las diferentes clínicas, en los hospitales, a ustedes que están en casita tal vez padeciendo alguna enfermedad. Ánimo, fuerza, mucha esperanza, mucha fe. Desde aquí les enviamos un abrazo. Oramos por ustedes y que estos momentos de aflicción, tal vez de enfermedad, los podamos unir al dolor de Cristo para que sean fructíferos. También saludar a quienes nos escuchan desde las diferentes cárceles, las penitenciarías. Algún día alguien me preguntó, bueno, Juan Camilo, ¿pero usted por qué saluda a la gente de la cárcel? Miren, recién empezó el programa, Alma y Mente, hace ya 2 años, alguien me escribió por mis redes sociales y me decía, Juan, yo escuché el programa, estoy en una cárcel y me ha hecho bien, gracias, gracias por estar, gracias por la emisora, gracias por la evangelización, gracias por darnos ánimos. Y eso a mí no se me olvida y por eso siempre los saludamos, oramos por ustedes, los tenemos presente. Les damos ánimo, mucha fe, mucha fuerza, mucha esperanza y les recordamos que esa cárcel sea para el cuerpo, pero nunca para el alma ni para la mente. Muy bien, mis queridos amigos y hermanos, con este ánimo, con esta alegría, con esta fuerza, con estas acciones de gracias, iniciamos nuestro programa de hoy, un programa que los invito a que sea reflexivo, un programa que quisiera que alguna semillita quedara en sus corazones, en el mío, por supuesto, y que podamos seguir siendo cada día mejores personas. Así que de una vez, sin más preámbulos, yo los invito para que pasemos a nuestra primera sesión.
6: Cuida tu alma, cuida tu mente.
7: Cuida tu alma, cuida tu mente. Agendas apretadas, citas todos los días, muy importantes seguramente, citas con médicos, citas con especialistas, exámenes, citas con abogados, citas con personas importantes. Hoy quisiera llevarlos a preguntarse y a preguntarme, ¿hace cuánto no tienes una cita contigo mismo, contigo misma? Hoy te quiero invitar a que pienses, ¿hace cuánto no te detienes a escucharte a ti mismo, a ti misma, a que recuerdes los anhelos de tu corazón, a que recuerdes lo que te mueve la vida, lo que te mueve la existencia, lo que le hace arder al alma, esa cita contigo mismo, contigo misma, donde eres el protagonista del libro de tu propia vida. Hoy, cuando los invito a cuidar el alma y cuidar la mente, los quiero invitar al mismo tiempo a que no aplacemos esa cita tan importante. Sí, ya lo dijimos, hay citas inaplazables, el especialista, los exámenes, el abogado, qué sé yo, tantas citas, tantos compromisos, cada día de la semana. atender alguna situación, cita con los hijos, cita con los papás, cita con los abuelos, con los hermanos, cita con los nietos. Y la cita contigo misma, ¿para cuándo? Y la cita contigo mismo, ¿para cuándo? Sí, Juan Camilo, yo sé, pero es que cuando salga de esto, cuando termine lo que tengo pendiente con mis hermanos, con mis nietos, Camilo, sí, yo sé, pero más adelantico, cuando termine este compromiso que tengo en la parroquia, o este compromiso que tengo con el médico, este compromiso que tengo en el colegio, en la universidad, en el trabajo, luego saco tiempo para poder plantearme eso que usted está diciendo. Yo hoy me le quiero meter un poquito al rancho a usted y le voy a decir, ey, no aplace más esa cita, no la aplace más. Yo le voy a pedir un favor casi rogándole, casi implorándole, dedique tiempo para usted, dedique tiempo a cuidar lo que habita su mente, dedique tiempo a cuidar su cuerpo, dedique tiempo a cuidar su realidad espiritual, dedique tiempo a cuidar, a revisar sus relaciones interpersonales, dedique tiempo a evaluar su estilo de vida. Dese cuenta si como está viviendo está logrando la salvación, está dejando huella en este mundo, o si por el contrario, resultado de esa evaluación, tiene que decir definitivamente, debo cambiar mi forma, mi estilo de vida, debo cambiar mis decisiones, esto no puede seguir así, tiene que ser diferente. A eso lo estoy invitando hoy, a no aplazarlo más. Hace poquito, en el programa, hace como un mes más o menos, les compartí un tema que movilizó muchos corazones. Recibí muchas llamadas, luego muchos mensajes. Me reportaron de la emisora que quedaron inquietudes, que quedaron comentarios. Y fue el tema de la procrastinación. En su momento les dije, voy a hablarles de esto porque es de las cosas que más atiendo en el consultorio. La gente se queja de aplazar y aplazar. Y en su momento les decía, pilas, no dejen para después, porque después tal vez no hay después. Casi que hoy voy a refrendar con esta invitación que les estoy haciendo ese programa donde evitábamos procrastinar, donde adquiríamos herramientas para no dejar para después lo importante. Hoy lo quiero refrendar. Y una de las cosas que no podemos dejar para después es la cita con nosotros mismos. Cuidarnos, protegernos, amarnos, hacer algo que nos guste, comer algo que nos fascine, tener una conversación con esa persona que sabemos, que nos anima, que nos motiva, que nos da claridad en la vida. No podemos aplazar la cita con nosotros mismos, de cuidar la vida espiritual, de tener una buena confesión, una buena dirección espiritual. No podemos aplazar la cita con nosotros mismos cuando sabemos que requerimos terapia psicológica. Es una cita con nosotros mismos, cuidar la salud mental, cuidar la salud física, hacer silencio. En estos días, en mi parroquia les propuse ese ejercicio, hace 15 días, mañana va a ser 15 días, en un espacio de oración que tenemos en la parroquia San Antonio María Claret en Bello, los jueves a las 6 de la tarde, y tengo la oportunidad de acompañarles. Y yo les dije ese día, hoy va a ser un poquito raro el grupo porque vamos a hacer silencio. Y claro, hubo unas sonrisas, hubo algunas sorpresas, tal vez incredulidad, porque en el silencio no se sabe qué pueda pasar. Y bueno, y una hora que usualmente estamos compartiendo oración en la parroquia los jueves, una hora duró el silencio. Y ese momento de silencio fue la cita con ellos mismos. Fue la cita con Dios. Fue la cita del cuidado del espíritu. Así como las mujeres tan bellas cuidan sus uñas, su cabello, se hacen tratamientos, que para la piel, que para las cejas, que para las pestañas, y está muy bien. También tenemos que sacar la cita para cuidarnos a nosotros mismos, el corazón, el alma, el espíritu, la mente. Y una herramienta hermosa es el silencio. Yo podría preguntarte en esta noche, mi querido amigo, mi querida amiga, mis muchachos, mis queridos oyentes, ¿hace cuánto no guardas silencio? Un silencio fecundo. Un silencio que te permita hacer revisión de vida interior. ¿Hace cuánto no haces un silencio contemplativo? ¿Hace cuánto? ¿Hace cuánto no te escuchas la forma en la que te hablas a ti mismo, a ti misma? Si lo haces con amor, o si eres inclemente contigo misma, contigo mismo, si tienes cariño y comprensión con tus decisiones, o si eres duro, dura con la forma en la que estás viviendo. Muy bien. Ahí está pues ese preámbulo, mis queridos amigos y hermanos, ahí está. Ya está clarita que la invitación es para que tengamos una cita. Pero que tengas una cita contigo mismo. Yo quiero que esto quede bien grabadito en el corazón. Sí, tengan la cita con el resto de gente, no las aplacen, porque yo sé que en la EPS es muy difícil concretar una cita. Yo sé que es importantísimo hacerse los exámenes médicos de laboratorio. Yo sé que es muy importante la cita en el colegio, la cita en la universidad, las citas que tenés que atender en tu trabajo. Yo sé que son muy importantes. No las aplacéis. Eso está muy bien también tenerlas. Pero hoy, 22 de julio del 2026, sí te quiero decir, es tiempo de que estés contigo, de que tengas una cita contigo mismo. Contigo misma, es hoy, no después, no procrastinar, este es el momento. Entonces, bueno, como está tan clarito ya, ustedes ya van haciendo cuentas, muchachos, ¿para cuándo la van a tener? ¿Qué día y a qué horas? Ay, ¿cómo así, Juan Camilo? ¿Sí hay que tener día y hora para tener la cita? Claro, por supuesto, hay que tenerla, hay que tener día, hora, lugar, claro que hay que tenerla. Por supuesto, por supuesto. Y mejor aún cuando es ante el Santísimo, maravilloso, mejor todavía. Porque es un momento de silencio, es un momento para escucharse a sí mismo. Miren, esa cita con ustedes mismos, vamos a empezar a decantarla un poquito. ¿Y qué características debe tener? Te voy a empezar a decantar la forma, el estilo que debe tener esa cita con usted mismo. Y es que imagínense ustedes, es común encontrar una persona que dice, ah, no, yo tengo una cita conmigo mismo, eso es maravilloso, ahora sí, maravilloso. Voy a aprender la emisora, voy a aprender la lista de reproducción que tengo, que es una música maravillosa, es muy bella. No, aquí ya vamos a ser bien radicales, pues. Alguien puede decir, yo prendo el televisor y pongo una conferencia bien buena de un predicador y no sé qué y no sé cuántas. Pero cuando hacemos eso, mis queridos, no estamos asistiendo al silencio, herramienta fundamental. Esa lista de reproducción en audio, ese momento de escuchar la conferencia, ese momento de escuchar la prédica, es válido. Háganlo antes. Háganlo como una motivación para luego hacer silencio y pensar de esa lista de reproducción que escuché, que se me quedó. de esa conferencia que se me quedó, de esa predicación, de ese sacerdote que se me quedó, de ese programa de la emisora Minuto de Dios, que se me quedó. Entonces, claro, es válido escuchar la emisora, es válido escuchar la lista de reproducción de música, es válido poner la conferencia, es válido. Pero luego, cuando tengan cita con ustedes mismos, muchachos, guarden silencio. En el silencio hay riqueza. En el silencio hay unos tesoros maravillosos. En el silencio hay claridades. En el silencio, como me decía un paciente alguna vez que no se me olvida, Juan Camilo, me da mucho miedo hacer silencio porque me encuentro con mis propios demonios, me decía él. Lo estoy citando. Y la respuesta mía fue clara, categórica y contundente. Porque me encuentro con mis propios demonios, me decía él. Lo estoy citando. Y la respuesta

Y yo quiero pensar ahorita en un catequista del silencio. El catequista de silencio por excelencia es San José. Ustedes lo saben mejor que yo. No se encuentra registro alguno en la Sagrada Escritura de una palabra dicha por San José. El hombre del silencio. El hombre de la confianza. El hombre de la obediencia. El hombre de la claridad para saber decidir. El hombre que no tuvo miedo. El hombre que dijo sí a Dios. Miren qué montón de cualidades, y puedo seguir las que tiene San José. Y maravillosamente, no hay palabra dicha por San José que se registre en la Sagrada Escritura. Y ese es un catequista maravilloso. Entonces miren que en el silencio tenemos que aprender. En esa cita podemos preguntarnos cosas como, por ejemplo, ¿qué tanta confianza tengo en Dios y cómo se refleja? Segundo, ¿cómo estoy cuidando mi vida espiritual? ¿Qué estoy haciendo para cuidar mi espíritu? ¿Voy a la Eucaristía, rezo el rosario, me confieso, voy a retiros espirituales y tal? Tercero, en esa cita con usted mismo tiene que preguntarse, ¿quién lo está rodeando en este momento de su vida? ¿Quién es su red de apoyo? ¿Quiénes son? Nómbrelos. Esas personas que usted sabe que si tiene una dificultad, ahí van a estar. Que si usted se siente triste, si está decaído, usted puede buscarles y van a ser ayuda, fortaleza, ánimo para su vida. ¿Quiénes son? Nómbrelos. Pero al mismo tiempo, cuando evalúes quién está a tu lado, también te invito a que pienses qué papel tienen, porque en ocasiones tenemos gente al lado que no colabora como mucho que digamos. Pilas, cuando evalúes a quién tienes a tu lado, pregúntate, ¿qué le está aportando a mi vida? Haz que estés como muy habladorcito. Este es como muy criticón. Es que a este le gusta la murmuración. Esta persona cuando me ve un poquito mal, lo que hace es regañarme, gritarme. Esta otra persona siempre me está generando inquietud de acuerdo a mi proyecto de vida. Esta otra persona no le gusta que yo vaya a los grupos de oración, no le gusta que yo vaya a misa, critica mi fe. Bueno, entonces tome decisiones también. ¿A quién le está dejando influir en su vida? Para eso sirve una cita con usted mismo, es para eso. Cuarto, en la cita con usted mismo, revise sus heridas. Se nos avecina, y aquí aprovecho para hacer propaganda, se nos avecina un evento maravilloso. A mí no me gusta decir evento, rectifico. Siempre digo que no voy a decir, termino diciendo. Se nos avecina una experiencia de fe maravillosa. El próximo sábado, este sábado en 8, el próximo sábado, 1 de agosto, tendremos una experiencia de fe en la Casa de Oración Tierra Nueva, muy bella, que hemos denominado de la herida a la vida. Y ustedes se preguntarán, y alguien me lo dijo una vez, hombre Camilo, ¿por qué en la Casa de Oración Tierra Nueva hacen tanto evento de sanación? Y me lo preguntó a mí directamente, ¿usted por qué se dedicó como psicólogo a hablarle a la gente y a trabajar el tema de la sanación? La respuesta es clara, categórica y contundente, porque hay mucha gente herida. Porque hay mucha familia herida. Porque hay mujeres heridas, hombres heridos, matrimonios heridos, almas heridas. Entonces, cuando te invito a tener una cita contigo mismo, contigo misma, un cuarto punto que podemos evaluar es, bueno, a ver, ¿será que en mi mundo espiritual

ritual guardo heridas? Reflejo de heridas son los resentimientos. Reflejo de heridas son las rabias, el mal genio, las mentiras, la infidelidad, el desorden económico, la dificultad para tomar decisiones claras, coherentes, consecuentes. Una muestra de una herida puede ser la inestabilidad laboral, familiar. Una muestra de una herida es el miedo a la soledad. Otra puede ser ese sentimiento de que nadie me quiere, todos me odian, me voy a comer un gusanito. Otra muestra de una herida puede ser el que sientes que alguien se medio aleja y ya te están rechazando. Entonces también crees de que no servís, de que no podéis. Otra muestra de herida es que vas a pedir un aumento y te llenas de miedo. No te valorás tu trabajo, tus esfuerzos, tu intelecto, tus capacidades. Hay muchas formas de evidenciar heridas en la vida. Pensar, por ejemplo, en no estar tranquilo ni satisfecho con la vida que tenés. Es que no me gusta, no me gusta como soy, como pienso, como vivo. Un autodesprecio permanente, una falta de tolerancia con vos mismo. No te aguantás, ni vos, ni a nadie, ni una misa. Ni una oración. No aguantas nada. No aguantas nada. Ahí hay que evaluarse. Ahí hay que evaluarse y pensarse. No me aguanto a mí, no aguanto al otro, no me aguantan en el trabajo, se quejan de mí, hay dificultad. Bueno, hay que revisar porque puede haber una herida de fondo, muchachos. No me aplacen eso. Se lo suplico con tanto cariño. Ustedes me han escuchado este rato hablar, ya vamos a ir cerrando. Pero todo este programa que he hecho esta noche lo he hecho pensando en que ustedes tienen que ser los protagonistas de su vida. Y saberse herido es una muestra de responsabilidad humana y espiritual y decir, necesito ayuda. Empezar a dar pasos, buscar la confesión. Ahorita, pues les decía, vale la pena hacerles la invitación de una vez como propaganda. Vengan, vengan, vengan el sábado 1 de agosto. No caigan en eso, ay, tan bueno, esto le caería súper bien a Fabiola, a Magola, a Ruth, a Piedad, a Pablo, a Pedro, a Simón. No, no, no, no, no. A ellos también, pero también venite vos. Ay, este programa como está de chévere, lo voy a llamar, ya voy a llamar a aquella para que lo escuche a mi hija, a mi nieta, que escuche al psicólogo, que escuche a tal persona, porque le cae a ella. Vea, si usted está escuchando esto, le cae a usted. Entonces, a usted que me está escuchando, le estoy haciendo la invitación, porque Dios actúa ahí. Va a estar el padre José, voy a estar yo. Y preparamos estos espacios de fe. En un clima de oración. Eso no es como quemando, ¿cómo es? Volador hecho volador quemado. No, no, no, no, no. Cuando se tocan las almas hay que prepararlas. Prepararlo en la fe. Preparar el corazón de quien va a hablar. Ponerlo en oración. Orar desde antes, desde mucho antes, por quienes van a estar en ese momento. Porque la gracia de Dios se manifiesta, pero no como una magia, ¿no? Se manifiesta procesualmente y la oración previa a una experiencia de fe, a una Eucaristía, a un retiro, a una confesión, ese preámbulo es muy relevante, por eso desde no desde hoy ni desde ayer, desde que el padre José y yo nos pensamos esta experiencia de fe, venimos orando, orando para que el Señor ponga las palabras adecuadas, para que el Señor suscite los pensamientos adecuados, los gestos, los sentimientos adecuados, para que Él y yo seamos un puente de la gracia, más Él, por supuesto, que es sacerdote, más Él, que está ungido, que es un elegido por Dios.
Y yo desde mi profesión, desde mi fe y desde mi servicio, dejarme usar también por Dios. Entonces, para no alargar mucho el cuento, decirles, muchachos, sí, en la cita con ustedes mismos hay que revisar qué heridas hay. Léanse el libro Las 5 heridas del alma. Léanselo. Eso es una cita con ustedes mismos. De hecho, hay un libro que se llama así, que me ha servido como base para este programa. Se llama Tengo una cita conmigo. Lo encuentra en una librería, en cualquier librería. Yo lo compré, creo que la Nacional, si no estoy mal, ya tengo unos añitos con él. Entonces, lo compré en el Verbo Divino, ya recordé, porque compré varios ese día. Entonces, en el Verbo Divino, no va y pregunta por ese texto o pregunta por un libro de crecimiento espiritual y humano para tener la cita conmigo mismo. Maravilloso, maravilloso. Bueno, ahí les he venido dejando entonces posibilidades para que protagonicen la vida. Eso no equivale a decir pues de que van a desaparecer el resto, no, antes al contrario, hay que tratarlos con mucho amor. Sigan adelante en sus proyectos de vida, con sus hijos, con sus nietos, con sus hermanos, con su comunidad. Y en esos días tuve la oportunidad, por ejemplo, de compartir con las coinonías aquí en la experiencia del Minuto de Dios. Bellísimo, bellísimo. Hermanos de coinonía, hermanos. Y se veía la fraternidad, la alegría, el entusiasmo, el compromiso. Maravilloso, maravilloso. Hay que mantener gente buena al lado. Pero también tenemos que ser buenos para los otros. Y con eso termino, con eso ya voy cerrando esta última partecita de la reflexión de esta noche. ¿Con qué, mis muchachos? ¿Con qué somos muy exigentes con los demás? Ay, pero usted no es pues del Minuto de Dios y con... Ay, pero es que usted no es la que reza el rosario en la iglesia. Ay, pero es que usted no es psicólogo. Ay, pero es que usted no es el padre. Ay, pero es que... Y empezamos con un tonito criticón duro hacia los demás. Y somos, hay veces, muy, muy inquisidores, muy fuertes, señalando, juzgando, criticando. Y en ocasiones, me disculparán, hasta calumniando a los demás porque actúan de X, Y o Z manera. Cuando uno tiene citas recurrentes con uno mismo, cae en cuenta de algo muy bello. Y es que está en nuestras manos cambiar el mundo, no en las manos del otro. Haz que este país lo va a cambiar el presidente de turno, el alcalde de turno. Es que esto lo va a cambiar el concejal de turno, o el médico de turno, o el abogado. No. Estamos siempre depositando en un otro el cambio de las realidades sociales, políticas, humanas, espirituales. Y hoy quiero decirles que ustedes, cuando toman decisión de cuidar su mente, su espíritu, su cuerpo, cuando ustedes deciden ser buenas personas, están cambiando la realidad humana, del mundo social, política, espiritual. Cuando usted dice, yo por aquí, por mi rostro sonriente, empieza el cambio del mundo, maravilloso. Cuando usted decide visitar un enfermo, calmar un hambre, cuando usted decide saludar amablemente a su vecino, a su vecina, cuando usted decide hacer el bien sin que lo vean, sin alardear, sin grabarse, sin hacer algarabía, cuando usted va por el mundo dejando una huella bonita ya. Pero eso lo entiende uno, muchachos, cuando se conoce. Eso lo entiende uno, mis muchachos, cuando identifica sus heridas, pero también las empieza a sanar. Cuando filtra a la gente, cuando cuida su espíritu, cuando cuida su cuerpo, cuando cuida lo que lee, lo que escucha, lo que ve. Empieza a notarse cuando usted se confiesa, cuando usted va a terapia, cuando participa de la Eucaristía conscientemente, se le empieza a notar. Eso es una belleza. Por eso les invito hoy con tanta vehemencia, pero a la vez con tanto cariño, háganle, muchachos, háganle, ánimo, tengan cita. Miren,
qué bueno sería pensar una vez a la semana. Yo tengo pacientes que me dicen y me, hay veces hasta me regañan porque pues no tengo el tiempo. Aquí al aire me han boleteado ya. No, se consigue cita con usted. Es verdad, porque yo no me dedico de lleno a la terapia, para que lo tengan pues clarito. De pronto los que no saben muy bien, yo no me dedico de lleno a la terapia. Yo tengo, saben que trabajo en el Colegio Spinal Cáceres, trabajo en la Curia Arquidiocesana de Medellín, soy formador del Seminario de Santa Rosa de Osos. Bueno, tengo otros menesteres que me impiden dedicarme de lleno a la terapia. Aún así, tengo, qué sé yo, 4 o 5 pacientes que atiendo cada 15, otro cada mes. Hay veces se me revelan y me dicen, atendeme cada 8 días. Y bueno, uno hace la forma, atiende por un tiempo, qué sé yo, por un mes. Nos vemos cada 8 días porque hay una crisis, hay una situación que definir, hay que acompañar más de cerca el proceso. Entonces, bueno, qué sé yo, por un mes, por 2 meses, nos vemos cada 8 días. Qué bueno pensar que uno tenga una cita con uno mismo al menos cada 8 días. Háganle, muchachos, saquen cita con ustedes mismos, desen la oportunidad de cada 8 días escucharse, de cada 8 días evaluarse, de cada 8 días tomar decisiones trascendentales con su existencia, de cada 8 días hacer silencio, de cada 8 días evaluar quiénes tienen a su lado, de cada 8 días cuidar de una forma más fuerte, más profunda su vida espiritual. Desen esa oportunidad, muchachos. Tómenlo como un plan de vida y diga, los martes o los jueves o los sábados, de tal hora a tal hora, cita conmigo mismo, conmigo misma. Bueno, creo que hemos sido pues muy claros en esta noche. La invitación ha sido clara, categórica y contundente. Si tiene dudas las puede dejar luego y las vamos resolviendo, pero creo que hemos sido claros. Hay que protagonizar el libro de la existencia. Y eso no se puede procrastinar. Hay que tomar cartas en el asunto y volverlo una realidad. Muy bien, mis queridos oyentes. Y así llegamos al final de nuestro programa de hoy. Un poco corto reflexivo. Ahí me aguantaron pues la retaila este rato. Pero es con tanto cariño. Espero que la reciban con el mismo cariño con el que se las transmito. Reiterarles la invitación para el próximo sábado, 1 de agosto, este encuentro de fe maravilloso de la herida a la vida. Tendremos en la casa de oración Tierra Nueva. Estaremos el padre José Andrés Hurtado, director de la emisora Minuto de Dios Medellín, y este servidor. Estaremos desde las 3 de la tarde hasta las 7 de la noche. 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Recuerden que pues como es en la casa de oración, el cupo es limitado. Esperemos encontrarnos este día con mucha alegría, con mucho ánimo, pero principalmente para seguir dando pasos serios en el proceso de sanación. Muy bien, mis queridos oyentes, así llegamos entonces con esta invitación final al programa de hoy. Llegamos al final de nuestro espacio, no sin antes recordarles que ya viene, no se despeguen porque ya viene el padre John Mario Montoya y su programa Maná. Y no se despeguen de toda esta maravillosa programación de la emisora Minuto de Dios de Medellín. Ustedes y yo nos encontramos el próximo miércoles con un nuevo tema, con invitados seguramente,
para que sigamos creciendo a nivel humano, a nivel espiritual. Por favor, no se les olviden que ustedes son un sueño de Dios hecho realidad. Que Dios me los bendiga y que alabado sea Jesucristo. Chao, chao.

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0: Son las 10 y 48 minutos.
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11: En el nombre del Padre, y del Hijo, y del Espíritu Santo. Amén. Señor de la vida, tú nos creaste por amor y nos llamaste a vivir en plenitud. Cada persona es un don sagrado que refleja tu rostro desde el primer instante de su existencia hasta el último respiro de su camino en la tierra. Hoy te pedimos la gracia de reconocer y custodiar el valor único e irrepetible de cada ser humano. Que aprendamos a acoger la vida sin condiciones, a sostener con ternura la fragilidad, a acompañar con respeto cada etapa y a defender con valentía a quienes no tienen voz. Perdónanos, Señor, cuando caemos en la indiferencia o en la cultura del descarte, cuando dejamos de ver en el otro a un ser digno de amor. Danos un corazón nuevo, capaz de elegir siempre la vida, y manos generosas que la protejan con gestos concretos. Haz de tu iglesia un testimonio vivo del Evangelio de la vida, un lugar abierto donde toda existencia sea celebrada, donde nadie se sienta sobrante y donde la dignidad sea respetada y cuidada siempre. Señor Jesús, que amemos la vida como tú la amas, con ternura, fidelidad y entrega, que sepamos proclamar con palabras y gestos que cada vida humana vale el don total de sí mismo. Amén.
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0: Un bendecido domingo para todos los que se unen a nuestra Santa Eucaristía, Minuto de Dios. Este domingo 17 del tiempo ordinario, damos glorias y alabanzas a Dios por este nuevo día que nos regala. Saludamos a quienes están unidos a nosotros a través de la señal de Minuto de Dios Radio en Bogotá, en los 107.9 FM, en Barranquilla, en los 1370 AM, en Cartagena, en los 89.5 FM y también en nuestra señal matriz en esa Santa Eucaristía en Medellín, en los 1230 AM. Saludamos en nuestra audiencia digital en nuestra página web www.minutodedios.fm y nuestra aplicación emisoras Minuto de Dios. Soy el padre José Andrés Hurtado, sacerdote eudista del Minuto de Dios. Les invito a que coloquemos en el altar del Señor cada una de esas intenciones que hemos traído, que coloquemos en el altar del Señor esos anhelos, esos sueños, esas esperanzas de saber que Dios está con nosotros, que está acompañándonos, que nos sostiene en medio de nuestras dificultades. Iniciemos en el nombre del Padre, del Hijo y del Espíritu Santo.
1: Amén. Amén.
0: La gracia, el amor y la paz de parte de Dios esté con todos ustedes.
1: Y con tu espíritu.
0: Vamos a iniciar nuestra Eucaristía, ante todo, pidiéndole a ese Espíritu Santo de Dios que nos perdone, a ese Espíritu Santo de Dios que nos ilumine el corazón para descubrir qué es aquello que nos separa de Dios, qué es aquello que nos distancia de esa presencia amantísima, misericordiosa, de esa presencia purificadora, de esa presencia que limpia. Por eso vamos a decirle todos juntos: yo confieso ante Dios Todopoderoso y ante ustedes, hermanos, que he pecado mucho de pensamiento, palabra, obra y omisión, por mi culpa, por mi culpa, por mi gran culpa. Por eso ruego a Santa María, siempre Virgen, a los ángeles y a los santos, y a ustedes, hermanos, que intercedan por mí ante Dios nuestro Señor. Dios Todopoderoso, tenga misericordia de nosotros, perdone nuestros pecados y nos lleve a la vida eterna.
1: Amén. Amén.

Vamos a unirnos luego de este canto de perdón. Vamos a unirnos también a alabar, a bendecir, a glorificar al Señor.

0: Oremos. Oh Dios, protector de los que en ti esperan, sin ti nada es fuerte ni santo. Multiplica sobre nosotros tu misericordia para que, instruidos y guiados por ti, de tal modo nos sirvamos de los bienes pasajeros que podamos adherirnos ya a los eternos. Por nuestro Señor Jesucristo, tu Hijo, que contigo vive y reina en la unidad del Espíritu Santo y es Dios, por los siglos de los siglos.
1: Amén.
2: Del primer libro de los Reyes. En aquellos días, el Señor se apareció de noche en sueños a Salomón y le dijo: «Pídeme lo que deseas que te dé». Salomón respondió: «Señor mi Dios, tú has hecho rey a tu siervo en lugar de David mi padre, pero yo soy un muchacho joven y no sé por dónde empezar o terminar. Tu siervo está en medio de tu pueblo, el que tú te elegiste, un pueblo tan numeroso que no se puede contar ni calcular. Concede pues a tu siervo un corazón atento para juzgar a tu pueblo y discernir entre el bien y el mal. Pues cierto, ¿quién podrá hacer justicia a este pueblo tuyo tan inmenso?». Agradó al Señor esta súplica de Salomón. Entonces le dijo Dios: «Por haberme pedido esto y no una vida larga o riqueza para ti, por no haberme pedido la vida de tus enemigos, sino inteligencia para atender a la justicia, yo obraré según tu palabra. Te concedo pues un corazón sabio e inteligente, como no ha habido antes de ti, ni surgirá otro igual después de ti». Palabra de Dios.
1: Te alabamos, Señor.
2: ¿Cuánto amo tu ley, Señor?
1: ¿Cuánto amo tu ley, Señor?
2: Mi porción es el Señor. He resuelto guardar tus palabras. Más estimo yo la ley de tu boca que miles de monedas de oro y plata.
1: ¿Cuánto amo tu ley, Señor?
2: Que tu bondad me consuele según la promesa hecha a tu siervo. Cuando me alcance tu compasión, viviré y tu ley será mi delicia.
1: ¿Cuánto amo tu ley, Señor?
2: Yo amo tus mandatos más que el oro purísimo. Por eso aprecio tus decretos y detesto el camino de la mentira.
1: ¿Cuánto amo tu ley, Señor?
2: Tus preceptos son admirables, por eso los guarda mi alma. La explicación de tus palabras ilumina, da inteligencia a los ignorantes.
1: ¿Cuánto amo tu ley, Señor? De la carta del apóstol San Pablo a los Romanos. Hermanos, sabemos que a los que aman a Dios, todo les sirve para el bien, a los cuales ha llamado conforme a su designio, porque a los que había conocido de antemano los predestinó a reproducir la imagen de su Hijo, para que Él fuera el primogénito entre muchos hermanos. Y a los que predestinó, los llamó. A los que llamó, los justificó. A los que justificó, los glorificó. Palabra de Dios.
0: Te alabamos, Señor.

0: El Señor esté con ustedes.
1: Y con tu espíritu.
0: Lectura del Santo Evangelio según San Mateo.
1: Gloria a ti, Señor.
0: En aquel tiempo dijo Jesús a la gente: El reino de los cielos se parece a un tesoro escondido en el campo. El que lo encuentra lo vuelve a esconder y, lleno de alegría, va a vender todo lo que tiene y compra el campo. El reino de los cielos se parece también a un comerciante de perlas finas que, al encontrar una de gran valor, se va a vender todo lo que tiene y la compra. El reino de los cielos se parece también a la red que echan en el mar y recoge toda clase de peces. Cuando está llena, la arrastran a la orilla. Se sientan y reúnen los buenos en cestos y los malos los tiran. Lo mismo sucederá al final de los tiempos. Saldrán los ángeles, separarán a los malos de los buenos y los echarán al horno de fuego. Allí será el llanto y el rechinar de dientes. ¿Han entendido todo esto? Ellos le responden: Sí. Él les dijo: Pues bien, un escriba que se ha hecho discípulo del reino de los cielos es como un padre de familia que va sacando de su tesoro lo nuevo y lo antiguo. Palabra del Señor.
1: Gloria a ti, Señor Jesús.
0: Muy amados hermanos, nos acercamos a estas parábolas maravillosas que hoy nos regala el autor sagrado, particularmente concluyendo hoy el capítulo que Mateo dedica a las parábolas de Jesús. Y estas parábolas tienen todo un sentido de transmitirnos un mensaje que, entre otras cosas, prácticamente quiere dejarnos los rasgos del reino que Él quiere establecer en este mundo. Porque cuando nosotros nos dicen o nos hablan de un reino, ciertamente podemos estar alejándonos de una imagen, de la imagen del reino de los cielos. El reino de los cielos se parece a esa frase que escucharemos constantemente en algunos textos, incluido el de hoy. Esta vez, ¿a qué se parece el reino de los cielos? Pues a un tesoro escondido en el campo. Y hay otra similar, y es la de la perla preciosa descubierta en medio de otras. Al acabar de proponer estas parábolas, Jesús hace una pregunta, y es si lo hemos entendido bien todo esto, y los discípulos contestan con un rotundo sí. Y uno duda hasta cierto punto que aquellos buenos discípulos entendieran del todo lo que Jesús les quería enseñar, por el modo como siguieron reaccionando ante diversas enseñanzas y acontecimientos. Lo que pudiera pasar en ese tiempo, pues que los discípulos creyeran que la construcción del reino fuera una buscadera de tesoros en el campo, por ejemplo. Pudieron haber entendido eso. Como en nuestros tiempos podemos estar creyendo que el reino de Dios se trata... Yo voy a decir esto y creo que me voy a castigar yo mismo. El reino de los cielos lo construye el que más va para la iglesia todos los días. Ahorita vienen y me regañan, pero ciertamente el reino de los cielos lo construye el que más vive en comunión con el Señor. Una cosa es el que más va para la iglesia y otra cosa es el que más vive en comunión con el Señor. Por eso hago la claridad. Si usted es de Eucaristía diaria, de Rosario diario, de oración diaria, pero no se le nota, apague y vámonos. Pero bueno, ya que hemos pedido discernimiento, el primer libro de los Reyes hoy también nos habla en esta liturgia de la palabra, el rey Salomón, que ha pasado a la historia, entre otras cosas, por la fama de su sabiduría. Ante la oferta de Dios, pídeme lo que quieras, Él pide el don de la sabiduría. ¿La sabiduría qué es? No es aquel que sepa dejar callados de manera más fácil a los demás. El don de la sabiduría es un corazón dócil para gobernar, un corazón dócil para discernir. Y a Dios le gustó que el joven rey pidiera no riquezas, no poder, no victorias contra los enemigos, no una vida por allá larguísima, sino discernimiento. ¿Cuándo usted en su oración ha pedido discernimiento en lugar de pedirle migajas al Señor? Y cuando digo usted, me puedo meter yo también en ese combo. ¿Cuándo hemos pedido discernimiento? Y este discernimiento le fue concedido, a la vez que también se le regalaron pues muchas cosas que él no había pedido y que hicieron de él uno de los reyes más poderosos de su tiempo. El que pide discernimiento, el que recibe la sabiduría, pues lo demás le llega por añadidura, a la vez que también se le regalaron pues muchas cosas que él no había pedido y que hicieron de él uno de los reyes más poderosos de su tiempo. El que pide

0: Esa porción maravillosa de la heredad de Dios, ese salmo de ese creyente que hoy aprecia ese regalo maravilloso de Dios en su vida, más estimo yo los preceptos de tu boca que miles de monedas de oro y de plata. ¿Cuánto nos cuesta decir eso hoy, mis hermanos? Es que de segundo venga lo material, pero de primero venga tu sabiduría. ¿Quién se atrevería a decir hoy en día que eso es lo que pide? La primera lectura y el salmo nos adelantan esa figura, que es la figura que tú y yo debemos seguir el día de hoy, una figura de sabiduría. Quiero crecer en sabiduría, quiero crecer en discernimiento. Y Cristo Jesús, que a su vez enseñará a sus discípulos dónde está la verdadera sabiduría y a discernir los valores. Vamos a acercarnos también en la segunda lectura a nuestro querido Pablo, por supuesto, que le va a hablar a los romanos. Pablo anuncia con alegría cuál es el plan salvador de Dios, y ese plan salvador de Dios está atravesado por nuestra inmersión en el bautismo. Desde toda la eternidad, Dios nos ha predestinado a ser sus hijos, hermanos de nuestro hermano mayor. ¿Y quién es el hermano mayor? Jesús es el hermano mayor, el Hijo de Dios. Nos predestinó a ser imagen del hermano mayor. Ese es el proyecto de Dios sobre nosotros. Y este proyecto de Dios está centrado en el hermano mayor, en Cristo Jesús. Y por eso nos ha llamado, nos ha hecho justos y nos ha destinado a la gloria. Y esas parábolas maravillosas que hoy el Señor nos sigue hablando particularmente hoy en clave de dejar de segundo, como les decía al principio, dejar de segundo lo que parece primero. Ese Jesús viene a actuar como a sacarnos las preconcepciones que traemos desde siempre para entonces llevarnos a mirar lo más importante de todo. El que intuye que en un campo hay enterrado un tesoro, hace muy bien en comprar ese campo, aunque le cueste todo el dinero que tiene. Déjalo todo, pero yo te estoy diciendo que eso te va a traer la mayor riqueza. Y eso es hablar muy bien, por ejemplo, en clave de ofrenda hoy en día, ¿no? En nuestra iglesia, cuando los billetes de 2000 son los que van a ir al cielo.
1: Los
0: Los
1: benditos.
0: benditos son los azulitos que van a ir al cielo. ¿Por qué usted y yo echamos billetes de 2000? Porque son los que nos sobran. Aquí hablando sinceramente. Y claro, estamos agradecidos en las parroquias, estamos agradecidos en la obra Minuto de Dios, en la emisora, por sus billetes de 2000. Claro que los agradecemos. Pero el Señor nos está diciendo, pues entrega mucho más confiando en que Dios te dará mucho más. La parábola de la red del pescador es parecida a la de la cizaña que leíamos el domingo pasado. También aquí se dice que hay que esperar hasta el final para separar lo bueno de lo malo. Y qué bello es que esta palabra de Dios hoy nos hable de primero de la sabiduría, que es lo principal, ya lo hemos dicho, y que los valores del reino sean nuestra opción principal. Estas parábolas nos invitan a saber discernir dónde están los verdaderos valores, trabajar por conseguir esos verdaderos valores. Y los verdaderos valores es ser buenos negociantes, y no solo me refiero a las cosas materiales, sino también a las espirituales. Hoy tal vez hablaría Jesús de los yacimientos de petróleo enterrados en el campo, hablaría de monedas de gran rareza que vale la pena adquirir, hablaría de las acciones bancarias que parece que van a subir y por tanto suponen una buena inversión. Ese es otro lenguaje, el lenguaje de hoy en el que hablaría Jesús. Pero lo importante es que los seguidores de Jesús sean lo suficientemente listos para descubrir que los valores del Espíritu son más importantes que todos los demás y hacer una clara opción por los valores. Otros valores son externos, otros valores son caducos, el mundo nos quiere impresionar con cosas llamativas, con baratijas superficiales que no salvan y que no dan felicidad. Y por eso hoy Jesús insiste en el Evangelio. El reino que quiere implantar Jesús es un reino positivo,

0: Exige que realmente busquemos tesoros auténticos, perlas que darían sentido a nuestra vida. Eso es lo que exige el reino de Dios. Vender todo lo que tenía para comprar el campo, eso es aprender a sacrificar esperando en Dios para conseguir lo que vale más. Si el seguimiento de Jesús es esa exigencia. En otros momentos nos dirá que había que darle tal vez a él preferencia en relación a los padres o a los hijos. Esa lectura resulta un poco escandalosa para algunos, pero es que Jesús está hablando de opciones. Si tú dejas a tus padres por mí, imagínate cuál va a ser el premio junto a tus padres, además, porque ellos también están de alguna manera entregando. Aún en lo humano, ¿qué sabiduría demuestra el que cuida solo lo económico o los éxitos inmediatos y no la cultura, la amistad, la tranquilidad de conciencia o la paz en la familia? Esto es una muy buena pregunta. ¿Qué sabiduría demuestra el que cuida solo lo material en lugar de cuidar lo espiritual, la paz familiar, la unión? Y eso queda evidenciado cuando vivimos peleados con los otros, cuando nos separamos por cosas materiales, cuando nos distanciamos tal vez por divisiones o por opiniones. Optar por los valores espirituales es invertir bien, ser buenos inversionistas. Es promesa de éxito y de alegría plena. El que apuesta por los valores seguro no va a fracasar. Jesús hoy quiere invitarnos, quiere entusiasmarnos por los valores que Él nos propone, con la misma alegría, con la misma sabiduría que los que descubren esos tesoros y esas perlas que hoy son recordados en el texto. Vamos a darle gracias a Dios por esta palabra que hoy nos abraza, hoy nos bendice, hoy nos permite continuar en esta vida nueva, en esta vida de abundancia. Amén. Profesemos juntos nuestra fe y digamos, creo en
1: Creo en Dios,
0: Dios, Padre
1: Padre
0: Todopoderoso,
1: Todopoderoso,
0: Creador
1: Creador del
0: del cielo
1: cielo
0: y
1: y de
0: de la
1: la tierra.
0: tierra. Creo
1: Creo
0: en
1: en
0: Jesucristo,
1: Jesucristo,
0: su
1: su
0: único
1: único
0: Hijo,
1: Hijo,
0: nuestro
1: nuestro
0: Señor,
1: Señor,
0: que
1: que fue
0: fue concebido
1: concebido
0: por
1: por
0: obra
1: obra
0: y
1: y
0: gracia
1: gracia
0: del
1: del
0: Espíritu
1: Espíritu
0: Santo.
1: Santo.
0: Nació
1: Nació
0: de
1: de
0: Santa
1: Santa
0: María
1: María
0: Virgen,
1: Virgen,
0: padeció
1: padeció
0: bajo
1: bajo
0: el
1: el poder
0: poder de
1: de
0: Poncio
1: Poncio
0: Pilato,
1: Pilato,
0: fue
1: fue
0: crucificado,
1: crucificado,
0: muerto
1: muerto
0: y
1: y
0: sepultado,
1: sepultado,
0: descendió
1: descendió
0: a
1: a
0: los
1: los infiernos.
0: infiernos. Al
1: Al tercer
0: tercer día
1: día
0: resucitó
1: resucitó
0: de
1: de
0: entre
1: entre
0: los
1: los
0: muertos,
1: muertos,
0: subió
1: subió
0: a
1: a
0: los
1: los
0: cielos
1: cielos
0: y
1: y
0: está
1: está
0: sentado
1: sentado
0: a
1: a
0: la
1: la
0: derecha
1: derecha
0: de
1: de
0: Dios
1: Dios
0: Padre
1: Padre
0: Todopoderoso.
1: Todopoderoso.
0: Desde
1: Desde
0: allí
1: allí
0: ha
1: ha
0: de
1: de
0: venir
1: venir
0: a
1: a
0: juzgar
1: juzgar
0: a
1: a
0: vivos
1: vivos
0: y
1: y
0: muertos.
1: muertos.
0: Creo
1: Creo
0: en
1: en
0: el
1: el
0: Espíritu
1: Espíritu
0: Santo,
1: Santo,
0: la
1: la
0: Santa
1: Santa
0: Iglesia
1: Iglesia Católica,
0: Católica,
1: la
0: la
1: comunión
0: comunión
1: de
0: de
1: los
0: los
1: santos,
0: santos,
1: el
0: el
1: perdón
0: perdón
1: de
0: de
1: los
0: los
1: pecados,
0: pecados,
1: la
0: la
1: resurrección
0: resurrección
1: de
0: de
1: la
0: la carne
1: carne
0: y
1: y
0: la
1: la
0: vida
1: vida
0: eterna.
1: eterna.
0: Amén.
1: Amén.
0: A Dios nuestro Padre, en quien tenemos puesta nuestra esperanza, pues por medio de su Hijo ha reservado para nosotros el tesoro escondido del reino de los cielos, digámosle con fe, Señor, acéptanos un día en tu reino.
1: Señor,
0: Señor,
1: acéptanos
0: acéptanos
1: un
0: un día
1: día en
0: en
1: tu
0: tu reino.
1: reino. Por el Papa, los obispos, los sacerdotes y los ministros de Dios, para que, conscientes de la misión que el Señor les ha confiado, hagan visible y cercana al pueblo santo la realidad del reino de los cielos, oremos.
0: Señor,
1: Señor, acéptanos
0: acéptanos
1: un
0: un
1: día
0: día
1: en
0: en
1: tu
0: tu reino.
1: reino. Por nuestros gobernantes, para que no pongan su corazón solo en los bienes de este mundo, y como Salomón, pidan a Dios un corazón sabio y prudente, capaz de discernir entre el bien y el mal, oremos.
0: Señor,
1: Señor, acéptanos
0: acéptanos
1: un
0: un
1: día
0: día
1: en
0: en
1: tu
0: tu reino.
1: reino. Por los abuelos y los adultos mayores, para que se sientan acompañados, valorados y escuchados, y encuentren en la comunidad cristiana un hogar donde su experiencia y sabiduría sean acogidas. Oremos.
0: Señor,
1: Señor,
0: acéptanos
1: acéptanos
0: un
1: un día
0: día en
1: en tu
0: tu reino.
1: reino. Por nosotros, para que viviendo con rectitud, confiemos en la fidelidad de Dios, que nos ha llamado a la vida cristiana y nos dará parte en su reino, cuando al final de los tiempos, los ángeles separarán a los malos de los buenos. Oremos.
2: Señor, acéptanos un día en tu reino.
0: En el silencio de nuestra oración, presentémosle al Señor lo que nuestro corazón tanto anhela y necesita. Te pedimos, Señor, que no abandones a tus hijos en su pobreza y que al vernos frágiles e indefensos, te manifiestes con tu poder salvador por Jesucristo nuestro Señor.
2: Amén. Amén.

0: Oren, hermanos, para que este sacrificio mío y de ustedes sea agradable a Dios Padre Todopoderoso.
1: El Señor reciba de tus manos este sacrificio para alabanza y gloria y honra de su nombre, para nuestro bien y el de toda su santa iglesia.
0: Recibe, Señor, las ofrendas que te presentamos gracias a tu generosidad, para que estos santos misterios, donde tu poder actúa eficazmente, santifiquen los días de nuestra vida y nos conduzcan a las alegrías eternas. Por Jesucristo nuestro Señor.
2: Amén.
0: El Señor esté con ustedes.
2: Y con tu espíritu.
0: Levantemos el corazón.
1: Lo tenemos levantado hacia el Señor.
0: Demos gracias al Señor nuestro Dios.
2: Es justo y necesario.
0: En verdad es justo y necesario, es nuestro deber y salvación darte gracias. Siempre y en todo lugar, Señor Padre Santo, Dios Todopoderoso y Eterno, por Jesucristo Señor nuestro, quien por su misterio pascual realizó la obra maravillosa de llamarnos de la esclavitud del pecado y de la muerte a la gloria de ser linaje elegido, sacerdocio real, nación consagrada, pueblo de tu propiedad, y para que llamados por ti de las tinieblas a tu luz admirable, proclamemos ante el mundo tus maravillas. Por eso con los ángeles y los arcángeles, con los tronos y las dominaciones, y con todos los coros celestiales, cantamos sin cesar el himno de tu gloria.

Santo eres en verdad, Padre, y con razón te alaban todas tus criaturas, ya que por Jesucristo, tu Hijo, Señor nuestro, con la fuerza del Espíritu Santo das vida y santificas todo, y congregas a tu pueblo sin cesar, para que ofrezca en tu honor un sacrificio sin mancha, desde donde sale el sol hasta el ocaso. Por eso, Padre, te suplicamos que santifiques por el mismo Espíritu estos dones que hemos separado para ti, de manera que se conviertan en el cuerpo y la sangre de Jesucristo, Hijo tuyo y Señor nuestro, que nos mandó celebrar estos misterios, porque el mismo la noche en que iba a ser entregado tomó pan, y dando gracias te bendijo, lo partió y lo dio a sus discípulos, diciendo: Tomen y coman todos de él, porque esto es mi cuerpo, que será entregado por ustedes.

Del mismo modo, acabada la cena, tomó el cáliz. Dando gracias, te bendijo y lo dio a sus discípulos, diciendo: «Tomen y beban todos de él, porque este es el cáliz de mi sangre, sangre de la alianza nueva y eterna, que será derramada por ustedes y por muchos, para el perdón de los pecados. Hagan esto en conmemoración mía».

0: Este es el sacramento de nuestra fe.
1: Anunciamos tu muerte, proclamamos tu resurrección. Ven, Señor Jesús.
0: Así pues, Padre, al celebrar ahora el memorial de la pasión salvadora de tu Hijo, de su admirable resurrección y ascensión al cielo mientras esperamos su venida gloriosa, te ofrecemos en esta acción de gracias el sacrificio vivo y santo. Dirige tu mirada sobre la ofrenda de tu iglesia y reconoce en ella la víctima por cuya inmolación quisiste devolvernos tu amistad, para que fortalecidos con el cuerpo y la sangre de tu Hijo y llenos de su Espíritu Santo formemos en Cristo un solo cuerpo y un solo Espíritu. Que Él nos transforme en ofrenda permanente, para que gocemos de tu heredad junto con tus elegidos, con María la Virgen Madre de Dios, su esposo San José, los apóstoles y los mártires San Juan Eudes, Santa María Eufrasia, Santa Juana Yugán y todos los santos, por cuya intercesión confiamos obtener siempre tu ayuda. Te pedimos, Padre, que esta víctima de reconciliación traiga la paz y la salvación al mundo entero. Confirma en la fe y en la caridad a tu iglesia peregrina en la tierra, a tu servidor el Papa León, a nuestro arzobispo Ricardo, su obispo auxiliar Mauricio, al orden episcopal, a los presbíteros y diáconos, y a todo el pueblo redimido por ti. Atiende los deseos y súplicas de esta familia que has congregado en tu presencia, en el domingo día en que Cristo ha vencido a la muerte y nos ha hecho partícipes de su vida inmortal. Reúne en torno a ti, Padre misericordioso, a todos tus hijos, dispersos por el mundo, a nuestros hermanos difuntos, y a cuantos murieron en tu amistad, recíbelos en tu reino, donde esperamos gozar todos juntos de la plenitud eterna de tu gloria, por Cristo, Señor nuestro, por quien concedes al mundo todos los bienes. Por Cristo, con Él y en Él, a ti Dios Padre omnipotente, en la unidad del Espíritu Santo, todo honor y toda gloria por los siglos de los siglos.
1: Amén.
2: Amén.
0: Muy amados hermanos, fieles a la recomendación del Salvador y siguiendo su divina enseñanza, nos atrevemos a decir,
3: Padre nuestro que estás en el cielo, santificado sea tu nombre, venga a nosotros tu reino, hágase tu voluntad en la tierra como en el cielo. Danos hoy nuestro pan de cada día. Perdona nuestras ofensas, como también nosotros perdonamos a los que nos ofenden. No nos dejes caer en la tentación y líbranos del mal.
0: Líbranos de todos los males, Señor, y concédenos la paz en nuestros días, para que, ayudados por tu misericordia, vivamos siempre libres de pecado y protegidos de toda perturbación, mientras esperamos la gloriosa venida de nuestro Salvador Jesucristo.
1: Porque tuyo es el reino, tuyo es el poder y la gloria por siempre, Señor.
0: Señor Jesucristo, que dijiste a tus apóstoles, la paz les dejo, mi paz les doy. No tengas en cuenta nuestros pecados, sino la fe de tu iglesia. Y conforme a tu palabra, concédele la paz y la unidad, tú que vives y reinas por los siglos de los siglos.
2: Amén.
0: La paz del Señor esté siempre con ustedes.
1: Y con tu espíritu.
0: Dense fraternalmente la paz.

0: Este es el Cordero de Dios que quita el pecado del mundo. Dichosos los invitados a la cena del Señor.
1: Señor, yo
2: yo
1: no
2: no
1: soy
2: soy
1: digno de
2: digna de
1: que
2: que
1: entres
2: entres
1: en
2: en
1: mi
2: mi
1: casa,
2: casa,
1: pero
2: pero
1: una
2: una
1: palabra
2: palabra
1: tuya
2: tuya
1: bastará
2: bastará
1: para
2: para
1: sanarme.
2: sanarme.
0: Bendice, alma mía, al Señor y no olvides sus beneficios. Amén.
3: Oración espiritual. Creo, Jesús mío, que estás real y verdaderamente en el cielo y en el santísimo sacramento del altar. Te amo sobre todas las cosas. Deseo vivamente recibirte dentro de mi alma, pero no pudiendo hacerlo ahora sacramentalmente, ven al menos espiritualmente a mi corazón y como si ya te hubiese recibido, te abrazo y me uno del todo a ti. Señor, no permitas que jamás me aparte de ti. Amén.

0: Te amo, amantísimo Jesús. Te amo, bondad infinita. Te amo con todo mi corazón, con toda mi alma, con todas mis fuerzas, y quiero amarte más y más. Te amo, amantísimo Jesús. Te amo, bondad infinita. Te amo con todo mi corazón, con toda mi alma, con todas mis fuerzas, y quiero amarte más y más. Te amo, amantísimo Jesús. Te amo, bondad infinita. Te amo con todo mi corazón, con toda mi alma, con todas mis fuerzas, y quiero amarte más y más y más. Oremos. Hemos recibido, Señor, el santo sacramento, memorial perpetuo de la pasión de tu Hijo. Concédenos que este don, que Él mismo nos entregó con amor inefable, sea provechoso para nuestra salvación. Por Jesucristo nuestro Señor.
1: Amén.
0: Dios te salve, María, llena eres de gracia, el Señor es contigo. Bendita tú eres entre todas las mujeres, y bendito es el fruto de tu vientre, Jesús.
2: Santa María, Madre de Dios, ruega por nosotros, pecadores, ahora y en la hora de nuestra muerte. Amén.
0: Amén. Muy amados hermanos, pues invitarles, como siempre, a mantenerse muy atentos de nuestras actividades en cada una de las regionales del Minuto de Dios. 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Acá estaremos unidos siempre. Agradecer a nuestro equipo técnico, a Carlos Alberto López, a Isabel Barrientos, a nuestro equipo de liturgia, a Juan Carlos Zapata, a Nora Naranjo. Agradecer a todo el equipo en la ciudad de Bogotá, en Barranquilla, en Cartagena. Y acá quien les habla, el padre José Andrés Hurtado, sacerdote eudista. Los dejamos con esta excelente programación de nuestras emisoras Minuto de Dios. El Señor esté con ustedes.
2: Y con tu espíritu.
0: La bendición de Dios Todopoderoso, Padre, Hijo y Espíritu Santo, descienda sobre ustedes y les acompañe siempre.
1: Amén.
0: Con el auxilio de Jesús y María podemos ir en paz.
2: Demos gracias al Señor.
0: Feliz domingo para todos.
2: Gracias, Padre, lo mismo.
1: Padre, lo mismo.

0: Santo eres en verdad, Señor, y con razón te alaban todas tus criaturas, ya que por Jesucristo tu Hijo y Señor.
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0: ¿Qué tal, amigos? Soy el psicólogo Juan Camilo Galvis y quiero invitarlos para que nos encontremos el próximo sábado, 1 de agosto. Un momento de bendición, un espacio de oración, de formación.
1: Sáname, tú que todo lo puedes hacer.
0: De la herida a la vida, es tiempo de disponer el corazón para nacer de nuevo. Para recibir la verdadera vida, vida en abundancia que nos viene de Dios. Estaremos junto al Padre José Andrés Hurtado, junto a todos ustedes en una tarde maravillosa. Los esperamos. Dios me los bendiga y que alabado sea Jesucristo.
1: Es

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7: Son las 11 y 49 minutos.
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0: Ha sido una bella tradición de la Iglesia saludar a la Virgen María con el Ángelus o anuncio del ángel todos los días, a mediodía y al caer de la tarde. Por eso oremos todos hoy. El ángel del Señor anunció a María.
1: Y ella concibió por obra y gracia del Espíritu Santo.
0: Dios te salve María, llena eres de gracia, el Señor es contigo, bendita tú eres entre todas las mujeres, bendito es el fruto de tu vientre Jesús.
2: Santa María, Madre de Dios, ruega por nosotros pecadores, ahora y en la hora de nuestra muerte. Amén.
0: He aquí la esclava del Señor.
1: Hágase en mí según tu palabra.
0: Dios te salve María, llena eres de gracia, el Señor es contigo, bendita tú eres entre todas las mujeres, bendito es el fruto de tu vientre Jesús.
2: Santa María, Madre de Dios, ruega por nosotros pecadores, ahora y en la hora de nuestra muerte. Amén.
0: El Verbo se hizo carne.
1: Y habitó entre nosotros.
0: Dios te salve María, llena eres de gracia, el Señor es contigo, bendita tú eres entre todas las mujeres, bendito es el fruto de tu vientre, Jesús.
2: Santa María, Madre de Dios, ruega por nosotros pecadores, ahora y en la hora de nuestra muerte. Amén.
0: Ruega por nosotros, Santa Madre de Dios,
1: para que seamos dignos de las promesas de Cristo.
0: Oremos, Señor, derrama tu gracia en nuestros corazones, para que habiendo conocido por la voz del ángel el misterio de la encarnación de tu Hijo, podamos llegar por los méritos de tu cruz y pasión a la gloria de la resurrección. Por el mismo Cristo nuestro Señor.
2: Amén.

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¿Quién es el Espíritu Santo tan anhelado? Por el Padre Rafael García Herreros, sacerdote eudista. Nuestra vida debe ser un permanente prepararnos a Pentecostés. Es algo tan inmenso, tan definitivo en nuestra vida aceptar Pentecostés. Pentecostés es la única oportunidad para el hombre y para el mundo de la historia. Fuera de Pentecostés, todo es Babilonia. Es el pecado, es la melancolía, es el egoísmo, es la nostalgia. Vamos a prepararnos para que nuestra alma esté absolutamente abierta, para que llegue el dulce huésped del alma, el Espíritu Santo. ¿Qué es el Espíritu Santo? ¿Qué dones y frutos nos trae? Lo debemos meditar. El hombre, que ha llegado al más alto grado de cultura, ha descubierto que por sus propias fuerzas es impotente para ser feliz y está descubriendo también la inmensidad del Espíritu Santo, que lo cubre con su nombre y le da oportunidad de la superación y de la santidad a la cual está llamado. ¿Quién es el Espíritu Santo tan anhelado, tan necesario, tan precioso? Es la infinita fuerza amorosa y santificadora de Dios, cercana al hombre. Es el infinito poder de cambio. Es, al mismo tiempo, un inmenso poder y una inmensa ternura y respeto de Jesucristo. Él es el descubrimiento divino de estos últimos tiempos, la fuerza que nos faltaba a los cristianos para ser fieles al Evangelio, la fuerza que va a inundar a la iglesia y la va a renovar. Él es el fundamento de una existencia y de una actividad totalmente transformada. Él es una fuerza que no solo actúa en momentos de éxtasis, sino en todas partes y constantemente en la vida del que va a ser verdaderamente fiel a Jesucristo. Deseemos profundamente el milagro de Pentecostés para nosotros. Nadie suplica en vano la venida del Espíritu. Padre Rafael García Herreros.

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Buenos días, mi nombre es María del Carmen Gaviria, saludando a mi Colombia. Por favor, si me complacen con el disco Mirando el Valle del Cauca. Muchas gracias.

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1: 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Buenas tardes para todos, el Señor los bendiga. Y eso es para una persona muy especial que sé que me escucha desde el cielo. Y eso es un homenaje para mi papá. Mi papá y yo teníamos mucho gusto por la música colombiana. Y él me enseñó la música y disfrutarla mucho. Entonces quiero pedir Campesina Santanderiana para él desde el fondo de mi corazón. Muchas gracias. Y un abrazo para ti, José Pinilla, de tu hija Heidi Pinilla, que te ama con el alma.
2: Campesina Santanderiana.

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para reportar sintonía acá desde el barrio Los Alcázares, del grupo de oración Jesús el Buen Pastor. A Osvaldito por ese bello programa de Mi Colombia. Ay, y si se puede, María Antonia, que es tan hermosa.

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La Pascua de Jesucristo. Padre Rafael García Reynos. Pascua es la inmensa alegría de la resurrección de Jesucristo. El hecho formidable, abrumador de que Jesús, después de su muerte, resucitó y penetró en el misterio de Dios. El hecho de que por sus méritos, nosotros los hombres mortales, los hombres efímeros, los caducos, los frágiles, nosotros los hombres después de morir, por los infinitos méritos de Cristo, por una misteriosa e inmensa vinculación que tenemos con Él, también resucitaremos. Después de que el cuerpo del hombre cae inerte, su alma es asumida, es sumergida en el misterio preciosísimo del Verbo de Dios, de Jesucristo resucitado, para siempre y estable eternamente en el abismo del cielo, es decir, de Dios. Resucitó Él, y también resucitaremos nosotros. Este es el mensaje de Pascua, mensaje lleno de alegría. Tenemos obligación de vivir alegres. Tenemos obligación de superar cualquier tristeza, porque resucitaremos. No hay pena, no hay muerte, no hay pérdida que pueda quitarnos la alegría de nuestra futura resurrección. Cristo vino al mundo para tomar sobre sí nuestra muerte y para prometernos la vida. Padre Rafael García Reynos.

Muy buenos días al programa Mi Colombia. Envío un cordial saludo. Mi nombre es Obdulia Linares y me gustaría escuchar la canción Colombia Mía. Muchas gracias y un cordial saludo.

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2: Un saludo muy especial a todos los oyentes de la emisora Minuto de Dios. Mi nombre es Andrea Lara. Quisiera enviar un saludo muy especial a Mi Colombia. Me gustaría escuchar la canción Escucha, Señor.

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1: Hagamos juntos la oración por la canonización del siervo de Dios, Padre Rafael García Herreros. En el nombre del Padre, del Hijo y del Espíritu Santo. Amén. Amado Señor, que revestiste a tu siervo Rafael García Herreros de las más diversas virtudes, particularmente de su gran amor a ti, el sometimiento a tu santísima voluntad, el amor comprometido a tu palabra, la lucha incansable por los pobres y su invitación diaria a los colombianos a vivir la dignidad de hijos tuyos. Conscientes de la llamada incesante que Él nos hizo para que nadie se quede sin servir, concédenos por sus méritos la gracia que hoy solicitamos de tu infinita bondad, para que así como lo consagraste a la plenitud del servicio en el sacerdocio, también lo veamos prontamente exaltado al honor de los altares. Por Jesucristo nuestro Señor. Queremos, Señor Jesús, que vivas y reines entre nosotros. Nos bendice con su Hijo, la piadosa Virgen María. En el nombre del Padre, del Hijo y del Espíritu Santo. Amén.

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8: Son las 12:54.
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Alegres por el Espíritu, por el Padre Rafael García Herreros, sacerdote eudista. Uno de los frutos del Espíritu Santo es la alegría. La alegría verdadera no la hace brotar la música, ni la fiesta, ni el cabaret. La verdadera alegría no tiene necesariamente expresión en la risa, mucho menos en el ruido. La auténtica alegría es hija de una plenitud interior y es hermana de la seriedad. Puede existir fraternalmente con el dolor, con la pobreza, con la lucha. La alegría, que es don del Espíritu Santo, consiste en saber que tenemos una misión que cumplir y que estamos empeñados en ella. Es saber que Dios puede cambiar el mundo, pero que no lo cambiaría sin nosotros. La silenciosa e inmensa alegría que acepta el Espíritu Santo es como una inundación poderosa donde se ahogan todas las tristezas humanas. Nadie nos puede quitar a Dios. Nadie nos puede arrebatar a Cristo. Él vendrá un día mientras nos queda tiempo para amar y servir al hombre, que es lo mismo que amar y servir a Dios. Mientras nos queda tiempo para la fe y para la esperanza, la vida es maravillosa. Estar hastiado en la vida es no comprender nada de ella. Estar desilusionado de los hombres es no haberlos mirado de día, es decir, a la luz de Dios, sino de noche. La alegría cristiana, fruto del Espíritu Santo, procede de una plenitud interior que brota de la seguridad de que somos amados por Dios, de la seguridad de que Dios es nuestro Padre, de que el universo con sus estrellas y con sus rosas es una maravillosa prueba de que Dios nos ama. La alegría de saber que si cumplimos nuestra misión en favor de los hombres, el abismo inquietante de la eternidad se transformará para nosotros en el tibio y adorable regazo de Dios. Padre Rafael García Herreros.

Buenos días al programa Mi Colombia. Mi nombre es Daniela Cabarcas Acevedo y para solicitar la canción Dulce Hogar. Muchas gracias. Dios los bendiga.

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2: Buenos días, don Osvaldo. Un abrazo muy, pero muy fuerte en sintonía con Mi Colombia para una canción que tiene su repertorio Oropel y Nascencio Roballo reportando sintonía a pies del Santo Camello. Un abrazo grande, lo quiero mucho, bendiciones.

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0: Buenos días, señor Collazos. Para felicitarlo por su programa, gratitud y bendiciones, señor. Quisiera escuchar Rumores de Serenata. Gracias, señor.
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Hagamos juntos la oración por la canonización del siervo de Dios, Padre Rafael García Herreros. En el nombre del Padre, del Hijo y del Espíritu Santo. Amén. Amado Señor, que revestiste a tu siervo Rafael García Herreros de las más diversas virtudes, particularmente de su gran amor a ti, el sometimiento a tu santísima voluntad, el amor comprometido a tu palabra, la lucha incansable por los pobres y su invitación diaria a los colombianos a vivir la dignidad de hijos tuyos. Conscientes de la llamada incesante que Él nos hizo para que nadie se quede sin servir, concédenos por sus méritos la gracia que hoy solicitamos de tu infinita bondad, para que así como lo consagraste a la plenitud del servicio en el sacerdocio, también lo veamos prontamente exaltado al honor de los altares. Por Jesucristo nuestro Señor. Queremos, Señor Jesús, que vivas y reines entre nosotros. Nos bendice con su Hijo, la piadosa Virgen María.

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Buenos días, mi Colombia. Mi nombre es Blanca Lilia Moreno Ferrucho, agradeciendo a Dios por tan excelente programa y porque nos complacen con tantas canciones tan hermosas. Quiero escuchar Si pasas por San Gil.

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0: Hagamos juntos la oración por la canonización del siervo de Dios, Padre Rafael García Herreros. En el nombre del Padre, del Hijo y del Espíritu Santo. Amén. Amado Señor, que revestiste a tu siervo Rafael García Herreros de las más diversas virtudes, particularmente de su gran amor a ti, el sometimiento a tu santísima voluntad, el amor comprometido a tu palabra, la lucha incansable por los pobres y su invitación diaria a los colombianos a vivir la dignidad de hijos tuyos. Conscientes de la llamada incesante que Él nos hizo para que nadie se quede sin servir, concédenos por sus méritos la gracia que hoy solicitamos de tu infinita bondad, para que así como lo consagraste a la plenitud del servicio en el sacerdocio, también lo veamos prontamente exaltado al honor de los altares. Por Jesucristo nuestro Señor. Queremos, Señor Jesús, que vivas y reines entre nosotros. Nos bendice con su Hijo, la piadosa Virgen María. En el nombre del Padre, del Hijo y del Espíritu Santo. Amén.
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0: Oración a los benefactores. Padre Rafael García Lejos. Dios quiera que el camino de tus propósitos sea corto para ti. Dios quiera que el viento esté siempre a tu espalda. Dios quiera tenerte siempre en la cuenca de sus manos. Dios quiera que tu corazón esté siempre tan caliente como la llama. Dios quiera que cuando venga la muerte, solamente queden detrás de ti las lágrimas de los pobres. Dios te bendiga siempre. Padre Rafael García Ríos.
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0: es la 1:55.
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Si morimos con él, Padre Rafael García Herreros. Vuélvase el pensamiento de Jesús obsesivo para ustedes. Hagan memoria de Cristo, el Señor, resucitado de entre los muertos. Crean en la resurrección. Es lo más importante de lo que deben creer. Que Jesús resucitó, y que está vivo, y que Jesús nos resucitará. Estemos seguros, con una absoluta certeza, de que resucitaremos a la hora de la muerte. La gran perspectiva cristiana es la resurrección, lo que nos alienta, lo que nos consuela, lo que nos estimula en la vida, es saber que a la hora de la muerte, Jesús nos resucitará. ¿Qué haríamos nosotros para conmover la ciudad, para conmover a toda Colombia? ¿Qué operación tan íntima nos toca realizar para llegar a un momento histórico de rendimiento de miles de colombianos a Cristo vivo? Hay una bella palabra en la segunda carta de San Pablo a Timoteo, capítulo 2, versículo del 8 al 12. Haz memoria de Jesucristo, el Señor, resucitado de entre los muertos. Si morimos por Él, viviremos con Él. Si lo negáramos, Él nos negará. Si somos infieles, Él permanecerá fiel, porque no puede negarse a sí mismo. Les voy a aconsejar a ustedes repitan frecuentemente en el día esta sencilla palabra. Señor Jesús, yo te amo con todo mi corazón, con toda mi alma, con todas mis fuerzas. Padre Rafael García Herreros.

y el ardor lo da el Espíritu Santo. El Espíritu Santo es el que comunica ese fuego que Jesús vino a traer a la tierra. ¿Cómo desea Jesús que se inflame el fuego de su amor?

¿Cuándo tendremos en Colombia un santo o una santa que a través del tiple nos haga vibrar de amor a los demás? A lo mejor es usted el próximo futuro santo que va a embellecer la historia religiosa de Colombia.

Mi Colombia es un programa maravilloso, me encanta el programa y trato de siempre escucharlo el día domingo. Mi nombre es María Leni Feo. Quisiera que me complacieran con la canción Collar de Lágrimas.

démosle gracias a Dios que nos hizo nacer en Colombia. 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
3: Muy buenos días a todo el equipo de Mi Colombia. Mi nombre es María Leni Feo Triana y me gustaría escuchar la canción Yo también tuve 20 años de Garzón y Collazos. Los escucho todos los domingos y me encanta ese programa, me lleva siempre a recordar siempre a mis padres, a mis abuelos, a mis tíos. Les agradezco inmensamente, muchas pero muchas gracias.

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Buenos días, un saludo muy especial para la emisora Minuto de Dios y saludos desde Madrid, Cundinamarca, con la canción Pueblito Viejo. Muchas

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0: humilde elogio de Jesucristo. Padre Rafael García Herreros. Hagamos un humilde elogio de Jesucristo. Jesucristo, el amado. Jesucristo, en quien creemos sin haberlo visto. Jesucristo, el Hijo y el Verbo de Dios, el primogénito de toda la creación. Jesucristo, el que en una mañana primigenia fue el alfarero prodigioso de estrellas, de constelaciones y del mundo. Jesucristo, el escultor de los hombres. Jesucristo, el sol y el lucero del universo. Jesucristo, el que nació de María la Virgen en una noche temblorosa de estrellas, en Belén. Jesucristo, el que pasó 30 años trabajando en una carpintería silenciosa, perfumada de cedros y de pinos. Jesucristo, el que salió a predicar con una palabra inaudita. Nadie habló nunca como él. Jesucristo, el que prodigaba milagros a los hombres. Jesucristo, el que marchó sereno hacia la muerte. El que resucitó de los muertos y ahora está vivo. El que va a venir a juzgar al mundo. Jesucristo, cabeza del cuerpo que es la Iglesia. Jesucristo, en quien creemos y sin embargo olvidamos. A quien amamos y sin embargo cuya ley quebrantamos. Jesucristo, la última palabra que pronuncia el hombre que se salva. Padre Rafael García Herreros.
1: ¿Cuándo tendremos en Colombia un santo o una santa que a través del tiple nos haga vibrar de amor a los demás? A lo mejor es usted el próximo futuro santo que va a embellecer la historia religiosa de Colombia.

Hola, buenos días. Mi nombre es Jonathan Borda y quiero escuchar la canción Pregúntale a las estrellas. Muchas gracias, bendiciones.

démosle gracias a Dios que nos hizo nacer en Colombia. Démosle gracias a Dios que tuvo esa predilección por nosotros, la tierra bella del mundo, la que llevamos en el alma.

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13: Bueno, tengan todos ustedes muy, pero muy buenas tardes. A partir de este momento comienza Un Solo Corazón, el programa radial de la Fundación EUDES, que se emite todos los domingos aquí en los 1230M, tu emisora favorita Minuto de Dios. Sean todos bienvenidos, mi nombre es Marcela Sánchez y este es Un Solo Corazón, el programa de la Fundación EUDES. Les quiero recordar que la Fundación EUDES es una ONG, una organización no gubernamental que trabaja en pro y en pos de todos aquellos que viven y conviven con el virus que causa la inmunodeficiencia humana, más conocido como SIDA. También quiero contarles que trabajamos con vulnerabilidad y alto riesgo social. Quiero contarles que en este momento tenemos 6 casas en el país y que esta es la obra del padre Bernardo Vergara Rodríguez, nuestro director general, por el cual siempre y cada momento de este programa pedimos oración, mucha, mucha oración por la situación, la enfermedad, el momento que está pasando en este momento nuestro director general. Quienes conocen al padre Bernardo, pues saben lo fuerte que es, saben la persona fortalecida que es. Además, saben y conocen de primera mano que es un hombre de oración, de mucha, mucha oración, y esto hace que permanezca saludable y que permanezca, sobre toda cosa, fortalecido con mucha fe, mucha esperanza y continuar con ese amor que lo caracteriza y lo ha caracterizado siempre en su corazón para brindar y para dar a todas aquellas personas que le rodean, que le conocen, los que estamos más cerca, los que no están tan cerca, pero finalmente es un ser humano cálido, lleno de amor, lleno de paz, lleno de muchas cosas maravillosas. El padre Bernardo es una persona realmente muy, pero muy especial. Así que bueno, continuamos pidiendo mucha oración para él, para que Dios continúe, bueno, para él no, por él, para que Dios continúe siempre en presencia, haciendo todo, todo de la mejor manera, como solo Dios sabe hacerlo. Por lo demás, contarles que ya pasó el evento. Gracias a todos aquellos que nos apoyaron con el evento Unidos en un Solo Sentimiento. Música de los 60, 70 y Ñapita de 80, que estuvimos el sábado pasado 18, pues presentando en la ciudad de Medellín con una banda que nos interpretó este ritmo musical y que además, movilizó muchas personas que son empáticas y carismáticas con nuestra obra, esta obra tan linda, esta obra social. Si se lo perdió, quiero decirle que el próximo año, Dios mediante, tendremos nuevamente este evento maravilloso y que les invitamos de verdad, de corazón a corazón, para que asistan, para que apoyen, para que de verdad pasen un rato agradable en familia, un rato de compañía, de alegría, un momento especial y maravilloso mientras apoyas al Hogar El Arca de la Fundación EUDES. Ya sabemos que el Hogar El Arca es el hogar de los niños, niñas y adolescentes en la ciudad de Medellín. Y que ustedes, pues a través de todo este tipo de eventos y actividades, más bien, apoyan la causa, apoyan la obra, apoyan de verdad que podamos continuar, que la fe y la esperanza no muera y que siempre podamos estar ayudando cada vez más a un niño, a una niña que lo necesita. Así que muchísimas gracias en nombre de nuestro director general primeramente, también en mi nombre propio y por supuesto todo el equipo de apoyo y de trabajo de la Fundación EUDES, especialmente del Hogar El Arca. Quiero contarles que, o más bien decirles que, bueno, tenemos muchos más eventos en el año. Así que, bueno, voy a estarles hablando de uno muy, pero muy especial ahorita. Pero ahorita quiero entrar al tema. Recuerden que el tema de estos días, de este mes, es justamente infancia. Sí, niñez, adolescencia. y sufrimiento emocional es el tema que hemos venido hablando, con el cual pues ustedes se han conectado y qué bueno que están allí todos los domingos a las 3 para escuchar este tema tan bonito y tan maravilloso que nos deja tanto conocimiento, aprendizaje, pero sobre todo que nos educa en el tema de la infancia y de la adolescencia, sobre todo en todo lo que está sucediendo hoy día con jóvenes, adolescentes, incluso con niños. La niñez nos preocupa muchísimo, la niñez y la niñez y la adolescencia. Yo quiero decirles el día de hoy, recuerden que no es un tema de las fundaciones que trabajamos con ellos, no es un tema de los papás que tienen estas edades en sus casas. No, esto es un tema de todos. La adolescencia, la infancia, es un tema que nos compete a todos. Es por eso que hoy quiero contarles qué es la contemporaneidad y qué es eso del sufrimiento emocional. Recuerden que estamos basados en el libro de Gloria Lucía Sierra Agudelo, Niñez, Adolescencia, Sufrimiento Emocional, Efecto en la Vida Psíquica, Escolar y Social. Cuando hablamos de sufrimiento emocional, pues nos referimos a un evento inherente al destino del que ningún ser humano puede escaparse por más buena fortuna que tenga. De ello nos dan testimonio las múltiples construcciones literarias de todas las épocas, incluidas las que contienen libros sagrados de los distintos sistemas de creencias. Claro, el sufrimiento emocional se liga a la misma esencia de la humanidad. Y es que el sufrimiento emocional es efecto del pensamiento humano. Incluso podríamos afirmar de manera más precisa que está asociado a nuestra naturaleza de seres hablantes. Es importante señalar este argumento porque muchos podrían pensar que los animales, que no son humanos, pueden presentar signos de sufrimiento emocional. Esto se debe justamente a que nuestro afán de hacernos acompañar de ellos, pues realmente terminamos introduciéndolo de alguna manera en el lenguaje humano y los alejamos de su naturaleza instintiva. Ellos sufren entonces por efecto de nuestro poder domesticador y por nuestro imperativo de moldearlos a nuestra imagen y semejanza. Ese fenómeno, dicho sea de paso, es muy propio de nuestra época. Los animales, pues, toda la vida le han servido al hombre de muchas maneras. Es evidente apreciar en la historia su inclusión, por ejemplo, en el trabajo, en el transporte, en la mitología y en la producción de alimentos. A todos estos servicios se suma hoy el de suplir la carencia afectiva que caracteriza a las generaciones de nuestros tiempos. Los animales, perros, gatos principalmente, se convierten en suplencia de la familia, de la pareja, de los hijos. Estas compañías dadoras infinitas de afecto reclaman poco a cambio. Es mucho más fácil vérselas con un animal que con un humano. Este último, en su condición de hablante, demanda respuestas y exige recortes personales en favor del entendimiento y la convivencia. Pero esto no es más que una reflexión del margen. Volviendo al tema que nos convoca, es importante que acudamos a la lingüística, a la antropología, incluso al psicoanálisis, para entender por qué afirmamos que el sufrimiento emocional está asociado directamente a nuestra esencia como seres efecto del lenguaje. Nacemos en el lenguaje. Oyentes, cada cultura está caracterizada por una serie de elementos que la singularizan y diferencian de las otras. Uno de ellos es la lengua, entendiendo esta última como el conjunto de códigos orales escritos que usa una comunidad para comunicarse y expresar su pensamiento. Es por esto que podemos observar en el uso de la lengua la extraña de la cultura expresada en las costumbres, ideologías y tradiciones de una comunidad. Cuando un niño va a nacer, le precede a su existencia un conjunto ya de creencias articuladas en la idiosincrasia de un grupo familiar y social. Es así como desde antes de llegar el niño ocupa un lugar, tiene ascendentes, pertenencia, nacionalidad, nombre y apellido. Todas estas últimas condiciones efecto de su inscripción en el lenguaje. Porque, pues en definitiva es a través del lenguaje que se le nombra. Pero el lenguaje no solo lo nombra, sino que también lo determina. Se convierte en un imperativo que implica límites, ideologías, leyes y modelos afectivos. Y pues, de acuerdo con lo que estime una cultura deseable, se orientan también los códigos éticos y estéticos. De este fenómeno da cuenta el arte en todas sus manifestaciones. Puede, por ejemplo, observarse en la pintura, el cine, la literatura, cómo se van modificando en el tiempo los símbolos de poder, de belleza, de apetencia sexual, entre muchos otros. La historia permite observar también cómo los comportamientos humanos pueden ser admitidos o censurados de acuerdo al pensamiento, la noción de ética y la legislación que tenga cada población. Es así lo que es un delito para una comunidad, puede ser una conducta permitida en otra. En razón a lo anterior, podríamos decir que es absurdo hacer un juicio sin contar como determinante fundamental el contexto cultural e histórico en el que se produce un hecho. En esta misma vía se introducen los afectos y las diversas formas de expresión al interior de las comunidades. Para algunas culturas, la monogamia, por ejemplo, no es una costumbre propia, y esto implica que la poligamia no se asocia a la infidelidad. Una mujer en una cultura como la nombrada no tiene que sufrir por compartir lecho y afecto de su hombre con otras mujeres. Podemos observar de manera evidente y de acuerdo con lo planteado cómo el sufrimiento puede estar ligado únicamente al pensamiento y este a su vez a los simientes del lenguaje. Lo que se ha transmitido a través del lenguaje en este caso es que la poligamia no implica sufrimiento, pero eso en esas culturas, ¿ven? El momento histórico también es determinante. Fenómenos que hoy pueden considerarse abominables como la esclavitud fueron aceptados y socialmente aprobados en otras épocas. Es el devenir de la lengua y la transmisión de preceptos, valores, pensamientos y posiciones los que hacen que la cultura se transforme y de allí la posición psíquica como efecto de ella. Entonces, ¿será que el sufrimiento es subjetividad? Bueno, el sufrimiento emocional está asociado sin lugar a duda a los afectos. Tal como quedó sustentado en el apartado anterior, sufrimos no solo por lo que pensamos, de acuerdo con lo que está determinado culturalmente, sino también como efecto de lo que nos ha transmitido a través de la lengua. En el ámbito de los afectos, el sufrimiento está muy ligado a la falta. Es así como sufrimos no tanto por lo que nos pasa objetivamente, sino por la sensación de pérdida e incompletud en la que nos ubicamos cuando un acontecimiento determinado impacta nuestras vidas. Podríamos decir en consecuencia a este planteamiento que en la vida afectiva estamos siempre en búsqueda de algo que nos complete y mitigue el dolor de existir. Esta singularidad asociada al lenguaje no se presenta en los animales, es un estado natural, puesto que ellos tienen un ordenamiento comportamental directamente relacionado a la supervivencia. Partiendo de este postulado, se puede concluir que el dolor o el sufrimiento emocional es exclusivo de la condición humana. La lógica de la falta, que conduce a la búsqueda y al deseo, es un postulado originado en teorías psicoanalíticas. De acuerdo con esta concepción, la criatura humana pierde al nacer la homeostasis física y psíquica en la que ha vivido desde la concepción. En ese momento crucial y traumático, además, aparece la madre u otro que opere como cuidador o cuidadora y empieza a poner palabras donde hay angustia en el niño, sobre todo la manifiesta. Este proceso da origen a la inscripción del niño en el lenguaje, la cultura y la civilización, y a su vez produce efectos en el cuerpo que permiten la posterior identificación de su imagen y su erotización. Este proceso es particular en cada sujeto y depende mucho de la manera como esta responde psíquicamente a lo que acontece. Hay allí una suerte de elección subjetiva que, aunque no es consciente ni voluntaria, implica una destinación insondable, por la que se ha de responder siempre. De este postulado se desprende la lógica que ubica al sujeto como responsable y único. La manera como cada uno recibe se llama la marca, es decir, quedó marcado o quedó una huella, porque inicialmente fija rasgos de la vida psíquica que se hacen indelebles. La formación, el contenido de afirmaciones de los padres y el lugar del deseo en el que estos últimos ubican al niño son determinantes en la vida adulta. Podemos decir, para concluir, que sufrimos emocionalmente por lo que determina la cultura, por la manera como nos atraviesa el lenguaje, por las elecciones subjetivas que hacemos en los primeros momentos de nuestra existencia, y finalmente por la manera como respondemos a lo que nos viene del otro, de los afectos. El desarrollo que venimos haciendo nos conduce a comprender que el sufrimiento emocional no está entonces determinado por factores externos. Esta claridad permite a su vez que interroguemos el ideal de plenitud que está asociado a la infancia y que accedamos a la idea de que sufrimiento emocional no solo hace parte de la vida adulta. Los niños y los adolescentes sufren en cantidades alarmantes. Es cierto que en la actualidad hay una serie muy importante de factores externos derivados de las diferentes fenomenologías sociales a nivel mundial, que sumergen a los niños en guerras, abusos, hambrunas y demás manifestaciones del abandono. Sin embargo, existen causas internas con mayor impacto, inclusive trazadas por la lógica, en la que funciona el discurso de la contemporaneidad y la concepción de familia que depende de este. De estas últimas causas, por su importante efecto en los casos que se reciben en consultorios e instituciones, vamos a ocuparnos en el siguiente análisis. Para ello vamos a abordar el problema a la luz de los fenómenos asociados al discurso contemporáneo, manifiesto en los imperativos que ordenan los modelos actuales de crianza. Las pautas de desarrollo, crecimiento y progreso, vamos a abordar el problema a la luz de los fenómenos asociados al discurso contemporáneo, manifiesto en los imperativos que ordenan los modelos actuales de crianza.

0: se desprenden de la observación de los distintos fenómenos sociales abren caminos a posteriores comprensiones y análisis de las realidades humanas. Estos nuevos conocimientos dan pie a tratados que atraviesan a su vez políticas públicas y coordenadas que trazan direcciones en los principios de la educación, la normatividad social y la salud. De esta manera se va construyendo un determinado discurso que deja de ser local para ser mayormente colectivo y que en consecuencia empieza a dirigir las coordenadas en las acciones de todos los que construyen un conjunto de poblaciones. Sin embargo, en el discurso actual es cada vez más globalizada la inmediatez y simultaneidad con la que transmiten los mensajes en el mundo entero gracias a las comunicaciones y a la tecnología. Esta condición implica que además de global sea frágil, porque no contiene un planteamiento sólido, particular y adecuado a una comunidad determinada, sino que es un discurso que se homologa y aplica sin distinciones que le son propias a los diferentes distintos contextos. Bueno, yo no sé si hasta aquí vamos comprendiendo y vamos entendiendo, pero todo esto se trata de una globalidad, todo esto se trata de una universalidad. Aquí nos están hablando los autores, como en el programa pasado, los pasados, donde hablábamos que definitivamente la niñez y la adolescencia están impregnados por un montón de cosas y que no es solamente a través del discurso de los padres, incluso ni de la escuela. No, aquí viene un discurso que viene también desde la tecnología, la informática, que viene también a través de todo lo que tenga que ver con globalización y universalidad. Entonces, es importante que sí sepamos que el discurso de padres, escuela, amigos, cercanos, familia, va a atravesar al niño y al adolescente, pero también lo van a atravesar otros discursos macros. Eso es importante. También nos hablan aquí de la importancia de entender que externamente hay un montón de situaciones y cosas que afectan, impregnan y, bueno, atraviesan de alguna manera a la niñez y a la adolescencia, pero también aquí nos van a dejar supremamente claro que hay también cosas internas que van pasando, que van sucediendo, que se van desarrollando, y eso es importante poderlo también saber y entender, pero también atravesadas por discursos, por lenguaje, por contexto, por culturas, todo tiene que ver en la forma como se están desarrollando y cómo están creciendo y cómo van avanzando nuestros niños y nuestros adolescentes. Muy bien, entonces bueno, ya como para ir terminando este tema, porque seguimos más programas hablando de infancia, hablando de adolescencia, porque viene mucho más y yo sé que tienen múltiples dudas, quiero cerrar contándoles del bingo. El bingo que va ahorita el 30 de agosto, domingo, que lo podemos jugar de manera presencial en el Sheraton en Bogotá, pero también lo podemos jugar virtualmente a través de YouTube, nuestro canal y nuestras redes, Fundación Eudes Colombia. Entonces los invitamos para que todos compren el bingo, para que se unan a la causa, para que lo adquieran solo por 65 mil pesos. Muy bien, ¿cómo nos encuentran? En todas nuestras redes, ahí piden su tabla y a jugar. Dios me los bendiga, mi nombre es Marcela Sánchez, este es el programa de la Fundación Eudes y los espero el próximo domingo a las 3 de la tarde. Dios les bendiga.
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0: 3:21.
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0: Son las 3:21.
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5: Muy buenas tardes, queridos hermanos. Bienvenidos al programa Creciendo en Jesucristo, un programa que te ayuda a permanecer, a perseverar, a seguir adelante. Hoy les voy a hablar de un tema que lo he titulado así: ¿qué está gobernando tu corazón? Pidiéndole al Padre Santo en el nombre de Jesús, que sea la presencia del Espíritu Santo tomando control de mi mente, de todo mi ser. Ven, Espíritu Santo de Dios, ven, úngeme con tu presencia, dame una palabra que penetre en cada mente, en cada corazón, una palabra que ayude a todos los oyentes de esta emisora Minuto de Dios, una palabra que anime, que exhorte, que levante, que oriente, en el nombre de Jesús. Esta es emisora Minuto de Dios 1230 AM en su dial. Estamos bajo la dirección del Padre José Andrés Hurtado. Bendito sea el nombre poderoso del Señor, que hizo el cielo y la tierra. Dice la palabra de Dios en Mateo 6:21. Donde está tu tesoro, allí estará también tu corazón. También dice Proverbios 4:23. Por encima de todo, cuida tu corazón, porque de él brota la vida. El corazón del ser humano. Dice muchos textos que nos hablan del corazón. Por ejemplo, dice la palabra de Dios en Jeremías. Jeremías nos habla algo muy profundo del corazón, del cual yo quiero compartirles hoy. Jeremías capítulo 17. Versículo 9. Nada hay tan engañoso y perverso como el corazón humano. ¿Quién es capaz de comprenderlo? Yo, el Señor, que investigo el corazón y conozco a fondo los sentimientos, que doy a cada cual lo que se merece de acuerdo con sus acciones. ¿Quién conoce nuestro corazón? Dios. Dios es el que conoce nuestro corazón. Y mis hermanos, hoy quiero decirle algo para que tengamos muy presente, muy en cuenta. ¿Cómo está tu corazón, tu vida interior? ¿Estás cuidando tu vida interior? Porque si uno no cuida el interior, uno puede ir perdiendo poco a poco el entusiasmo y el sentido de vida. No sé si usted está en este momento con dificultades. No sé si tiene falta de fe. ¿Cómo está? ¿Hay cansancio? ¿Cómo está tu ánimo? ¿Algo que te duele? Yo quiero decirle algo, que si usted no cuida y nosotros no cuidamos nuestro corazón, nuestro interior, nos pueden lesionar, fraccionar, debilitar. ¿Qué está gobernando tu corazón? Las grandes crisis casi nunca llegan de un momento a otro. Casi siempre comienzan con pequeñas grietas. Nadie se levanta un lunes diciendo: hoy voy a perder la fe. No. Empieza mucho antes diciendo palabras como estas: estoy como desanimado. Después dice: no tengo ganas de nada. Después: hoy no voy a ir a misa, hoy no voy a rezar el rosario, hoy no voy a leer la Biblia, hoy no voy a orar, hoy no voy a llamar a mi familia. Llega el fin de semana y dice: hoy no quiero salir. Y así poco a poco el corazón se va como apagando, como una brasa que se va apagando. Una brasa fuera del fuego no se apaga inmediatamente. Puede durar una hora, dos horas o tres horas. Pero si nadie la acerca nuevamente al fuego, esa brasa termina convertida en ceniza. Así pasa con el corazón. Uno dice: bueno, está bien, ¿quién es el que estudia bastante el corazón del ser humano? Pues la psicología. La psicología habla de algo que se llama un aislamiento progresivo. Cuando una persona está muy estresada, cuando una persona está muy ansiosa, cuando una persona ha sufrido una pérdida o comienza una depresión, que es una tristeza larga, un desánimo largo, suele empezar como a retirarse poco a poco de aquello que antes le hacía bien. Primero, ¿qué pasa? Deja de salir. Luego deja de visitar amigos. Después pierde ese interés en sus pasatiempos, en aquello que lo divierte. Más tarde deja de cuidar su alimentación, duerme mal, pierde energía y siente que nada vale la pena. No porque sea perezoso, sino porque su estado emocional ha cambiado. Por eso un buen psicólogo no le dice simplemente anímese, más bien escucha a esa persona, explora qué ha ocurrido en su vida, cómo está durmiendo, cómo está en el deporte, cómo están sus relaciones afectivas, laborales. Le pregunta que si ha vivido pérdidas, ya de dinero, de salud, o ha tenido un exceso de estrés. y le ayuda a recuperar poco a poco las rutinas. Y le ayuda a recuperar como ese sentido de la vida. En algunos casos, si hay una depresión importante, hay que evaluarlo. También puede ser necesario el acompañamiento de un psiquiatra. Como creyentes que somos, mis hermanos, podemos añadir que Dios también obra a través de esos profesionales. Uno tampoco puede decir todo, soy capaz todo, un guía espiritual me va a ayudar. Hay veces que necesitamos del profesional, del psiquiatra, del psicólogo. Dígame, por ejemplo, usted joven, ¿quién está gobernando tu corazón? ¿Cómo se va contaminando ese corazón o cómo se va debilitando ese corazón? Muchas veces empieza diciendo el joven, hoy no quiero estudiar, después no quiero hablar con mis papás. Luego dice, todo me da igual, y termina refugiándose solamente en el celular, los videojuegos o las redes sociales, mientras su corazón se siente cada vez más vacío. Ahora dígame al empresario. Comienza diciendo, estoy muy cansado, después solo quiero producir. Luego deja de compartir con su esposa, con sus hijos, con Dios. Y termina teniendo dinero, pero sin paz. Digamos al comerciante, ¿qué le puede pasar? Empieza preocupado por las ventas. Después solamente piensa en pagar cuentas, pagar deudas, pierde la sonrisa, pierde la paciencia. Y llega a la casa como sin ánimo. Y poco a poco olvida que vale mucho más que lo que vende, que el producto que está vendiendo. Ahora, ¿qué pasa con la mamá, con la ama de casa? Esta emisora la escuchan muchos amas de casa. Empieza diciendo, estoy agotada. Después siente que nadie valora lo que hace. Luego deja de cuidarse. Llora en silencio. Y muchas veces nadie nota que necesita un abrazo. Eso pasa con la ama de casa. Ahora dígame con el abuelo o la abuela. Empiezan sintiendo que ya no los buscan, que ya no los llaman, que ya no son útiles, y el corazón comienza a entristecerse. Pero Dios nunca jubila a nadie del amor. Una abuela sigue siendo una escuela de sabiduría y oración. Dígame al profesional, ¿cómo se va debilitando ese corazón? Empieza persiguiendo el éxito, luego el reconocimiento, después trabaja tanto que pierde la capacidad de disfrutar, y un día descubre que tiene una carrera brillante, pero un corazón que agotado, y le pasan a influencers, que aparentan los hombres más exitosos, con muchos seguidores. Pero con el tiempo se van dando cuenta que tienen vacío el corazón. ¿Qué está gobernando tu corazón? Pensemos en una casa. Nadie pierde una casa porque un día aparezca un hueco enorme. Todo comienza con una pequeña gotera. La gotera moja, después aparece humedad, luego se desprende la pintura, después se debilita el muro, finalmente aparecen grietas. Así también se deteriora el corazón. Las pequeñas grietas son como que no tengo tiempo para Dios, para hablar con Dios, para leer la Biblia. No tengo tiempo para mi familia. No tengo tiempo para descansar. No tengo tiempo para perdonar. Y con el paso de los meses, esas pequeñas grietas pueden convertirse en un gran vacío. La respuesta de Dios es de que Jesús nunca vino a condenar, sino a salvar. San Juan 10:10 dice, Yo he venido para que tengan vida y la tengan en abundancia. Él no vino a condenar a nadie. Jesús empieza acercándose. A los discípulos del Evangelio, a los discípulos de Emaús que iban tristes, no los regañó. Jesús caminó con ellos. A Pedro, que lo negó varias veces, le dijo después de negarlo, él no lo humilló. Le preguntó tres veces, Pedro, ¿me amas? A María Magdalena, que lloraba, la llamó por su nombre. Dios primero sana el corazón y luego transforma la vida. Mis hermanos, mis hermanas, cuando el corazón deja de alimentarse de esperanza, empieza a alimentarse de preocupaciones. No perdamos la esperanza de que todo va a salir bien, de que todo se va a mejorar. Así como cuidamos el cuerpo con alimento y ejercicio, también debemos cuidar el corazón con oración, con descanso, con relaciones sanas, con el perdón y con la presencia de Dios. Mis hermanos, la fe ayuda mucho a las personas para salir de esa situación. Quizás usted puede estar pasando por un momento difícil. Tiene ese corazón demasiado contaminado. Nadie lo comprende, dirá usted, nadie me acepta. O sea, siente un vacío, se ha perdido la paz. Pero Dios te está llamando no para que camines solo. Hay que buscar ayuda y dejarse acompañar. Y volver a alimentar el corazón. ¿Con qué? Con aquello que da vida. Dígale, Jesús, dame esa clase de vida que solo tú sabes dar. Yo no quiero tener un corazón gobernado por otras cosas. Yo quiero tener un corazón lleno de ti. Que seas tú el que dirijas mi vida, mis pasos, todo, Señor. Eres tú el único que me puede ayudar, Señor. Nosotros vivimos o estamos en una época en que todo el mundo habla de cuidar el cuerpo. Y eso está muy bien. La gente piensa y dice, piensa no, Iván, yo también lo hago. Van al gimnasio, unos montan bicicleta, otros caminan, otros van a hacer piscinas, terapia en piscina o fortalecimiento, otros tomando vitaminas de diferentes clases que ayudan para diferentes cosas. Compramos una buena alimentación sana, algunos que pueden. Y eso está muy bien, pero hoy nos pregunta el Señor, ¿quién está cuidando tu corazón? No el corazón físico, sino el corazón espiritual, el interior. Yo quiero decirle algo, que Jesús nunca comenzó cambiando las circunstancias. Jesús lo primero que hizo fue cambiar el corazón. Mis hermanos, podemos tener dinero y tener un corazón vacío. Podemos tener salud y un corazón resentido. Podemos tener una buena familia y un corazón lejos de Dios. También podemos estar enfermos, con dificultades económicas, pero con un corazón lleno de paz. Y me ha tocado ver personas así. Mis hermanos, hoy quiero decirle algo. El corazón siempre tiene un dueño. Jesús dice, nadie puede servir a dos señores. Amará a uno y odiará al otro. Hoy muchos corazones están gobernados por el miedo, el dinero, el orgullo, la ansiedad, el resentimiento, las redes sociales, la política en estos tiempos, el trabajo, la enfermedad, o lo deportivo también. No solamente se habla de política y de deportes. La pregunta no es, ¿tienes corazón? La pregunta que Dios te hace es, ¿quién gobierna tu corazón? Usted habla solo de armas, de cruces, de enredos, de vicios. ¿Quién está gobernando tu corazón? Todo lo que alimentamos termina gobernándonos. Si alimento el miedo, viviré con miedo. Si alimento el odio, terminaré odiando. Si alimento la esperanza, viviré esperanzado. La mente recibe información, pero el corazón toma decisiones. El enemigo quiere conquistar primero el corazón. No deje que el enemigo conquiste tu corazón. La Biblia muestra esto muchas veces. David no comenzó así. O sea, la Biblia dice que David no comenzó a caer de una vez. El primero comenzó a sembrarse un deseo en su corazón de mirar a una mujer por su ventana, la miraba, hasta que hubo un deseo inicialmente y cayó después. Judas, ¿cómo comenzó? Con un deseo también, por una ambición, una avaricia de vender a Jesús por unas cuantas monedas. ¿De qué llenó Judas su corazón? De una ambición. ¿De qué llenó David inicialmente? De un deseo fuerte. De un deseo fuerte por esa mujer que no era su mujer, sino pertenecía a uno de sus mejores oficiales. Mis hermanos, el Señor nos dice, no se turbe vuestro corazón. Jesús nos está diciendo hoy, las batallas comienzan por dentro. Y hoy sucede igual. Una persona comienza diciendo, estoy un poquito triste. Después no tengo ganas, luego no quiero ir a misa, después no quiero orar y finalmente ya no creo. Todo comenzó con un corazón que dejó de cuidar. Pero yo quiero decirle que hay una buena noticia. Dios sana primero el corazón. Lo dice el profeta Ezequiel, le daré un corazón nuevo y un espíritu nuevo. No dice, les daré primero una casa, un carro, dinero, éxito. No dice, les daré un corazón nuevo. Porque cuando cambia el corazón, cambia nuestro entorno. Cuando usted deja entrar a Jesús en su corazón, cuando Él está ahí, cambia el círculo familiar, las relaciones afectivas, cambia el trabajo. Cambia la empresa donde usted labora. Cambia la comunidad del grupo. Mis hermanos y mis hermanas. Muchos dirán, bueno, ¿cómo cuidar ese corazón? Primero que todo, hacer oración diaria. Y me dice, ¿cómo oro? Un día busque oración. Busque. Tenga libros de oración, hable con Dios, échese la bendición, comience a hablar con Dios, alabarlo, bendecirlo, leer un salmo, buscar ahí mucha fuente de oración, habla con Dios. Lea la palabra de Dios, que la palabra de Dios limpia el corazón. Sabiduría 16:12 dice, no fue ungüento alguno lo que nos sanó. Es un texto muy maravilloso, a mí me gustó mucho ese texto. Sabiduría 16:12. Oiga, texto maravilloso. Dice así: no fue ninguna hierba ni ungüento alguno lo que lo sanó, sino tu palabra, Señor, que da todos la salud. La palabra de Dios da, o sea, limpia el corazón, sana el corazón. ¿Cómo cuidar el corazón? Perdonando. O sea, ¿qué pasa, mis hermanos? El resentimiento enferma, pero el perdón libera. ¿Qué es que me hizo esto o aquello? Perdona en tu corazón y te quitarás una carga muy pesada. Volver a la Eucaristía, eso alimenta el corazón. Recibir el cuerpo y la sangre de Cristo, si lo puedes hacer. Escuchar la predicación. Y otro es servir. O sea, cuando ayudamos a otros, el corazón se parece más al de Cristo. Y comienza a sentir una alegría interna. Usted dice, ay, siento como algo como descansadito. Claro, le ayudó a alguien, lo llevó a un mercado a alguien, le sirvió a alguien. Hoy nos pregunta nuevamente el Señor, ¿quién gobierna tu corazón? ¿Quién gobierna mi corazón? El dinero, la ira, la preocupación, el celular, la televisión, las redes sociales, la política, la enfermedad, ¿o lo gobierna Cristo? Hay personas que sonríen, pero tienen el corazón llorando. Hay personas que tienen éxito, pero el corazón está vacío. Hay personas muy pobres, pero poseen una paz que el dinero jamás podrá comprar, porque la paz nunca nace del bolsillo, nace del corazón. Lo más importante que tienes no es tu casa, ni tu carro, ni tu empresa, o tu moto, o tu cuerpo. Lo más importante que tienes es tu corazón, porque allí quiere habitar Dios. Dejémoslo entrar, dejémoslo habitar. Cuando Dios conquista el corazón, el odio se convierte en perdón, la tristeza en esperanza, la ansiedad en confianza, el egoísmo en servicio y el miedo en fe. El mayor milagro no es siempre la sanación del cuerpo, sino la transformación del corazón. Señor Jesús, hoy te entregamos nuestro corazón. Tú conoces nuestras heridas, nuestros miedos, nuestras preocupaciones y nuestras luchas. Arranca de nosotros todo resentimiento, toda soberbia, toda envidia y toda desesperanza. Danos un corazón semejante al tuyo, humilde, misericordioso, generoso y lleno de paz. Que al salir de este grupo, de esta oración, de esta Eucaristía, cuando vamos, cuando escuchemos este mensaje de la radio, muchas personas decidan abrirle la puerta de tu corazón, Señor. En el nombre de Jesús. Amén y amén, amén.
6: Bueno, mis hermanos, se despide su hermano Cristo Jesús Jaime Gómez. Estamos bajo la dirección del Padre José Andrés Hurtado. Oren por mí, que yo oraré por ustedes y por mis hijos. Bendiciones, mis hermanos.
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10: Son las 3 y 53 minutos.
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5: Son las 4:52.
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11: Muy buenas tardes a todos nuestros oyentes de Minuto de Dios Radio Medellín. Por los 1230M nos volvemos a congregar en Católicamente Deportivos, tu cancha de fe y deporte. Un programa que ustedes mismos saben que surge de una convicción muy particular, que el deporte también se puede vivir fundamentado en la palabra de Dios, en el Evangelio, y cómo nosotros lo vamos aplicando, no solamente en lo deportivo, sino también en lo cotidiano, sino cómo vamos abordando estos campos. Está pues con nosotros en el panel Juan Manuel Colorado y un campeón del mundo, Rubén López, que bueno, volvió
12: hola, después hola, de hola, tiempo. Hola. No sé si lo de campeón del mundo viene por mis retos mundiales o porque mi selección ha quedado campeona del mundo.
11: Pero por ambas, anteriores. Por ambas.
12: Por todas las anteriores, feliz de volver a estar con ustedes, feliz de volver a estar con todos los oyentes y bueno, pues agradecido siempre a la vida.
11: Así es. Está en la operación de audio mi persona y Carlos López. Bienvenidos.
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11: Abrimos la sección de noticias deportivas con fe. Sobre todo... bueno, aquí porque Juanma me contagió pues como en parte la risa. Pero Aquí vamos con varias noticias, sobre todo porque vamos a hacer un breve espacio para hablar de España, campeón del mundo, pero también tenemos Copa Betplay, Conmebol Sudamericana, también tenemos sedes definidas de la Eurocopa 2028 que va a ser, que va a hablar en inglés.
1: Reino Unido y Irlanda.
11: E Irlanda, el gran premio.
12: De la que volvemos a ganar, ¿eh?
11: Ah, claro que sí, y eso es lo que yo anhelo, dentro de lo personal. Gran Premio de Bélgica de la Fórmula 1 en Spa-Francorchamps. Tour de Francia con el corte en la etapa 19. Ya pues dentro de 8 días hablaremos del Tour de Francia como tal, cómo había quedado todo. También vamos a hablar de David Alonso, nuestro escarabajo colombiano, ascendido a la próxima temporada de MotoGP con el equipo Honda Racing Global. Y también para que Rubén nos hable de cómo vivió este reto 20 de lo que habíamos hablado.
1: Y venir del 21.
11: Y el 21, claro está. Entonces, Juanma, vamos con la información.
1: Bueno, empecemos primero por el recorrido de la España campeona del mundo de este Mundial de Norteamérica 2026. En la fecha 1 de la fase de grupos empezó empatando sin goles con Cabo Verde. Luego le ganó a Arabia Saudí 4-0, a Uruguay por la mínima diferencia. En 16avos le propinó un 3-0 a Australia. Le ganó a Portugal de Cristiano Ronaldo por la mínima diferencia. Seguramente este fue el último partido de Cristiano Ronaldo con Portugal a nivel Copas del Mundo.
11: Hay que ver si Jorge Jesús lo convence para la Eurocopa.
1: Eso está
12: y su hijo, verse. Y su hijo.
11: A Cristiano, también, claro.
12: Y su hijo, claro, porque quieren jugar juntos.
1: Claro. También está que en cuartos de final le ganan 2-1 a Bélgica. En semis le ganan a Francia por 0-2. Y en la final se imponen por la mínima ante Argentina con un gol de Ferran Torres. Tuvimos algunas de las figuras que incluso fueron galardonadas tras el término de la Copa del Mundo, como lo fue Rodri, como lo fue Cubarsí, Unai Simón, pero también está nombres como Lamine Yamal, el propio Ferran Torres, que pasó de una imagen que al principio de la Copa del Mundo, que fue cuando le anulan un gol en el partido contra Arabia, que él se le leen los labios como por favor que no lo anulen, por favor que no lo anulen, por esa ansia.
12: Algo así como Dios que sea gol, ¿no?
1: Dios que sea gol. Y bueno, finalmente terminó metiendo el gol de la segunda estrella de España. También otros nombres como Marco Cucurella y Pedro Porro, los dos laterales de la selección.
11: Sobre todo porque Pedro Porro fue uno de los laterales más influyentes, pero que pasó por desapercibido por muchos medios en el Mundial. Fue de los más desequilibrantes y se vio mucho en el partido contra Francia.
1: Así es.
12: Sí, señores. Piensen que juega en la defensa del Tottenham, con uno de los mejores defensores argentinos, y el Tottenham estaba casi luchando por no descender de la Premier.
1: Así es.
11: Así es.
1: Estuvo hasta la última jornada definiendo entre West Ham y Tottenham quién se quedaba en la Premier League, y luego descendieron los Hammers.
12: De ahí a ganar el Mundial.
1: O sea, es un contraste brutal.
12: Las curvas, que solo Dios sabe.
11: Pero entonces, sí, España, y eso que también hubo casualidades del Mundial de 2010.
12: Bueno, todas.
11: Con las o sea, que España fue campeón.
12: Llegué a leer un día como que había 10 o 12 casualidades. Grupo H, Shakira hacía la canción, el partido inaugural era el mismo día con los mismos dos equipos. O sea, cosas...
1: Sí, el México contra Sudáfrica.
11: Real Madrid fichaba a Mourinho.
12: El Barça llevaba 8 jugadores en los dos años. Había muchas cosas que uno dice, ya son demasiadas.
11: Total.
12: Ya son demasiadas. Total.
11: Manifestando. O
12: sea, no había ningún equipo que tuviera tantas cábalas y tantas cosas que uno decía, bueno...
1: Que de hecho empezaron no ganando el primer partido del grupo. Lo empatan a 0 con Cabo Verde. Y ya después ya viene la racha de victorias.
11: Y eso porque, si no estoy mal, España había perdido el primer partido.
12: En el Mundial del 2010. Del 2010. Correcto. Contra ¿Y qué Suiza. ¿Qué me dicen de esa portada de Economist donde salía ese jugador vestido de rojo que todos apuntaban a que era Cristiano Ronaldo? Los Simpsons, que si salía, que si era Portugal y México. Todo el mundo estaba ahí como mirando demasiadas cábalas, señales. Obviamente cada equipo ve las suyas, ¿no? Pero al final, bueno, yo creo que España, más allá de esas cábalas y coincidencias y diosidencias, creo que fue el mejor equipo. Francia tenía mejores jugadores.
1: Pero digamos que las individualidades de Francia se notaron mucho en la dependencia de un jugador como Lissé, que hacía el rol que en su momento ejercía un Griezmann. Pero cuando hay tantas figuras y sobre todo un proceso tan desgastado como el de Didier Deschamps, que ya se vio desde la Eurocopa 2024, que ese proceso ya necesitaba un cambio de aires, le dieron continuidad. Y por figuras, pues, se esperaba quizás que fuera un fijo finalista. Y a lo último, pues...
12: Muchos
1: pues
12: jugadores, no. Ronaldo, el brasileño, Cafú, esa gente, obviamente, que han sido campeones del mundo, decían, el ganador saldrá del que gane la semifinal de España-Francia. Curioso, porque si tú ves el cuadro que tenía Argentina y ves el cuadro que tenía Francia, el partido más difícil de Argentina fue contra Inglaterra. Ya muy avanzado el cuadro, muy avanzado.
1: Y ojo, una Inglaterra sin Foden, sin
11: Cole Palmer, sin Gibbs White.
12: Sí, había muchos jugadores que quizá nosotros hubiéramos llevado y no estaban. Y pasa lo mismo con Francia. El primer partido que uno dice aquí puede pasar cosas fue con el de España, ¿no? España tuvo a Uruguay en el cuadro principal, tuvo a Cristiano Ronaldo y su Portugal, de jugadores muy buenos. Tuvo un cuadro muy difícil donde, repito, quizá no es una España de grandes estrellas más allá de lo que puede parecer o prometer Yamil Yamal, pero tiene 19 años, obviamente está contrastado, pero todavía es muy joven, pero creo que tenían de verdad el mejor equipo, y es algo que también me alegra y es algo muy a mostrar y a enseñar en las generaciones jóvenes, ¿no? Muchos jugadores titulares del Arsenal, del Liverpool, del Paris Saint-Germain, campeones de la Champions y millonarios que ganan 8, 10, 15 millones de dólares y de libras y de euros, estaban en el banco suplente y no decían nada, ¿no? Uno ve a Merino y dice, no, es que mete los goles, sale 5 minutos. Ese tipo es titular.
1: O, por ejemplo, Borja Iglesias, que era un alto infravalorado en el fútbol español.
11: Y sobre todo porque tuvo uno de los bloopers más destacados del Mundial. Que no lo dejaron entrar al entrenamiento.
1: Claro. Sí.
12: Y el tipo decía, no, yo juego aquí. Pero es que él es como el amigo, el primo que todos tenemos, que tiene esa pinta de bueno. Y dice, no, él no puede ser como jugador, ¿no? Pero sí que me gustó mucho esa sensación de equipo, donde todos querían levantar la copa, jugar un poco o mucho. Los últimos tres partidos, Pedri fue suplente. Pedri, uno de los aparentemente centrocampistas mejores del mundo. Entonces, me gusta eso, ¿no? Donde tú dices, Merino, David Raya acaba de ganar la Premier y no jugó un minuto.
1: Joan García, una de las revelaciones acaba de la portería la Liga española.
12: Con el Barcelona, no jugó un minuto. Entonces, todo ese tipo de cosas yo creo que es una labor muy importante de un líder. Y el líder ahí lo dejó muy claro, que era Luis de la Fuente, ¿no?
1: Y otra así cosa es que también, dentro de otros patrones que... o por lo menos leía hace no mucho. O sea, la última vez que Francia perdió un partido en los 90 minutos fue contra Túnez, en Qatar. Que ese día mete gol Kasri, un francés nacionalizado tunecino, y que ese día Francia jugó con suplentes.
12: Es que está muy bien ese apunte porque, fíjate, Francia ganó el Mundial en el 2018.
1: Sí.
12: Llegó a la final en el 2022. Eso quiere decir... que jugó 7 y 7, 14. Esos años los mundiales tenían 7, este año ha sido 8. Y este año ha vuelto a jugar 8 porque jugó el tercer y cuarto puesto, ¿no? Son muchos partidos consecutivos con estrellas muy, muy, muy tops a nivel mundial, donde uno se da cuenta y pone en el foco lo importante que es ya no solo tener estrellas, pero en las estrellas uno tiene que domar el ego. Y no de una, de dos, de tres. Es que Francia tiene muchas. Incluso en Argentina uno ve cómo tratan a Dios en la figura de Messi, el ser primero, Maradona. Hay una sensación como de pleitesía exagerada.
1: Y además, cuando tú vas a ver...
11: Y se tergiversa el significado.
12: Totalmente, a eso voy.
1: Y además, cuando tú vas a ver que, por ejemplo, una Portugal se va a dejar tanto la piel por un Cristiano Ronaldo, tal como ocurre en la práctica con Argentina por Messi. Eso no se vio en este Mundial.
12: No se vio. Al revés. Si uno tiene que apuntar algo, es que le hicieron un poco de bullying a Ronaldo en Portugal. Y a veces uno veía imágenes y cosas que le salían como que no le pasaban la pelota en situaciones claras.
1: Y ojo que dentro de algunos de los datos que deja también esta Copa del Mundo, Cristiano Ronaldo se va de la Copa del Mundo siendo el único futbolista que ha marcado un gol en 6 mundiales distintos. Y la gran mayoría de estos en fase de grupos. Y por otro lado, Argentina, la otra finalista del mundo, donde el por cuadro perfectamente se podía haber cruzado con Colombia, sí, Colombia elimina a Suiza y pues Argentina hacía lo suyo con Cabo Verde. Y era el duelo que los propios argentinos decían que es el que querían evitar a toda costa.
12: Fue el gran duelo que nos perdimos todos para ver si podían ganar ese partido, que también era una revancha para los colombianos en esa Copa América.
1: Por la Copa América, sí.
12: Que Argentina ganó también un poco, no extrañamente, pero bueno, los colombianos ahí dieron un buen partido. Fíjate, hablas de 6 mundiales de Cristiano Ronaldo metiendo goles, algo que no ha hecho ningún jugador. Eso implica estar 20, 24 años en el top de tu carrera.
1: Y también habla un poco de, no sé si decirlo, la autosuficiencia que tuvo el Cristiano Ronaldo durante gran parte de su carrera. Uh-huh. Ahora quizás en esta no tanto, pero yo no sé si se han puesto a pensar en este detalle. Por Messi, todos los 26 convocados de Argentina se han dejado la piel en cada partido precisamente por y para Messi.
12: Se veía claramente.
1: ¿Cuándo tú puedes ver eso en Portugal desde que Cristiano Ronaldo empezó a jugar con la selección portuguesa? Y no solamente ahora en su etapa de veterano, que ya no es ya no es tan extremo puro, sino que ya es más un 9 matador, sino... Te lo digo incluso desde que empezó en 2006-2004 con la selección portuguesa, cuando era apenas un canterano, un recién debutado en las...
12: Sí, nunca se ha visto esa determinación de que el equipo juegue por y para. En Messi y en Argentina lo hacen. Y eso obviamente pues dice mucho, ¿no? Messi es intocable. Yo creo que lo ha sido en toda su carrera. Se vieron imágenes hace mucho cuando Messi estaba en el Barcelona, lo entrenaba Luis Enrique, que lo quiso cambiar y él le dijo del campo, no, yo no me voy del campo, no. Y a Cristiano Ronaldo lo hemos visto cómo lo han cambiado muchas veces en Argentina, y Scaloni decía abiertamente, no, juega Messi y 10 más, ¿no? Entonces, sin quitarle mérito a Messi, que es uno de los grandes jugadores con unos dones, pues obviamente que no vamos a poner ninguno de los que estamos en esta mesa en tela de juicio, creo que la carrera de Cristiano Ronaldo es una carrera hecha desde la resiliencia y es algo que obviamente pues motiva mucho, ¿no? Ser capaz de moldear tus dones, pues obviamente cuesta mucho, pero ser capaz de crear tus propios dones cuesta un poco más.
11: Así es. Entonces todo siempre viene destacando desde la individualidad, pero con un relacionamiento colectivo coherente, si se puede decir así.
1: Así es.
11: Bueno, Juanma, pasemos a Copa Betplay y Conmebol Sudamericana.
1: Bueno, en cuanto a la Copa Betplay, tenemos que Atlético Nacional le ganó 2-0 a Tigres y Once Caldas le ganó 3-0 a Envigado, mientras que en la Copa Sudamericana, Independiente Medellín y Vasco da Gama empataron a 2 tantos y Santa Fe le ganó 2-0 a Caracas.
11: Aquí hay que ser muy consistentes en algo, porque lo que pasa es que esa parte del replanteamiento del proceso, la liga con el segundo semestre comienza con partiditos de Copa Betplay. Sí. A pesar de que vimos una derrota innecesaria de Atlético Nacional contra Deportivo Táchira, poco a poco se le va dando una muy buena idea a Lucas González. Ojalá que la madurez que adquirió en Águilas, en América, en Central Córdoba,
1: Tolima,
11: en Deportes Tolima, sea ya el proceso el fruto de todo lo que logró aprender.
12: Les pregunto, perdón, ¿quién va a ganar este primer semestre? ¿Se atreven ustedes a lanzar ahí?
11: El primer semestre ya lo ganó Junior.
1: El primer semestre, el primer torneo de este año ya lo ganó Junior. Entiendo que te refieres
12: eso
1: al
12: segundo semestre.
11: No hemos visto todos los equipos como tal. No los hemos visto, no hemos visto cómo están articulados.
12: Pero si tuvieran que
11: proponen
12: sensación, feeling, a ver, entre el corazón y la mente.
11: Hagamos un Final Four, si algo.
1: Final Four.
11: Hagamos un
1: Final ¿Nacional Four. Tiene que estar?
11: Nacional tiene que estar.
12: Debe estar.
11: Debe estar,
1: sí.
11: Junior de Barranquilla tampoco lo podemos quitar
1: también, dos.
11: Del radar.
12: Esa final estuvo muy buena, ¿eh?
11: Sí.
12: La del semestre, ahí, esa estuvo picante, picante.
11: Y muy buena.
1: 3-0.
12: Ese partido lo ganó en la ida a Barranquilla.
11: 3-0 sí. Y Nacional ganó el partido de vuelta por uno, pero ya.
12: Pero yo creo que fue determinante allí. Entonces tenemos a Nacional, tenemos a
11: Junior.
1: A Junior en ese final.
11: Pongo a Millonarios.
1: ¿A Millonarios?
11: Pongo a Millonarios por los refuerzos que ha tenido. Aunque salió derrotado por Colo-Colo en la noche embajadora, pongo a Millonarios como, a ver, como tentativo.
12: Bueno, como sorpresa. Tapado.
11: Y Santa Fe, o sea, y Santa Fe porque ha manejado muy bien los recursos del equipo.
1: A Santa Fe, concuerdo.
12: De esos cuatro, creo que quitas a uno.
1: A Millonarios.
12: ¿Sí? ¿Y cuál es el tu tapado?
1: Once Caldas.
11: Lo que pasa es que con Once Caldas hay que ver el replanteamiento que se le hace desde la plantilla. Porque Once Caldas ha perdido jugadores valiosos.
1: O sea, sí, pero Once Caldas también con poco material, digamos, individual nombre por nombre, ya sabe lo que es llegar a instancias definitivas.
11: Y sobre todo porque tiene un entrenador de esencia y raza verdolaga como... No,
1: o sea, es entrenador copero.
11: Claro, el arriero Herrera.
1: El arriero es entrenador copero. Así y es. Por esa experiencia precisamente, o sea, ha sabido sacarle un rendimiento por encima de la media a jugadores que en otro contexto no rendirían igual. Sería un rendimiento normalito.
11: Así es, pero bueno.
12: Ahí se lo guardan, ¿eh? Se lo guardan el audio para escucharlo al final del trimestre.
1: Claro, así es. Claro.
11: Bueno, ya con Conmebol Sudamericana podemos decir que los dos equipos colombianos participantes en estos momentos, porque ya América y Millonarios quedaron eliminados, Medellín demostró buen juego a pesar de todo. Muy buen juego, muy buenas ideas.
1: Nueva imagen también renovada.
11: Una nueva imagen en el escudo y en el sponsor.
1: Ah, bueno,
11: porque ya está
1: Reebok.
11: Entonces se vio bien y sobre todo porque viene Amaranto Perea a darle esa experiencia de mundial a la mayoría de jugadores que son juveniles.
1: Que era asistente técnico de Lorenzo.
12: Yo lo vi ahí, que estaba en el banco al lado de Lorenzo y ahora está dirigiendo
11: a Medellín.
1: Independiente Medellín. Y
12: mi suegro está feliz.
11: Sí.
12: Mi suegro, acuérdense que era de Medellín y es del Medellín.
11: Y
12: él dice que puede traer grandes cosas para su equipo.
11: Así es, sobre todo una identidad nueva. Amaranto le puede ofrecer mucho.
12: Y creo que es un entrenador al que los jugadores van a escuchar.
11: Sí.
12: Eso es importante.
1: No, es la como voz de en la junior, experiencia. No fue como en Junior, que no tenía... O sea, sí, el nombre pesa mucho. Amaranto Perea, que estuvo en el Atlético de Madrid como jugador, Cruz Azul, demás. Pero es... Entiendo que, al menos por la idiosincrasia que es el Junior de Barranquilla, esperaban otra cosa, esperaban a alguien así como Arias.
11: Así es.
1: Que más que por el nombre que traiga como jugador es la experiencia del recorrido como entrenador. Y entiendo también que, por lo menos, va a ser una experiencia intermedia entre los dos polos opuestos que ha estado la carrera de Amaranto Perea como primer entrenador. Porque la primera experiencia que él tuvo como primer entrenador fue en Leones.
11: En Leones.
1: Que descendió.
11: Y sobre todo porque ayer, Medellín jugó contra Pasto en Ditaires. Ayer jugó y Amaranto Perea volvió a la cancha donde debutó como técnico.
1: Es verdad. Sí. Sí.
11: ¿Por qué jugó ayer en Ditaires? Porque aquí en el Atanasio hubo un concierto de salsa, viva la salsa.
1: Viva la salsa.
11: Con Jerry Rivera, el gran combo de Puerto Rico.
1: Bueno.
11: Entonces, Amaranto viene a ofrecer mucho más, pero ¿sabes qué? Yo me quedé muy contento con el juego de Santa Fe ayer. Muy, muy.
1: Ahora, el rival tampoco era el rival Caracas.
11: No era tampoco
1: un termómetro.
11: No era tampoco pues para medirle el aceite a Santa Fe, pero sí para demostrar de qué está hecho el equipo en el segundo semestre.
1: Ah, bueno, por confección, pues, de la nómina.
11: Así es, pero sí, o sea, se vio una nómina muy madura. Si
1: que
11: se puede decir así,
1: Roda
11: un equipo
1: llega,
11: serio.
1: volvió al gol.
11: Y sobre todo hay que ver porque ya si Santa Fe pasa, se le mide el aceite contra River Plate.
1: Ahora, yo quiero hacer un pequeño paréntesis ahora que... A ver, ya pasamos la parte de la Copa del Mundo y acá recordando un poco por lo que hablábamos del Medellín. Si yo le pregunto a Rubén, mira el diseño del balón del Mundial, tanto el que hubo fase regular como en la final.
12: Semifinal.
1: En las semifinales, final, tercer, cuarto lugar. Y ves la camiseta nueva del Medellín. ¿Apruebas estos diseños desde tu conocimiento en como los diseños?
11: Como diseñador.
12: Como diseñador, y más que hoy os he traído ahí unas camisetas de mi colección de Team Jesus, que luego hablamos. Es que es muy relativo, es muy subjetivo, para gustos colores, dicen en mi país. ¿Yo hubiera hecho eso? No.
1: Ninguno de los dos.
12: El balón no me gustó nada.
11: Es que el balón fue una apuesta nueva por el tema de los paneles y cómo se iba a adoptar una idea.
12: Uh-huh. Una identidad de marca dentro de un balón.
11: Con tres países diferentes.
12: Exacto.
11: O sea, la idea estuvo buena, pero el diseño no convenció.
12: Creo que querían llegar a algo que no fueron capaces de llegar, pero apuntaba maneras. Pero no me pareció. Y el cambio que hicieron en semifinal, final y tercer y cuarto puesto, creo que tampoco cambiaron el color, pero no mucho más. Creo que podían haber hecho algo mucho más determinante. Para que vean, volviendo a lo de Messi, volviendo a ese tipo de cosas extrañas que uno ve, ya habían hecho fotos enseñando el balón de la semifinal con Messi con el balón. ¿Cómo no iba a llegar Messi a semifinal si era una de las imágenes que estaba mostrando ese balón de Adidas cuando él es Adidas? Bueno, no vamos a poner mucho más la leche derramada, como dicen ustedes.
1: ¿Y sobre la camiseta del Medellín?
12: No me hagas contestar. ¿Cómo no iba a llegar Messi a semifinal si era una de las imágenes que estaba mostrando ese balón de Adidas cuando él es Adidas? Bueno, no vamos a poner mucho.

0: dejan opinar a los clubes, lo sé por experiencia. Pasa también mucho con los cantantes, cuando hacen la imagen de los tours y demás, sí. Es el patrocinador principal el que decide, corta y pega lo que quiere y como lo quiere. En las marcas, ya sea Nike, Adidas, Reebok, como bien apuntáis, obviamente van en una línea que hacen vender zapatillas, ropa, en toda su gama de hombres y de mujeres. Lo que ellos quieren es vender camisetas. Cada vez se ha puesto más de boga, nosotros lo hemos hecho así también con Milenia de Ropa, es que uno no se pone una camiseta de fútbol para jugar a fútbol. Uno se pone una camiseta de fútbol con unos jeans y unas zapatillas para ir a trabajar o ir a un mall o ir de compras. A eso va la venta de camisetas. Ese es el punto. Entonces están intentando hacer una línea de ropa para jugadores, para que cuando uno lo vea diga, yo me voy a poner eso para ir a hacer. Yo hubiera hecho cosas diferentes, probablemente, no sé si mejores o peores, pero cosas diferentes, con otra visión mucho más global.
1: Bueno, aquí hago un paréntesis, ya que, como saben, Vinicius tuvo revuelo en estos días con ese cambio de operación.
0: Oh my God.
1: De cara y ya parece más actor de Hollywood.
0: ¿Qué les parece?
1: Pero aquí muestran una foto, pues lastimosamente no se puede como ampliar, estamos en el plano sonoro.
2: Pero lo pueden no buscar en Google, en Instagram.
0: Si ponen en Google Vinicius antes y después, nos van a entender rápidamente.
1: Sí. Doy la fuente, que se llama Memes Católicos. Sí, da risa, pero muestran una foto de Vinicius Jr. y Terry Crews, el de la película de ¿Dónde están las rubias? Ajá. Orando juntos en la capilla a los pies del Cristo Redentor.
0: Busquen y vean.
1: Memes Católicos en Instagram, doy la fuente. Algo muy bonito, la verdad.
2: Ya no era suficiente con el meme que le habían sacado de la escena de Dónde están las rubias ahí con
1: Erling Haaland.
2: Eso, ponen a la rubia como Erling Haaland.
0: Es que esa película tuvo mucho éxito aquí, por lo que me ha contado Ana, mi esposa, y quizás pasó más de puntillas por Europa y por España. Pero aquí es una película muy icónica, ¿no?
1: No, sí.
2: Uy.
0: Hizo reír mucho, ¿no?
1: Claro.
2: Desde mis favoritos, reitero.
1: Juanma, un repaso súper rápido. Solo invoquémonos en esa parte de las sedes de la Eurocopa 2028 en Reino Unido e Irlanda.
2: Tenemos Wembley, Estadio de Londres, el Millennium Stadium de Cardiff, el Tottenham Hotspur de Londres, el Etihad Stadium, que va a ser ampliado, el estadio de Manchester City, el Everton Stadium, la nueva casa del Everton.
1: Que se llama Hill Dickinson Stadium.
2: Ajá, pero ya va a tener otro nombre en este torneo. Villa Park, que también va a ser ampliado, este estadio de Birmingham, que donde juega el Aston Villa. Hampden Park de Glasgow.
1: Y el Aviva de Dublín en Irlanda. Pero bueno, yo tengo solo una pequeña duda antes de pasar al Gran Premio de Fórmula 1, el Millennium Stadium, donde se disputa la final de 2017.
2: Sí.
1: Listo.
2: Y también la de Hampden Park, la famosa volea de Zidane. La Champions League.
1: Y de ese golazo de Patrick Schick.
2: La Eurocopa 2021.
1: Pero bueno, hablemos del Gran Premio de Bélgica y después del Tour de France y después del Tour de Francia. Porque aquí ya también son temas que nos abordan a nosotros.
2: Bueno, en cuanto al Gran Premio de Bélgica, se lo quedó Andrea Kimi Antonelli de Mercedes, seguido de Charles Leclerc y Max Verstappen de Red Bull. Y en cuanto al Tour, con el corte de la etapa 19, el líder de la clasificación general y de la clasificación de la montaña es Tadej Pogacar del UAE Team Emirates. En la clasificación de los puntos lidera Mats Pedersen. La clasificación de mejor corredor joven es también de un corredor del UAE Team Emirates, que es Isaac del Toro, el mexicano. Y el equipo más rápido en estos momentos es el Little Trek. Y también una pequeña ñapa, que hablábamos ahora de el ascenso de David Alonso al MotoGP con el equipo Honda Racing
0: Club. Nada más y nada menos que se va a Honda.
1: Aquí podemos abrir la brecha y hablar de todos los temas en conjunto.
0: Bueno, me parece que en la Fórmula 1 estamos como españoles. Sabéis que tenemos a dos pilotos españoles, Fernando Alonso.
1: Y a Fernando Alonso.
0: Carlos Sainz no ha sido capaz, y eso que viene con su papá, que ha sido muy, muy importante en la cultura del motor en España, pero no ha sido capaz nunca de ponerse

0: mediática y de amor y de lo que consiguió Fernando Alonso, ¿no? Pero estamos deseosos de que ese Aston Martin empiece a correr de verdad y se ve que vienen unas ayudas y unos cambios de motor con Honda muy interesantes para este gran premio. O sea que, bueno, tenemos fe en eso. El Tour de Francia, pues hace muchos años que los españoles estamos quizá más mediáticos en otros deportes, no tanto en el ciclismo. Después,
1: desde el Contador, que yo creo que fue el último gran español.
0: Sí, luego ciclismo. Tuvimos más.
2: Juanma, ojo, que yo hago un pequeño paréntesis acá que se te olvidó mencionar, que también está oficializado el St. James Park
1: de Newcastle. Ah, sí, el St. James Park de Newcastle en la Eurocopa.
0: Pero sí, yo creo que tuvimos grandes, después de Contador, como bien apuntabas, grandes clasicómanos como Alejandro Valverde, pero sí, nos hemos quedado un poco ahí perdidos en el limbo. Estamos un poco como ustedes, los colombianos, después de que Bernal tuviera esos problemas físicos de lesiones y lo de Pogacar, pues obviamente está a otro nivel. Y decía Armstrong hace unos días, sabéis que a él le quitaron sus 5 por doping. En una época donde aparentemente todos decían, pues si los quitan a Armstrong tienen que quitar.
1: Después del caso Festín.
0: Eso es. Pero bueno, parece que en aquella época no solo se dopaba Armstrong, sino que había muchos otros. No lo digo yo, sino que lo dicen pues muchos.
1: La propia UCI.
0: Muchos entendidos. Entonces ha hecho también como muy viral esa comparación entre el ciclismo y otros deportes, porque hace 3 días le hicieron un control antidoping a las 2 de la mañana a los dos primeros del Tour de Francia, con la mala suerte de que, creo que era Vingegaard, al día siguiente se cayó y decían que era porque no había podido descansar porque le habían hecho ese control.
1: Que ya abandonó.
2: Y que por ende tuvo que abandonar. Su retiro.
0: Exacto. Entonces decía Armstrong, qué vergüenza que nosotros, como gente que está relacionada con el ciclismo, o hemos estado relacionados en el ciclismo, y la propia UCI haga eso. Es impensable que el día de la final de un mundial le hagan un control antidoping a Messi a las 2 de la mañana. Pero en el ciclismo permitimos esas cosas, ¿no? Entonces, bueno, también ha marcado ahí
1: controles antidopaje sorpresa, ¿no?
0: Como sorpresa que tienen que ir con una notificación de un juez, de la UCI, de un notario, para que toquen la puerta y te dejen hacer eso. Es como que están buscando cosas raras, ¿no? No suena bien de cara al deporte en general y obviamente al ciclismo en particular.
1: Lo que es el tema de los controles antidopaje. O sea, cada ente regulador de los deportes tiene sus propios códigos de dopaje, pero todos en común parten del código que pone el AMA para precisamente poner en común cuáles son las sustancias dopantes, en qué contextos aplica determinadas sanciones, en cuáles no.
0: Y si te puedes tomar algo, ¿por qué te lo estás tomando? Si tienes asma.
1: Prescripciones.
0: Eso es. No, es que yo me tomo esto, que da doping, pero es que yo tengo una lesión, me lo estoy tomando porque tengo asma, porque tengo... Bien, entonces tú todo eso lo apuntas en una cosa que se llama el pasaporte clínico, donde eso, tú le estás ahí poniendo...
1: Bueno, algo que se le quedó entonces a 8 jugadores de Túnez.
0: Sí.
2: Ah, sí,
0: y eso pasa muchas veces con muchos.
2: Que le hicieron el control ya llegando.
1: Y cayeron 8 jugadores cayeron ahí.
0: Sí.
2: Huele que no juegan a nada y les sacan eso.
0: Imagínate. pero sí, todos los deportistas tenemos que tener mucho cuidado con ese tipo de cosas que tomamos, porque a veces uno se toma una aspirina y eso puede pues ser doping, ¿no? Obviamente no lo estás tomando con un mal o con una idea mala. Pero sí, hablabais del motociclismo, me parece que es una gran noticia para Colombia que Alonso esté fichado para un equipo tan potente
2: como Honda,
0: donde...
1: Histórico dominador del deporte.
0: Marc Márquez ha sido campeón del mundo en esa escudería y creo que para el universo colombiano, seguidores del motor, tener a un piloto en una cilindrada, pues pasó con Montoya en la Fórmula 1, ¿no? O sea, te abre el prisma, patrocinadores,
1: tiempo,
0: televisión, ahora todo el mundo va a querer ver en abierto ese tipo de
2: carreras. La cuestión es que las carreras de MotoGP se hacen en la madrugada.
1: O sea, sí, entiendo el tema de la diferencia horaria.
0: Pero no siempre, verdad, porque es un circuito, un calendario internacional. O sea, hay carreras en Europa, en Estados Unidos.
2: Y en América también.
0: Claro, Estados Unidos hay carrera. Entonces, el horario cambia.
2: Por ejemplo, aquí en América están Estados Unidos, en Brasil y en Argentina. Uh-huh. Entonces, es eso. Sino que en Europa, raramente las carreras las hacen pues como mañana tarde.
0: Sí, 2 del mediodía. 2 p.m. es el horario más o menos. Pero también cuando hacen carreras en Austin, en Estados Unidos,
2: sí,
0: en España,
2: Austin, las carreras,
0: en España obviamente pues es otro horario,
2: son las 2.
0: Ahora los españoles en este... Son
1: como 7 horas de diferencia.
0: Exacto. Creo.
2: 6, 7.
0: Depende de, la costa y de la horaria.
2: Así es.
0: Pero ahora los españoles han tenido, los europeos, en este mundial, en Canadá, México y Estados Unidos, han tenido que trasnochar para ver los partidos. En cambio, ustedes lo han visto... pues mucho más cómodo.
2: No, pero es que nosotros ya veníamos acostumbrados a decir, no, pero es que nosotros también hemos trasnochado
1: bueno,
2: en los partidos.
1: Qatar, en su momento.
2: Pero pues, nosotros tuvimos momentos de trasnoche en los partidos.
0: Y van a volver a trasnochar porque el próximo mundial es en España, Portugal y Marruecos.
2: Pero es que la cuestión es, nosotros teníamos partidos 9, 10, 11. Entonces, algunos partidos terminaban a la 1 de la mañana. Pero en el mundial de 2030, más que todo iría a madrugar. Yo digo que los partidos más tempranos serían 6, 7 de la mañana.
1: Algo así.
2: Pero no olvidemos que hay 3 partidos inaugurales. En Uruguay,
0: y Argentina,
2: Argentina y Paraguay. Entonces tenemos... Entonces, porque el Mundial se va a distribuir así. Va a empezar con los 3 partidos inaugurales en esos países.
1: Sí.
2: Y a la semana ya empieza el Mundial.
0: Y están hablando también de que va a haber muchos más equipos.
2: 64 equipos.
0: ¿Qué opinan de eso?
2: Eso es estrategia de dinero y marketing.
0: Obviamente.
2: Se muy desgastante.
1: O sea, sí,
0: obviamente.
1: Entiendo ese punto, pero lo que a mí, digamos, no me convence del todo es que, listo, queramos o no, dentro de lo que fue este mundial de 48 equipos, ya habían partidos que, sinceramente, por más que estuviera el estadio lleno, te aseguro que un montón de los que fueron allí o no sabían de fútbol o
0: sí.
1: No les interesa o iban por hacer cualquier otra cosa.
2: O era
1: pero
2: de
1: no,
2: por
1: porque...
2: desparche también.
1: Sí, pero no era como que qué partida.
0: Da la oportunidad
1: hacia Túnez.
0: A poder vivir y ahora lo podemos contar desde la experiencia que hemos descubierto a Bociña gracias a que Cabo Verde fue una de esas 48. Hemos
1: bueno,
0: descubierto
1: también.
0: A Curazao.
2: Porque cada imagen, porque cada equipo, jugador es marca propia.
0: Eso es. Hemos visto golazos de jugadores de Cabo Verde que si no, no habríamos visto. Entonces, yo creo que tiene su parte buena, que es que el mundo se vuelve muy global. Y uno descubre... Había gente que no sabía dónde estaba Cabo Verde.
1: Y ahora lo
0: ubican, Curazao, y ahora lo ubican.
2: Google, sí. Google rompió trending topic.
0: Claro, las búsquedas.
2: Pues las búsquedas de Cabo Verde.
0: Que Cabo Verde, claro, Bociña. Entonces, yo por esa parte la veo muy bien, porque Bociña tenía 50.000 seguidores, de poco rango, y ahora pues le están ofreciendo $300.000 por un post en Instagram. Imagínate.
1: Y que ya se codió con René Higuita, con algunas otras leyendas del fútbol.
0: No, estaba con todos ahí, con Campos, con todos.
2: Es que se volvió leyenda de la FIFA.
0: Se volvió una leyenda en un mundial.
2: Así
0: es. En un mundial.
2: Así es.
0: Entonces, bueno, yo creo que ese mundial de tantos equipos va a ser desgastante, pero también nos va a dar poder descubrir grandes historias.
1: Y por redondear un poco el tema de MotoGP, viene ya una nueva época para, ya lo decía Rubén, para el deporte de motor para Colombia y también a ver qué personaje nos estamos encontrando en este sentido, porque digamos, Montoya, además de ser un corredor, tenía su picardía, tenía su cosa, su...
0: Es que ya no vale solo con ser bueno en tu deporte o en tu profesión. Apuntabais aquí... Tienes que ser una marca propia. Tienes que crear algo que la gente se identifique contigo.
2: E incluso eso también es cuestión de nosotros los comunicadores.
0: Obvio.
2: Saber crear marca propia respeta tu institución, respeta donde estás trabajando, respeta tu propia imagen y cómo lo vamos aplicando desde un concepto de marketing a la cuestión comunicacional o periodística.
0: Porque fíjate que haya un colombiano en MotoGP es que hay... Todos los colombianos van a estar encima de esa moto. Ferran
1: sí.
0: Torres dijo, bueno, felicidades por el gol. Y él dijo, no lo he metido yo, lo han metido 47 millones. Puede parecer una frase muy trivial y muy...
1: Como por quedar bien,
0: quiero
1: ¿no?
0: quedar bien con todo el mundo, pero es una realidad, porque uno tiene que saber el peso que lleva detrás. Las marcas, el patrocinio, las familias, la ilusión, el dinero que mueves alrededor de tu bandera, de tu camiseta o del propósito que tú haces, ¿no? Entonces yo creo que haya colombianos saltando a ese tipo de lugares como estar Honda, MotoGP en un calendario global y mundial, pues es obviamente muy bueno para el país.
1: Y que también habla muy bien, por ejemplo, ahora porque es MotoGP, pero en su momento, ¿quién hablaba de salto, pues cómo es, el ¿De los clavados?
0: Sí, de trampolín de piedra, que está con Red Bull en un circuito mundial.
1: ¿Quién hablaba de eso sin...?
0: Nadie. Nadie.
1: Y llegó un colombiano y ya empezamos a ver eso.
0: Pero es que ahí hace falta referentes en todos los deportes, en todos los ámbitos, para que la gente hable de eso.
1: O el atletismo con Caterine Ibargüen, o el levantamiento de pesas en la rama femenina con Marisabel Urrutia, en la masculina.
0: Creo que ahí tenéis también una tenista, Osorio, creo que se llama.
1: María Camila Osorio.
0: Que está pasando rondas, primeras rondas en Roland Garros, en Wimbledon. Las niñas van a querer ser ella. Y los niños van a querer ser pilotos. Y obviamente hay un movimiento. Al final uno quiere ser lo que ve o lo que lee. Entonces yo creo que eso es muy importante para la economía y la industria y los patrocinadores que quieren también una proyección. Y eso hay que aplaudirlo.
1: Y algo que contar más allá que el hecho de que tu producto esté.
0: Sí, sobre todo porque hay que abrir el prisma y el paradigma de hablar solo de fútbol. Hay muchísima gente que quiere... destacar y tener su nicho de mercado, que hablábamos antes también off the record en el baloncesto. A lo mejor ahora uno dice un jugador de baloncesto en la NBA, suena improbable, pero también sonaba improbable para los españoles hace 25 años y Gasol acabó jugando en los Lakers ganando dos anillos. Entonces todo lo improbable, un poco haz de lo imposible algo cotidiano, en ese lema que ustedes conocen que es el mío.
1: Sí.
0: Yo creo que es importante que haya personas, que haya deportistas, hombres, mujeres, que vayan tirando esas fichas de dominó y que vayan impulsando a las nuevas juventudes.
1: Ahí está.
2: Pero
1: ahí
2: bueno, está. Aquí ya un espacito de 5 o 6 minuticos, que Rubén nos hable cómo vivió su experiencia en el Reto 20, nosotros que fuimos allá a nombre de Católicamente Deportivos, yo que
1: nos
2: fui...
1: Que contar también del Reto 21.
2: Yo que fui a las 5 de la mañana y ya me vienen diciendo, no, es que
0: no, Rubén ya acabó. No, todos ustedes saben que... Bueno, en primer lugar, muchísimas gracias por el seguimiento que le hicieron. Fue un auténtico placer venir antes y compartir ese durante con ustedes. El reto empezó a las 12 del mediodía, edificio Coltejer. Y consistía en que debía superar la barrera de los 65.000 escalones en 24 horas. Pues obviamente teníamos una idea en mente de hacerlo un poquito antes. Eso implicaba pues 24 horas, acabar al día siguiente, el sábado a las 12 del mediodía, hubieran sido esas 24 horas. Pero en esos 806 escalones que tiene el edificio desde el pasaje Junín hasta esas banderas que toda la gente que nos esté escuchando pues pueden ver cuando ven el skyline del edificio Coltejer. Ese ciclo era 1.612 escalas, subir y bajar. Empezamos haciendo más de 6.500 escaleras en una hora. Eso nos llevó a una proyección de que acabamos terminando el reto a las 2:54 minutos de la madrugada. Es decir, 14:54 nos sobraron. Gracias,
1: o sea,
0: a Dios.
1: Juan José quedó como el... Cuando volvió, Juan José estaba como
2: vestido
1: el comercial.
2: Vestido y alborotado. Sí. En el lugar equivocado como la vivienda.
1: Como el comercial de la vivienda.
0: Eso es. Entonces, fue una bendición porque alcanzamos el reto mucho antes de lo esperado. Conseguimos recaudar más de 5 toneladas de alimento para Abaco y la Fundación Saciar. Tuvimos luego la suerte, algunos de los patrocinadores principales y mi esposa y yo, de ir a Saciar, de compartir y convivir la experiencia, de ver cómo esos alimentos llegaban a la boca y al plato y a las manos de los más necesitados, tanto niños como adultos. Fue una auténtica bendición. Y felices, porque esas 65.286 escaleras van a quedar como un hito histórico. Desde aquí, pues, agradecer a partners, equipo. Al final, yo soy el que está aquí con el micrófono y el que sale en los medios, pero había un equipo de más de 80 personas para que yo pudiera o fuera capaz de subir esas 65.000 escaleras.
1: Y que a propósito, quisiera también, yo creo que en esto Juanjo va a estar de acuerdo conmigo, de que le mandemos un saludo, obviamente, a precisamente dos de las personas que hicieron posible que
0: cortara
1: contacto contigo, Rubén, y demás.
2: Miguel Úsuga y Pablo Luis Flores.
1: Ahí está.
2: Un saludo.
0: Un abrazo y mucho cariño, porque hicieron un gran trabajo. Y repito, creo que al final, uniendo un poco lo que estábamos hablando de esas nuevas generaciones de deportistas colombianos, al final hay que abrir esos canales, porque muchos luego me han preguntado, muchos niños, wow, yo también quiero hacer eso y ¿qué tengo que hacer? Y obviamente, pues con el superpoder de la fe uno puede abrir todas las puertas y todos los mares que parece que están cerrados. Pero fue un reto muy interesante, muy difícil. Y uno ve el titular, ¿no? 65.000 escalas en 14 horas. Dice, wow, pero son muchas escaleras.
1: Y que hablando de la fe, por ahí veo, pues igual no nos están viendo en video, solamente estamos en formato sonoro, pero por allí estoy viendo una camiseta,
0: sí,
1: precisamente de hablando de la fe.
0: Es que les he traído, exacto, les he traído a los chicos, una de, ustedes saben, algunos, creo que muchos de los que nos escuchan y nos siguen, que además de deportista extremo, empresario, presentador, escritor, pues tengo una colección de ropa que se llama Round the X, la pueden encontrar ahí en todas las redes sociales, con las que mis cuadros, que están en galerías de artes, por suerte también repartidas en varios lugares del mundo, pues lo que hemos hecho este año es, además de mis otras colecciones de ropa de moda con las que hacemos desfiles, creamos, después de un sueño que tuve a principio de año de este 2026, como todos ustedes saben, ha sido año de mundial, y se me ocurrió, repito, después de un sueño muy esclarecedor, le dije a Ana, mi esposa, he soñado que tenemos que llevar nuestros cuadros, mis cuadros cristianos, a las camisetas para hacer una colección que se llame Team Jesus. Y eso fue lo que hicimos, nos pusimos manos a la obra, sacamos una colección con cuadros míos que tienen que ver con absolutamente toda nuestra creencia cristiana, con un escudo, con una edición limitada que se llama Roar Collection, rugido en inglés, y que la gente puede encontrar en Amazon y obviamente en todas nuestras redes, y se está vendiendo muy bien. Y además, desde aquí hago, voy a decir dos primicias, si me permiten,
1: claro,
0: que pueden ser tres, pero la primera sería que vamos a hacer un desfile 31 de julio 1 y 2 en Manila, en un rooftop espectacular, presentando estas, están invitadísimos, presentando esta colección de camisetas 31 de julio, 1 de agosto, 2 de agosto, viernes, sábado, domingo. La segunda primicia exclusiva, y eso de verdad no lo he dicho en ningún medio, pero finales de septiembre tendremos entre las manos, espero que me inviten ustedes, para poder hablar de mi libro, de mis 20 retos extremos, que tiene una vertiente súper, hiper cristiana, porque vamos a escribirlo.
1: Un libro, de cierto modo, biográfico.
0: Es un libro biográfico.
2: Una autobiografía.
0: Que yo no quería escribirlo, fíjate cómo se da la vida. Yo ese libro me pidió mi editorial española, cuando yo llevaba 8, 9, 10 retos, me dijo, Rubén, hay que sacar el libro. Pero a mí siempre me ha parecido, a ver cómo lo ven ustedes como periodistas, siempre me ha parecido que las grandes historias, si las cuenta uno, pueden parecer muy egocéntricas. Yo subí, yo conseguí y yo recaudé. Entonces, yo hice mi reto 10, 11, 12, 13, hasta el 20.
1: Todas las memorias de esos retos.
0: Y he ido escribiendo todo eso, pero yo siempre me veía y le decía a Ana, mi esposa, amor, es que por mucho que lo escribas, siempre va a sonar yo, porque al final obviamente soy yo, ¿no? Entonces, hablando un día con el pastor de mi iglesia, con Gianni Palacio, le expliqué esta situación y yo como que le dije, él me dijo, y llegamos al acuerdo de que él va a ser el que va a escribir ese libro, porque el libro tiene una vertiente muy, muy cristiana, porque son cosas, claro, que yo he conseguido solo por y para la gloria de Dios y mi fe. Entonces, está escrito desde un prisma que queremos que sea muy inspirador, desde la palabra. Alrededor de eso, que espero, repito, me inviten para que podamos hablar del libro, vamos a hacer un video podcast de 2 días a mediados de agosto, donde Gianni, el pastor, me va a entrevistar con público, y de ahí van a salir también trozos que van a estar plasmados en el libro. Eso va a ser, todo va bien, 14 y 15 de agosto. También el público está más que invitado, con muchas sorpresas, y vamos a tener allí muchas actividades dentro de esas 4 horas los 2 días.
2: Y vamos a la sección Evangelio y Deporte.
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2: Bueno, entramos en el 17º domingo del tiempo ordinario. Recuerden que son 34 domingos. Son 34. Aquí solamente vamos a proclamar la parte del Evangelio, a decir algo breve, 2 minuticos, para poderle terminar de dar un buen espacio a este programa. Recordemos que seguimos con los Evangelios de San Mateo, que están divididos en 2 cuestiones. La primera, en discursos de Jesús, y la otra, en acciones de Jesús. La lectura que se nos propone es la siguiente, basada en el capítulo 13, versículos 44 al 46, vamos a decir la forma breve, con la siguiente antífona que dice: vende todo lo que tiene y compra el campo. Del Evangelio según San Mateo. En aquel tiempo dijo Jesús a la gente: el reino de los cielos se parece a un tesoro escondido en el campo. El que lo encuentra lo vuelve a esconder y, lleno de alegría, va a vender todo lo que tiene y compra el campo. El reino de los cielos se parece también a un comerciante de perlas finas, que al encontrar una de gran valor se va a vender todo lo que tiene y la compra. Palabra del Señor. Gloria a ti, Señor Jesús. En cuestión es algo muy interesante. Es muy interesante porque si el reino de los cielos se vuelve esa perla fina, esa piedra preciosa, ese diamante en bruto exclusivo, renunciamos a todo lo demás y nos quedamos esto, o sea, ese hermoso regalo que vale más que cualquier cosa. Es como las oportunidades que se nos brindan. Si sabes que va a ser tu oportunidad, renuncias a lo que tienes y te dedicas exclusivamente a ello. Más que todo en lo deportivo, en lo social, en lo amoroso.
1: La vida misma.
2: Entonces se vuelve algo tan interesante porque va como para cualquier cosa. Por ejemplo, Rubén cuando encuentra a Ana, que es una, que es, si es el mayor regalo de él,
1: formar ese proyecto.
2: Formar
1: de vida.
2: Ese proyecto se vuelve en esa parte el regalo que le da el reino de los cielos a uno.
0: Así es. Uno tiene que tener la capacidad de discernir, y eso es lo bonito, ¿no? También no lo peligroso, pero sí que lo que al ser humano le da miedo.
2: Así
0: pero,
2: es.
0: Pero cuando uno ve que tiene esa capacidad de decidir a dónde, cuándo y el cómo, obviamente luego Dios sabe el fin en el principio y sus tiempos siempre son perfectos, ¿no? Muchas veces los seres humanos queremos el hoy, el aquí y el ahora y el ya. Pero es muy bonito tener el plan y entregárselo, porque Dios siempre nos va a dar mucho más de lo que somos capaces de imaginar.
2: Ese es uno de los mayores regalos que Dios y la vida nos dan. Antes, muchas gracias a Rubén, Juan,
1: también eres bienvenido también cuando...
2: Esa es su casa.
0: Una bendición siempre poder estar con ustedes, compartir. Les veo creciendo, lo cual me llena de orgullo y de satisfacción. Ya les decía a los chicos, así como hablando entre los oyentes y yo, que van a llegar muy lejos y podremos decir siempre que ahí estuvimos, y que para cuando no nos saluden por la calle y esas cosas, que nosotros podamos decir: esos chicos me invitaban a sus programas y ahora ya no me atienden el teléfono. Bueno, ahí estaremos. No, lo digo en broma, pero un placer, chicos, de verdad, estar con ustedes. Espero que nos veamos muy pronto y que podamos seguir hablando e inspirando con ese evangelio tan bonito que Dios nos regala.
2: Recuerden que seguimos en sintonía con los 1230M. Ahorita a las 7 de la noche nuestro encuentro esencial con la Eucaristía, con el Padre. Y no, antes que Dios siga bendiciendo nuestros caminos, nuestras vocaciones.
1: Amén,
2: amén, amén.
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2: Son las 5 y 47 minutos.
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0: Ha sido una bella tradición de la Iglesia saludar a la Virgen María con el Ángelus o anuncio del ángel todos los días, a mediodía y al caer de la tarde. Por eso oremos todos hoy. El ángel del Señor anunció a María.
1: Y ella concibió por obra y gracia del Espíritu Santo.
0: Dios te salve, María, llena eres de gracia. El Señor es contigo. Bendita tú eres entre todas las mujeres. Bendito es el fruto de tu vientre, Jesús.
2: Santa María, Madre de Dios, ruega por nosotros, pecadores, ahora y en la hora de nuestra muerte. Amén.
0: He aquí la esclava del Señor.
1: Hágase en mí según tu palabra.
0: Dios te salve, María, llena eres de gracia. El Señor es contigo. Bendita tú eres entre todas las mujeres. Bendito es el fruto de tu vientre, Jesús.
2: Santa María, Madre de Dios, ruega por nosotros, pecadores, ahora y en la hora de nuestra muerte. Amén.
0: El Verbo se hizo carne.
1: Y habitó entre nosotros.
0: Dios te salve, María, llena eres de gracia. El Señor es contigo. Bendita tú eres entre todas las mujeres. Bendito es el fruto de tu vientre, Jesús.
2: Santa María, Madre de Dios, ruega por nosotros, pecadores, ahora y en la hora de nuestra muerte. Amén.
0: Ruega por nosotros, Santa Madre de Dios,
1: para que seamos dignos de las promesas de Cristo.
0: Oremos, Señor, derrama tu gracia en nuestros corazones, para que, habiendo conocido por la voz del ángel el misterio de la encarnación de tu Hijo, podamos llegar por los méritos de tu cruz y pasión a la gloria de la resurrección. Por el mismo Cristo nuestro Señor.
2: Amén.

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5: Los invito a que recemos el Rosario. Los misterios que vamos a considerar hoy son los gloriosos. En el nombre del Padre, del Hijo y del Espíritu Santo. Amén. Podemos hacer un acto de contrición pidiéndole al Señor perdón de nuestras culpas. Señor mío Jesucristo, Dios y hombre verdadero, Creador, Padre y Redentor mío, por ser quien eres y porque te amo sobre todas las cosas, me pesa de todo corazón haberte ofendido. Propongo firmemente nunca más pecar, apartarme de todas las ocasiones de ofenderte, confesarme y cumplir la penitencia que me sea impuesta. Ofrezco, Señor, mi vida, obras y trabajos en satisfacción de todos mis pecados. Y así como te lo suplico, así confío en tu bondad y misericordia infinitas, que los perdonarás por los méritos de tu preciosa sangre, pasión y muerte, y me darás gracia para enmendarme y perseverar en tu santo amor y servicio hasta el fin de mi vida. Amén.
6: Primer misterio glorioso, la resurrección de Jesucristo de entre los muertos. Al atardecer de aquel día, el primero de la semana, se presentó Jesús y les dijo: «La paz con vosotros». Dicho esto, les mostró las manos y el costado. Los discípulos se alegraron de ver al Señor. Juan 20, 19, 20.
5: María, queremos alegrarnos contigo. Tu Hijo ha vencido la muerte y reina para siempre. Él lo había prometido y lo cumplió, porque es testigo fiel y veraz. Porque Él es el Amén, en quien se cumplen todas las promesas de Dios a los hombres. Él está vivo, no es un fantasma. Existe para comunicarnos la paz, la presencia de su Espíritu entre nosotros, el perdón de los pecados, para enviarnos a predicar en su nombre y a formar discípulos, para confiar sus corderos y sus ovejas al apóstol que lo ama, para demostrar que será feliz quien crea, aunque no haya visto con los ojos del cuerpo, sino con la fe que ilumina la vida interior. Padre nuestro que estás en el cielo, santificado sea tu nombre. Venga a nosotros tu reino. Hágase tu voluntad en la tierra como en el cielo.
7: Danos hoy nuestro pan de cada día. Perdona nuestras ofensas, como también nosotros perdonamos a los que nos ofenden. No nos dejes caer en la tentación y líbranos del mal. Amén.
5: Dios te salve María, llena eres de gracia. El Señor es contigo. Bendita tú eres entre todas las mujeres y bendito es el fruto de tu vientre, Jesús.
7: Santa María, Madre de Dios, ruega por nosotros pecadores, ahora y en la hora de nuestra muerte. Amén.
5: Dios te salve María, llena eres de gracia, el Señor es contigo. Bendita tú eres entre todas las mujeres, y bendito es el fruto de tu vientre, Jesús.
7: Santa María, Madre de Dios, ruega por nosotros pecadores, ahora y en la hora de nuestra muerte. Amén.
5: Dios te salve María, llena eres de gracia, el Señor es contigo. Bendita tú eres entre todas las mujeres, y bendito es el fruto de tu vientre, Jesús.
7: Santa María, Madre de Dios, ruega por nosotros pecadores, ahora y en la hora de nuestra muerte. Amén.
5: Dios te salve María, llena eres de gracia, El Señor es contigo. Bendita tú eres entre todas las mujeres, y bendito es el fruto de tu vientre, Jesús.
7: Santa María, Madre de Dios, ruega por nosotros pecadores, ahora y en la hora de nuestra muerte. Amén.
5: Dios te salve María, llena eres de gracia, el Señor es contigo. Bendita tú eres entre todas las mujeres, y bendito es el fruto de tu vientre, Jesús.
7: Santa María, Madre de Dios, ruega por nosotros pecadores, ahora y en la hora de nuestra muerte. Amén.
5: Dios te salve María, llena eres de gracia, el Señor es contigo. Bendita tú eres entre todas las mujeres, y bendito es el fruto de tu vientre, Jesús.
7: Santa María, Madre de Dios, ruega por nosotros pecadores, ahora y en la hora de nuestra muerte. Amén.
5: Dios te salve María, llena eres de gracia, el Señor es contigo. Bendita tú eres entre todas las mujeres, y bendito es el fruto de tu vientre, Jesús.
7: Santa María, Madre de Dios, ruega por nosotros pecadores, ahora y en la hora de nuestra muerte. Amén.
5: Dios te salve María, llena eres de gracia, el Señor es contigo. Bendita tú eres entre todas las mujeres, y bendito es el fruto de tu vientre, Jesús.
7: Santa María, Madre de Dios, ruega por nosotros pecadores, ahora y en la hora de nuestra muerte. Amén.
5: Dios te salve María, llena eres de gracia, el Señor es contigo. Bendita tú eres entre todas las mujeres, y bendito es el fruto de tu vientre, Jesús.
7: Santa María, Madre de Dios, ruega por nosotros pecadores, ahora y en la hora de nuestra muerte. Amén.
5: Dios te salve María, llena eres de gracia, el Señor es contigo. Bendita tú eres entre todas las mujeres, y bendito es el fruto de tu vientre, Jesús.
7: Santa María, Madre de Dios, ruega por nosotros pecadores, ahora y en la hora de nuestra muerte. Amén.
5: Gloria al Padre, y al Hijo, y al Espíritu Santo.
7: Como era en el principio, ahora y siempre, y por los siglos de los siglos. Amén.
6: Segundo misterio glorioso, la ascensión de Jesucristo al cielo. Jesús, alzando las manos, los bendijo, y sucedió que mientras los bendecía, se separó de ellos y fue llevado al cielo. Lucas 24:50.
5: María, queremos gozar con la exaltación de tu Hijo al cielo, a la derecha del Padre. Es una fiesta gozosa que nos causa profundo regocijo, una fiesta gloriosa que manifiesta el poder de Dios. Es una fiesta admirable que nos llena de estupor y nos hace prorrumpir en alabanzas. Pensamos en Jesús victorioso, que asciende entre aclamaciones y es reconocido como Cristo y Señor, ante quien toda rodilla se dobla, mientras toda lengua reconoce su señorío universal. Él es nuestra cabeza, a la que nos sentimos unidos y con la que debemos vivir para siempre. A Él lo esperamos cuando venga glorioso sobre las nubes, y mientras llega, queremos trabajar en el mundo, construir la civilización del amor y extender por doquiera las fronteras de su reino.
7: Padre nuestro que estás en el cielo, santificado sea tu nombre. Venga a nosotros tu reino. Hágase tu voluntad en la tierra como en el cielo.
5: Danos hoy nuestro pan de cada día. Perdona nuestras ofensas, como también nosotros perdonamos a los que nos ofenden. No nos dejes caer en tentación y líbranos del mal. Amén.
7: Dios te salve María, llena eres de gracia, el Señor es contigo, bendita tú eres entre todas las mujeres, y bendito es el fruto de tu vientre, Jesús.
5: Santa María, Madre de Dios, ruega por nosotros, pecadores, ahora y en la hora de nuestra muerte. Amén.
7: Dios te salve María, llena eres de gracia, el Señor es contigo, bendita tú eres entre todas las mujeres, y bendito es el fruto de tu vientre, Jesús.
5: Santa María, Madre de Dios, ruega por nosotros, pecadores, ahora y en la hora de nuestra muerte. Amén.
7: Dios te salve María, llena eres de gracia, el Señor es contigo, bendita tú eres entre todas las mujeres, y bendito es el fruto de tu vientre, Jesús.
5: Santa María, Madre de Dios, ruega por nosotros, pecadores, ahora y en la hora de nuestra muerte. Amén.
7: Dios te salve María, llena eres de gracia, el Señor es contigo, bendita tú eres entre todas las mujeres, y bendito es el fruto de tu vientre, Jesús.
5: Santa María, Madre de Dios, ruega por nosotros, pecadores, ahora y en la hora de nuestra muerte. Amén.
7: Dios te salve María, llena eres de gracia, el Señor es contigo, bendita tú eres entre todas las mujeres, y bendito es el fruto de tu vientre, Jesús.
5: Santa María, Madre de Dios, ruega por nosotros, pecadores, ahora y en la hora de nuestra muerte. Amén.
7: Dios te salve María, llena eres de gracia, el Señor es contigo, bendita tú eres entre todas las mujeres, y bendito es el fruto de tu vientre, Jesús.
5: Santa María, Madre de Dios, ruega por nosotros, pecadores, ahora y en la hora de nuestra muerte. Amén.
7: Dios te salve María, llena eres de gracia, el Señor es contigo, bendita tú eres entre todas las mujeres, y bendito es el fruto de tu vientre, Jesús.
5: Santa María, Madre de Dios, ruega por nosotros, pecadores, ahora y en la hora de nuestra muerte. Amén.
7: Dios te salve María, llena eres de gracia, el Señor es contigo, bendita tú eres entre todas las mujeres, y bendito es el fruto de tu vientre, Jesús.
5: Santa María, Madre de Dios, ruega por nosotros, pecadores, ahora y en la hora de nuestra muerte. Amén.
7: Dios te salve María, llena eres de gracia, el Señor es contigo, bendita tú eres entre todas las mujeres, y bendito es el fruto de tu vientre, Jesús.
5: Santa María, Madre de Dios, ruega por nosotros, pecadores, ahora y en la hora de nuestra muerte. Amén.
7: Dios te salve María, llena eres de gracia, el Señor es contigo, bendita tú eres entre todas las mujeres, y bendito es el fruto de tu vientre, Jesús.
5: Santa María, Madre de Dios, ruega por nosotros, pecadores, ahora y en la hora de nuestra muerte. Amén.
7: Gloria al Padre, y al Hijo, y al Espíritu Santo,
5: como era en el principio, ahora y siempre, por los siglos de los siglos. Amén.
6: Tercer misterio glorioso, la venida del Espíritu Santo sobre los apóstoles en Pentecostés. Vino del cielo un ruido como el de una ráfaga de viento impetuoso, que llenó la casa donde se encontraban, y quedaron todos llenos del Espíritu Santo. Hechos 2:4.
5: María, tú estabas con los 120 discípulos, núcleo de la iglesia primera, e implorabas la presencia del Espíritu Santo. Tú eras conocedora, experimentada de cómo actúa ese Espíritu de Dios. Él te había hecho la madre de Jesús. Él había guiado tu alabanza en casa de Isabel. Él había hecho profetizar al anciano que te recibió en el templo cuando fuiste a presentar a Jesús. Él te recordaba lo que decía Jesús y te ayudaba a conservarlo en tu corazón. Él es el vino que necesita tu pueblo y que Él mismo da cuando tú intercedes. Ahora, María, queremos suplicarte, consigas para nosotros y para la iglesia un Pentecostés permanente. Que el Espíritu venga y nos bautice, nos cubra con su sombra, nos llene de poder, nos unja con su óleo bendito, se derrame en nosotros como si fuera un diluvio que nos posibilite comportarnos como hijos del Padre y anunciar la resurrección del Señor y convertirnos en servidores de la iglesia. Padre nuestro que estás en el cielo, santificado sea tu nombre. Venga a nosotros tu reino. Hágase tu voluntad en la tierra como en el cielo.
7: Danos hoy nuestro pan de cada día. Perdona nuestras ofensas, como también nosotros perdonamos a los que nos ofenden. No nos dejes caer en la tentación y líbranos del mal. Amén.
5: Dios te salve María, llena eres de gracia. El Señor es contigo. Bendita tú eres entre todas las mujeres, y bendito es el fruto de tu vientre, Jesús.
7: Santa María, Madre de Dios, ruega por nosotros pecadores, ahora y en la hora de nuestra muerte. Amén.
5: Dios te salve María, llena eres de gracia, el Señor es contigo. Bendita tú eres entre todas las mujeres, y bendito es el fruto de tu vientre, Jesús.
7: Santa María, Madre de Dios, ruega por nosotros pecadores, ahora y en la hora de nuestra muerte. Amén.
5: Dios te salve María, llena eres de gracia, el Señor es contigo. Bendita tú eres entre todas las mujeres, y bendito es el fruto de tu vientre, Jesús.
7: Santa María, Madre de Dios, ruega por nosotros pecadores, ahora y en la hora de nuestra muerte. Amén.
5: Dios te salve María, llena eres de gracia, el Señor es contigo. Bendita tú eres entre todas las mujeres, y bendito es el fruto de tu vientre, Jesús.
7: Santa María, Madre de Dios, ruega por nosotros pecadores, ahora y en la hora de nuestra muerte. Amén.
5: Dios te salve María, llena eres de gracia, el Señor es contigo. Bendita tú eres entre todas las mujeres, y bendito es el fruto de tu vientre, Jesús.
7: Santa María, Madre de Dios, ruega por nosotros pecadores, ahora y en la hora de nuestra muerte. Amén.
5: Dios te salve María, llena eres de gracia, el Señor es contigo. Bendita tú eres entre todas las mujeres, y bendito es el fruto de tu vientre, Jesús.
7: Santa María, Madre de Dios, ruega por nosotros pecadores, ahora y en la hora de nuestra muerte. Amén.
5: Dios te salve María, llena eres de gracia, el Señor es contigo. Bendita tú eres entre todas las mujeres, y bendito es el fruto de tu vientre, Jesús.
7: Santa María, Madre de Dios, ruega por nosotros pecadores, ahora y en la hora de nuestra muerte. Amén.
5: Dios te salve María, llena eres de gracia, el Señor es contigo. Bendita tú eres entre todas las mujeres, y bendito es el fruto de tu vientre, Jesús.
7: Santa María, Madre de Dios, ruega por nosotros pecadores, ahora y en la hora de nuestra muerte. Amén.
5: Dios te salve María, llena eres de gracia, el Señor es contigo. Bendita tú eres entre todas las mujeres, y bendito es el fruto de tu vientre, Jesús.
7: Santa María, Madre de Dios, ruega por nosotros pecadores, ahora y en la hora de nuestra muerte. Amén.
5: Dios te salve María, llena eres de gracia, el Señor es contigo. Bendita tú eres entre todas las mujeres, y bendito es el fruto de tu vientre, Jesús.
7: Santa María, Madre de Dios, ruega por nosotros pecadores, ahora y en la hora de nuestra muerte. Amén.
5: Gloria al Padre, y al Hijo, y al Espíritu Santo.
7: Como era en el principio, ahora y siempre, y por los siglos de los siglos. Amén.
6: Cuarto misterio glorioso, la asunción de la Virgen María al cielo. Es necesario que este ser corruptible se revista de incorruptibilidad y que este ser mortal se revista de inmortalidad. Primera de Corintios 15:53.
5: En este momento, Virgen María, queremos alegrarnos contigo porque esta es tu Pascua. Nosotros creemos que tú estás para siempre con tu Hijo en la gloria. No sabemos si moriste o si fuiste llevada al cielo sin morir, pero sí creemos que Jesús te honró como un hijo puede honrar a la mujer que le dio la existencia en el mundo. Tu Pascua, Virgen María, es un eco de la que vivió Jesús. Es un don del Espíritu, que es Señor y Dador de vida. Esa Pascua tuya es un nuevo signo, si necesitáramos todavía uno más, de nuestro tránsito definitivo hacia la gloria. Un día estaremos contigo en la gloria. Será un momento de alegría inmensa contemplar tu rostro y aclamarte bienaventurada por siempre.
7: Padre nuestro que estás en el cielo, santificado sea tu nombre. Venga a nosotros tu reino. Hágase tu voluntad en la tierra como en el cielo.
5: Danos hoy nuestro pan de cada día. Perdona nuestras ofensas, como también nosotros perdonamos a los que nos ofenden. No nos dejes caer en tentación y líbranos del mal. Amén.
7: Dios te salve María, llena eres de gracia, el Señor es contigo. Bendita tú eres entre todas las mujeres y bendito es el fruto de tu vientre, Jesús.
5: Santa María, Madre de Dios, ruega por nosotros, pecadores, ahora y en la hora de nuestra muerte. Amén.
7: Dios te salve María, llena eres de gracia, el Señor es contigo. Bendita tú eres entre todas las mujeres, y bendito es el fruto de tu vientre, Jesús.
5: Santa María, Madre de Dios, ruega por nosotros, pecadores, ahora y en la hora de nuestra muerte. Amén.
7: Dios te salve María, llena eres de gracia, el Señor es contigo. Bendita tú eres entre todas las mujeres, y bendito es el fruto de tu vientre, Jesús. Jesús.
5: Santa María, Madre de Dios, ruega por nosotros, pecadores, ahora y en la hora de nuestra muerte. Amén.
7: Dios te salve María, llena eres de gracia, el Señor es contigo, bendita tú eres entre todas las mujeres, y bendito es el fruto de tu vientre, Jesús.
5: Santa María, Madre de Dios, ruega por nosotros, pecadores, ahora y en la hora de nuestra muerte. Amén.
7: Dios te salve María, llena eres de gracia, el Señor es contigo, bendita tú eres entre todas las mujeres, y bendito es el fruto de tu vientre, Jesús.
5: Santa María, Madre de Dios, ruega por nosotros, pecadores, ahora y en la hora de nuestra muerte. Amén.
7: Dios te salve María, llena eres de gracia, el Señor es contigo, bendita tú eres entre todas las mujeres, y bendito es el fruto de tu vientre, Jesús.
5: Santa María, Madre de Dios, ruega por nosotros, pecadores, ahora y en la hora de nuestra muerte. Amén.
7: Dios te salve María, llena eres de gracia, el Señor es contigo, bendita tú eres entre todas las mujeres, y bendito es el fruto de tu vientre, Jesús.
5: Santa María, Madre de Dios, ruega por nosotros, pecadores, ahora y en la hora de nuestra muerte. Amén.
7: Dios te salve María, llena eres de gracia, el Señor es contigo, bendita tú eres entre todas las mujeres, y bendito es el fruto de tu vientre, Jesús.
5: Santa María, Madre de Dios, ruega por nosotros, pecadores, ahora y en la hora de nuestra muerte. Amén.
7: Dios te salve María, llena eres de gracia, el Señor es contigo, bendita tú eres entre todas las mujeres, y bendito es el fruto de tu vientre, Jesús.
5: Santa María, Madre de Dios, ruega por nosotros, pecadores, ahora y en la hora de nuestra muerte. Amén.
7: Dios te salve María, llena eres de gracia, el Señor es contigo, bendita tú eres entre todas las mujeres, y bendito es el fruto de tu vientre, Jesús.
5: Santa María, Madre de Dios, ruega por nosotros, pecadores, ahora y en la hora de nuestra muerte. Amén.
7: Gloria al Padre, y al Hijo, y al Espíritu Santo.
5: Como era en el principio, ahora y siempre, por los siglos de los siglos. Amén.
6: Quinto misterio glorioso, la coronación de María como reina y señora de todo lo creado. Una gran señal apareció en el cielo, una mujer vestida de sol, con la luna bajo sus pies y una corona de 12 estrellas sobre su cabeza. Apocalipsis 12:1.
5: Virgen María, te celebramos como la mujer coronada de estrellas y vestida de sol, como la triunfadora de la serpiente, como la imagen de la Iglesia, en quien se cumplen en plenitud las promesas hechas por Dios. María, te contemplamos bendecida por Dios. Tú, la auxiliadora, el perpetuo socorro, la misericordiosa, la reina, la señora, la virgen. Todos los títulos que te damos son pálidos cuando quieren expresar tu gracia y tu poder. Recíbelos como humildes alabanzas en tu honor, pero sobre todo recibe el título de la ternura, del cariño filial y del amor. El título que te lleva nuestros besos y nuestras lágrimas. Tú eres nuestra madre y tu corazón es el mar del amor hermoso en que un día esperamos naufragar. Padre nuestro que estás en el cielo, santificado sea tu nombre. Venga a nosotros tu reino. Hágase tu voluntad en la tierra como en el cielo.
7: Danos hoy nuestro pan de cada día. Perdona nuestras ofensas, como también nosotros perdonamos a los que nos ofenden. No nos dejes caer en la tentación y líbranos del mal. Amén.
5: Dios te salve María, llena eres de gracia. El Señor es contigo. Bendita tú eres entre todas las mujeres y bendito es el fruto de tu vientre, Jesús.
7: Santa María, Madre de Dios, ruega por nosotros pecadores, ahora y en la hora de nuestra muerte. Amén.
5: Dios te salve María, llena eres de gracia, el Señor es contigo. Bendita tú eres entre todas las mujeres, y bendito es el fruto de tu vientre, Jesús.
7: Santa María, Madre de Dios, ruega por nosotros pecadores, ahora y en la hora de nuestra muerte. Amén.
5: Dios te salve María, llena eres de gracia, el Señor es contigo. Bendita tú eres entre todas las mujeres, y bendito es el fruto de tu vientre, Jesús.
7: Santa María, Madre de Dios, ruega por nosotros pecadores, ahora y en la hora de nuestra muerte. Amén.
5: Dios te salve María, llena eres de gracia, el Señor es contigo. Bendita tú eres entre todas las mujeres, y bendito es el fruto de tu vientre, Jesús.
7: Santa María, Madre de Dios, ruega por nosotros pecadores, ahora y en la hora de nuestra muerte. Amén.
5: Dios te salve María, llena eres de gracia, el Señor es contigo. Bendita tú eres entre todas las mujeres, y bendito es el fruto de tu vientre, Jesús.
7: Santa María, ahora y en la hora de nuestra muerte. Amén.
5: Dios te salve María, llena eres de gracia, el Señor es contigo. Bendita tú eres entre

0: Madre de Dios, ruega por nosotros pecadores, ahora y en la hora de nuestra muerte. Amén.
1: Dios te salve María, llena eres de gracia, el Señor es contigo. Bendita tú eres entre todas las mujeres, y bendito es el fruto de tu vientre, Jesús.
0: Santa María, Madre de Dios, ruega por nosotros pecadores, ahora y en la hora de nuestra muerte. Amén.
1: Dios te salve María, llena eres de gracia, el Señor es contigo. Bendita tú eres entre todas las mujeres, y bendito es el fruto de tu vientre, Jesús.
0: Santa María, Madre de Dios, ruega por nosotros pecadores, ahora y en la hora de nuestra muerte. Amén.
1: Dios te salve María, llena eres de gracia, el Señor es contigo. Bendita tú eres entre todas las mujeres, y bendito es el fruto de tu vientre, Jesús.
0: Santa María, Madre de Dios, ruega por nosotros pecadores, ahora y en la hora de nuestra muerte. Amén.
1: Dios te salve María, llena eres de gracia, el Señor es contigo. Bendita tú eres entre todas las mujeres, y bendito es el fruto de tu vientre, Jesús.
0: Santa María, Madre de Dios, ruega por nosotros pecadores, ahora y en la hora de nuestra muerte. Amén.
1: Gloria al Padre, y al Hijo, y al Espíritu Santo.
0: Como era en el principio, ahora y siempre, y por los siglos de los siglos. Amén.
1: Señor,
0: ten piedad de nosotros.
1: Cristo,
0: ten piedad de nosotros.
1: Señor,
0: ten piedad de nosotros.
1: Cristo,
0: óyenos.
1: Cristo,
0: escúchanos.
1: Dios Padre Celestial,
0: ten piedad de nosotros.
1: Dios Hijo Redentor del mundo,
0: ten piedad de nosotros.
1: Dios Espíritu Santo,
0: ten piedad de nosotros.
1: Santa Trinidad, un solo Dios,
0: ten piedad de nosotros.
1: Santa María,
0: ruega por nosotros.
1: Santa Madre de Dios,
0: ruega por nosotros.
1: Santa Virgen de las Vírgenes,
0: ruega por nosotros.
1: Madre de Cristo,
0: ruega por nosotros.
1: Madre de la Iglesia,
0: ruega por nosotros.
1: Madre de la Divina Gracia,
0: ruega por nosotros.
1: Madre Purísima,
0: ruega por nosotros.
1: Madre Castísima,
0: ruega por nosotros.
1: Madre y Virgen,
0: ruega por nosotros.
1: Madre sin mancha,
0: ruega por nosotros.
1: Madre Inmaculada,
0: ruega por nosotros.
1: Madre Amable,
0: ruega por nosotros.
1: Madre Admirable,
0: ruega por nosotros.
1: Madre del Buen Consejo,
0: ruega por nosotros.
1: Madre del Creador,
0: ruega por nosotros.
1: Madre del Salvador,
0: ruega por nosotros.
1: Virgen Prudentísima,
0: ruega por nosotros.
1: Virgen Venerada,
0: ruega por nosotros.
1: Virgen Laudable,
0: ruega por nosotros.
1: Virgen Poderosa,
0: ruega por nosotros.
1: Virgen Clemente,
0: ruega por nosotros.
1: Virgen Fiel,
0: ruega por nosotros.
1: Espejo de Justicia,
0: ruega por nosotros.
1: Sede de Sabiduría,
0: ruega por nosotros.
1: Causa de nuestra alegría,
0: ruega por nosotros.
1: Vaso Espiritual,
0: ruega por nosotros.
1: Vaso Honorable,
0: ruega por nosotros.
1: Vaso Insigne de Devoción,
0: ruega por nosotros.
1: Rosa Mística,
0: ruega por nosotros.
1: Torre de David,
0: ruega por nosotros.
1: Torre de Marfil,
0: ruega por nosotros.
1: Casa de Oro,
0: ruega por nosotros.
1: Arca de la Alianza,
0: ruega por nosotros.
1: Puerta del Cielo,
0: ruega por nosotros.
1: Estrella de la Mañana,
0: ruega por nosotros.
1: Salud de los Enfermos,
0: ruega por nosotros.
1: Refugio de los Pecadores,
0: ruega por nosotros.
1: Consuelo de los Afligidos,
0: ruega por nosotros.
1: Auxilio de los Cristianos,
0: ruega por nosotros.
1: Reina de los Ángeles,
0: ruega por nosotros.
1: Reina de los Patriarcas,
0: ruega por nosotros.
1: Reina de los Profetas,
0: ruega por nosotros.
1: Reina de los Apóstoles,
0: ruega por nosotros.
1: Reina de los Mártires,
0: ruega por nosotros.
1: Reina de los Confesores,
0: ruega por nosotros.
1: Reina de las Vírgenes,
0: ruega por nosotros.
1: Reina de todos los santos,
0: ruega por nosotros.
1: Reina concebida sin pecado original,
0: ruega por nosotros.
1: Reina llevada al cielo,
0: ruega por nosotros.
1: Reina del Santísimo Rosario,
0: ruega por nosotros.
1: Reina de la Paz,
0: ruega por nosotros.
1: Cordero de Dios, que quitas el pecado del mundo,
0: perdónanos, Señor.
1: Cordero de Dios, que quitas el pecado del mundo.

0: mundo.
1: Escúchanos, Señor.
2: Cordero de Dios, que quitas el pecado del mundo.
1: Ten piedad de nosotros.
2: En el nombre del Padre, y del Hijo, y del Espíritu Santo. Amén.
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0: Vamos a leer el Evangelio según San Mateo en el capítulo 13, versículos 44 a 52. En aquel tiempo dijo Jesús a la gente: el reino de los cielos se parece a un tesoro escondido en el campo. El que lo encuentra, lo vuelve a esconder. Y lleno de alegría va a vender todo lo que tiene y compra el campo. El reino de los cielos se parece también a un comerciante de perlas finas, que al encontrar una perla de gran valor, se va a vender todo lo que tiene y la compra. El reino de los cielos se parece también a la red que echan en el mar y recoge toda clase de peces. Cuando está llena, la arrastran a la orilla. Se sientan y reúnen los buenos en cestos y los malos los tiran. Lo mismo sucederá al final de los tiempos. Saldrán los ángeles, separarán a los malos de los buenos y los echarán al horno de fuego. Allí será el llanto y el rechinar de dientes. ¿Han entendido todo esto? Ellos le responden: sí. Él les dijo: pues bien, un escriba que se ha hecho discípulo del reino de los cielos es como un padre de familia que va sacando de su tesoro lo nuevo y lo antiguo. Palabra del Señor. Gloria a ti, Señor Jesús. Concluimos nuestra lectura del capítulo sobre las parábolas del reino en el Evangelio según San Mateo. Están todas comprimidas, 7 parábolas, en los primeros 52 versículos del capítulo 13 de este Evangelio. Incluso hoy tenemos 3 parábolas muy cortas, todas introducidas, pongámosle atención, por la misma fórmula: el reino de los cielos se parece a, es semejante a. Las 2 primeras parábolas, las del tesoro y la de la perla, están conectadas por la misma idea de un hallazgo. Luego, la última parábola, la del pescador que distingue, discierne el pescado útil y aquel que no, y que devuelve al mar, sentado a la orilla al final de la pesca, también nos enseña que algo escondido en el mar como un pez puede ser encontrado y recogido. Las 3 parábolas entonces coinciden en esta idea de un hallazgo, un encuentro, y un encuentro que lleva a una toma de decisiones. Sin embargo, debemos aclarar de entrada que el reino de los cielos, estrictamente hablando, no es similar a un tesoro, mucho menos similar a un comerciante. Más bien es parecido a lo que ocurre cuando se descubre un tesoro, o como cuando un comerciante encuentra una perla de gran valor, o un pescador encuentra el pescado que le sirve. Los invito a profundizar esto. Para esto les propongo hoy, dividamos nuestra lectura en 2 partes, la primera más larga. Detengámonos primero en una lectura del todo el conjunto del texto de hoy, miremos la página en su totalidad y luego, si me permiten, en un segundo momento más corto, quisiera hacer alguna puntualización sobre las 2 primeras parábolas, la del tesoro escondido y la de la perla, más en su dimensión, se puede decir, teológica y discipular. Veamos el conjunto de nuestro Evangelio de hoy y observémoslo desde esta perspectiva. Hay varios denominadores comunes en las 3 parábolas. ¿qué tienen en común? Veamos. La primera podría, el primer denominador común podría ser este, el de la oposición arriba abajo. El tesoro, la perla, el pez están ocultos. Están debajo, por ejemplo, el tesoro está debajo de la tierra. La perla estaba tapada por otras perlas y por eso se descubrió, no estaba tan evidente, estaba debajo de otras de menor valor o en medio de ellas, y los peces están debajo del mar. Arriba, abajo. Arriba, miremos la enseñanza. Arriba está la superficie, la apariencia, una capa que impide ver todo el camino. No es que lo que se vea sea falso, sino todo lo contrario. Sin embargo, hay una realidad más profunda y sumergida, un mundo que está ahí y que uno no se imagina que existe hasta el día en que lo descubre. Y las cosas de Dios, el reino de Dios revelado e inaugurado por la persona de Jesús, ahora sí se parece a esto. Hay muchas cosas que nosotros quisiéramos pues ver así a primera vista. No, se trata de una realidad escondida que hay que descubrir. Y entonces, ¿ustedes se acuerdan del librito tan popular, tan bonito, de El Principito? El famoso Principito, Le Petit Prince, de Antoine de Saint-Exupéry. Este libro del francés. Él decía, cuando él dice esta frase, todo el mundo la subraya: lo esencial es invisible a los ojos. Uno solo ve claramente con el corazón. Creo que cabría muy bien citarlo hoy cuando leemos estas parábolas que están dentro de esta lógica. Aquello que es de gran valor en la vida no siempre es evidente a primera vista. Hay que descubrirlo. Lo esencial es invisible a los ojos. Así también ocurre con Dios. Y entonces, para encontrar el tesoro, para encontrar la perla preciosa, la de mayor valor que las otras, para pescar buenos peces, ¿qué hay que hacer? Hay que buscar debajo de lo aparente, debajo de algo, y buscar, lo veremos a ver enseguida, sabiamente, sabiamente, no de cualquier manera. ¿Están poniendo cuidado a las parábolas de hoy? ¡Qué maravilla! Veamos el segundo denominador común que tienen nuestras tres parábolas: el tesoro, la perla y la pesca. El segundo denominador está dado por las consecuencias del descubrimiento. ¿Qué ocurre en estas tres parábolas? Cuando se descubre lo que es de gran valor, la persona no se queda de brazos cruzados. Dice: yo quiero eso. Sí, pero para adquirirlo, puesto que es algo de gran valor, la cosa no se pone fácil. Quien encuentra un tesoro debe renunciar a todo lo demás. Debe vender para comprar el campo donde está escondido el tesoro. O quien encuentre la perla en el mercado, hoy diríamos en el shopping, la descubrió en un centro comercial donde nadie se imaginaba que ahí estaba. Quien encuentre la perla debe hacer también lo mismo: vender todo lo que tiene para adquirir aquello que él y sus ojos han descubierto y los demás tal vez no han visto. Lo mismo pasa con el pescador. Aquellos que han visto los pescados debajo de la superficie del mar no pueden detenerse. Descubrieron que hay un cardumen, un costeño me entiende, aquí hay un cardumen. No puede detenerse para contemplarlos, porque se le van. De inmediato, ¿qué tiene que hacer? Coger la atarraya las redes antes de que los peces se le escapen. Y luego, con mucho esfuerzo, porque es así, debe jalar la red con el bote hasta la orilla. Y esto es importante. ¿Qué implica? ¿Qué implica entonces hallar algo de gran valor? Te pone en movimiento, te lleva a tomar decisiones. Y estas decisiones tienen que ver con la renuncia a todo lo que se tiene. Vender para comprar, para adquirir, y hacer el esfuerzo de apropiarlo. Y la tercera realidad, el tercer denominador común, se desprende de lo que acabamos de decir, de todo lo anterior. El detalle que a mí más me gusta de este evangelio. Anoche los que estábamos en el encuentro parroquial, nuestra asamblea parroquial, se lo recordaba. La alegría. La alegría. Esta es una parábola que se desarrolla en un ambiente de alegría. Se menciona expresamente en el caso, en la primera parábola, en el caso del descubrimiento del tesoro, en Mateo 13:44, donde se dice que este campesino, lleno de alegría, vende todas sus pertenencias. Y lo mismo, aun cuando ya no se dice expresamente, podemos también deducir en las otras parábolas. El comerciante, sin duda, puede darse por satisfecho cuando sabe que su tarea de buscar la perla de gran valor ha concluido. Lo mismo el pescador se va a poner contento cuando, al recoger el pescado, sabe que tiene que comer ese día, sabe que tiene de qué vivir. Es muy bonito este detalle. El hallazgo te lleva a saltar de alegría. Y esto es lo que nos pasa con el Señor. Hay un día que lo descubrimos, ¿sabe? Un día muy especial de nuestras vidas en que lo descubrimos. Ese día nunca lo olvidaremos, porque es como un día de fiesta. Pero entonces esto se correlaciona con la renuncia. Si se debe renunciar a los propios bienes, a lo que se tiene, a algo que le da a uno seguridad, no se va a hacer por simple práctica ascética o como una finalidad en sí misma o por el gusto de renunciar. No. El paso se da por alegría y nada más que por alegría. Porque el reino trae una recompensa infinita, mucho más grande de lo que tienes que dejar para entrar en él. En la vida, todos nos movemos por valores. Todos. Todos. Infelizmente, no nos ponemos de acuerdo en cuáles son los valores. Ahí es donde la cosa se complica. Pero todos nos movemos por valores. Y si para ti algo es de valor, tú vas detrás de eso. Tú lo buscas, terminas haciéndolo. ¿Qué día conversaba con un amigo que me decía, es que no tengo tiempo, Fidel? Y yo le decía, no te creo, porque yo te conozco, a ti te gusta el fútbol. Y para ti, el terminas el domingo, no importa cuántas cosas tengas que hacer, que terminas el domingo en el estadio, ¿sí o no? Claro, porque cuando para ti algo es de valor, todo lo demás pasa a segundo plano. Todos en la vida nos movemos con eso. Y entonces, si yo descubrí un valor en Jesús, el valor de la Eucaristía, el valor de la oración, el valor de la familia, el valor, bueno, todo lo que Jesús cada día nos va enseñando, yo lo voy a hacer no por deber, no por imposición, no por obligación, nada. Lo hago porque por dentro se me activa una motivación tan grande como ocurre cada vez que tú descubres un valor. Tú vas detrás de eso. Y si miramos el conjunto del Evangelio, nos daremos cuenta que cuando Jesús habla de renuncia, no quiere discípulos que arruguen la cara. ¡Ay, es que me toca hacer esto! No, no. Es la lógica es la misma, es porque esto te gusta, porque para ti hay una gran alegría en tu opción. Es la misma lógica que Jesús usa para explicar que quien deje bienes o afectos por el reino, como lo vimos hace un mes, por el reino, ya tendrá la alegría de multiplicarse por 100 en este mundo. Porque dejas, pero ganas mucho más. Como han dicho los comentadores durante siglos, la misma frase frente a esta página, que es, hay que recordarla porque es verdad, dejas todo para encontrarlo todo. Pero hay un punto que hay que subrayar. En estos tres denominadores comunes que tienen las tres parábolas. Recordemos el arriba-abajo, es decir, hay algo que no está a primera vista y que lo esencial es invisible a los ojos, lo explicamos mejor con el principito. Dos, que este valor implica renuncia para poder adquirirlo. Hay que dejar algo, no te puedes quedar de brazos cruzados contemplando y diciendo esto vale la pena, pero no lo haces, sino que tú te mueves para adquirirlo, para apropiarlo. Y tres, la alegría. Pues bien, podemos ver que detrás de estos símbolos del tesoro, de la perla y de la pesca que da para vivir, hay una realidad constante. Una realidad constante, ponme atención, es la sabiduría. La sabiduría. Quiere decir que el Señor quiere discípulos inteligentes en la vida. Aquí no se trata de una sabiduría que dan las carreras universitarias o tecnológicas, ni los libros que tengas en tu biblioteca. Aquí se trata de otra cosa. Es la sabiduría bíblica, que es el arte de vivir. Y este arte de vivir tiene que ver con el arte de elegir, discernir. Estas tres parábolas hablan fuertemente del discernimiento. Aquel que halla, encuentra y vende, hace un camino de discernimiento. Pero quiero subrayar que lo que se espera de uno es la sabiduría. ¿Se acuerdan ustedes de un pasaje del Antiguo Testamento, un texto precioso, además que se cita con frecuencia? La mujer virtuosa, y yo diría la mujer fuerte, Proverbios 31:31, fácil de recordar, nos ayuda a entender también la parábola. Se dice que una mujer virtuosa, ¿quién puede encontrarla? ¿Quién puede hallarla? Dice, es como quien encuentra un tesoro. Su valor es superior a las perlas. Así dice Proverbios 31:31. Pues bien, en comparación con las perlas, aquí se habla de la grandeza de la mujer. Pero cuando uno lee ese texto dice, no es que la mujer se parezca a una perla. Es que en este texto la mujer es una verdadera perla. Y por lo tanto es una imagen de la sabiduría misma. ¿Dónde está la perla? En la inteligencia. La mujer no es vista como secundaria ni nada de cosas, ni menos pensante como decía la gente machista y patriarcal. No. Ella es imagen de la sabiduría misma. Pues nuestras parábolas dicen que el discípulo es sabio, es la sabiduría misma. Y entonces es más sabio renunciar a lo poco para tener mucho. Como es más inteligente abrir las manos y compartir que cerrarlas, mantener todo apretado y empuñar aquí en la mano con avidez un tesoro por miedo a perderlo. Es lo que San Pablo dice con respecto a Jesús. ¿Se acuerdan ustedes del himno cristológico del capítulo 2 de Filipenses, versículos Filipenses 2:6, donde dice que Jesús no se aferró, no cerró la mano, no se aferró, no se agarró del puesto de la silla, no se aferró a su tesoro? Siendo Dios, Él abrió mano, se desprendió. de la ventaja que le daba su gloria celestial para venir hasta nosotros, haciéndose hombre, haciéndose esclavo, e ir hasta la muerte, solo para salvar a su pueblo, porque nosotros éramos su valor. Entonces esta parábola retrata, estas parábolas retratan muy bien a la persona de Jesús. Y miremos ahora el final, la conclusión del discurso en parábolas. Muchos estudiosos creen que la última parte del discurso en parábolas de Jesús en Mateo 13 es decisivo, es muy importante para entender la totalidad del Evangelio. Es una frase que viene de Jesús. Dice que cada escriba que se ha convertido en discípulo del reino de los cielos es como un propietario que extrae cosas nuevas y cosas antiguas de su tesoro. Los biblistas han visto en esta frase un autorretrato del mismo evangelista. Mateo, dicen los estudiosos, o han dicho tradicionalmente, que probablemente él mismo se toma la selfie aquí, se toma la foto. Un rabino, un judío que entendía mucho de escrituras, que conoció el evangelio, la persona de Jesucristo, y entonces trajo la riqueza que conocía del Antiguo Testamento y mostró la inmensa novedad que venía con Cristo. Es decir, uno que sabía extraer cosas antiguas y cosas nuevas, sin perder la riqueza de lo antiguo y sin perder lo propio de lo nuevo. Pero hay un detalle que yo quiero hacerles caer en cuenta mejor, llamar la atención. El nombre Mateo en hebreo es Matatayos. Y esta palabra Matatayos, de viene Matatías, tiene cierta asonancia con el término griego que traduce discípulo, de donde viene la palabra discípulo. En griego se dice matetes. Hacerse discípulo se dice mateteo, que es una palabra muy parecida a matatayos, por lo tanto a Mateo. Por lo tanto, esta palabra podría interpretar bien, aun cuando son dos lenguas distintas, pero estamos viendo lo antiguo y lo nuevo, un judío que entra en el mundo de Jesús y por lo tanto anuncia una comunidad que habla griego. No, es posible, es una hipótesis posible. Esto podría ayudarnos a interpretar bien el papel desempeñado por este escriba, un Mateo, educado en la Torá, las cosas antiguas, que sin embargo ahora aprende a ver las cosas bajo una nueva luz, las cosas nuevas, es decir, lo nuevo del reino, anunciado por el Mesías e Hijo de Dios, Jesús. Pero si me permiten, yo quisiera decirles en esta mañana a ustedes que si bien estoy de acuerdo con esa lectura, con esa interpretación, pienso que deberíamos ver más allá. Esta imagen final del Evangelio es una imagen de la no de una persona en particular, el evangelista. Es un retrato de la comunidad cristiana, de la iglesia de Jesucristo. Y claro, aquí sí el contexto ayuda. En una comunidad de origen judío y que se vuelve cristiana, una comunidad judeocristiana primitiva como la de Mateo, donde estaban familiarizados con este lenguaje del discipulado hebreo, muchos que han llegado a la fe en Jesús se pueden identificar con este nuevo tipo de rabino, de escriba. Y de hecho podríamos agregar, todos los que aún pueden entender, los que llegan a entender las palabras de Jesús, ¿recuerdan todo lo que hemos dicho sobre el comprender? Pues bien, el que llega a la comprensión es una persona sabia. Pero aquí dice que todos en la comunidad pueden llegar a la comprensión. Por eso el sí final del Evangelio es bonito. Jesús pregunta, ¿comprendieron? Y ellos dicen, sí, sí. ¿Entendieron estas cosas? Sí. Por lo tanto, ¿quién es un ¿Quién es un discípulo del Señor? ¿Quién forma parte de la comunidad de sus seguidores? Personas inteligentes, pero en la sabiduría de la vida. Gente que no se queda en la superficie de las cosas, que sabe descubrir las cosas de Dios que están en la profundidad de la vida, que no siempre se ven a primera vista, pero tú ahora tienes ojos para descubrirlos, y tienes corazón para valorarlo, y tienes manos y pies para entregarte y vivirlo. Si me permiten una cita del Antiguo Testamento, del Sirácida 39:2, un discípulo de Jesús que se hace sabio, como ese sabio escriba que diría con este texto, penetra, es aquel que penetra las sutilezas de las parábolas, que investiga el significado oculto de los proverbios y que trata los enigmas de las parábolas. Me encanta ese texto de Sirácida 39:2. Ese es un discípulo del Señor, así es. Para terminar, permítanme brevemente subrayar un poco más, un detalle más de las parábolas del tesoro y de la perla. Aquí este sabio es retratado también como un buscador y un navegante, para quien la búsqueda en sí misma es alegría. Ir y siempre ir con ojos que escrutan más allá, incluso en días decepcionantes como los nuestros. El Evangelio nos vuelve a decir que tenemos tesoros por encontrar. Y quiero decirles a todos que el resultado de la historia, de esta historia, por muy cruel que parezca, será feliz. Sí, será feliz a pesar de todo, porque en nuestra vida están en juego fuerzas más grandes que las nuestras. Porque nuestro secreto está más allá de nosotros mismos, porque en todo ser humano hay un excedente de deseo y de expectativas. Nosotros nadamos entre cosas que consumimos, pero que pueden pasar. Y hay algo nuevo que viene de otra parte y que es como un regalo inmerecido. Así como ocurre con un tesoro. Un tesoro no es ganado, un tesoro es encontrado. Eso es un tesoro. No es merecido, es recibido. De la misma manera que Dios no se merece, no te lo ganas, no lo compras. Él se te da y tú lo recibes. Pues Dios está aconteciendo en nuestro mundo, aun cuando nosotros no lo captemos a primera vista. Y nos esperan cosas grandes. Pero eso sí, para todo aquel que sepa buscar, encontrar y en la alegría renunciar, dar pasos importantes para que nazca este mundo nuevo en medio de las cosas viejas que tienen que quedar atrás. Y yo les pido que hoy en su oración le pongan cuidado a estas parábolas que nos hablan claramente de Dios. El verdadero protagonista de la parábola no es el campesino, no es el comerciante, ni tampoco era el pescador, es el tesoro. Y tesoro es una palabra rara para referirse a Dios, pero se refiere a Dios. Dios es tesoro. Un Dios tesoro que, como ocurre con aquello que se halló en el campo, en esa huaca, o con la perla preciosa, es capaz de convocar a los comerciantes de todo el mundo. Una fuerza atrayente, la misma que ha hecho que todos los discípulos del Nazareno vengan desde los lugares más remotos del mundo para encontrarlo, adorarlo y vivir a sus pies, y junto con él, encarnar el Evangelio. Y entonces esta experiencia de Dios será una experiencia de alegría, como lo hemos subrayado hoy. si la alegría de un enamoramiento, de un qué hermoso, dicho con el corazón, no precede propiamente renuncias, ni frialdad, ni tristeza, ni distanciamientos. Todo lo contrario, nos lleva a arrojarnos, nos pone eléctricos para buscar a esa persona que queremos o aquello que nos gusta. Nos dice entonces que la vida cristiana no es ética, es estética, porque avanzamos no por obligación, sino por la fuerza de una atracción, por la seducción que ejerce en nuestro corazón un tesoro, por una pasión que brota de una belleza, la belleza de Dios, que está en la belleza de Jesucristo y en el mundo como Él lo sueña. Dios en mí, plenitud de lo humano, vida bella, éxtasis de la historia, paz y fuerza, sorpresa, encanto, horizonte, caída y resurrección. Otras vidas dentro de mi vida que me dan un poco más de alas para vivir en libertad. Que el Señor los bendiga a todos en el nombre del Padre y del Hijo y del Espíritu Santo. Amén.
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Un bendecido domingo para todos los que se unen a nuestra Santa Eucaristía Minuto de Dios. Este domingo 17 del tiempo ordinario, damos glorias y alabanzas a Dios por este nuevo día que nos regala. Saludamos a quienes están unidos a nosotros a través de la señal de Minuto de Dios Radio en Bogotá en los 107.9 FM, en Barranquilla en los 1370 AM, en Cartagena en los 89.5 FM y también en nuestra señal matriz en esa Santa Eucaristía en Medellín en los 1230 AM. Saludamos en nuestra audiencia digital en nuestra página web www.minutodedios.fm y nuestra aplicación emisoras Minuto de Dios. Soy el padre José Andrés Hurtado, sacerdote eudista del Minuto de Dios. Les invito a que coloquemos en el altar del Señor cada una de esas intenciones que hemos traído, que coloquemos en